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1: Muchas gracias, Julieta.
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Recoge el eco de mi plegaria que emocionada canta las glorias del héroe niño de Acostañú.

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Comprando y consumiendo lo nuestro, ya que además de sus trabajos, dependemos todos en nuestras mesas para alimentarnos toda la vida. La producción agropecuaria paraguaya son de excelente calidad, reconocidas mundialmente.

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Los productores agropecuarios realizan día a día las labores más importantes del país para nutrirnos con los frutos que da la tierra. Y lo hacen con pasión y respeto. Conscientes de la responsabilidad de alimentar a la gente de todo el país, para que en las mesas jamás falten los alimentos para todos. Ellos trabajan de sol a sol, con esfuerzo, sudor y sacrificio, pese a las adversidades que se presentan a veces. Y aunque no los vemos, están allí, en el campo, trabajando para vos, para mí, para todos. Apoyemos a conciencia el trabajo del campo, alentando su productividad, porque al final será beneficioso para todo el Paraguay. Tengamos presente que alguna vez en nuestras vidas podemos necesitar de algún profesional, maestros, doctores, abogados o arquitectos. Sin embargo, del trabajo agropecuario en el campo necesitamos para alimentarnos todos los días del año.

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1: Queridos hermanos y hermanas espirituales, damos la bienvenida en este maravilloso programa dedicado a la ayuda espiritual. Queridos hermanos, hay una consulta que mucha gente me hace, muchas personas, y son varios, por no decir muchos, los mensajes que me han hecho preguntas, y quiero aprovechar este programa para dar respuesta justamente a una inquietud que muchos se preguntan y se preocupan, porque en este hermoso país existen muchos lugares donde existe eso y mucha gente duerme, come, vive encima de lo que son tesoros, entierros, plata escondida, plata ebihue, como se dice. Bueno, ¿qué es un tesoro? Un tesoro es algo valioso que personas de épocas anteriores han enterrado. Incluso hay tesoros recientes que han enterrado personas que han vivido hace 30, 40 años. El caso de una señora que tiene su ferretería en una ciudad donde me visitaron también, en Caguazú. Ella tiene un local grande donde vende ferretería. Entonces, su marido murió y ella siempre escuchaba que caminaban donde ella tenía su parte de estacionamiento, donde estaban sus vehículos, y siempre escuchaba ruidos que golpeaban, y me mandó a llamar porque tenía miedo, decía que tal vez sea algo malo. ¿Y qué era? Bueno, sacamos un volquete que había viejo, que estaba ahí, hacía años estaba ahí estacionado, sacamos, removimos, y había una especie de puerta metálica gruesa, pero realmente gruesa, que su marido seguramente que mandó construir y ella nunca se enteró, porque ella nunca iba al tinglado. Y agarramos, levantamos, sacamos primero la tierra y sacamos la tapa, y había mucho dinero, muchísimo dinero, mucho. Yo no conté porque la señora quedó contando y ya después nunca nos vimos, pero yo calculo que por lo menos había cerca de $500,000 por ahí, demasiada plata. Entonces, queridos hermanos, hay gente que entierra su riqueza y luego muere. O hay gente también que en vida entierra, guarda y después sufren enfermedades como el Alzheimer. Entonces, hay gente que guarda su plata y no se acuerda dónde lo deja. Bueno, pero vamos a hablar ahora no de gente que se olvida dónde esconde sus cosas, sino vamos a hablar sobre entierros donde mucha gente ha encontrado oro. Bueno, en la época antigua no habían bancos, no había tampoco dinero, no se conocía el billete. Entonces las operaciones comerciales se hacían a través de cosas de valor, como joyas, como oro, como piedras preciosas. Y en la época antigua el Paraguay era un país inmensamente rico. Había grandes reservas de oro. Además del oro que había acá, en los antiguos guaraní, también había el oro que venía de Bolivia, venía de Perú, y pasaba por el Paraguay y se iba por el río hasta el Mar del Plata, se iba. Entonces, el río Paraguay, el río que se encuentra acá en este país, que son dos o tres ríos. Entonces todo eso se servía como camino para llevar a España, donde los conquistadores saqueaban, robaban y se llevaban todo el oro. Pero habían militares que eran criollos, que eran ya mestizos, que eran hijos de paraguayos, de indígenas con mezcla de españoles. Entonces ellos valoraban lo que era la patria. Entonces ellos luchaban contra los españoles, saqueaban los barcos otra vez, recuperaban el oro y lo enterraban en toda la región del Paraguay. Eran Mariscal López y otros más militares que ellos recuperaban el oro. Entonces cuenta la historia que Mariscal López enterró más de 1.500 tesoros en diferentes partes del país. Donde era Camino de López, téngalo por seguro que siempre va a encontrar usted un tesoro. Hay gente que en su casa, sin haber tenido, pues, digamos, un sudor de trabajo, ha encontrado oro y han cambiado su vida. A veces uno dice, pero ese señor antes no tenía plata, ¿de dónde sacó tanta plata? Seguro será narcotraficante, pero en la realidad no es así. Ese señor encontró oro, pero cuando una persona encuentra, jamás debe contar, porque cuando uno cuenta o celebra o hace alarde de eso, el tesoro es como si fuera, pues, una cosa maldita. Te puede dar fortuna, larga vida y riqueza, pero si tú no valoras o estás comentando o contando que encontraste, el tesoro se va de tus manos. O bien se desaparece o tu plata se va como agua, te haces malos negocios, te estafan o cosas parecidas y al final estás donde empezaste, sin nada. Queridos hermanos, ¿cómo se puede saber si en tu casa hay tesoro? Hay varias formas. Algunos espíritus se manifiestan a través de sueños. O sea, una persona se le presenta en sueño y le dice, de repente en representación del papá o la mamá o algún ser querido, le dice, mira, en tal parte hay un tesoro, tenés que sacar. A veces hay gente que ve inclusive movimiento, o sea, en tu casa puede ver a una sombra que camina, que va de acá para allá. Otras veces se presenta en forma de fuego. Hay gente que ve como que prende algo y después se acerca y no hay nada. Otras veces se presenta en forma de animales, como perro blanco, como caballo también. O escucha voces. Escucha voces que te hablan. Entonces te dice, mira, ahí te tengo un tesoro para vos. Acá tenés que cavocar. Y cuando usted ha obedecido esas voces, hay gente que ha encontrado. Ahora, no todo tesoro es un tesoro bendito. Hay tesoros que son malditos, donde para que ese tesoro esté bajo tierra, tal vez hubo mucha desgracia, hubo muertes. Se le mató a algún soldadito, se le mató al dueño del tesoro. Entonces ese tesoro, hay un espíritu que está sufriendo y necesita descansar en paz. Y para que usted pueda sacar, tiene que hacerle una misa. Una misa para que ese espíritu te entregue el oro y así usted pueda, vamos a decir, beneficiarse de la suerte. Entonces, querido hermano, querida hermana, si usted tiene presentimientos, si tiene sueño, o inclusive usted ha comprado una máquina y la máquina te marca ese lugar, y bueno, si es una máquina reconocida, una máquina que es de buena calidad, vas a poder sacar ese oro. Ahora, no todas las máquinas, por más profesional que sea, te va a marcar. Hay máquinas que, por ejemplo, son a base de unas varillas de cobre, que son 1000 veces mejor que una máquina que cuesta $10,000, $15,000, que son máquinas electrónicas. Hay gente que tiene una especie de plomada, así como es para construcción, y esa máquina te marca a veces mejor que una máquina computarizada. Hay gente que tiene un anillo y con una cuerdita el oro te va estirando. También son máquinas. Hay gente que tiene inclusive unos palitos de madera, que son así, palitos así de rama de árbol. También, o sea lo que sea, si es una máquina que está bendecida, te va a funcionar. Entonces, si usted quiere más, digamos, ayuda, visítame para indicarte, sin ningún compromiso. Si usted desconfía que en tal lugar hay, bueno, tráeme la tierra de tu casa, donde tú estás trabajando, inclusive, para confirmar si hay, Y si hay, te voy a decir cuántos kilos hay. Si es solamente oro, puede también haber otras cosas de valor. Hay gente que ha encontrado hasta joyas. Entonces son reliquias y son fortunas que cuestan inclusive más que el oro mismo. 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Visítame. 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Bien, vamos a una pausa y volvemos en

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1: Muy bien, queridos hermanos, queridas hermanas, ahora continuando con este maravilloso programa, vamos a contestar sus mensajes que nos han enviado a nuestro teléfono 0987-276105. Ahora también queremos recordar de que estamos atendiendo aquí en esta ciudad todos los días, desde las 6 de la mañana hasta las 8 de la noche en horario continuado. Bien, acá dice el primer mensaje: hola profesor, soy un chico de 20 años, hijo único. Mi padre falleció hace ya 6 años atrás. Yo estoy estudiando en la facultad y tengo problemas en poder pagar mis estudios porque no tengo la ayuda de nadie. Yo tenía una herencia que me dejó mi padre, de la cual nunca he visto un solo centavo. Y yo tengo que trabajar, profesor, durante el día como vigilante en una empresa de seguridad. Y en las tardes yo estudio en la facultad y a veces también no descanso, profesor. Una vez me quedé dormido en mi trabajo y justamente robaron, y razón por la cual fue despedido. Me echaron del trabajo, aunque se dieron cuenta que yo no tengo nada que ver con el robo, pero por mi sueño perdí mi trabajo. Ahora estoy trabajando como guardia de seguridad privado para un señor que es político, y él me comprende mucho y me da facilidad cuando yo estoy muy cansado. Permite que yo esté allí en su hogar estudiando. Lo importante es que él quiere que yo le cuide nada más. Profesor, el asunto es que yo tengo una herencia de mi padre que me dejó, y según el abogado dice que yo debo recibir más de 500 millones de guaraní, pero todo eso se encargó de malgastar mi madre. Ella, cuando quedó viuda, yo tenía apenas 15 años y ella andaba con un hombre que le sacó toda la plata. Mi mamá vendió una propiedad que tenía, mi padre, que le dejó a ella, y ese dinero ella le compró una casa al tipo, le compró auto, y qué plata no le sacaba, cadena de oro, joyas, y después el tipo se fue con otra mujer. Mi mamá quedó mal y después de eso ella usó dinero que mi papá me había dejado en mi cuenta, y ahí fue que ella malgastó cuando se metió con otro hombre que era mucho menor que mi mamá. Y también ella le sacó toda su plata. Ahora ya no tiene dónde caerse muerta, y mi abogado dice que yo le puedo denunciar a mi mamá, pero no voy a conseguir nada porque ya ella gastó todo y no tiene de dónde sacar. Profesor, mi vida ha sido mal desde un comienzo y no sé qué voy a hacer. Me siento muy desesperado. Ayúdeme. Atentamente, iniciales MSL. MSL. Bien, querido hermano espiritual que me escribe este mensaje, he podido hacer un estudio cuidadoso a tu escritura, a tu mensaje, y efectivamente es cierto, tu mamá te sacó tu plata y tu mamá malgastó todo, No vamos a hablar de todo lo que ha hecho, porque son muchas cosas que hizo. Muchas, pero muchas, muchas, muchas cosas. Entonces, yo lo que sí te digo lo siguiente. Te felicito por ser un buen chico, estudioso y quieres salir adelante. Y yo sé que tampoco odias a tu mamá, porque hasta le tienes lástima por lo que ella ha hecho. Pero permíteme decirte lo siguiente. No es cierto que tu mamá gastó todo. Es más, ella tiene una cuenta que ella, cuando viajaba tu papá a Panamá, ella conoce la cuenta y, por supuesto, ella ahí ha dejado tu plata. Por supuesto, no piensa darte, porque ella falsificó papeles, que había gastado acá, que había gastado allá, y te contó de boca nomás que el tipo, que su amante le sacó, pero el amante le sacó una parte. Pero tu plata está completita en una cuenta de Panamá. Quiero que hables con tu abogado otra vez y le digas este hallazgo, y por supuesto él sabrá cómo recuperar toda la cuenta. Tu mamá se hace la pobrecita, pero es una sinvergüenza. Ella anda buscando novio, porque ella, para andar buscando pareja en el teléfono y en las redes sociales, ella anda en esas plataformas donde busca parejas y busca amantes. Y ahí donde ella anda concentrada y está queriendo tener esa plata para algún día gastarlo con su nuevo amante. Entonces tu mamá no es una mujer que es sincera. Ella se hace nomás la que está mal, la que no tiene dónde caerse muerta, pero ella todavía tiene toda tu plata. Así que recupera tu plata, la vas a recuperar. Además hay un testamento que indica que esa cantidad es tuya y ella no puede tocar. Todos los días, de lunes a viernes, inclusive sábado mediodía, estamos atendiendo. Estamos, queridos hermanos, muy cerca. Fran de La Paz, de Carmen del Paraná, usted que me escucha ahí de Posada, de Argentina, de acá, de la zona, algún compromiso. Las consultas son por teléfono, son totalmente gratis, sin compromiso. También para pedir la ubicación, donde usted quiere, de repente usted no es de acá, de Encarnación, viene de lejos, entonces ahí te mando la ubicación y usted llega sin problema, sin ningún problema. Entonces, te esperamos, querido hermano, querida hermana espiritual. Bien, ahora sí llegamos al final del programa por el día de hoy. Nos despedimos, que Dios bendiga vuestros hogares y será hasta mañana, Dios mediante. Que Dios les bendiga.
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2: En la mañana se espera que de los 14 lleguemos hasta los 23 grados, fresco a cálido, cielo parcialmente nublado, vientos de sureste, neblinas en las primeras horas, era lo que decía meteorología a las 3:52.
3: Y para la tarde la temperatura máxima llegaría a los 26 grados, cálido, cielo parcialmente nublado, vientos del sureste, luego variables.
2: Mientras que ahora mismo en la zona del Alto Paraná, la capital específicamente en lo que es justamente Ciudad del Este, nublado, sensación de 16, misma temperatura real, la humedad 92%, viento sur sureste de 5 kilómetros por hora, una jornada en la cual se espera que esté nublado o parcialmente nublado, mínima de 14 y máxima de 26, entonces para la frontera con Foz de Iguazú específicamente para esta jornada. Y hablamos del extendido, empezamos con la jornada de hoy, miércoles 2, estamos en la mínima que era justamente de 13 grados lo previsto y una máxima de 26, fresco a cálido, cielo parcialmente nublado, vientos de sureste, luego variables y niebla en las primeras horas, como decíamos justamente.
3: Para el jueves 3, 17 grados la mínima, 30 la máxima, va a ir repuntando ya, fresco a cálido, cielo parcialmente nublado, vientos del noreste, luego del sureste.
2: Para el arranque del fin de semana, y parece que otra vez vamos a hablar de un pasado por agua para los días de descanso, contándoles viernes 4 primeramente, mínima, atendieron a la diferencia, mínima de 20, máxima de 23. Casi no hay diferencia en todas las jornadas según esto, cálido, cielo parcialmente nublado, anulado, vientos moderados del sur y lluvias dispersas.
3: El sábado va a bajar nuevamente la temperatura a 16 grados como mínima y la máxima estaría en torno a los 20 grados. Fresco, cielo mayormente nublado, vientos del sur y nuevamente esto, lluvias dispersas.
2: Probablemente esto vaya mejorando con respecto a las precipitaciones, específicamente el domingo 6, con una mínima de 13 y una máxima de 19, fresco, cielo mayormente nublado, vientos moderados del sur, es lo que se maneja entonces como para ese día. En esa jornada para que tengan en cuenta. Bueno, vamos ahora al otro recorrido, en este caso ya sin niebla, sin neblina, que es por lo que es las tapas de los diarios. Vamos con los matutinos. Empezamos en casa, más gasto, deuda y un déficit de doble lectura. El presupuesto general de la Nación 2027 ya está en el Congreso. El PGN 2027 asciende a 25 mil millones de dólares. 11,2% más que el presupuesto vigente y proyecta casi 2.100 millones de la misma moneda de nuevo endeudamiento. El déficit será del 3,9%, aunque el MEF habla de un 1,9% al excluir deudas y avance de obras. El plan ajusta 2,4% a docentes y destina más fondos a salud para medicamentos y atrasos, pero no contempla las reivindicaciones salariales de los médicos.
3: INCAN, pacientes exigen respuesta entre crisis y rally. El INCAN refleja la dimensión de la crisis sanitaria que sigue. Apenas 8 a 9 oncólogos afrontan una demanda que llega a más de 30 pacientes por médico. Una médica reprochó a Peña su atención al rally mientras varios enfermos sufrían en los pasillos. El gobierno, por su parte, cerró la puerta al aumento salarial generando un reclamo por los médicos.
2: Otra cuestión, cae un peso pesado, golpe a red de microtráfico. La Senat capturó en San Lorenzo al líder Valverde, señalado como articulador de una red de microtráfico. Incautaron cocaína y crack equivalentes a casi 8.000 dosis. Buscaba recuperar antiguos territorios tras salir de prisión.
3: Por otra parte, ANDE estudia nuevas tarifas, debate energético. La segunda reunión de la mesa energética puso el foco en las tarifas. Un estudio propone costos eficientes ante las inversiones que se requieren.
2: El campo apunta a la calidad. El Mercadito Gourmet, 30 productores de 5 departamentos ofrecerán alimentos gourmet y con valor agregado este jueves y viernes en la costanera de Asunción.
3: Los colorados copan órgano clave para controlar al poder. Contraloría General en manos de ANR. La reelección de Camilo Benítez y la designación de Armindo Torres como contralor y subcontralor dejan manos de la ANR la conducción de un órgano clave de control. Se abren interrogantes sobre su independencia para fiscalizar al poder.
2: Así entonces, vamos completando la etapa de nuestro diario digital en esta madrugada en la que vamos a hablar lo que tiene que ver, como decimos siempre, con primera instancia, judiciales. Tribunal de Sentencia advirtió a las partes. Yucio negó amenaza a fiscales. Los fiscales que sostienen la acusación contra Arnaldo Yucio comunicaron al Tribunal de Sentencia un episodio registrado la semana pasada, cuando el exministro se acercó a la fiscal Verónica Valdés y al exministro del Interior negó haberla amenazado. Y sostuvo que realizó un reclamo al fiscal Jorge Arce por la desestimación de una investigación relacionada con el expresidente Horacio Cartes. El tribunal pidió a las partes mantener el decoro y el respeto mutuo.
3: Preliminar queda para octubre, caso Motobol en Luque. La audiencia preliminar de Diego Daniel Delgado, conductor de plataforma, imputado por homicidio doloso tras la muerte de un supuesto motoasaltante en octubre del 2025, fue suspendida y quedó fijada para el 1 de octubre. Su madre, Jenny Florenciáñez, volvió a reclamar celeridad en la causa.
2: Caso Sol Chávez, se entregó una de las sentenciadas. La Policía Nacional detuvo a Lilia Graciela Espinosa, odontóloga sentenciada a 4 años de prisión por homicidio culposo por la muerte de María Sol Chávez en abril de 2021. La química Sandra Natalia Hermosa también fue sentenciada a 3 años por intoxicación aguda por sobredosis de flúor. Espinosa se entregó voluntariamente tras emitirse una orden de captura en su contra, dice entonces la tapa de judiciales, Niña Nuti, en esta mañana en la que vamos a la parte de negocios. Dice, las pymes podrían convertir su ahorro energético en proyectos financiables. Impulsan proyectos de eficiencia energética. La UIP, junto a la AFD y el BID Paraguay, presentaron Conecta, una iniciativa que brindará talleres de asistencia técnica y acompañamiento financiero a pequeñas y medianas empresas. El programa busca que las oportunidades como la renovación de equipos, la reducción del consumo energético y la optimización de procesos se conviertan en proyectos de inversión concretos. Por otro lado, entonces, lo que tenemos en economía, el Ejecutivo presentó el PGN 2027 que asciende a 166,3 billones de guaraníes. El Poder Ejecutivo presentó el proyecto de ley de presupuesto general de la Nación para el ejercicio 2027 que asciende a 163,3 billones de guaraníes. Para salud se prevén 18,2 billones y para educación unos 10,4 billones.
3: La ANDE habilita pago de facturas con tarjetas y QR, Posdinelco. Los usuarios de la ANDE ya pueden realizar el pago de sus facturas de energía con tarjetas de crédito y débito Visa y Mastercard de cualquier banco, así como por QR a través del Posdinelco. La implementación se realiza en conjunto entre la ANDE, Practipago y Dinelco.
2: Exportaciones, la categoría superior concentró el 44,32% de las canales bovinas. Según Senaxa, la tipificación de canales bovinas de exportación alcanzó un total de 191.404 cabezas. La categoría superior concentró el 44,32%, seguida por la general con 27,91% y por otro lado premium 14,37% y estándar 13,33%. Así completamos entonces la parte de negocios de lo que es Ñanduti. Vamos a la parte deportiva de la Rock and Pop. Ábalos de titular es la pregunta. Olimpia recibe hoy desde las 18:30 guaraní en el Defensores del Chaco por la octava fecha del campeonato clausura 2026. Gabriel Ábalos, último refuerzo del franjeado, aparece como una de las opciones para arrancar de titular. Imagínense entonces que llegó ayer a unirse al plantel Olimpia y probablemente pueda llegar a ser titular ya de entrada en sus primeros días, en sus primeros minutos vistiendo la franjeada. Vamos hasta ABC Color, que dice PGN 2027 crecerá 11%, pero no incluye aumentos para médicos. Proyecto de presupuesto presentado ayer al Congreso. Ejecutivo plantea incremento del 11,2% respecto al 2026, pero se niega a conceder suba salarial solicitada por los médicos. No es viable, afirman. Masivas renuncias son cajoneadas por direcciones de hospitales en todo el país, denunció el titular de la Sociedad Paraguaya de Cirugía Pediátrica. Duro comunicado del arzobispado de Asunción denuncia operaciones de descrédito, manipulación o ruido digital para desviar la atención ante crisis. PLRA responsabiliza al gobierno de Peña de la situación y exige que destituya a la ministra Teresa Barán. Más médicos del interior van dimitiendo.
3: Con votos azules, la Contraloría es 100% cartista con el recutú de Camilo y dice Armindo Torres.
2: Por otro lado, entonces la ex nuera de Benítez Riera gana más que huelguistas en menos horas.
3: Fuerte rechazo de los gremios empresariales a intención de elevar tributos.
2: Festín de 17 millones de dólares en gastos jurídicos de IPS, firma de ex viceministra Marta González, beneficiada.
3: Software de UENU pesa más que Colosos de Brasil, llamativa valoración en balance de Banco Paraguayo.
2: Así, entonces completamos la etapa de ABC Color en esta mañana que tenemos por delante. Última hora, y dice CGR, Benítez es reelecto y el cartismo consigue un copamiento histórico. Diputados liberales dieron quórum y se quedaron sin subcontraloría. Cámara Baja confirmó a Camilo Benítez en Contraloría y Armindo Torres como subcontralor. PLRA perdió su cupo en el ente. Legisladores del tercer espacio denunciaron que el contralor fue premiado por perseguir a opositores.
3: Furor por buques, el cañonero Paraguay y el PO1, buque escuela Capitán Cabral, recibieron 42.600 visitantes en Encarnación durante la semana del Mundial de Rally del Paraguay.
2: Costañú, residentes quedarían sin tutores ante renuncia de especialistas.
3: El presupuesto general de la Nación 2027 prevé deudas por 2.000 millones de dólares para calzar déficit sin reajuste salarial médico.
2: También esto que dice deudas de patronales. IPS perdonó amorosos con exoneración de 3.973 millones de guaraníes.
3: Polémico juez de Brasil en la mira por vínculos con banquero preso, Alexander de Moraes.
2: Así entonces, completamos la etapa de última hora en esta madrugada en la que vamos a la última de las etapas de los matutinos que siempre tenemos aquí en Yanduti Noticias en esta madrugada, que es justamente la etapa de La Nación, y esto dice el diario. Dispone máxima seguridad en juicio a Yucio tipo PCC, proceso penal al ex ministro de Audo por vínculo narco. Ante las presuntas amenazas efectuadas por Arnaldo Yucio contra los fiscales Verónica Valdés y Jorge Arce, el juicio oral y público contra el ex ministro del Interior se reanudó bajo una fuerte custodia policial. Acusado por cohecho pasivo grabado, el ex funcionario audista fue captado durante un cruce contra los agentes de la unidad especializada en delitos económicos y anticorrupción.
3: Nueva encuesta le da a Camilo casi 20 puntos sobre Soledad a un mes de los comicios municipales, según el diario La Nación.
2: Correcto. Y por otro lado, reajuste. Disconformes con gobierno. Médicos analizan nuevo paro. El sindicato, El Sindicato Nacional de Médicos, SINAMED, convocó nuevamente a una asamblea general extraordinaria a realizarse el día de mañana a fin de analizar nuevas medidas de fuerza, incluida otra huelga, en reclamo a un reajuste salarial. Página 15, el desarrollo de esta información.
3: Camilo Benítez es reelecto como Contralor General hasta el 2031.
2: Y ojo con esto, dinamismo, flujo de inversión presiona el dólar a la baja. En la página 10, el desarrollo de esto que es justamente con respecto al dólar.
3: Foco Social, Ministerio de Economía presentó Presupuesto General de la Nación 2027 con acento en salud. Bueno, así damos lectura a las principales portadas, los principales diarios. A ver, actualmente, quiero fijarme si es que hubo alguna actualización. Sí,
2: porque la última fue antes de las 4, ¿eh?
3: Es así.
2: Y sigue, así parece.
3: Sí, ¿verdad?
2: 3,52 la última actualización.
3: Tenés de razón. Tecnología. 14 grados redondeando, la sensación térmica es la misma, y según estamos percibiendo, viendo en una de las cámaras de la costanera de Asunción, la niebla continúa.
2: Bastante fuerte.
3: La visibilidad es muy poca todavía. Esto seguramente se intensifica más en otros lugares como Luque, por ejemplo, la zona del aeropuerto.
2: Mira lo que es la zona de Ciudad Yala y Avenida La Victoria. Muy poco, en serio, realmente complicada la cuestión. Hay mucho tránsito y no sé si a mí no me pareció. A eso de las 3,50, las 4 más o menos sobre la República Argentina, era impresionante. No se veía así media cuadra.
3: Sí, de venida por Eusebio Ayala también la misma cosa, la gente tenía que transitar con sus luces de stop encendidas. Claro. Sí, la única forma para guiarle también a los demás conductores.
2: Por supuesto.
3: Bueno, 22 minutos pasaron de las 5 de la mañana. Vamos a la primera pausa, ya volvemos enseguida.

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0: Se espera que de los 14 lleguemos hasta los 23 grados, fresco a cálido, cielo parcialmente nublado, vientos del sureste, neblinas en las primeras horas, era lo que decía Meteorología a las 3:52.
1: Y para la tarde la temperatura máxima llegaría a los 26 grados, cálido, cielo parcialmente nublado, vientos del sureste, luego variables.
0: Mientras que ahora mismo en la zona del Alto Paraná, en la capital, específicamente en lo que es justamente Ciudad del Este, nublado, sensación de 16, misma temperatura real, la humedad 92%, viento sur sureste de 5 kilómetros por hora, una jornada en la cual se espera que esté nublado o parcialmente nublado, mínima de 14 y máxima de 26, entonces para la frontera con Foz de Iguazú específicamente para esta jornada. Y hablamos del extendido, empezamos con la jornada de hoy, miércoles 2, estamos en la mínima que era justamente de 13 grados lo previsto y una máxima de 26, fresco a cálido, cielo parcialmente nublado, vientos del sureste, luego variables y niebla en las primeras horas, como decíamos justamente.
1: Para el jueves 3, 17 grados la mínima, 30 la máxima, va a ir repuntando ya, fresco a cálido, cielo parcialmente nublado, vientos del noreste, luego del sureste.
0: Para el arranque del fin de semana, y parece que otra vez vamos a hablar de un pasado por agua para los días de descanso, contándoles el viernes 4 primeramente, mínima, atender a la diferencia, mínima de 20, máxima de 23. Casi no hay diferencia en toda la jornada según esto. Cálido, cielo parcialmente nublado, anublado, vientos moderados del sur y lluvias dispersas.
1: El sábado va a bajar nuevamente la temperatura a 16 grados como mínima y la máxima estaría en torno a los 20 grados. Fresco, cielo mayormente nublado, vientos del sur y nuevamente esto, lluvias dispersas.
0: Probablemente esto vaya mejorando con respecto a las precipitaciones, específicamente el domingo 6, con una mínima de 13 y una máxima de 19. Fresco, cielo mayormente nublado, vientos moderados del sur. Es lo que se maneja entonces como para ese día en esa jornada para que tengan en cuenta. Bueno, vamos ahora al otro recorrido, en este caso ya sin niebla, sin nieblina, que es por lo que es las tapas de los diarios. Vamos con los matutinos. Empezamos en casa. Más gasto, deuda y un déficit de doble lectura. El presupuesto general de la Nación 2027 ya está en el Congreso. El PGN 2027 asciende a 25.000 millones de dólares, 11,2% más que el presupuesto vigente y proyecta casi 2.100 millones de la misma moneda de nuevo endeudamiento. El déficit será del 3,9%, aunque el MEF habla de un 1,9% al excluir deudas y avance de obras. El plan ajusta 2,4% a docentes y destina más fondos a salud para medicamentos y atrasos, pero no contempla las reivindicaciones salariales de los médicos.
1: INCAN, pacientes exigen respuesta entre crisis y rally. El INCAN refleja la dimensión de la crisis sanitaria que sigue. Apenas 8 a 9 oncólogos afrontan una demanda que llega a más de 30 pacientes por médico. Una médica reprochó a Peña su atención al rally mientras varios enfermos sufrían en los pasillos. El gobierno, por su parte, cerró la puerta al aumento salarial general, generando un reclamo por los médicos.
0: Otra cuestión, cae un peso pesado, golpe a red de microtráfico. La Senat capturó en San Lorenzo al líder Valverde, señalado como articulador de una red de microtráfico. Incautaron cocaína y crack equivalentes a casi 8.000 dosis. Buscaba recuperar antiguos territorios tras salir de prisión.
1: Por otra parte, ANDE estudia nuevas tarifas, debate energético. La segunda reunión de la mesa energética puso el foco en las tarifas. Un estudio propone costos eficientes ante las inversiones que se requieren.
0: El campo apunta a la calidad. El Mercadito Gourmet, 30 productores de 5 departamentos ofrecerán alimentos gourmet y con valor agregado este jueves y viernes en la costanera de Asunción.
1: Los colorados copan órgano clave para controlar al poder. Contraloría General en manos de ANR. La reelección de Camilo Benítez y la designación de Armindo Torres como contralor y subcontralor deja en manos de la ANR la conducción de un órgano clave de control. Se abren interrogantes sobre su independencia para fiscalizar al poder.
0: Así entonces, vamos completando la etapa de nuestro diario digital en esta madrugada en la que vamos ahora a lo que tiene que ver, como decimos siempre, con primera instancia, judiciales. Tribunal de Sentencia advirtió a las partes. Yucio negó amenaza a fiscales. Los fiscales que sostienen la acusación contra Arnaldo Yucio comunicaron al Tribunal de Sentencia un episodio registrado la semana pasada, cuando el exministro se acercó a la fiscal Verónica Valdés y al exministro del Interior negó haberla amenazado. Y sostuvo que realizó un reclamo al fiscal Jorge Arce por la desestimación de una investigación relacionada con el expresidente Horacio Cartes. El tribunal pidió a las partes mantener el decoro y el respeto mutuo.
1: Preliminar queda para octubre, caso Motobol en Luque. La audiencia preliminar de Diego Daniel Delgado, conductor de plataforma, imputado por homicidio doloso tras la muerte de un supuesto motoasaltante en octubre del 2025, fue suspendida y quedó fijada para el 1 de octubre. Su madre, Yemi Florenciáñez, volvió a reclamar celeridad en la causa.
0: Caso Sol Chávez, se entregó una de las sentenciadas. La Policía Nacional detuvo a Lilia Garciela Espinosa, odontóloga sentenciada a 4 años de prisión por homicidio culposo por la muerte de María Sol Chávez en abril de 2021. La química Sandra Natalia Hermosa también fue sentenciada a 3 años de sentencia por intoxicación aguda por sobredosis de flúor. Espinosa se entregó voluntariamente tras emitirse una orden de captura en su contra, dice entonces la tapa de judiciales, Iñanuti, en esta mañana en la que vamos a la parte de negocios. Dice, las pymes podrían convertir su ahorro energético en proyectos financiables. Impulsan proyectos de eficiencia energética. La UIP, junto a la AFD y el BID Paraguay, presentaron Conecta, una iniciativa que brindará talleres de asistencia técnica y acompañamiento financiero a pequeñas y medianas empresas. El programa busca que las oportunidades como la renovación de equipos, la reducción del consumo energético y la optimización de procesos se conviertan en proyectos de inversión concretos. Por otro lado, entonces, lo que tenemos en economía, el Ejecutivo presentó el PGN 2027 que asciende a 166,3 billones de guaraníes. El Poder Ejecutivo presentó el proyecto de ley de presupuesto general de la Nación para el ejercicio 2027 que asciende a 163,3 billones de guaraníes. Para salud se prevén 18,2 billones y para educación unos 10,4 billones.
1: La ANDE habilita pago de facturas con tarjetas y QR, Postdinelco. Los usuarios de la ANDE ya pueden realizar el pago de sus facturas de energía con tarjetas de crédito y débito Visa y Mastercard de cualquier banco, así como por QR a través del Postdinelco. La implementación se realiza en conjunto entre la ANDE, Practipago y Dinelco.
0: Exportaciones, la categoría superior, concentró el 44,32% de las canales bovinas. Según Senaxa, la tipificación de canales bovinas de exportación alcanzó un total de 191.404 cabezas. La categoría superior concentró el 44,32%, seguida por la general con 27,91% y por otro lado premium 14,37% y estándar 13,33%. Así completamos entonces la parte de negocios de lo que es Ñanduti. Vamos a la parte deportiva de la Rock and Pop. Ábalos de titular, es la pregunta. Olimpia recibe hoy desde las 18:30 Guaraní en el Defensores del Chaco por la octava fecha del Campeonato Clausura 2026. Gabriel Ábalos, último refuerzo del franjeado, aparece como una de las opciones para arrancar de titular. Imagínense entonces que llegó ayer a unirse al plantel Olimpia y probablemente pueda llegar a ser titular ya de entrada, así, en sus primeros días, en sus primeros minutos vistiendo la franjeada. Vamos hasta ABC Color, que dice PGN 2027 crecerá 11%, pero no incluye aumentos para médicos. Proyecto de presupuesto presentado ayer al Congreso. Ejecutivo plantea incremento del 11,2% respecto al 2026, pero se niega a conceder suba salarial solicitada por los médicos. No es viable, afirman. Masivas renuncias son cajoneadas por direcciones de hospitales en todo el país, denunció el titular de la Sociedad Paraguaya de Cirugía Pediátrica. Duro comunicado del arzobispado de Asunción denuncia operaciones de descrédito, manipulación o ruido digital para desviar atención ante crisis. PLRA responsabiliza al gobierno de Peña de la situación y exige que destituya a la ministra Teresa Barán. Más médicos del interior van dimitiendo.
1: Con votos azules, la Contraloría es 100% cartista con el recutú de Camilo y vice Armindo Torres.
0: Por otro lado, entonces la ex nuera de Benítez Riera gana más que huelguistas en menos horas.
1: Fuerte rechazo de los gremios empresariales a intención de elevar tributos.
0: Festín de 17 millones de dólares en gastos jurídicos de IPS, firma de ex viceministra Marta González, beneficiada.
1: Software de Ueno pesa más que Colosos de Brasil, llamativa valoración en balance de Banco Paraguayo.
0: Así, entonces completamos la etapa de ABC Color en esta mañana que tenemos por delante última hora y dice CGR, Benítez es reelecto y el cartismo consigue un copamiento histórico. Diputados liberales dieron quórum y se quedaron sin subcontraloría. Cámara Baja confirmó a Camilo Benítez en Contraloría y a Armindo Torres como subcontralor. PLRA perdió su cupo en el ente. Legisladores del tercer espacio denunciaron que el contralor fue premiado por perseguir a opositores.
1: Furor por buques, el cañonero Paraguay y el PO1, buque escuela Capitán Cabral, recibieron 42.600 visitantes en Encarnación durante la semana del Mundial de Rally del Paraguay.
0: Acosta Ñu, residentes quedarían sin tutores ante renuncia de especialistas.
1: El presupuesto general de la Nación 2027 prevé deudas por 2.000 millones de dólares para calzar déficit sin reajuste salarial médico.
0: También esto que dice deudas de patronales. IPS perdonó a morosos con exoneración de 3.973 millones de guaraníes.
1: Polémico juez de Brasil en la mira por vínculos con banquero preso, Alexander de Moraes.
0: Así entonces, completamos la etapa de última hora en esta madrugada en la que vamos a la última de las tapas de los matutinos que siempre tenemos aquí en Ñanuti Noticias en esta madrugada, que es justamente la tapa de La Nación, y esto dice el diario. Dispones máxima seguridad en juicio a Yucio tipo PCC. Proceso penal al ex ministro de Abdo por vínculo narco. Ante las presuntas amenazas efectuadas por Arnaldo Yucio contra los fiscales Verónica Valdés y Jorge Arce, el juicio oral y público contra el ex ministro del Interior se reanudó bajo una fuerte custodia policial. Acusado por cohecho pasivo agravado, el ex funcionario abdista fue captado durante un cruce contra los agentes de la unidad especializada en delitos económicos y anticorrupción.
1: Nueva encuesta le da a Camilo casi 20 puntos sobre Soledad a un mes de los comicios municipales, según el diario La Nación.
0: Correcto. Y por otro lado, reajuste. Disconformes con gobierno. Médicos analizan nuevo paro. El sindicato, ¿perdón?
1: Sí, no más adelante. Sí.
0: El Sindicato Nacional de Médicos, SINAMED, convocó nuevamente a una asamblea general extraordinaria a realizarse el día de mañana a fin de analizar nuevas medidas de fuerza, incluida otra huelga, en reclamo a un reajuste salarial. Página 15, el desarrollo de esta información.
1: Camilo Benítez es reelecto como Contralor General hasta el 2031.
0: Y ojo con esto, dinamismo, flujo de inversión presiona el dólar a la baja. En la página 10, el desarrollo de esto que es justamente con respecto al dólar.
1: Foco Social, Ministerio de Economía presentó Presupuesto General de la Nación 2027 con acento en salud. Bueno, así damos lectura a las principales portadas, los principales diarios. A ver, actualmente, quiero fijarme si es que hubo alguna actualización.
0: Sí, porque la última fue antes de las 4, ¿eh?
1: Es así.
0: Y sigue, así parece.
1: Sigue ahora.
0: 3,52 la última actualización de
1: meteorología. Tenés razón. 14 grados redondeando, la sensación térmica es la misma. Y según estamos percibiendo, viendo en una de las cámaras de la costanera de Asunción, la niebla continúa.
0: Bastante fuerte.
1: La visibilidad es muy poca todavía. Esto seguramente se intensifica más en otros lugares como Luque, por ejemplo, la zona del aeropuerto.
0: Mira lo que es la zona de Ciudad Yala y Avenida de la Victoria.
1: Prácticamente nada.
0: Muy, no, pero muy poco, en serio. Realmente complicada la cuestión. Hay mucho tránsito y no sé si a mí no me pareció. A eso de las 3,50, las 4 más o menos sobre la República Argentina, era impresionante. No se veía así media cuadra.
1: Sí, de venida por Eusebio Ayala también, la misma cosa, la gente tenía que transitar con sus luces de stop encendidas.
0: Claro.
1: Sí, la única forma para guiarle también a los demás conductores.
0: Por supuesto.

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0: Es la hora 5:56.
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dichoso. Muy buenos días, audiencia de la 102.5 FM Itapúa. Estamos iniciando una nueva edición de Marcando la Mañana, correspondiente al día de hoy, miércoles 2 de septiembre del año 2026. Qué placer inmenso poder saludarles. Gracias al Señor nuestro Dios por este nuevo día, por esta nueva jornada que nos regala y nos permite estar en contacto con todos ustedes, esperando que tengan un día hermoso, lindo, positivo por sobre todas las cosas. Muchas, muchas felicidades para todos, mucha fuerza. Que el Señor nuestro Dios, con su infinita bondad, les ilumine siempre, les bendiga y les dé salud, que es lo más importante. Si hay salud, ya hay todo, y el resto viene solo. Vamos a darle gracias al Señor, nuestro Dios, nuestro Creador, por todas las cosas lindas que nos da, y también por las difíciles, porque Él nos enseña a superarlas. Gracias, Señor. Gracias por la salud, gracias por la vida, y que tu bendición llegue hoy a cada uno de los hogares. Y muy en especial, Señor, te pedimos por aquellos hogares, por aquellas familias, por aquellas personas que hoy más necesitan. Que esa luz de Cristo ilumine y disipe todas las tinieblas. Que esa luz de Cristo les dé la fortaleza necesaria para luchar y superar todos los embates de la vida. Que esa luz de Cristo nos permita a todos ser constructores de una nueva y mejor sociedad. Con valores, con decencia, con honestidad, con transparencia, con tolerancia, con respeto, con comprensión. Todo es posible con Cristo. Él es el camino, la luz y la vida. Y el que nunca falla, confía en Él. Señor, te pedimos protección y bendición para que los enfermos puedan recuperar su salud quebrantada. Gracias a Dios.

Exactamente, las 6 de la mañana, 6:11 minutos en el país. Estamos 6:11 en la República del Paraguay y aquí estamos, haga frío, haga calor, firmes los laburantes.

0: Bueno, claro que el mundo no se puede detener, las noticias tampoco, y aquí ya estamos para compartir con ustedes esta edición número 11.553 programas de Marcando la Mañana. Vamos rumbo a los 11.600, ¿verdad? Y ya, faltan 47 nomás, cada vez más cerca, 11.000 históricos, 600 programas de Marcando la Mañana. Anoche justamente se lanzaba el libro, ¿verdad? Historias de la Radiofonía Paraguaya, con el profe Eduardo Palacios. Año 1924, arranca las primeras emisiones de onda corta en la República del Paraguay, ¿verdad? Hasta que llega la televisión, 1965 creo que llega la televisión a Paraguay. Bueno. Después vamos a ir hablando de eso. Ahí estuvimos en la apertura de la Libro Feria, ¿verdad? Creo que 22 edición de la Libro Feria, que arrancó anoche. Hoy se presenta nuestro libro en Carnaceno también, con la profe Edita Báez, ¿verdad? Bueno, saludo a toda la gente que hasta ahora se suma a la programación de Marcando la Mañana, una mañana fresquita, agradable. El tiempo está bueno, el cielo está despejado, hay aparentemente una neblina, 14 grados la temperatura, pero no se siente mucho por el hecho de que no hay viento casi, no se siente viento este a 5 kilómetros por hora, pero casi no se siente. La humedad es del 94%, vamos a tener buen tiempo hoy, asegurado también mañana jueves, y después ya el viernes probablemente también, bueno, por ahí el sábado puede ser que tengamos algo de inestabilidad nuevamente. Ganó Rubio Ñuble, ganó a San Lorenzo 3-1, y Luqueño será sobre la hora, aprovechando que 2 de mayo quedó con uno menos, se hizo expulsar Moya, creo que era el de Pedro Juan, y sobre la hora, en el último minuto, empató el partido 2-2. 2-2 el compromiso entre Luqueño y 2 de mayo. De mayo saca 2 puntos de diferencia sobre Libertad, pero Libertad juega hoy con Nacional, ¿verdad? Si gana, recupera la punta. Si empata, sigue 2 de mayo puntero. Olimpia juega con Guaraní hoy, en busca de ganar Olimpia y acercarse a la punta. Chiqui Arce debuta como técnico de Guaraní. Vamos a decir, no será eso de que técnico que debuta gana, ¿verdad? Bueno, ojalá que no sea así. Gabriel Ávalo parece que ya va a jugar por Olimpia hoy. Enzo Fernández, el argentino más caro de la historia del fútbol argentino, batió su propio récord, ¿verdad? Y se convierte en uno de los 4 jugadores más caros del mundo. Uno de los 4 jugadores más caros del mundo. Entre los 4 jugadores más caros del mundo no está Pelé, no está Maradona, ni no está Messi, ¿verdad? Es que raro. Enzo Fernández fue transferido del Chelsea al Manchester City por 170 millones de euros. Impresionante. River va a cobrar creo que 6 millones de euros o de dólares, eso tengo que confirmar después, por la formación del jugador Enzo Fernández. Y muchos dicen que podría ser el sucesor de Messi en la capitanía. Ya fue con Messi, ya jugó, ya salió campeón del mundo, pero ahora con el prestigio que tiene, ser uno de los jugadores más caros, junto a Mbappé, junto a... Espera que Mbappé uno, Neymar era otro. Es que me falta uno, no sé, Dembélé, un francés también es. Bueno, y en cuarto lugar está Enzo Fernández. Es el jugador más caro de la historia del fútbol sudamericano, eso sí. El más caro en la Argentina, superando a Maradona y a Messi en su precio. Y los 3 considerados como los mejores futbolistas de la historia, como el Rey Pelé, que brilló allá en la década del 60 y parte del 70. Más bien fue 60 a 70 lo que Pelé brilló en su máxima plenitud. Arrancó su era en el 58, Mundial de 58, y se cerró casi, digamos, de éxito en el Mundial de 70. O sea, fueron 12 años en donde consiguió dos campeonatos del mundo Pelé. Con la selección de Brasil. Porque, o tres, de Chile también. Tres campeonatos del mundo. Pelé no terminó en el de Chile, pues fue parte del equipo, ¿verdad? 58, 62, 70. Después fue campeón del mundo también con campeón de la Copa Libertadores de América dos o tres veces y campeón del mundo con Santos. Después jugó en el Cosmos de Nueva York, ya es la parte final. Con Beckenbauer, Giorgio Ginaglia y algunos, Romerito, Roberto Cabañas, algunos más que jugaron. Maradona arranca con la selección argentina en el Mundial de España 82 mayores, fue campeón del mundo en la juvenil del 79 en Japón, campeón del mundo en el 86 y termina su era en el Mundial de Estados Unidos 94. Y Messi comienza su era con la selección argentina en el 2006. Jugó el 2006, el 2010, el 2014, el 2018, el 2022, campeón del mundo en el quinto y se despide como vicecampeón del mundo en el 2026. Pero, reitero, no llegaron a ese precio de transferencia, ¿verdad? Y ahora Enzo Fernández supera todo eso. Bueno, después, en el plano político, se lanza una nueva encuesta de Camilo Pérez en Asunción y marca 20 puntos de diferencia sobre Sole Núñez, según el diario La Nación. 20 puntos de diferencia a favor del candidato del Partido Colorado. Está en marcha el juicio contra el ex intendente municipal de Ciudad del Este, Miguel Prieto, también. No hay solución para el problema de los médicos. Mañana hay una nueva reunión, una asamblea de los médicos y probablemente puede haber otro paro nacional. Mientras aquí en Encarnación, ayer se presentó una lista de 16 profesionales médicos de distintas especialidades en el Gran Hospital poniendo a disposición sus respectivas renuncias. O sea, su cargo sería como su cargo a disposición, ¿verdad? O sea, no renuncian todavía, ponen su cargo a disposición. Es una, hay una diferencia, poner el cargo a disposición o renunciar, ¿verdad? Más o menos, aquí está mi cargo, hacé lo que vos querés. Si vos me decís que ya no venga más, no vengo más. 16 profesionales, ya dimos la lista. Eso lo vamos a ir ampliando después. 6 de la mañana, 20 minutos en el país. Matecito por medio. Hola, Alessi, ¿cómo te va? Muy buen día.
1: Buen día, señor Alberto. El saludo cordial a todos los compañeros, a la audiencia. Muy buenos días, señor. Feliz miércoles, ombligo de la semana para todos, señor. 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
0: Hay una especie de quietud. ¿Te notaste?
1: Sí.
0: Quieta la mañana.
1: Muy está. Tranquila.
0: ¿Eh?
1: Muy tranquila, digo.
0: Tranquila, parece que no hay mucho movimiento. Mucha humedad.
1: Humedad alta, sí.
0: O Verapango. ¿Eh? Sí, pero señor. Está despejado. Allá arriba está despejado.
1: Está despejado. Vamos a tener un lindo miércoles, por lo menos lo que anuncia meteorología, pero sí, humedad altísima a esta hora en nuestra ciudad, 96% marca meteorología.
0: 96.
1: Sí, señor.
0: Me supera por dos, entonces yo tengo 94. Ese.
1: 94.
0: Iba y Balma. Pero 14 la temperatura, no hace frío.
1: No, y no se siente tanto el frío.
0: Tampoco se siente.
1: Así es.

0: oscuridad.
1: Bueno, cada vez que sale el sol, qué lindo este tema de Sergio Berini, que lo hace este grupo muy especial, ¿verdad?
2: Destino San Javier.
1: Destino San Javier. Bueno, excelente. Ah, nuestro matecito espectacular, gracias a Rumi. Y ahí sí, sí, tengo sí. El mate, tengo el té, tengo de.
2: Excelente, el agua.
1: Y sí, que la máquina vieja pues tiene que calentar motores,
2: ¿verdad? Está bien, no, claro, hay que cuidar, señor.
1: ¿Y sabes quién fue así? Gael Monfils,
2: sí.
1: Primer set, 6-2 gana nuestro tenista, ¿verdad?
2: Sí, Dani Vallejo.
1: Vallejos, espectacular. Metió todo su primer saque, entrada, no hay problema. Segundo 6 ya calentó motor y comenzó el francés.
2: 6-1, o sea.
1: 6-1. Tercer set, 6-2. Cuarto set, 6-0. 10.
2: No había caso.
1: Le borró del mapa, será. Solamente un set jugó nuestro tenista.
2: Sí, la paternidad de Monfils sobre Dani, será.
1: Pero bueno, pues. Así que Dani le decían a hacer el asco, ¿eh? Para que se cambie el modo. Cuando no. más continuaba el partido, Dani ya no daba más y el otro.
2: El otro se fresquito.
1: Y ayer cumplió 40 años. Al terminar el partido le cantaba un cumpleaños feliz. 40 años con una victoria sobre una de 23 años.
2: Monfils.
1: 6-1, 6-2 y 6-0.
2: Le dobla en edad,
1: ¿verdad? Ya juega y la tenis.
2: Ya juega.
1: No. Su saque cuando metía él su primer.

0: Tú sabes la diferencia entre lo adoran los tenistas.
1: Sí.
0: Pero juega lindo.
1: Lindo
0: Mucha
1: el.
0: lluvia ayer, por eso se postergado
1: Se
0: como siete,
1: postergaron,
0: ocho
1: sí.
0: partidos por ahí.
1: Sí. Muchos partidos suspendidos. El de el italiano Francesco Pasaro, que está apareciendo también con Jesper de Jong. Estaba ganando primeramente el italiano, fue suspendido. También el del belga Berckx contra Carlos Taverner, este es español. Y Alex Molcan contra Benjamin Bonzi.
0: Sí, hay
1: Fueron
0: algunos
1: tres.
0: partidos que al aire libre y otros bajo techo.
1: Bajo techo, sí.
0: Ah,
1: Realmente.
0: Dani jugó bajo techo.
1: Sí.
0: Para que no se resfríe. Gael Monfils.
1: Monfi,
0: Bueno, señor, 6 de la mañana, 25 minutos en el país, matecito por
1: sí,
0: medio.
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0: Las
1: país.
0: cámaras de Binar
1: Nos
0: Computación.
1: muestran el movimiento en estos momentos, tranquila la mañana en la Avenida República del Paraguay hacia el sector que continúa habilitado. El tramo todavía sigue cerrado desde Ruta 1 hasta la rotonda en Wisen.
0: A las 9 se habilita hoy.
1: Sí, vamos a ver, Alberto, porque todavía vimos algunas cositas ahí por la avenida,
0: ¿Todavía hay?
1: sí, y yo creo que van a sacar. Los baños portátiles le quedaron toditos ahí en el medio. Eso es lo que falta, por lo menos lo que yo vi, Alberto, que falta
0: Falta
1: retirar
0: retirar
1: todavía. Sí,
0: todavía.
1: todavía. Y seguro que para las 9 van a retirar
0: Y
1: todo.
0: seguro, porque decía que a las 9 se
1: Sí,
0: iba.
1: que se iba a habilitar de vuelta la Avenida
0: Fueron
1: República
0: invitadas
1: del
0: las autoridades principales para desatar la
1: Paraguay.
0: cinta.
1: La reapertura de la Avenida República. ¿Cuánto, Alberto? 15 días después, 20 días, algo
0: Sí,
1: así.
0: no, 15 nomás.
1: 15,
0: Vamos,
1: 15.
0: sí, 2 semanas más 2 días.
1: Más 2 días.
0: Sí, 15
1: 16,
0: días.
1: 17 días, sí.
0: Parece que no hay palabra inicial, ¿verdad?
1: No, no, parece que no.
0: No.
1: ¿Cómo se tiene que hacer así
0: Así
1: nomás? Así
0: nomás
1: nomás.
0: se va a saltar la cinta y ya.
1: Y ya, que pase el primer auto. A ese le va a dar una calcomanía, seguro. El movimiento en el sector habilitado, bastante tranquilo, ¿eh? Ahora ningún vehículo está pasando por ese sector. Ahí viene una moto ahora, pero bastante tranquilo, señor, el movimiento a esta hora en nuestra ciudad. Parece que están todos medio
0: No,
1: caigüecitos
0: porque
1: hoy.
0: está nublado así
1: Nublado. El clima, luego te
0: el
1: diré.
0: clima está medio.
1: Te hace desacelerar, Alberto. Te hace tranquilizarte un poco, ¿verdad? El
0: Estamos a
1: clima.
0: 19 días de la primavera,
1: Sí, señor.
0: a 18 días de los 100 años
1: Del ciclón.
0: del ciclón.
1: Sí, señor. 20 de septiembre de 1926.
0: Ah. Anoche se lanzó, estábamos dando ahí el. Historia, la historia de la radio en Paraguay, ¿verdad? De 1924. Hasta 1965, Eduardo Palacio en su libro. Yo llegué a la radio, que sigue 45 años después.
1: 45 años.
0: Después. Y ya somos 57. Espectacular.
1: Tranquilo.
0: Muchos cambios era.
1: Pasaste por mucha
0: Por
1: evolución,
0: todas las
1: Alberto,
0: etapas
1: ¿eh?
0: de la radio.
1: Todas las
0: Yo
1: etapas.
0: viví onda corta, onda larga, onda media. La llegada a la FM en Paraguay. La llegada a la FM en Paraguay. Los transmisores a válvula. ¿Verdad? Y te pudo, de hecho, hasta hace poco, hasta el 20, tuvimos válvula,
1: Una
0: ¿verdad?
1: válvula, sí.
0: Y tengo ahí un nuevito, será. No sé a quién le voy a vender ese. Y sí, pues ese trae de China. Y justo agarró la pandemia, pues.
1: Sí, recuerdo.
0: Y no agarró el barco por el camino, se fue. Nuestra válvula quedó en Hong Kong, no sé, pues vino en Hamburgo, después se quedó en Miami, ¿té? Allá por el 23 pues llegó ya, tuvimos que comprar un transmisor
1: Transmisor nuevo.
0: nuevo. Ya no había alternativa, no había caso. O sea, es que iba ahí el aporte. Pero bueno, los problemas, Fer. Y ahí comienza después a llegar las FM. La FM en Encarnación llega con Paraná, fue la primera FM y una de las primeras a nivel país también. Tallin fue la primera FM en Paraguay. Que es la madre de Paraná, ¿verdad? Y allá a finales de la década del 70 y algo,

0: Ambos vos, 75, 76, por ahí. Las FM, ¿verdad? Y después ya llegan todas las transmisiones, las conexiones eran todo por onda corta,
1: Onda
0: ¿verdad?
1: corta.
0: Después llegó la época de las conexiones vía antena parabólica, vía satelital, ¿verdad? Llegó el satélite y con parabólica bajábamos las señales internacionales, ¿no? La BBC, todas las noticias, la voz de Estados Unidos de América. Después llegó la teletipo, ¿verdad? Nosotros usábamos Fran Press,
1: Sí,
0: AFP.
1: llegar a
0: La
1: la noticia.
0: teletipo, llegó F también, para ver, había más. Fran Press se usaba más, F,
1: Agencia F, claro.
0: United Press, era UBI. Y eso es lo que más, DPA, no, casi no. Más llegó Fran Press y F, ¿verdad? Nosotros teníamos Fran Press. Y después llegó Internet, ¿verdad? Y murió las parabólicas, murió las teletipos,
1: Teletipo, sí.
0: y entró Internet, los celulares, a comienzo del, a mediados del 70, 74, por ahí comienzan las conexiones con móvil, con los walkie, ¿verdad? Los walkie con base, con antena. En los autos también tenía una base para llegar a una mejor comunicación. Y ya walkie con antena. Nosotros tuvimos un walkie, nuestro primer walkie con antena y con base en el auto, todo 1979, 1980. Acá en la Encarnación. Pero ya en el 74, 75, pero llegaron los primeros walkie a Paraguay. Y después ya desaparecen las transmisiones con Antelco, ¿verdad? Por cable. Y aparecen los celulares, pues. Y ya comienza la transmisión usando celulares nomás. O sea, todo eso es cambio. Y después las FM, que solamente pasaban música, comienzan a convertirse en una radio completa, o sea, pasando noticias, transmitiendo fútbol, todo lo que hay a partir de 1989. Ahí ya entra Marcando la Mañana a ser pionera, la primera radio en Paraguay, a hacer un programa de 6 horas y media, con móviles, con conexiones satelitales, transmisiones deportivas, todo lo que hay. Y después, en el año 2000, o 1989, pero en 1999 le pusimos imagen a la radio, nos convertimos también el primer programa en ponerle imagen a la radio, ¿verdad?
1: Radio y televisión.
0: Radio y televisión, exacto. La radio que se ve.
1: La radio que se ve.
0: O sea, los cambios, sí.
1: Sí,
0: Bueno,
1: sí, sí.
0: 6:33 de la mañana, vamos saludando a los chicos, Alexis, vamos, Helen Lucía arriba, Ivo arriba, Carlito, vamos que Dieguito será fuerza, hoy juega, juega Guaraní, hoy jugamos con Carlito será,
1: Sí.
0: tranquilo,
1: Hoy
0: me
1: nos
0: paso, amigo
1: encontramos.
0: Carlos,
1: Nos encontramos hoy.
0: Dieguito, fuerza que, vamos, ahí está, no sé qué hacer, ¿cómo se llama el arquero ese? ¿Rofo?
1: Rofo.
0: ¿Rojo?
1: Rofo, sí.
0: ¿Rofo?
1: Rofo.
0: No, oye. Bueno, parece que eso hace. Ay, ay, ay. Bueno, fuerza, vamos que Luján, vamos Gaby arriba, vamos todo el equipo. Buen día Ani Ramón, buen día equipo Marcando la Mañana. Fuerza, vamos Alexis, vamos a subir al colectivo a que se nos va la
1: Sí,
0: mañana.
1: señor.
0: 6:33, tenemos visita también hoy, así que vamos,
1: Dándole.
0: aceleramos todo.
1: Vamos a acelerar todo. Primer colectivo, Ailén Ortiz, Álvaro Ríos, Álvaro Salas, Sara Larrúa, Amílcar Maldonado, Ariel Villaverde, Aurora Sequeira, Benjamín Gustavo Talavera, Benjamín Madrigal, Belén Ortiz, Briana González, César Garay, Giovanni Balbuena, Daniel Garay, mi campeón, Dina Yarría, también gol paraguayo, Emma León, Emma Valentina Aranda, Selene Aranda, Emily Maidana, Eitan David Maldonado, Fiorella León, Florencia Fernández, Giovanni Miller, Elena Salas, Iván Velázquez, Jeremías Espínola, Jeremías Santa Cruz, Giorgio Santa Cruz, Joan Cantero, Kiara Rúa, Leandro Campos, Liam Troche, Lucas Espínola, Luana Jamín Villalba, Mateo Barrios, Mateo Clecops, Maximiliano Osorio, Los Arévalos, Victoria, Lucas y Elías Arévalos.
0: ¿A qué? Vamos los campeones, fuerza que.
1: Vamos con Milena Ríos, Mónica Milagros, Montserrat Cantero, Carlina Gabriela y Ferchu.
0: ¿Sabe qué, Carlina, Ferchu? Completamos primer colectivo, vamos que Dani, despacito nomás. Segundo colectivo.
1: Vamos con el segundo. Nayara Yelena Costa, Nicole Valentina Cuevas, Piero Portillo, Johan Portillo, Richard David Jiménez Vado. Vamos, Richard. Santiago Javier Rito, Santiago Madrigal, Axel Paiva, Tiago Vareiro, Tobías Martín Velázquez, Valentina Cuevas, Valentina Estefani, Julia Estefani, Alma Fiorella Viera, Zoe Valentina Benítez, Aranza Cabrera.
0: Aranza, Aranza, fuerza, mira que.
1: Araceli Silva, Julieta Medina Palacios.
0: Vamos que, Julieta, fuerza que.
1: Jocelyn Isaira
0: Cabrera. Ay, campeona, vamos que. Jocelyn, nos preparamos para la segunda. Segunda edición, aquí del asfalto.
1: Del asfalto, sí,
0: sí, señor. Ya estamos. Cualquier momento se anuncia la apertura ya de las inscripciones. Las
1: inscripciones. Sí, señor, sí. Se viene una edición más de Kids. La segunda.
0: 21 de noviembre.
1: Sí, señor, ahí está. Evolet Domínguez, Iker Romero, Gonzalo López, Teo López, Diego Rey Aquino, Génesis Muñoz, viene también Gabriela Pacheco, Josías Pacheco, Pablo Alexander Pérez, Milagro, Jamín González, Pablo Bogado, Alexander Martínez, Mateo Martínez, Valeria Sichic, Amelia y Jacqueline Woutrich, Luana Palacios, Saúl Rodríguez.
0: Vamos que Luana, fuerza que.
1: Y vamos, Faustino Cubas, Luján Cubas y Sofía Flores, segundo.
0: Segundo colectivo, señor. Completamos, vamos, Ramón, nos sumamos ahí, echa de ánimo, vamos, los dos colectivos ya en marcha, vamos, tercer y último colectivo, ahí está el comisario, ahí vamos.
1: Sí, ahí está Camila Alcalde, comandando todo en el tercer colectivo. Luan Morel, Agustín Pereira, Sofía Pereira, Mauricio Sarkis, Fabricio Zarza, Mateo Tischler, Pablo Mairana, Emanuel, Emilio y Alejandro Sidman, Heidi Jaruta.
0: Dale que Heidi, vamos que.
1: Y señor, Mía Armoa, Zaira Martínez, Luana Martínez, Hanna Lopatiuk, Santiago Cardoso, Ailén Cardoso, Martín González, Gadiel Martínez, Federico Miranda.
0: Ah, que ahí dando el baterista, si la es. Dale que Fede, dale que.
1: Michael sí. Cabral, May Oda.
0: May, dale. Ah, campeonísima, May. May se está preparando, ella va a correr la segunda edición de aquí de la falta.
1: Sí, excelente, sí, señor.
0: Hija del viento 2, dice ella.
1: Espectacular.
0: Sí, más de lo que el viento, dice.
1: Está bien.
0: Sale, vuelvo, papá.
1: Excelente.
0: Corre cuando le pedí plata.
1: Corre.
0: Sí, vuela.
1: Almudena Isabela Cinca.
0: Dale que Almudena, fuerza.
1: Ahí viene con Pauli, con nadie también.
0: Pauli, exacto, todo el equipo ahí.
1: Todo el equipo. Sí. Los Paiva, Araceli, Gabriela, Johan, Tobía, Giovanni, Mauricio, Paiva.
0: Y apórtese que viene aquí la foto de Juliana. Saca usted.
1: Olivia Alvarenga, Ariana Alvarenga, Luz Valentina López.
0: Ella baila sola, dale Luz, buen día, buen día.
1: Y Maxi Valiente, Samira Valiente, Mateo Yamil López, Clara Silvero, Marité Vega, Enzo y Santi Cáceres.
0: Vamos, Enzo, sí. Santi, vamos que.
1: Un pal centro ahí del barrio San Pedro. Emma y Matías Irala.
0: ¿A qué? Dale, Mita, fuerza que.
1: Fabricio Mendoza Masi.
0: Miguel Yanis. Hasta ahí no.
1: Rodrigo Yanis, que ahí está Rodri, rumba San Roque.
0: Dale, Rodri, vamos.
1: Santi Pedroso. Siena Zamparo Santos. Azul Aramí Villalba Areco.
0: Azul Aramí, fuerza que.
1: Enzo González, Ale Forcado. Araceli, Micaela y Brian Rodríguez. Max Paul Vázquez Reiner.
0: Y ahí en los artistas, ya, actores de cine.
1: Ahí está Eric Santiago Vázquez Reiners, Dylan Cáceres, Alan de Jesús Star, a ver, Octavio, Leonardo, Maximiliano Hilero Campos, Yeruti Rodríguez, Martina María Echeverri.
0: A ver, Yeruti, volando bajo nomás.
1: Vania Monserrat Lescano Sayas.
0: ¡Ah, qué Vania, fuerza que!
1: Viene Vania. Y completa colectivo, José Daniel Melgarejo, señor.
0: Completamos tercer colectivo y cantamos todos, somos los estudiantes.

0: Bueno, pues un lindo día para todos los chicos también, que aprendamos esperanza de mi querido Paraguay. Ahí está, vamos rumbo al colegio, en los distintos colegios también, 6:00 a.m. 39 minutos en el país, las cámaras de Binar Computación.
1: Sí, señor, mostrándonos el amanecer, ya está clareando todo, señor, más temprano.
0: Y está despejado, pues.
1: Está despejado ahora, sí, clareando despacito, todavía las luces encendidas en toda la avenida República del Paraguay. Ahora sí se ve un poco más de movimiento hacia el sector de la avenida que está habilitado a esta hora de la mañana. Se van apagando las luces en el sector del Puente Internacional San Roque González de Santa Cruz. Quietito el río Paraná, un espejito, señor, reflejando el cielo, el molino, el puente, el cielo despejado a esta hora en nuestra ciudad, según las cámaras de Binader Computación.
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0: 6:40 minutos en el país. Estamos marcando la mañana. Salud ahí a mi amigo Nacemo. Ya está con su matecito.
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0: Bueno, ya estamos jaque. Estamos por llegar ya al dato al rumbo. Al de Ato, dice nuestro amigo.
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0: Bueno, saludos a todo el equipo de informantes también, a don Pedro, Granja Avícola San Nicolás, don Boda, San Luis del Paraná, Andrés, Canal 13, sí, todo el equipo ahí,
1: Todo el equipo.
0: Sí, ya, informando permanentemente de todo lo que pasa, rodeando la zona con todas las informaciones también. 6:41 minutos en nuestro país, matecito de por medio, buscamos periscopear la ciudad.

0: Bueno, vamos, tenemos contacto con Fabián Alessi.
1: Sí, señor, Móvil Exteriores Comunicación Tigo, señor Fabián Portillo, buen día, adelante.
2: Buen día don Alberto, buen día Alexi, audiencia, Maya Vene con el cotidiano.
0: Pero ahí por ahí te digo, se me va a ver que hay un bebé castura, un monguetá, a lo mañana monbirú.
2: Hombre, es bebé mañana vamos a monbirú porque ni pete araí. Taipori.
0: Ni PTI araí de Saje, digo.
2: Ni PTI araí. Exacto, pues la sabemos, ah, Gina Curi. Ni PTI araí de Sando Yecuay.
0: Te imaginas.
2: Pero era ara.
0: Primera esa es la ara Jezabajaje.
2: Va, ese mueve la Jezala ara,
0: mamá. Pero vea, ni PTI araí de Sando, por dije.
2: Araí de Sa.
0: Araí de Saje.
2: Araí. Pese, y te digo. Miércoles por ahí TV. Muy, muy linda mañana que se está observando. Ahora ya clarea mucho más temprano. Ya en esta hora ya salen los chicos prácticamente ya con la luz natural. Anteriormente
0: oscurito. Sí, ya oscurece casi las 7 también.
2: Sí, la misma cosa.
0: Ya.
2: Oscurece más temprano.
0: Se va alargando más el día ya.
2: Se está alargando más y ahora así
0: es. Dos semanas más por ahí ya. Las 7 va a ser pleno día ya.
2: Sí, ya, prácticamente ya, Cota Mancuarajuyi, fue a 20 minutos prácticamente de las 7 y ya tenemos clareado totalmente, ya, oye, vamos a un burrito, se inde Mancuarajuyi.
0: Bueno, estuviste anoche en el lanzamiento, en el arranque de la 22ª edición del Libro Feria.
2: Exactamente, anoche en el complejo UNAE, justamente mucha gente invitada, hablamos con la rectora, muy contenta de ella por la edición número 22 de esta libroferia, así como hablamos también con el director de la Biblioteca Nacional, nos decía que es la única en el interior, o sea, de los 17 departamentos, Asunción, que es capital, en central no hay ninguna libroferia, y en el interior hay una en Concepción, nos dijo, y en Encarnación, que es el más grande. Después ya...
0: O sea, estamos en segundo lugar en eso. Primero en el interior y segundo en el país.
2: Exactamente. La libroferia Asunción, que es tradicional, ya tiene sus años, y aquí Encarnación, con sus 22 ediciones.
0: En la Plaza Uruguaya se hacía antes, ¿dónde se hace ahora?
2: Se hace ahora en el complejo Textilia, se hizo.
0: ¿Cómo que se llama nuestro amigo Martel, ese que hacía la Plaza Uruguaya? Organizaba siempre la libroferia.
3: En este momento. Hay una temperatura de 16 grados Celsius con cielos despejados. El pronóstico de hoy indica que habrá cielos muy despejados, con máximas de 26 grados y mínimas de 16 grados.
0: Bueno, gracias, muy amable. Ahí ya se despertó. No me acuerdo cómo que se llamaba. Hay uno que era el pionero de...
2: De la libreferia.
0: Sí.
2: Asunción.
0: Sí, no, y venía acá, también hacía en su exposición.
2: Sí, espera, yo le tenía la vez pasada. En Plaza Uruguaya anteriormente.
0: Sí, en la Plaza Uruguaya, ahí en la década del 70, él hacía ahí.
2: Hacia el hotel, hacia la calle del hotel.
0: No, al otro lado.
2: Y que ahora, no, pero ahora hay una feria permanente de libros ahí, hacia el hotel. Ahora. Y... Efectivamente, se tiene ahí una parte, una cuadra de cultura en el costado de la Plaza Uruguaya. Eso se mantiene. Pero hablemos de lo que fue anoche la apertura, la inauguración oficial. La apertura ya fue a las 13, la inauguración a las 18. Estuvimos ahí. Si tenemos a Alexis, parte de lo que decía la directora, la rectora de la UNAE.
0: Bueno, ya, vamos a tener.
4: Acá, estoy pasando la nota.
5: Año es un nuevo desafío,
4: uno piensa que las cosas van a aparecer nomás, ¿verdad? Por ejemplo, la gente nos escribe en las redes, los chicos dicen, ¿cuándo va a ser? ¿Quién va a venir? Y bueno, hay mucho trabajo voluntario detrás de la organización de esta libroferia que llega a un número 22 y que ya no es nuestra. Es de Encarnación, es de Itapúa, es de Paraguay. Las escuelas, los estudiantes, los jóvenes. Hay gente que viene con sus hijos y dice, yo venía antes de chico, venía a la feria y ahora le traigo a mis hijos. 22 años es toda una vida también agradeciendo a la ciudad de Encarnación que participa, que es activa, que viene y que hace que estos expositores quieran venir. Tenemos 20 expositores este año, eso es un gran compromiso también porque vienen con ganas de ofrecer sus libros, de vender y vienen porque la sociedad responde, porque Encarnación responde. Así que muchas gracias y bueno, con un programa cultural increíble que preparamos con mucho cuidado, con mucha dedicación, mañana, tarde y noche, hasta el domingo 6 de septiembre, para que puedan disfrutar de escritores, de talleres de pintura, robótica, noches temáticas como noche jurídica, noche empresarial. Hoy tenemos la noche de la psicopedagogía. El sábado a la mañana hay una jornada sobre autismo que hacemos con el Hospital Regional abierta. Todo es abierto y gratuito a la comunidad. Es la universidad que abre sus puertas y le da peyuque. Vengan todos a mirar libros, a comprar libros, pero también a disfrutar. En música, Ricardo Flecha, Lisa Abogado, Pura Gel Sol, Alba Álvarez, Alex Zincar, todos están en la Libroferia Encarnación.
5: Variado para todas las
2: En esta edición 22 de la Libroferia aquí en la ciudad de Encarnación. Y también estuvo presente y presentando su libro, ya usted estaba adelantando eso, Las Radios del Paraguay.
0: Historia la, la empresa que hacía la exposición era El Lector.
2: El Lector.
0: Ahora,
2: está acá también.
0: Voy a buscar un poco ahora el nombre del pionero del Lector.
2: Porque el creador del Lector.
0: Era mi amigo, ya hace tape cinco. Era el único que le peloteaba, pero entonces era mi amigo. La gente no es que tenía así mucho apego a los libros, ¿verdad?
2: Así nomás lo es.
0: Sí, y era a mediados del 70, ¿sí? 75, 76, por ahí comenzó Pablo, a venir él.
1: No es Pablo León Burián.
0: Ah, Emma. Sí, señor, así es. Pablo León Burián.
2: Sí. También decíamos...
0: Con está más plata, ahí se juega. Con un bolsoncito no va a traer sus libros.
2: Y ahora
1: no,
2: ya...
1: No, pena, a mí me han dejado.
0: No, no, obvio. No, somos los únicos libros que seguimos en el mismo lugar.
2: 100 años.
0: Fíjate como dice mi querido compadre Pedrito García, ¿verdad? Pobre pero divertido, dice.
2: Pobre pero divertido.
0: Yo le presenté su libro a ese pobre pero divertido. Y espero tener la felicidad y la oportunidad de volver alguna vez a presentar otro libro. Sí, sí, sí, dice Pedro. Pero que se llame Rico y Famoso.
2: Excelente, ¿verdad?
0: Se rió en todo.
2: Excelente, ¿verdad?
0: Excelente, ¿verdad?
2: Y apretando ya en el molde. También estuvo el profesor, locutor, periodista, escritor, historiador, hasta ahí como si no ya seguía. El profesor Eduardo Palacios,
0: sí.
2: Un gusto volver a verlo también.
0: En la época de Alor Babosa, que dentro de los profesores de locución más jóvenes era él, ¿verdad? Y de hecho parece el único que era aquella camada.
2: Y anoche presentó su libro Historias de la Radio en Paraguay, Hechos y Protagonistas. Presentó su libro y muy interesante, por cierto, la historia de la radio. Tenemos una parte de lo que conversamos con él, Alexis.
6: Y más aún encontrarnos con gente, colegas tan importantes que desarrollan una tarea tan importante también en los medios de comunicación. Y en este caso hoy, para mí es un privilegio estar presentando mi libro Historias de la Radio en Paraguay. Es un libro que narra todo lo acontecido en la radiofonía paraguaya entre los años 1924 a 1965. ¿Por qué? Porque en 1924 se tienen los primeros, las primeras emisiones radiales, en onda corta, por cierto, pero eran las primeras señales radiofónicas. Y hasta 1965, porque la aparición de la televisión el 29 de septiembre constituyó un hito demasiado importante y se rompió la hegemonía de la radiofonía, en el sentido de que comenzó a migrar su audiencia hacia la televisión por diversos motivos. Era mucho más atractivo la imagen con el audio. Los artistas preferían ir a la televisión y la radio se fue transformando hasta ser hoy lo que es: información, periodismo de avanzada, es decir, programas de variedades, diferente a lo que era la radio en los años 20, en los años 30 o 40 o 50, ¿verdad? Donde el arte musical era el centro de la programación. La música paraguaya, el nacimiento de nuevos artistas en los programas, por ejemplo, de el certamen de los barrios, que se hacían en todas las emisoras: Radio Teleco, Radio Guaraní, Radio Stentor, Radio La Capital. Esas son emisoras que ya no existen, pero que han ocupado lugares significativos en el consenso de la opinión pública nacional, porque ha sido la diversión sana, el centro de la diversión familiar gratuita, donde surgieron los valores como Paraná, Alberto de Luque, Quique Crona, Francisco Javier Martínez. Ellos son frutos todos de programas de radio. Entonces, hay un aporte muy significativo sobre la radio, de la radiofonía paraguaya, para la sociedad paraguaya. Y eso es lo que condensa en este libro, que es fruto de un largo trabajo de investigación que venimos haciendo desde el año 1980, más o menos, recopilando todo lo que aconteció en la radio en los años anteriores. Yo soy locutor de radio, esa es mi formación, y me enorgullezco de decir que soy locutor de radio, como se ha anunciado hoy. Pero también hoy tengo la satisfacción de decir que soy escritor, porque estoy presentando una obra que trasciende la tarea radial propiamente dicha, para convertirse en un hecho histórico que va a servir a las futuras generaciones. No hay un libro referente a la historia de la radiofonía paraguaya. Gracias. Muchas felicitaciones a todos ustedes por el trabajo que cumplen, y muchas gracias por tenernos hoy acá en Encarnación para participar de este evento tan importante culturalmente hablando. Muchas gracias.
2: Lo que decía el profesor Eduardo Palacios, hablando un poquito, la nota es más larga, pero resumimos lo más importante para poder tener esta mañana, don Alberto.
0: Excelente. Una recordación muy especial para él, ¿verdad? Una excelente voz, un locutor que marcó época también en Radio Nacional del Paraguay, especialmente en las transmisiones oficiales, ¿verdad?
2: Sí, y también tenemos nuestros locales. Hoy se presenta el libro El Mga y Yo, Letras entre Dos Mundos.
0: Sí.
2: Se presenta esta tardecita noche, 18 horas, es la presentación de ese libro, la autora Edita. Si tenemos tiempo, tenemos esa primera parte, por lo menos para poder compartir con ambos escritores.
0: Vamos.
7: Nos encanta venir a esta libroferia que representa a la ciudad de Encarnación. Bien decían los oradores que esta no es una libroferia ya de una casa, de una institución, sino de toda una ciudad, y estamos contentísimos a puertas de presentar nuestro libro con mi querido compañero, el escritor Brígido Bogado. Así que, ¿qué más podemos pedir? Que mañana sea también como hoy una fiesta de la cultura, de la literatura, del encuentro. Y que el lector, por sobre todo, pueda encontrar en las páginas de nuestro libro esa gran situación social que se presenta. Por eso, Letras de Dos Mundos. Dos Mundos. Brígido y yo vamos a presentar nuestros trabajos, nuestras vivencias, nuestra vida, y el lector va a poder juzgar si realmente lo que contamos es así. Y qué felicidad para un escritor poder demostrar lo que sabemos hacer y lo que podemos hacer a través de un libro.
8: Sí, pues buenas noches entre los Pepe. Sí, hay traí a Naipainio y Nimba, esa baja, esta ni añe, esta porque hay este cuape doctor Andy, o me ese mete posibilidad. Hoy es un año en día, pete línea de pensamiento con la peor escuela doctora sobre la humanidad. A entero un bae, acerca tú, ya eso a muestra acá. La mujeres copan va esa mi y que todo eso oye valora oye esa cosa aunque me es super importancia como ser humano. No, realmente fue un, no sé, cuando se dice que dos espíritus se entienden, no hay ni necesidad de hablar, de usar palabras, solamente algunas ideas, pocas ideas, y ya va sobre rieles. Especialmente este material, este libro, realmente una facilidad tremenda para que pueda salir este material, gracias al espíritu también de la autora. Y realmente muy feliz, muy contento por eso.
9: Aulle.
8: Aulle.
2: Ahí está, los dos autores de este libro, don Alberto.
0: Es excelente. Hoy se presenta, ¿verdad? Y nosotros tenemos aquí, para algunos que quieren tener su libro, es realmente interesante tener este libro. Es decir, que alguien quiere comprar. Me quedan cuatro libros, Fabián.
2: ¿Cuatro?
0: Cuatro me quedan.
2: Sí, tengo ya un pedido por ahí. Tres nomás ya.
0: Bueno, que quiera comprar, entonces, 50.000 van a ir a cuestarle. Y así también apoyamos y apuntalamos la tarea de nuestros escritores, que puedan hacer más libros, trabajar más, ¿verdad?, sabiendo que hay una respuesta y un apoyo de la gente. Mucha fuerza para Brigio y para la profe Edita.
2: Sí, señor. Yendo ya a otro tema, don Alberto, en modo de adelantar esto, se robó, o sea, se llevó completamente todos los utensilios, mercaderías y demás de la cantina de la escuela 208 anoche. Entraron los muchachos y vamos a pegar la cantina. Vamos a estar sobre eso enseguida, nada más.
0: Bueno, dale, Fabián.
2: Muy bien, hasta luego.
0: 6:59 minutos en el país. Vamos a los datos del tiempo, Alexis.
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0: A esta hora, el tiempo de Encarnación.
1: Tiempo bueno, señor, 14 grados la temperatura en estos momentos. Térmica de 14 también a esta hora en nuestra ciudad. Una humedad en el ambiente, según marca meteorología, del 96%. Viento del sector este-noreste a 9 kilómetros por hora. La visibilidad 8 kilómetros. La presión 1017 milibares. 25 grados. La máxima prevista para el día de hoy. Con buen tiempo, cielo despejado, anuncia meteorología. En Asunción a esta hora, señor,
0: ¿sí?
1: 15 grados de temperatura, cielo mayormente nublado, térmica de 15, 26 la máxima, 15 la mínima para la capital del país.
0: ¿Buenos Aires?
1: En Buenos Aires, Argentina, 12 grados de temperatura, cielo mayormente nublado, térmica de 10 en estos momentos, 21 la máxima, 12 la mínima para la capital argentina, no se esperan precipitaciones.
0: Alexa, pronóstico para mañana jueves.
3: Mañana se esperan cielos muy despejados, con máximas de 28 grados Celsius y mínimas de 14 grados.
0: Se mantiene. ¿Qué amplitud térmica hay? ¿Verdad? Sí. 14 hay.
1: A 29 prácticamente tengo yo, Alberto. 28, 29.
0: Y el fresco hace igual que hoy.
1: Sí, señor, la misma mínima.
0: Alexa, pronóstico para el viernes.
3: Este es el pronóstico para el viernes, 4 de septiembre. Se esperan intervalos nubosos, con máximas de 22 grados Celsius y mínimas de 11 grados.
0: Ahí baja considerablemente.
1: Baja la máxima y la mínima.
0: Ah. Alexa, pronóstico para el sábado.
3: Este es el pronóstico para el sábado, 5 de septiembre. Se esperan cielos nublados y hay posibilidad de lluvias, con máximas de 19 grados Celsius y mínimas de 8 grados.
0: Ahí ya hace frío.
1: Sí, ella sigue con probabilidad de lluvia, ¿eh?
0: Ah.
1: Yo tengo apenas 5%. El viernes la entrega del premio con un beso, señor, ¿verdad?
0: El viernes.
1: 22 grados para las 5 y 2 de la tarde.
0: ¿Esa hora va a ser?
1: Sí,
0: Y no hay posibilidad de lluvia.
1: 0%.
0: Bueno. Alexa, pronóstico para el domingo.
3: El domingo, 6 de septiembre, se esperan cielos muy despejados, con máximas de 16 grados Celsius y mínimas de 6 grados.
0: Es el día más frío, ¿verdad?
1: Sí, señor.
0: El sábado 8, el domingo 6.
1: 6, sí.
0: Alexa, pronóstico para el lunes.
3: El lunes, 7 de septiembre, se esperan cielos muy despejados, con máximas de 18 grados Celsius y mínimas de 11 grados.
0: Ahí ya sube. Ya.
1: Yo tengo 5 de mínimo para el lunes, señor.
0: ¿Para el lunes?
1: Sí. 18 de máxima, con un cielo soleado, pero 5 la mínima para las 6 de la mañana.
0: Y ya divertido esto.
1: Sí, no se ha llegado.
0: Bueno, excelente. Reiteramos los datos del tiempo.
1: Sí, señor. 14 grados la temperatura a esta hora en nuestra ciudad. Cielo despejado. Se espera buen tiempo para el día de hoy en nuestra ciudad. 15 grados en Asunción, 2 en Buenos Aires. 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
0: Bueno, seguimos marcando la mañana junto al Banco Continental. Lo tenemos ya, Darío, en línea, ¿verdad?
1: Sí, señor, está en línea.
0: Parece que... Ah, apuntame un poco hacia... Hacia el puente muy cae.
1: Vemos larga fila de vehículos ahí.
0: Y sí, parece que hay problemas en el puente, pues.
1: Está Darío en línea, señor.
0: Bueno, vamos.
1: Móvil Exteriores, Comunicación Tigo, Darío López, imagen en vivo. Buen día, adelante.
18: Muchas gracias, compañeros. El saludo cordial para toda la audiencia de Marcando la Mañana. Bueno, una mañana despejada con algunas neblinas estamos teniendo. Queríamos apreciar con ustedes el hermoso amanecer sobre el puente en Boicaje, Villa Cristina, San Pedro, como una postal, pero el accidente de tránsito que justamente se está dando en estos momentos sobre el puente en Boicaje es un choque múltiple. Lastimosamente, esta gente se encontró con esta situación. Son cuatro vehículos que tuvieron un percance sobre el puente Boicaje. Ya tenemos imágenes en vivo. Y bueno, así está la situación sobre el puente Boicaje, congestionado, embotellado, con este accidente de tránsito donde involucra cuatro vehículos. Alberto, buen día.
0: Buen día, Darío. Terrible.
18: Bueno, una situación, sí, una situación que justamente da percance a estos cuatro automovilistas. Estamos viendo, entre ellos hay una mujer también que estaba conduciendo un Toyota, digamos, uno de los autos nuevos que está en este sector. Es un Toyota con chapa AVE larga AJ203 de color gris. Recibió este choque en la parte trasera de este vehículo. Luego podemos observar un color... lila de un auto de la marca Toyota Racti, año 2012, está involucrado también en este accidente. Un camioncito, un K2700 de la marca Kia, también es el vehículo que tuvo este accidente. Y bueno, el que se llevó la peor parte que estamos viendo es este automóvil de color blanco con chapa WAMO 864, prácticamente destruida la parte frontal de este vehículo, ahí podemos apreciar. Y bueno, y se suma la cantidad de vehículos que intentan ingresar a la ciudad de Encarnación por ruta 1. La recomendación es para los que escuchan la radio, es que no vengan ya al puente en Boicaje, que ya está congestionado, hay embotellamientos, pueden tener la opción de ingresar por el barrio San Pedro, en la avenida San Pedro hasta el puente de San Pedro con Bernardino Caballero, con Villa Cristina. Y bueno, esperemos que la policía también de tránsito por lo menos pueda venir a ayudar. Sabemos que pertenece esto a la a la patrulla caminera, si es que por ahí están escuchando también, llamar a la patrulla caminera también, o por lo menos en la zona de la rotonda de Moicaje, para que ellos hagan el desvío de los vehículos, porque acá ellos ya están con este percance, este vehículo prácticamente no se va a mover por la magnitud del accidente, ¿verdad? Bueno, están tratando ellos mismos de poder orientar a los automovilistas. Ahí podemos ver fuerte el impacto de estos vehículos en la parte delantera, parte trasera. Vemos al Racti, está bastante afectado también. Bueno, así está la situación sobre el puente Boicaje en estos momentos. Ahí está un choque múltiple entre estos vehículos. Ahí podemos observar la camioneta, el camión también, un camioncito de justamente 1000 kilos aproximadamente, no es muy grande, pero los camiones chiquitos. Y un Toyota Raptis, otro Toyota, también una camioneta nueva, son los vehículos que están en este percance, ¿verdad? Bueno, así observamos lo cargado que está el puente en Boicaje sobre la ruta 1. Aquellos automovilistas ya que se percatan de la situación, ya están ingresando por el barrio San Pedro, Costanera San Pedro de la ciudad de Encarnación. Estamos viendo que una patrullera se está acercando ahora de la Policía Nacional. La Policía de Tránsito ya está también acá. Ya está la Policía de Tránsito. Ahí podemos observar, la Policía de Tránsito ya está en este lugar, ya va a empezar a orientar a los vehículos para que puedan tener el adelantamiento. Una de las manos es la que se puede utilizar sentido entrada a Encarnación. Esa mano, en ese carril ocurrió el accidente, pero tienen un espacio para que puedan pasar al costado. Ahí vemos la máquina de rally también, la máquina de rally, la máquina 95, siguen ellos también en una prueba en minutos nada más desde el Parque Quiteria, Alberto. Los rally categoría 1 son los que justamente están yendo ya al Parque Quiteria, donde van a estar teniendo pruebas en estos momentos. Y bueno, también se suma todo esto todavía, la logística que tiene cerrado el parque, el parque de, como conocíamos, unos días atrás, el Fanzón, Avenida República del Paraguay, que todavía está cerrado, y este accidente de tránsito.
0: Lo que están haciendo seguro es reparar todos los vehículos probados ya para embarcarlo a Chile, ¿verdad?
18: Sí, señor. Ellos están haciendo unas pruebas ahí, están corriendo. Ahora a las 7 de la mañana hay una prueba de velocidad sobre pista. Arrancan desde frente de la Diven hasta la parte trasera del portón del Parque Quiteria.
0: Pero no son los pilotos ya, son los mecánicos nomás.
18: Algunos son, creería yo, no puedo asegurar, Alberto, de que sean los pilotos.
0: No, los pilotos ya fueron todos, los mecánicos sí, que están ajustando las máquinas para embarcarlos rumbo a Chile.
18: Bueno, y ese entonces, Alberto, lo que
0: aprovechando que ya tienen todo el taller acá, todo armado, entonces ya
18: ajustan,
0: lo dejan 0 kilómetros y embarcan después.
18: Así, la máquina 95 es la que puede ver, que seguida la de Astrom y Kenny.
0: Bueno,
18: y excelente. Otro más.
0: Dale, Darío, bueno, ampliamos todo después.
18: Vamos a ir ampliando, por suerte los chicos que iban en estos autos están bien, allá están con los padres, un susto porque aparentemente uno de los padres llevaba a las dos niñas al colegio y quedaron un poco choqueadas. Ahora ya llegó la madre también, otra persona que ya está con sus padres también, que es una adolescente mayor de 18 años que también iba a su trabajo seguramente, también, pero están bien ellos, estamos bueno, viendo de que están bien.
0: Excelente, gracias, Darío.
18: Siete, muy bien, compañeros.
0: 16 minutos, tenemos los títulos.
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1: Comenzamos la lectura de los diarios. Portada de ABC Color. Título principal: PGN 2027 crecerá 11%, pero no incluye aumentos para médicos. Proyecto de presupuesto presentado ayer al Congreso. Ejecutivo plantea incremento del 11,2% respecto al 2026, pero se niega a conceder suba salarial solicitada por los médicos. No es viable, afirman. Masivas renuncias son cajoneadas por direcciones de hospitales en todo el país, denunció el titular de la Sociedad Paraguaya de Cirugía Pediátrica. Duro comunicado del Arzobispado de Asunción denuncia operaciones de descrédito, manipulación o ruido digital para desviar atención ante crisis. PLRA responsabiliza al gobierno de Peña de la situación y exige que se destituya a la ministra María Teresa Barán. Más médicos del interior van dimitiendo. Festín de 17 millones de dólares en gastos jurídicos de IPS. Firma de ex viceministra Marta González beneficiada. Software de Bueno pesa más que Colosos de Brasil. Llamativa valoración del balance del Banco Paraguayo. Contraloría es 100% cartista con el recutú de Camilo y vice Armindo Torres, con votos azules, dice ABC. La exnuera de Benítez Riera gana más que huelguistas en menos horas. Fuerte rechazo de los gremios empresariales a la intención de elevar tributos. Contra tapa, viejos rivales en otro clásico. Olimpia versus Guaraní a las 18:30. Además, Nacional Libertad a las 16 y Ameliano Triniense también a las 16. En la foto se lo ve a John Payne, a Timothy John Payne, conocido como Tim Payne. Una foto de contratapa del diario ABC. Última hora, CGR Benítez es reelecto y el cartismo consigue un copamiento histórico. Diputados liberales dieron quórum y se quedaron sin subcontraloría. Cámara Baja confirmó a Camilo Benítez en Contraloría y a Armindo Torres como subcontralor. PLRA perdió su cupo en el ente. Legisladores del tercer espacio denunciaron que el contralor fue premiado por perseguir a los opositores.
0: Los liberales votaron, le dieron gol y votaron en su contra.
1: ¿Y por eso?
0: Ella la libero cartista del Pilar Vázquez.
1: Sí. Ya pueden ser.
0: Ah. Por ande con religionario.
1: En la foto de portada, furor por los buques. El cañonero paraguayo y el P-01 buque escuela Capitán Cabral recibieron a 42.600 visitantes en Encarnación durante la semana del WRC Rally del Paraguay. Acompañó una toma aérea de los dos barcos. PGN 2027 prevé deudas por 2.000 millones de dólares para calzar déficit sin reajuste salarial médico. IPS perdonó a morosos con exoneración de 3.973 millones de guaraníes, deudas de patronales. Polémico juez de Brasil en la mira por vínculos con un banquero preso, Alexandre de Moraes. A Costañu, residentes quedarían sin tutores ante renuncia de especialistas. Contratapa de alto voltaje en Sajonia. Vuelve el Chiqui. El DT Francisco Arce retorna en el banco de guaraní para el compromiso ante Olimpia. Por seguir en la lucha, el clásico más añejo arranca a partir de las 18:30 en el Defensores del Chaco. Acompaña la foto de Eduardo del Mas, jugador de Olimpia, y de el ofensivo Matías López, futbolista de Guaraní. Vamos con La Nación. Disponen máxima seguridad en juicio a Yucio, tipo PCC, proceso penal a ex ministro de Abdo por vínculo narco. En la foto de portada, nueva encuesta. Le da a Camilo casi 20 puntos sobre Soledad. A un mes de los comicios municipales. Acompaña a la gráfica a la torta, Alberto.
0: Sí.
1: Camilo Pérez, 43,6%. Soledad Núñez, 24,6. Perdón, sí, 24,6. Indeciso, 22,1.
0: Cambió la torta ahora. ¿Te acordás que era 53% por ahí era?
1: ¿Y ahora? Cambió otra vez.
0: Bajó a 43.
1: 24.
0: 24,6. ¿Y subió lo indeciso?
1: 22,1 ahora. Después están los otros candidatos, Rodrigo Franco 6.6 y Arlene Aquino 3.1.
0: No, eso no suma. No, bueno, lo sacan, pues. Sacan 10% por ahí.
1: Poco.
0: ¿Eh?
1: Sacan 10%.
0: Y sí, 10% te saca. Y si sumas un 15% de indeciso, 25 más 24, tenés 49.50, pues.
1: Bueno, ahí está, señor, la nueva encuesta.
0: Pero mantiene su diferencia.
1: Camilo,
0: de 19, 20, 18.
1: Sí.
0: Varía un poco los números, pero...
1: Siempre arriba.
0: A un mes.
1: A un mes, señor, sí. Camilo Benítez es reelecto como Contralor General hasta el 2031, recordemos la elección. Flujo de inversión presiona el dólar a la baja. Disconformes con gobierno, médicos analizan nuevo paro. Contratapa. Tres partidos con un clásico. Resalta el añejo Olimpia Guaraní. En tanto, Libertad visita Nacional en otro duelo atractivo de la jornada. Gabriel Ábalos podría debutar en el franjeado. Luqueño evita el grito victorioso del gallo norteño. Al 93 minutos, Alberto Lembatusa. Qué bárbaro.
0: Pero el gran culpable es ese que se hizo echar.
1: Sí,
0: ahí.
1: El goleador.
0: Metió el gol, se sacó la camiseta.
1: El gol se fue, hizo una falta.
0: Después de una falta y ¡pam! Sí. Le mostró la tarjeta amarilla.
1: Sí, sí, sí. El futbolista Matías Moya. Al 81 metió el gol y al 84 le expulsaron.
0: ¿Quién macana?
1: Qué macana. Después, bueno, el empate en el 94. Pero
0: impresionante ya cómo cambió 2 de mayo después con los cambios.
1: Sí.
0: Y impresionante cómo Luca apretó también sobre cuando se dio cuenta que podía empatar, apretó, sí. Será por aire, tierra y mar.
1: No aflojó, Alberto, ¿eh?
0: No.
1: Rápido.
0: No. Partidazo, güey.
1: Sí. Metió gol Luca y terminó el partido.
0: ¿Sí?
1: Qué bar. Títulos de contratapa del diario La Nación. Además tenemos portada del Independiente, allanamientos exponen venta irregular de fármacos en el mercado 4. La Senat y la Fiscalía desplegaron 3 allanamientos simultáneos contra 2 farmacias y una vivienda vinculada a su propietario, donde encontraron psicotrópicos sin respaldo documental, medicamentos de procedencia bajo investigación y un sótano, Alberto, utilizado aparentemente como depósito. El operativo expone un presunto circuito de comercialización irregular y abre interrogantes sobre origen, la trazabilidad y los controles aplicados a los fármacos de venta restringida en uno de los principales centros comerciales de Asunción. Pleno Mercado 4, se halló todo esto. Temporal, tormenta deja destrozos, cortes de energía y locales destechados en Saltos de Guairá. Presupuesto.

0: Controla el poder. Contraloría General en manos de la ANR. Además, ANDE estudia nuevas tarifas. Debate energético. Golpe a red de microtráfico. Cae un peso pesado. La SENAT capturó en San Lorenzo al líder Valverde, señalado como articulador de una red de microtráfico. Incautaron cocaína y crack equivalentes a casi 8.000 dosis. Buscaba recuperar antiguos territorios tras salir de prisión. 5 días, presupuesto general para el 2027 asciende a 25.700 millones de dólares. El Ministerio de Economía y Finanzas presentó al Congreso Nacional el proyecto de presupuesto general de la Nación para el 2027, que asciende a unos 25.700 millones de dólares, un 11,2% más que el plan de gastos vigente. Proyecta nuevos puentes entre Paraguay y Argentina. La Cancillería de Paraguay y Argentina, en una reunión en Buenos Aires, capital del vecino país, acordaron reactivar las mesas técnicas para avanzar en 3 proyectos de puentes internacionales y analizar la habilitación de una nueva conexión fluvial sobre el río Paraná. Los nuevos pasos fronterizos proyectados estarán en las ciudades de Pozo Hondo, Puerto Falcón y Pilar, y prevén potenciar la logística y el intercambio comercial entre ambos países. Título del diario 5 días. Vamos a la presentación. Títulos internacionales.
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0: Títulos del diario Clarín. Muertes por fentanilo. Procesan a las 2 ex jefas de ANMAT. Son Nelida Vicio y Gabriela Mantecón. Embargan por 500 mil millones de pesos a cada una. Enzo Fernández al City, 170 millones de dólares, el pase más caro de un argentino. Al final, la iglesia hará en Palermo el encuentro del Papa con la gente. La soja llegó al valor más alto de la era Milei. Por compras chinas, el mal clima en Estados Unidos y la guerra, la soja cerró ayer en 484.19 dólares la tonelada, el máximo valor desde diciembre del 2023. A 4 años del atentado y sin Kisilov, Máximo lanzó a Cristina para el 2027. Gorosito duró apenas 8 partidos. San Lorenzo lo despidió. Después de San Paolo en Talleres, otro DT que se va rápido. El papá de Tini se victimiza. En medio del escándalo con su hija, Alejandro Stoessel, dice que solo recibe difamaciones y agresiones. Títulos del diario Clarín. El territorio, masivo tractorazo repudiará a Milei en su visita a Iguazú. Mañana, vigilia posadas. El viernes, movilización de productores hasta el acceso a cataratas. 2 hijos por camioneta. Para investigadores, el padre hablaba en serio. Sigue detenido y buscan al comprador. Este es ya un caso de hace como 1 mes atrás, Alberto. Un hombre que ofreció a sus 2 hijos para comprar una camioneta en Misiones. Pasó la segunda prueba piloto y que se venga al desfile. La estudiantina posadeña. Títulos de El Territorio. La Nación, Malvinas. Milei busca capitalizar el giro de Estados Unidos y anuncia una cadena nacional. Trump abrió la posibilidad de revisar la postura de Washington sobre las islas. En la foto de portada, Enzo Fernández, el más caro de una liga multimillonaria. El jugador más caro comprado por un club inglés en la historia es argentino. Lado de Enzo Fernández a Manchester City es la venta más onerosa en el país que maneja las mayores fortunas del fútbol. Nunca entre clubes de la Premier le había habido un pase de 146 millones de euros. La suma por la que dejó Chelsea, el volante que le hizo un gol a Inglaterra en el Mundial, acompaña la foto, en su carrera suma 285 millones de euros en transferencias. Impresionante lo de Enzo.
2: Y si recupera una platita de los que tanto invirtió, ¿verdad? 6 millones de dólares.
0: Excelente para Siver.
2: Sí.
0: Un alquiler del Monumental prácticamente, Alberto. Está en 4 millones. Más o menos el Monumental.
2: Para un show, espectáculo.
0: Un espectáculo. O más.
2: Más caro que el artista.
0: ¿Es que sí?
2: ¿Será que llega esa plata?
0: Por ahí. Desde. Vamos.
2: No.
0: O menos.
2: 400 mil dólares puede ser. 4 millones no.
0: Vamos a ver. Bueno, ahí está Enzo, en la foto de La Nación. Además, se alarma en la economía global por el desplome de los bonos, la suba del crudo, los niveles de deuda.

0: Deuda y las tasas impactan en los mercados. Cuadernos, caso Cuadernos, otro empresario admitió coimas al kirchnerismo. Lo reconoció un ex directivo de una constructora vinculada a la obra pública. Procesan a ex funcionarias por el fentanilo mortal. Nidia Vicio y Gabriela Mantecón fueron consideradas partícipes necesarias penalmente responsables del delito de adulteración de sustancias medicinales. Además, San Lorenzo a la deriva busca su cuarto DT en el año. Gorosito fue despedido después de apenas 2 meses en el cargo. El club analiza opciones con Perazzo como entrenador interino. Diario El País. Alemania acusa a Rusia del ataque con drones bomba. El gobierno de Merz señala a Kremlin como responsable del atentado fallido del 4 de agosto en el aeropuerto de Leipzig. Bonn anuncia represalias contra el régimen de Putin. El gobierno aprueba un plan de choque de 309 millones de euros para Ceuta. El Ejecutivo sostiene que las relaciones con la Casa Real son buenas. La ley contra el blanqueo pone el foco en el negocio del fútbol. Los clubes estarán obligados a informar de los fichajes millonarios. Diario ABC. La crisis de Ceuta lleva al límite la relación del gobierno con la zarzuela. La Moncloa justifica el mal momento con la Casa Real en los malentendidos por la redacción del comunicado del rey del 1 de agosto, y en que no se aplacaron los rumores sobre el veto de Sánchez a la visita institucional de Felipe VI. Diario El Mundo. Los alcaldes sin miedo del PSOE dan la cara. Hay que apoyar a Ceuta, dicen. Alemania acusa a Rusia del ataque fallido con un dron con explosivos en Leipzig. El mercado de bonos dispara las alarmas y la deuda crece a niveles del 2008. Ayuso amplía a los 50 años los avales para comprar una casa para los menores de 40. Esto en Madrid. Por último, diario La Razón. Pánico en la Moncloa, un plebiscito contra Sánchez. Concentración por Ceuta. El equipo del presidente dice que confía en que fracase la protesta contra Marruecos. Al menos 13 muertos en otro ataque masivo ruso contra Kiev. Putin bombardea el día en que los niños ucranianos volvían al colegio. Alemania acusa a Rusia del atentado fallido en Leipzig. Berlín anunció el cierre del consulado ruso en Bonn y nuevas sanciones. Son los títulos del diario La Razón. 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

0: Bueno, son las 7 de la mañana más 40 minutos en el país, 16 grados la actual temperatura y el Rocenter en nuestra ciudad, nuestro matecito mañanero, Alexis.
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1: Linda mañana, señor, ya cielo despejado, soleada mañana en la capital del departamento de Itapúa, una temperatura súper agradable. El movimiento de vehículos en la avenida República del Paraguay, en la zona que continúa habilitada a esta hora de la mañana. Mañana el tránsito en el puente internacional, en esta linda jornada, señor, cielo despejado, sol pleno, según las cámaras de Binader Computación.
0: Hola, David Martínez, ¿cómo le va? Muy buen día.
2: Muy bien, señor, buenos días a los compañeros, a la audiencia, muy buenos días.
0: Bueno, ¿cómo está PI06?
2: Bien, tranquilo, mucho movimiento, bien iluminado, también de alguna manera de vuelta un congestionamiento importante en ese cuello de botella que es allí ya llegando al centro de la ciudad. Y también el acceso a el Estadio Villalegre, son sectores que de alguna manera se van congestionando más.
0: Choque múltiple en Moicaen.
2: Exactamente. Y creo que también hubo en Ruta Sexta, no múltiple, pero motocicleta, que es lamentablemente el pan nuestro de cada día, con un automóvil. Eso ya fue a la altura de, bueno, más cerca del puente Santa María.
0: Algo que marcando la mañana lo anunció. Desde el comienzo allá por el año 1000, espera, acá te voy a decir un poco cuando comienza la etapa del segundo gobernador de Itapúa, era en 1998, ¿verdad? 98. Uh-huh. Y tuve un encontronazo divertido con don Lucio Vergara, ¿verdad?
2: Sí.
0: Y pasaron 28 años de eso. Y después el mismo gobernador dice, le pido disculpas al periodista, dice, tenía razón. 28 años pasaron de eso. Antes que se construyan los puentes le decíamos, esto va a ser un desastre. Los puentes tienen que ser mucho más anchos, los accesos. Hay que hacer primero los puentes, hay que determinar primero, después trasladar a la gente. Se hizo todo al revés. Se hicieron puentes Ibaí formal, otro dice, como dice Ibaí Coco. Ni en la Segunda Guerra Mundial no se hacía puente como se hizo el puente Caca, por ejemplo. El puente Yacupazo mejoramos ya, eso es peleando. Y tenemos el cuello de botella, sí, que tenemos hoy.
2: Tenemos.
0: Porque se hizo así al tanteo, no se hizo con planificación. Que es lo que no queremos más, y aquí tenemos nosotros el ingeniero Carlos Pereira, que es candidato a intendente municipal de la ciudad de Encantación. Ayer fue cumpleaños, ¿verdad?
2: Feliz cumpleaños.
0: Sí, gracias por compartir el desayuno.
3: Entonces, ¿sabía? Después del cumpleaños. Esperé el regalo y no llegó.
0: Nosotros esperamos el desayuno. No, el señor está estresado, está en campaña.
3: No, es muy inteligente, no vino en el día de su cumpleaños.
0: Sí, un día muy chao por nada. Hola Carlos, buen día.
4: Hola Alberto, muy buen día David, a la amable audiencia de Marcando la Mañana, un gusto saludarles hoy miércoles 2 de septiembre, iniciar la mañana aquí con ustedes, contento, feliz, agradecido de corazón con todas las personas quienes me han demostrado su aprecio, su afecto, su saludo, muchísimos mensajes todavía me falta responder, voy a ver en qué momento del día voy a ponerme a responder todos los mensajes, así aprovecho acá públicamente a agradecerle de corazón a la gente que me ha demostrado su apoyo, su acompañamiento, sus deseos de que nos vaya todo súper bien en esta a los 38 años de edad. Muchos me dijeron, vas a ser el intendente más joven electo de la ciudad de Encarnación y es un lindo desafío eso, así que contento.
0: Carlos, te estamos saludando con unos problemas que estamos pintando, que problemas nuestros de cada día. Que no puedo dejar de preguntarte cuál es la visión que tenés sobre este tema.
4: Bueno, desde la perspectiva técnica académica, vamos a decirlo así, nosotros en ingeniería siempre hacemos planificaciones a futuro, donde se hacen proyecciones de crecimiento. Tanto para todo lo que se pueda diseñar en ejecución de obras de infraestructura o de desarrollo para una ciudad. La planta de tratamiento cloacal se debió proyectar para un crecimiento poblacional de más de 20 años. Así también las vías de comunicación, puente, como usted está mencionando, los accesos, entradas y salidas a la ciudad, lastimosamente no se hicieron con una proyección de un crecimiento del parque automotor tan grande como la tenemos hoy. Yo creo que en muchos casos se improvisó. O sea, puedo estar convencido de que se improvisó muchas cosas acá en Encarnación. No sé si aquí mismo conté, pero voy a contarlo públicamente. Me fui a un congreso de ingeniería en Tucumán, Argentina, en el año 2014, 2013, por ahí era. Y en unas publicaciones que estaba dando un ingeniero vial, un renombrado ingeniero vial de Argentina, mostraba las cosas que no se tienen que hacer en el mundo, en ingeniería vial. Y en el tercer flyer que hizo pasar el ingeniero, apareció la rotonda de la salida del puente Caca, como usted lo llama. Y sentí tanta vergüenza porque estaba en ejecución. Creo que estaban terminando ya la obra. Ya se estaba utilizando. Y aparece una obra nuestra en el tercer flyer de algo en el mundo. O sea, mostraba cosas, obras viales en el mundo, de cosas que no se tienen que hacer. Y ahí sentí vergüenza porque creo que se improvisó muchísimo. Había muchísimo dinero en ese momento, desde el año 2009, 2010, 11, 12, 13, para las obras complementarias de Yacyretá. Hubo mucho dinero, hubo precios que se pagaron en aquel momento que todavía son mucho más altos que los precios actuales referenciales de obras en materia vial, de infraestructura. O sea que plata no faltó en ese momento. Se buscó hacer lo más rápido posible, solucionar las cosas inmediatas, pero no se proyectó la Encarnación del futuro que hoy vemos hermosa, radiante, espectacular. Tanto orgullo sentí cuando hacían las publicaciones y las transmisiones en vivo de la ciudad en el atardecer, el anochecer, ahora el tema del rally, cómo los medios internacionales y los medios nacionales mostraban una ciudad hermosa, espectacular, espléndida. Había sido que sí se pueden poner todas las luces en condiciones, había sido que sí se pueden tener seguridad 100%. O sea, muchas cosas mostramos de que sí habíamos, que sí se puede. Pero el día a día nuestro es la congestión hoy, el acceso y salida. Imagínate, Norberto, que se llevó a más de 20.000 personas a la zona de San Isidro en las 9 etapas que se trasladaron, y no se pensó en la parte vial de toda esa zona, de cómo van a entrar y salir los vecinos y vecinas de ese lugar, de cómo van a venir al centro de Encarnación en horario de entrada y salida del trabajo, de los colegios. Por eso digo yo de que Encarnación...
0: lo mismo ocurre al otro lado.
4: La misma cosa.
0: San Pedro...
4: Bueno, San Pedro tiene tal vez tres accesos a la ciudad distintos, sí. Pero igual es la congestión. De Villa Cristina, el acceso ahí por la escalinata, siempre existe una congestión fuerte y de riesgo. Si bien ya parece que el automotor está ya muy cuidadoso de eso y con paciencia, pero eso no se da en otros accesos a la ciudad.
0: Pues es que casi no hay accidente en San Pedro.
4: En ese lugar no.
0: No.
4: Muy, muy lento, ahí, pero sí genera mucha congestión el tiempo de ingreso, porque ahí es el que va entendiendo, mete la nariz del vehículo y ahí pasa.
0: Es muy lento.
4: Sí. Pero sí en el acceso a la ciudad de Encarnación ya.
0: Pero muy caro. Los
4: puentes son solamente de dos vías.
0: Muy caro, tiene demasiado accidente.
4: Esa rotonda que está a la salida de los puentes, justamente es eso, justamente. Que son rotondas que generan accidentes. La proyección que había hecho este ingeniero, recuerdo, es que ¿quién va a tener prioridad? Dice, ¿el que va en la ruta o el que está en la rotonda? Y la mayoría dice, lo lógico en el mundo es que la rotonda es la que tenga prioridad. Y dice, pero vos no podés formar fila de ingreso a una ciudad sobre un puente. Dice, o sea, no puede haber congestión vehicular sobre un puente. Que esa es la carga máxima dimensionada de una estructura así. Y eso no, porque la gente viene en ruta, dice. La gente en ruta tiene que tener cierta circulación continua y al llegar a una rotonda es justamente la congestión. Si bien el del lado del centro de la ciudad, que es el lado de Bolic, no hay muchos accidentes, pero sí del otro lado, del lado de San Pedro Moicae, ahí hay muchos accidentes. Estamos en la semana de la libroferia, recordarle al profesor Julio Sotelo que tuvo un accidente gravísimo ahí en esa zona, uno de los tantos accidentes que tuvimos en esa zona, y bueno, yo creo que esas son señales que tenemos que intervenir todo el sector vial de acceso a la ciudad para ampliar, pero así como usted menciona, solamente son de 2 carriles de acceso y 2 carriles de salida, el puente que tenemos sobre el puente Moicae.
0: Encarnación se mueve un otro eje, ¿verdad?
4: Sí, señor. Encarnación se mueve.
0: O sea, entramos sin querer queriendo, entramos en el mismo tema, ¿verdad?
4: Y si nosotros tuvimos, son ejes que tenemos como desarrollo, Encarnación Crece, donde hablamos de infraestructura, justamente hablamos de corto, mediano y largo plazo. Las obras a largo plazo son las obras de planificación hoy, donde yo como intendente tengo que asumir responsabilidad pública, después de mi mandato inclusive, donde tengo que diseñar esa ciudad a futuro, y por más de que yo no tenga que cortar la cinta de la obra que yo planifico hoy, es lo que debo dejar como un legado para las siguientes generaciones, inclusive las que van a venir, pero tomar decisiones hoy. En Encarnación Segura hablamos de la seguridad de la ciudadanía desde el punto de vista, desde la iluminación, desde el monitoreo, desde la presencia inclusive de policial de seguridad municipal en zonas de riesgo, de necesidad. Después tenemos Encarnación Moderna, donde hablamos de usar el menor tiempo posible del contribuyente a la hora de hacer gestiones, trámites, solicitudes, permisos, y de tener un poco un control también compartido desde el ciudadano a través de la plataforma de transparencia que queremos tener en línea sobre los ingresos y egresos municipales, sobre las obras a ejecutar, el control de maquinarias, el control de acciones concretas que lleva adelante la municipalidad. Y el cuarto eje es Encarnación se mueve. En Encarnación se mueve venimos nosotros a decir de que Encarnación debe ocuparse de generar agenda todo el año, de que estemos en movimiento, vamos a decirlo así, de que ese movimiento económico, ese movimiento turístico haga de que tengamos una ciudad realmente que sea exitosa. Y lo del rally fue fantástico estas últimas semanas, donde nos demuestra que Encarnación tiene capacidad y potencial muy alto, pero tenemos que ocuparnos desde las autoridades del sector público como el sector privado a generar esas condiciones que Encarnación necesita proyectarse. Hoy somos la niña bonita del Paraguay, sin lugar a dudas. Y escuchaba a algunos políticos que tal vez por campaña política o campaña electoral tuvieron que reconocer que Encarnación está hermosa, que hablaban con medios nacionales y decían que Encarnación es única, fantástica, bella, pero antes de esto era Encarnación la desastrosa, Encarnación la sucia, Encarnación la rota, un montón de cosas más. Entonces creo que hay un cambio de discurso ahí de algunas personas que tal vez por sus aspiraciones electorales tratan de hacer ver lo peor de la ciudad, y yo todo lo contrario, trato de hacer ver lo mejor de la ciudad, sabiendo de que hay cosas por corregir, sabiendo de que tenemos que ser prudentes, tenemos que ser sensatos y por sobre todas las cosas ser decididos en cambiar las cosas que no funcionan. Tenemos que reconocer que hay cosas que tal vez se pudieron haber hecho mejor, y eso es lo que nos diferencia o nos caracteriza a nosotros. Nosotros amamos Encarnación con su espléndido atardecer, con sus niños en los barrios, esa alegría que nos transmiten, y decimos las oportunidades que esta gente espera, es la que tenemos que ocuparnos nosotros en devolver la confianza desde el ciudadano a sus autoridades, de que encuentre en su municipio un intendente cercano, un intendente por sobre todas las cosas honesto, trabajador, un intendente que planifique la ciudad del futuro, pero sin olvidarse de su gente. O sea, acá tenemos que gobernar para todos sin distinción, y tomar las mejores decisiones hoy, para que la Encarnación del futuro, don Alberto, así como hoy estamos hablando después de 20 años de algunas decisiones, que esa Encarnación del futuro no nos reclame a nosotros que pudimos haber hecho algo distinto y no lo hicimos. Eso significa tomar conciencia, eso significa tomar responsabilidades y asumir posiciones que realmente haga de que los barrios de Encarnación sientan este mismo orgullo que sentimos nosotros cuando se proyecta una imagen ciudad fantástica, una imagen de infraestructura pública espectacular. Nadie tiene esto que tenemos nosotros acá. Y el sector privado acompañando esto. O sea, yo creo que el sector privado hoy está viendo con creces las inversiones que habían hecho cuando todo esto era todavía lejano, parecía. Muchos se animaron, entraron en riesgo, entraron en deudas, sacaron créditos. pero estuvieron a la altura en aquel momento y hoy esa ciudad que ellos soñaban, hoy es una hermosa realidad. Así que esa misma experiencia tenemos que trasladarla a los barrios, tenemos que hacer que el ciudadano de los barrios no diga más, me voy a ir a Encarnación, cuando solamente está en el barrio de Encarnación. Y parece que a veces se siente que está lejos. Y bueno, creo que ese es el desafío principal. Planificar, tomar decisiones correctas y asumir también de que nos vamos a hacer nosotros los que inauguremos tal vez todo lo que proyectemos, pero que esta ciudad debe tener una planificación estratégica. Quien venga después, Juana, María, Pedro, no importa el partido político que sea, tenga en cuenta que tengamos reglas claras de crecimiento y de desarrollo de esta ciudad.
0: Ahora, hay algo que a mí me gustó de este rally y sobre lo que está señalando. Encarnación 2 se llamaba el circuito utilizado para prácticamente el cierre del rally, ¿verdad? Que era la zona de San Antonio y Pecurú, ¿verdad? Toda esa zona ahí de Cuatro Potreros, San Antonio, Pecurú y compañía, Encarnación 2. Y uno miraba a través de las transmisiones internacionales una vista impresionante y lo mucho que se hizo ya en esa zona en este último tiempo, pero lo mucho que falta también.
4: Parecía paradójico, ¿verdad? Pero es la otra cara de la ciudad también.
0: Sí.
4: Es el lugar donde... hoy le dimos ese movimiento histórico, o sea, que han tenido ellos fecha del Rally Mundial en el barrio, en las zonas donde hubo un movimiento económico tremendo. Tengo muchos amigos que estuvieron en esa zona ahí y realmente están muy felices. Y Encarnación yo creo que también aprovechó más su ubicación estratégica de ser la capital del departamento, de tener acá la concentración del parque cerrado y todas las cosas. Y del año pasado a tener solamente una fecha, que fue la largada simbólica, a este año a pasar a dos fechas de pruebas especiales acá, una nocturna, otra en el barrio San Antonio y Pecurú, y tener el cierre final con esa vista al atardecer sobre el río Paraná, yo creo que fue el broche de oro que todos soñamos, y que eso también la organización ha destacado del comportamiento de la gente aquí de Encarnación. Yo creo que además de tener los mejores caminos o tramos de demostración de destreza en el volante de los pilotos, el carisma y la calidez de la gente hace que esto sea único, esto sea fantástico. Y siento decirle, pero todas las otras autoridades de otros departamentos que vinieron a ver acá, compartí con algunos gobernadores, su intención de querer llevar el rally a Cordillera, a Caguazú o a Guairá, siento mucho decirles, me encanta el Paraguay, pero esta infraestructura que tenemos nosotros acá no lo van a tener. Y lastimosamente, o sea, tenemos que centrarnos y unificar al país en que el único lugar hoy para albergar este tipo de eventos somos nosotros aquí en Encarnación, y vamos a pelear porque eso siga siendo así. Que el departamento de Itapúa sea el que se siga destacando con apoyo nacional, con apoyo de todas las instituciones a nivel nacional. Pero que acá tengamos que no improvisar, no por querer tener algún tipo de desafío personal, como algunos tal vez lo ven, personal, desafíos personales, de que durante sus gobiernos tener este tipo de desafíos, o sea, yo celebro que tengan ese interés, pero hoy debemos reconocer algo, somos un departamento de oportunidades, como dice el gobernador, y el Rally Mundial es un éxito porque se realiza en Itapúa.
2: Ingeniero, con relación a ese eje Encarnación se mueve, y justamente básicamente sí. Es generar en los espacios, generar las actividades, establecer una agenda, sí. Termina el rally, pero inmediatamente o un corto tiempo después que venga otra actividad. En ese tren de cosas, ¿hay un plan en ese sentido? ¿Hay una estrategia que ustedes tienen para atraer esos eventos ya? Digo, primero hay que estar ahí en el lugar donde está buscando estar ahora, pero ya hay un plan, eso está elaborado, ingeniero.
4: Sí, nosotros tenemos identificado que de los 12 meses del año...
2: Pero por eso, antes de seguir nomás, en cada etapa hay un evento, o sea, para cada momento, digo, ¿no? En el verano puede ser otra cosa, en el invierno otra cosa, o sea, eso también está bien diagramado.
4: Lo que queremos nosotros es que Encarnación tenga 12 meses del año, por lo menos en el peor de los casos, una actividad fuerte por mes.
2: Fuerte.
4: Una actividad fuerte que genere atractivo y que genere invitación de movimiento turístico, ¿verdad? Tenemos los 3 meses del año, diciembre, enero y febrero, que por la naturaleza propia, la temporada alta, hace que Encarnación sea un punto de visita nacional y regional. Entonces ahí sí lo que tenemos que acompañar son eventos multitudinarios como ya nos hace costumbre el verano, las playas, festivales espectaculares que estamos teniendo de música latina, internacional inclusive, que eso de por sí ya tiene una fuerza propia. Luego tenemos Semana Santa, yo creo que podemos explotar mucho más toda esa Semana Santa en Encarnación, generar actividades que hagan que las familias ya decidan venir un domingo, un lunes, un martes aquí a Encarnación a pasar toda esa semana. Estamos trabajando en eso. Ahí está el departamento de cultura que tenemos nosotros, que tenemos que apropiarnos más de nuestras tradiciones locales que tenemos para invitar. Yo creo que Tañarandú nos dio señales de que cómo el turismo religioso mueve a la gente. O sea, hoy eso es parte de la agenda nacional y nosotros como Encarnación tenemos mucho potencial también. Tenemos el mes de agosto, donde el Rally Mundial por lo menos 4 años más tenemos asegurado. Ojalá los 4 años sean aquí en Encarnación, donde mueve esta cantidad de gente tremenda. Yo diría fácilmente que duplicamos a lo del año pasado, fácilmente, tal vez un poco más. En los tramos de Cambureta y Nueva Alborada eran muchísimas más personas que años anteriores, sumado a la cantidad de gente que tuvimos aquí en Encarnación como tal. Después tenemos en octubre, noviembre tenemos el octubre el Ironman, noviembre la Maratón del Asfalto, y así tenemos eventos que todavía necesitamos concatenar un poco más. Yo sueño con tener un festival tradicional de cultura regional. Tenemos que marcar agenda nacional. Nosotros no tenemos ningún festival fuerte en Encarnación que marque la agenda, como el Festival del Cuabolaño, el Festival de la Raza en Villarrica, el Festival del Chiriquí Batiburrillo en San Juan Misiones, o el Festival
2: Tradición
4: de la
2: misionera.
4: Tradición Misionera en Santiago. Nosotros no tenemos un festival que marque la hoja de ruta y la agenda nacional, y eso lo podemos hacer. Somos, sin menoscabar, somos una ciudad muy grande.
0: Teníamos, pero murió todo por falta de apoyo también.
4: Y ese es el compromiso que uno debe asumir. Acá
0: Nosotros
4: la parte
0: hicimos un
4: pública debe hacer
0: canto a
4: eso.
0: la vida un cuarto de siglo, ¿verdad? Y fuimos matando. Nosotros hicimos primero, hacíamos Encarnación, Serenata Encarnación. Encarnación canta en primavera y un canto a la vida. 25 años hicimos. Entonces llegó el momento que uno dice, no vale la pena tirar la toalla, nadie te apoya. Al contrario, te crean problemas. Mil problemas, tenés que pelearte con el que maneja la playa, tenés que pelearte con el que barre la costanera, tenés que pelearte, antes no peleamos con el que cuidaba la plaza. O sea, vos haces algo y parece que sos el contrario de todo el mundo. La Asociación Emiliano R. Fernández también hizo el Festival de Paraná más de 20 años, pero despacito va muriendo, porque automáticamente cuando vos haces algo, te convertí en el enemigo del resto, de los incapaces que no pueden hacer, entonces hacen todo lo posible para que vos fracases. Yo tengo esa experiencia. Y al final, hoy no tenemos un solo festival, porque vos decís, ya no vale la pena, ¿para qué tanto sacrificio si al final tenés que pelearte con todo el mundo?
4: Mira, yo traigo este desafío público luego, ¿verdad? Yo tengo el interés claro y sincero y me encanta a mí esas cosas porque lo hablo desde el conocimiento y de la cuestión propia, la convicción propia, de que nosotros dejamos pasar muchas cuestiones culturales nuestras, no solamente la tradición paraguaya. Yo creo que podemos organizar un gran festival donde inclusive somos un crisol de razas. Aquí en Encarnación hay demasiada multiculturalidad que tenemos que ver hoy, tal vez por separado, algunas nacionalidades lo celebran en forma particular. Veo el Natsumatsuri de la Asociación Japonesa, cómo esa cultura invita a la integración de todas las nacionalidades en
0: Sí,
4: ese
0: sí,
4: lugar.
0: sí, sí.
4: Es fantástico, es hermoso. Imagínense que nosotros lleguemos a juntar por lo menos 5 nacionalidades en un gran festival multicultural que podamos traer a cuestiones regionales. Yo sé que del lado argentino hay muchísima gente que quiere venir acá a Encarnación, lo hemos demostrado en el verano, como ellos buscan fiestas en Paraguay y nosotros a veces no tenemos la agenda para marcarle. ¿Y cómo lo haría? Y tengo clara no quiero improvisar nada. voy a juntar a los mejores, a los que ya tienen experiencia en organizar eventos. Así que, bueno, Alberto, ese tu traje de evento, de festival, vas a tener que desempolvar otra vez. Y vamos a tener que sentarnos en una gran mesa de trabajo y de apoyo, de lo que nosotros buscamos. Al profesor Miguel Ángel Alfonso, involucrarlo. Yo bailaba danza paraguaya en el Festival del Paraná y siempre lo recuerdo de esa forma, como la Asociación Emiliano R. Fernández impulsaba en el departamento de Itapúa.
0: Sí.
4: Hacía sus preselectivos en diferentes distritos del departamento y hacía la gran final aquí en Encarnación, donde nosotros veníamos a bailar, donde veníamos a competir con gente de General Artigas, de San Pedro del Paraná, y ese fue un festival que tal vez sí debemos reconocer. No tuvo mucho apoyo, no tuvo mucho respaldo, pero sí lo siguen haciendo en la medida de las posibilidades que ellos tienen y que nosotros asumamos, porque yo lo asumo desde lo que yo viví, desde lo que yo sé y lo que a mí me gusta. Así que eso va a ser parte también de mi gestión municipal. La capital del departamento de Itapúa debe seguir dando señales que somos la ciudad que abraza, inclusive al interior, que organiza este tipo de eventos, este tipo de realce a la ciudad y que genere una agenda nacional. Iniciaríamos con un día. Yo sé que eso va a ir creciendo. Vamos a hacerlo 2 días de evento para que podamos tener un día departamental en la capital y otro día exclusivamente de grupos musicales que destaquen y que hagan esa invitación a seguir valorando lo que nosotros venimos cultivando en el tiempo, que es nuestra cultura. Podemos tener muchas luces, mucho asfalto, muchas cosas, pero si nuestra cultura no abrazamos, yo creo que veremos mucha identidad, y más nosotros que somos una ciudad fronteriza.
0: Total, de acuerdo.
2: Ingeniero, justamente en ese sentido, pero trasladando un poquito a deportes, ya que hablamos de recuperar, nosotros siempre hablamos y extrañamos esos famosos intercolegiales, pero intercolegiales en serio, que se competían, se ha organizado de una forma importante, tenía una envergadura. No estoy hablando de los torneos internos, sino un intercolegial, incluso podés regionalizarlo tranquilamente, o por lo menos los distritos más a los vecinos,
0: David,
2: más cercanos.
0: Si en la década del 70 y parte del 80 se podía hacer competir con el Colegio Asamblado Obligado,
2: claro,
0: con el Colegio Moisés Bertoni,
2: ahora la conectividad
0: con el Colegio Nicanor, ¿cómo se llama? De San Pedro Paraná.
4: Nicanor Torales.
0: Nicanor Torales de San Pedro Paraná, con Colegio de Coronel Bogado.
4: Marcelina Bogado,
0: todo.
2: Nada que eso.
0: Hicimos, vivimos, lo que fue. Se hizo, hicimos, y vivimos. Murió. Y no, es que me contaron, yo estuve ahí en el medio, con mi colegio, manejando, trabajando. Hoy uno de los que era mi atleta era acá correligionario de Carlos, muy amigo personal de él. Mi puntero derecho, Edgar Ortiz.
2: Pero no sé si es para descubrir otro atleta.
4: ¿Qué deporte hacía él? Es bueno saber.
0: Muy derecho era. Punto de fútbol de campo. Fútbol de campo. El tío de nuestro ingeniero Miglio era mi volante central, el ingeniero Carlos Miglio. Chávez de Artigas. Miglio, el otro era... Hay unos cuantos.
2: Unos cuantos ilustres.
0: O sea que Sixto Pereira fue mi lanzador de jabalina. ¿Sabía eso?
4: Me entero. Yo pensé que la sotana él tenía un tiempo esa parte. No.
0: ¿Y el seminarista era?
4: Casi.
0: ¿Seminarista era?
4: Eran toditos.
0: Y eran todos alumnos nuestros del colegio Juan 23. Sixto Pereira era lanzador de jabalina. Y Edgar también era seminarista.
4: Salteó algunos párrafos.
0: ¿En serio? No son unos cuantos ilusos.
4: Fue más pragmático el descuento.
2: Pero es posible, ingeniero.
4: Mira, hoy se hacen los intercolegiales organizados por el Ministerio de Educación.
2: Sí, los YEM. Son juegos escolares nacionales.
4: Sí, juegos escolares nacionales que lo organizan.
2: Son eliminatorios locales, regionales
4: y después la final nacional.
2: Pero no tiene ese sabor aquí local. Uno se fanatiza por su escuela, su colegio.
4: No tiene. Yo creo que Encarnación debe apostar a unos intercolegiales municipales, distritales, donde tenemos. Hoy venimos planificando dos tipos de desarrollo, por eso venimos a hablar de las escuelas deportivas. Dentro de Encarnación se mueve hablamos de las escuelas deportivas y le decimos escuelas porque ahí es multidisciplinar. No solamente las escuelas de fútbol, sino que nosotros hablamos de las escuelas deportivas. ¿Y de dónde surge esto? Mirando un poco lo que vino a hacer el PRODE en Encarnación, nos tiene que hacer ver que esos son proyectos que realmente empoderan a los barrios en ser parte del crecimiento de una ciudad. Yo reconozco, yo antes miraba el básquet y parece que solamente los apellidos tradicionales o dentro de las cuatro avenidas nomás estaban los que jugaban el básquet y los que formaban parte de la selección Encarnacena y todas otras cuestiones. Pero vino el PRODE a revolucionar, pues, una idea revolucionaria de hacer que niños de Itapaso hagan picar una pelota de básquet, o que niños de San Isidro, etapa 8, etapa 3, San Pedro, estén picando una pelota de básquet.
2: Claro. ¿En algunos casos descalzo o comenzaba?
4: En algunos casos descalzo, visto la historia de cómo inició el PRODE. Y eso es una idea revolucionaria, de llevar deportes.
0: Hay que ver lo que es, ¿verdad? Sí.
4: Eso es algo que ¿por qué?
0: Impensado casi.
4: Porque en otra época hablar del básquet, no, ahí no hay caso, ahí no hay gente que tiene plata para pagar, ahí no se puede. Esas eran las excusas antes. Y vinieron estas personas a ponerse la camiseta de Encarnación y a llevar este desafío a los lugares más que ni siquiera impensado. Y por eso hablamos.
0: Y además, para echarle mano más espectacularidad a lo que está señalando, ¿verdad? Hasta los creadores, parece que es algo impensado, ¿verdad? Porque eran chicos bien, o son chicos bien, chicos del microcentro que picaban su pelota, su zapatilla
4: marca
0: de Jordan, allí el más barato era, ¿verdad? De marca, de todo lo que hay. Y de repente sí, fui a hacer escuela de básquetbol en Itapaso, en Pacucuá, en San Isidro.
2: San Pedro.
0: En San Pedro. ¿Y quién está atrás? Fulano y fulano. Era pea, ¿eh? Y hablábamos yo, porque yo llegué a hablar con ellos antes cuando soñé con mensaje. Y le miraba, no entendía si estaban enfermos o qué le pasaba.
3: Pero hace falta tener esa mente.
0: ¿Verdad que sigue ese
3: disruptivo, disruptivo?
0: Ahí hay una historia como para hacer una película de lo que ellos comenzaron. Y pensar, y hoy están en las puertas. Vos, más que nada, soy ingeniero y saber lo que se está construyendo. Lo que va a ser el PRODE en un año.
3: En un año.
0: En un año.
3: Otro desafío más grande.
0: Lo que va a ser el PRODE en un año.
4: Yo creo que va a ser ejemplo, no solamente nacional, el PRODE va a ser un ejemplo internacional. Yo estoy convencido de que otros países van a querer copiar ese proyecto que ellos iniciaron. Estoy seguro de eso, muy seguro. Y esto se va a eternizar. Esto inició con personas con un sin límite mental, vamos a decirlo así. Porque sí, muchas veces nuestro límite es mental nomás. Y estas personas no tenían límite mental. Se animaron a más que soñar, a imaginar cosas. Y hoy esa fuerza, esa imaginación es una hermosa realidad y yo celebro de que haya encontrado quienes escuchen ese proyecto y quienes se hayan conmovido con ese proyecto y quienes hayan apostado por el PRODE a que hoy sea esta hermosa realidad. Las inversiones que se van a hacer ahí, fantástica, fabulosa, que eso debe ser una cuestión que realmente nos enorgullezca a todos nosotros, que acá solo sirvan palabras de apoyo, de aliento y no de crítica. Podemos tener algo por el camino que tal vez falta mejorar, pero tenemos que apoyar. Tenemos que apoyar sin lugar a dudas a todo, que esto sea parte de nuestra impronta propia como encarnacenos, ya que nos miran desde otros departamentos, tal vez con envidia, porque no conocen cómo surgió esto, en el sentido de todo lo que es la infraestructura pública, todo lo que es lo que tenemos como encarnación. Pero nosotros que estamos acá sabemos de que esto costó sangre, sudor y lágrimas para lograr y estar acá. Muchas posiciones civiles de ciudadanos hizo de que, si no, no íbamos a tener ni el silo ni el molino, por ejemplo. Son defensas propias del ciudadano encarnaceno que han asumido frontalmente, en contra del poder inclusive a veces, en contra de amistades, de amigos que estaban en cargo de decisión, pero gente que se plantó y dijo, no, te estás equivocando, esto no es así. Y eso es Encarnación hoy. Una encarnación que tal vez sí pudo haber estado mucho mejor, claro que sí, pero es dentro de lo que se pudo, es lo que se tiene y es lo que podemos todavía soñar y mirar hacia adelante con ese orgullo que nos llena el pecho de las obras, de las cosas que se están proyectando y que se están haciendo, Y esta señal de empoderarle, el PRODE viene a mostrarnos qué es lo que nosotros tenemos que hacer como ciudad, hacer que los barrios también se sientan orgullosos y parte de esta ciudad, que no nos vean lejanos y que podamos trasladar también esa posibilidad de ser parte de una selección encarnacena de un niño que viene del barrio Itapaso, que antes ni soñar jamás, ni para el pasaje, ni para que venga. Y bueno, y se superaron barreras mentales, vamos a decirlo así, más que económicas. No,
0: y es cierto, barreras mentales.
4: Más que económicas incluso, porque sí. Cuando la mente quiere, puede, se encuentran los pasos, las formas. Y bueno, eso deben ser señales para todos nosotros, los políticos, los empresarios, la gente que tal vez vive su día a día nomás sin mirar a los costados y entender de que esto pasa en nuestra ciudad y que nuestras edades, hoy cumplo 38 años, ayer cumplí 38 años y digo yo, estoy en la mitad, en la cúspide de mi curva de vida, viviendo la mitad de mi vida ya hecha, y hoy ya voy en picada, voy para abajo, ¿y qué voy a dejar de legado en el paso del tiempo en esta ciudad? Algo, mi nombre, mi apellido.
0: Si vos estás en picada, ¿dónde yo estoy?
4: Pero es justamente, pero tenemos que aprender de personas que han dejado huella, don Alberto, ustedes deben sentirse orgullosos, la huella que dejó en la ciudad, en el Paraguay. Y lo hicimos reconocimiento nacional por eso, porque esas huellas son las que tenemos que buscar como personas y no pasar desapercibidos. Podemos tener plata, podemos no tener plata, pero no podemos pasar en esta vida de una manera que nadie sepa qué hicimos, qué dejamos, qué logramos. Y eso vale mucho más que cualquier otra cosa, que nuestros nombres, nuestros apellidos se eternicen en el tiempo, cuando de acá a 20, 30 años nuestros hijos, nietos empiecen a leer de lo que se logró en Encarnación, de lo que hizo nuestro apellido, nuestro nombre. Eso es lo que tenemos que buscar. El resto de todo historia, el resto de todo macana. Y por eso tenemos que aprovechar las oportunidades que se nos da. Y soy muy agradecido con Dios por eso, de poder tener la convicción y tener el coraje de enfrentar, porque mis sueños también son grandes. Más que los que tal vez se puedan lograr, pero siempre me gusta ser así, desafiante. Me gusta pensar, imaginarme en cosas espectaculares, positivas, porque sé que con esa presión interna que voy a tener y el equipo de gente que va a estar conmigo va a tener, vamos a lograr cosas espectaculares. Vamos a hacer historia, seguir haciendo historia en Encarnación, y vamos a posicionar mucho más a nuestra ciudad en el foco mundial.
2: Alberto, permíteme un ratito, le puedo leer al ingeniero lo que escribió Brigido Bogado. Ayer ya te leí, una partecita nomás. Sí. Prestado tenemos los valores. Siempre reproduce estos bienes, pues cuando el cuerpo se vuelva polvo, estos sobrevivirán para la posteridad, porque no son de este mundo terrenal. Recuerda siempre lo que cultivas, cosechas, y que en esta vida estamos de paso.
4: Del Brigido, polvo somos y al polvo volvemos. Sí,
2: señor. Brigido Bogado, con la profedita Báez.
0: Bueno, pero ¿sabes qué? Contale, ingeniero, ¿qué
2: te va a llevar, le quiero convencer porque compre un libro.
0: No, ella te trajo ya.
4: quiero sumarme. Ayer estuve en el lanzamiento oficial, la inauguración de la Libroferia, en la 22ª edición en la UNAE. Y vengo participando y apoyando hace mucho tiempo ya esto, porque soy un convencido que tenemos que entre todos apostar a la formación de nuestros jóvenes. Tenemos que valorar al joven formado y tenemos que generar oportunidades para que más jóvenes se formen. Tenemos que aportar a la lectura, tenemos que buscar de que esto trascienda mucho más allá. Y quiero reconocer públicamente una frase que mencionó la doctora Nadia ayer en su alocución. La doctora Nadia decía de que formando mentes críticas, pensamientos críticos, jóvenes críticos, ciudadanos críticos, nosotros le estamos devolviendo la libertad. Un joven, un ciudadano que tiene un conocimiento crítico, que analiza y lee, y que no se queda con la primera información que recibe, sino que busca, que analiza, investiga si es cierto o no es cierto lo que se le menciona, no importa de qué plataforma vea, es un ciudadano libre. Un ciudadano que busca y toma decisiones propias libremente, y no se queda con el primer cuento que se le da, y eso hace y eso forma la Libroferia, eso forma la cultura de la lectura, la cultura de conocer mucho más allá de lo que vemos a primera vista. Y me pone contento que busquemos, sigamos buscando la libertad. Hace tiempo que pasamos la dictadura, pero todavía hay muchas personas que sus mentes siguen estando presas, siguen estando limitadas a poder discernir, a poder investigar mucho más allá. ¿Qué hay más allá de un relato que tal vez a veces nos cuentan? Así que yo, contento de que esto también podamos tener hoy acá y en el programa, quiero hacerlo público, don Alberto. Sí. Este libro, hecho por la profesora Edita Báez y el profesor Brígido Bogado, Letras entre dos mundos. El Mbaayo. Parece dos mundos muy distintos, pero al final, cuando miramos a profundidad lo que dice uno y otro, se aplica realmente a lo que somos en el día a día. Entonces quiero sumarme con 4 libros que puedan sortear o entregar a las personas que escriban ahora en la radio. Ustedes van a ver el formato, que puedan leerlo. Este libro se presenta esta tardecita, ¿verdad?
0: Sí, sí, así
4: es. Se hace la presentación, entonces que 4 personas que puedan participar puedan acceder a este libro, leerlo, y seguramente le va a volver el interés de ir a la presentación del libro oficial que se va a dar en la Libroferia. Así que de esta forma también nos sumamos nosotros a buscar que la lectura de estas frases muy poderosas, pues estas frases mueven el mundo, mueven posiciones personales de la gente, y que eso podamos darle a personas que puedan acceder. Así que ese es mi pequeño aporte para que estos 4 libros puedan llegar a más personas hoy que puedan pasar a retirar aquí en la radio.
0: ¿Cómo se llama el libro?
4: Letras entre dos mundos, el MBA y yo, de la profesora Edita Báez y el profesor Brígido Bogado.
0: Embriá y yo.
2: Acá tenemos ya. 4.
0: Ya tenés. David. Sí. Oyente fiel, dice. Ya no digo más qué dice. ¿Quién y quién? Sí. Tiene que poner bien arriba, ¿verdad?
2: Sí.
0: Como consigna. Nombre y apellido.
2: De los autores del libro.
0: ¿Eh?
2: ¿Quién y quién?
0: Sí, sí, ahí vos tenés que. Acaba de decir el ingeniero, sí. ¿Verdad? Es verdad. Ta y yo, ¿verdad?
4: Sí. ¿Quién es el Mbaayo? ¿Quién?
0: Fíjate, ingeniero. No hay oyente fiel. El fiel ya escuchó.
2: Sí, ya entendió.
0: O en todo caso, puede poner el nombre de los dos autores, ¿verdad?
2: También. Sí. Va a demostrar que está.
0: Que está atento.
2: Sí.
0: Bueno, y a las 11 de la mañana sorteamos los 4 libros. ¿Te parece?
2: Sí, perfecto.
0: Excelente. Bueno. Todo y más lindo, hablamos que ha nacido una maravilla todo. Pero ¿cómo está la política? ¿Cómo está? Estamos a 30 días prácticamente, pues en 30 días se cierra toda la campaña ya. Estamos en la recta, como diríamos, en la recta final. ¿Cómo estamos?
4: Bueno, estamos a 32 días de las elecciones municipales del 4 de octubre. Donde el ciudadano encarnaceno va a tener la brillante oportunidad de participar en una elección donde el ciudadano más humilde de los barrios tiene el mismo valor que el más encumbrado millonario del centro de la ciudad, donde su voto vale lo mismo, donde tiene la posibilidad de poder participar, elegir a conciencia, libremente, y poder elegir cuál es el futuro de los próximos 5 años de una ciudad, de quién va a ser la persona que va a administrar los recursos públicos, de que va a tomar decisiones y que va a ser el representante de decisiones importantes que va a tener que tomar y asumir el próximo intendente municipal en la ciudad de Encarnación. Yo creo que eso es fundamental, la forma de transmitir que podamos tener nosotros de comunicar, y que estos 30 y algo de días sirva para buscar de que aquella persona que todavía está indecisa, de que todavía está pensando, analizando, cuestionando, pueda encontrar una decisión. Por eso dije públicamente que soy una persona que quiero que la gente me investigue, yo quiero que la gente sepa y conozca mucho más de lo que yo hago en el día a día, en el sector privado, en el sector público. Ya llevo varios años legislando. Si es que alguna vez he votado en contra de los intereses de la ciudadanía, o si he tenido algún tipo de mal manejo en el sector privado también, ¿verdad? Yo creo que esas son cuestiones muy buenas que el ciudadano...
0: ¿Por qué quiere eso?
4: Porque tenemos que tener nuestra trayectoria. No puede ser que en época electoral nomás tengamos un discurso. Yo creo que las personas que aspiren a cargos deben cuidar en su hoja de vida la trayectoria que uno tiene. Claro que podemos equivocarnos, claro que podemos tener errores, pero esos errores deben ser corregidos y nuestra hoja de vida debe hablar de ello. Nosotros venimos con la conciencia tranquila, fuerte y bien, bien parados para el desafío que se viene. Tenemos la capacidad técnica, tenemos el conocimiento político y, por sobre todas las cosas, el compromiso social de tomar las mejores decisiones.
0: ¿Te pegaron durante la campaña?
4: Muchísimo. quisieron pegarme. Quisieron, imagínense que hasta ahora lo más grave que tienen para decir de Carlos Pereira es que soy cambureteño, y eso me llena el pecho de orgullo de que en mis 8 o 9 años de

0: Encarnación. Acá vinieron a levantar la ciudad personas que vinieron a sumar de todos los rincones del Paraguay y del mundo. Una de las mejores industrias que tenemos en Miguel Itapúa vive acá. El señor es de otra nacionalidad, de otro distrito. Una rectora de una universidad que recién estuve hablando es de otro municipio. Vino Encarnación a sobresalir, a llevarlos adelante. Entonces, yo jamás voy a tener esa discriminación de hacerle ver de menos a ningún ciudadano por su lugar de estudio o lo que
1: Yo
0: fuese.
1: parece que nacieron en el tren ya viniendo a Encarnación.
0: Por el camino donde ande Valle y entonces.
1: No hace valle porque vos sabés, pero así es como anécdota nomás. Yo nací el 23 de noviembre, ¿verdad? Pero ustedes van a ver mi cédula de identidad el 23 de diciembre.
0: Sí. Recién pude anotarla acá.
1: ¿No? En la visita que fuimos para Navidad del 51. Mi mamá me anotó en Borja. Por eso que yo soy, pero yo soy de noviembre, un mes después yo me anoté. Un mes después nací. Pues yo ya estaba en Encarnación, pues.
0: Qué locura.
1: Y sí, porque como antes pues era, no había, la partera de la mamá, como se dice, era de Borja. Entonces tenía que nacer allá. Y con 8 días, 7 días, parece que ya vino otra vez. Entonces ya vinimos juntos, pero sin anotarnos nada, y recién. Y papá me anotó acá, y mamá me anotó allá. Entonces yo hago el Colegio Inmaculada Concepción, como Alberto Vázquez nació en Encarnación el 23 de noviembre de 1951, terminé el sexto grado todo. Paso, y nosotros nos echan todo el Colegio Inmaculada por los varones hasta sexto grado, ¿no? Después ya, afuera ya.
0: El que tiene pluma ya afuera.
1: Sí. Y ahí se abre o sea, ahí estaba, se abre el colegio Beato Roque González Santa Cruz, ¿verdad? ¿Dónde funcionaba el Beato? Muchos no saben, en la iglesia catedral, ahí donde es San Pío X, ¿verdad? Y se abre el Beato y ahí estamos todos, ahí la camada, ahí estuvo Hilde Silvero, Roque González, Petronto Pascual como alumno, César Pérez como alumno. Y toma, bueno, grandes, todos. Roque Centurión, miré, fue mi compañero en el colegio de Atos Roque. Y ahí estuvimos en el primer curso, segundo y tercer curso, ¿verdad? Y después el Beato viene y el padre Carlos Wickel lleva a los Maclavel, ¿verdad? Porque antes no era Beato, era los Maclavel. Se va la escuela a los Maclavel y nosotros. Y los seminaristas que entraron en el colegio Beato Roque nos quedamos sin colegio. Y por suerte se inauguró el centro regional. Y nos vamos todos los alumnos del Beato, que eran de acá de la ciudad, nos vamos todos al centro regional. Y las monjas azules cambian su libreto y les reciben a los seminaristas en el Colegio Inmaculada, ya en secundaria. Ahí comienzan los varones a ingresar en secundaria. Entonces yo me inscribo, me voy y me inscribo en el centro regional y no sé por qué llevé mi cédula de identidad, mi partida de nacimiento y me mató con mi partida de nacimiento, nací en Borja. Y después de mí tenía que recibir mi título y no hubiera ese título. ¿Y por qué? Se aceptó la consulta y por qué. El que se recibió en el centro regional no hizo la primaria.
0: David Rivas no era vos.
1: Y ahí tuve que hacer una. Y entonces eliminamos todo. Era más fácil corregir la primaria que la secundaria. Corregimos lo de la primaria. Y me quedo con el 23 de diciembre de 1951. Nacido en Borja. Esa es mi historia de por qué tengo
0: Claro, por eso.
1: dos fechas, porque tengo una cédula de identidad diferente.
0: No,
1: Pero bueno,
0: pero.
1: es cosa. No, acá tuvimos intendente municipal, Lorenzo Luciano Zacarías, que muchos consideran como el mejor intendente colorado de la historia de Encarnación. Casa Peño, ¿verdad?
0: Casa Peño. Pero más allá de eso.
1: Rogelio Benítez también hizo muy buena gestión, nació en Lima, Perú,

0: Arquitecto Caballero.
1: Arquitecto José Marqués Caballero nació en Pirayú.
0: Sí. Pero la historia de Encarnación, más allá de de dónde venimos o de dónde nos sentimos, yo me siento orgullosamente de Nueva Alborada. Nueva Alborada es uno de mis segundos lugares de donde yo me sentí, mi infancia, mi niñez, mis vacaciones. Lo hice en Nueva Alborada porque mi papá es de esa zona, de esa tierra. De Capitán Mesa, mi mamá es de ese lugar. Tengo esas vivencias de mi infancia, de recorrido en los de mis tíos, o sea, de diferentes zonas del departamento. Y no por eso no voy a tener la capacidad ni la visión del desarrollo de una ciudad como la de Encarnación. Yo
1: Mi mamá llegó a
0: conozco
1: trabajar en
0: barrios.
1: el hospital de. Ah, no,
0: No,
1: no.
0: mi mamá nació en el
1: No,
0: hospital de Capitán
1: de
0: Mesa,
1: Capitán
0: que hace
1: Mesa.
0: poco inauguramos
1: Sí.
0: justamente con el gobernador, una inversión ahí en Capitán Mesa Puerto. Mi abuelo falleció ahí en Capitán Mesa en la época del obraje. Ellos hacían el traslado de rollo y justamente uno de esos rollos se desprendió y cayó sobre él. Ahí falleció. Entonces tenemos muchos vínculos con diferentes puntos del departamento de Itapúa. Pero hoy tener la capacidad, yo sé que el encarnaceno crítico va a mirar un poco la honestidad, la capacidad de administración, la capacidad técnica, el compromiso, la trayectoria, muchas cosas son mucho más importantes que el simple título de dónde venimos, de dónde nos sentimos.
1: Ahora, solo de guardar rencor por las críticas, pero de esas cosas no.
0: Trato de que no, trato de no entrar a las redes sociales en esas personas que casi hay, porque estuve mirando con un equipo de informáticos, me hicieron un análisis de cuáles son los perfiles que más me atacan. Y es una casualidad que son 22 perfiles, hablo de personas reales, físicas reales, que son aquí de Encarnación. A los 22 casi les conozco a todos y tienen ciertas particularidades entre ellos que se dedican todo el día a escribir en las redes y a atacarme a mí. Y después hay muchísimos perfiles falsos, ¿verdad? Pero, y me hacen un análisis del horario en el que publican, del tema, todo eso, y me dice, acá hay algo raro, me dice. Terminó las internas del Partido Colorado y parece que 20 días estas personas no cobraron, me dice, porque 20 días dejaron de escribir luego en las internas y luego parece que volvieron a recibir su aporte económico y lo volvieron a empezar a hacer en forma simultánea, claramente el mismo día. Todos se ve que se tuvo la reunión otra vez y bueno, señores, vamos a continuar el ataque a Carlos porque esto tiene que seguir. Y le decía yo, ¿y para qué hacen esto? Le decía yo, ¿cuál es el fin? Bueno, lo que se busca es que Carlos Pereira no tenga mayor crecimiento, porque ellos tienen un techo de elector, el voto duro, vamos a decirlo así. Entonces se busca de que se desmotive la participación, de que el ciudadano diga es lo mismo ir a votar por tal o tal. Y es lo que yo aclaro públicamente, de que acá no es que somos iguales. La gente claramente va a tener las diferencias, hay que contrastar entre propuestas, entre candidatos, entre muchas cosas hay que contrastar y ver un poco qué es lo que Encarnación merece, qué es lo que Encarnación debe tener,
1: ¿Quién, por
0: sin hablar
1: ejemplo?
0: mal de nadie. O sea, yo quiero que Encarnación defina y elija que Encarnación está para el momento histórico de trascender, de planificar, de hacer de que las decisiones que se tomen se hagan con mucha conciencia y por sobre todas las cosas con mucho cuidado del recurso público.
1: Y afectan las redes sociales, afectan los
0: Inciden.
1: ataques
0: Yo lo que
1: directos.
0: veo es que hay muchas personas que no analizan quién es el que escribe, ¿verdad? Que no entra al mirar el perfil, si es real o es falso. Y a veces están discutiendo con personas que son perfiles falsos en algunos comentarios. Y esos instalan ciertos temas que a veces cuesta. Yo sé muy bien de que hubiera sido otro el resultado, la presencia hoy, si es que eso no se hubiera tenido ahí. Pero es la realidad, es lo que se tiene. Tenemos que saber manejar también eso. Y darle posibilidades a que la gente conozca un poco más a profundidad. Por eso siempre la lectura, y hoy más que nunca la lectura de la gente va a abrir la mente y no va a quedarse con el primer relato, va a cuestionar
1: O
0: más,
1: sea,
0: va a
1: vos decís
0: investigar
1: que
0: más.
1: las redes sociales te frenaron, te bajaron.
0: No, bajaron, no, jamás. Las redes sociales sí tal vez generaron ciertas cuestiones de dudas sobre acciones falsas que se intentaron instalar. Hoy eso se está revirtiendo muy fuerte. Debo reconocer eso, el crecimiento de repercusiones positivas que estamos teniendo gracias a nuestras acciones positivas, espectacular. Y eso también da señales claras de que tal vez un momento a algunas personas le pudo haber cargado algún tipo de enojo, y hoy esas personas van entendiendo qué es lo que está pasando, cuál es la decisión que debe tomar y cuáles son los modelos muy distintos que debe elegir. Así que claramente el 4 de octubre el Encarnación no va a ir a votar. Decías al inicio, Yaku-eke, Yaku-eke. Yayetibiro, que le debería decir yo al ciudadano, tenemos que movernos, tenemos que sacudirnos y empezar a participar de este proceso, que es la fuerza más importante que tiene el elector, el de ir a votar. Es el acto democrático con mayor fortaleza que en Paraguay debemos incentivar. Si bien el voto es libre, no es obligatorio todavía en la medida en que me hubiera gustado. De que la gente tenga esa obligación de participar y de ir a elegir a sus autoridades, pero creo que tenemos la capacidad de que en estos 32 días que quedan, hacer de que el ciudadano sienta conciencia y sienta realmente ese espíritu interno de ir a votar, de ir a elegir, de ir a participar y de tomar la mejor decisión para la ciudad. No somos personas perfectas, somos personas que venimos aprendiendo y conociendo un poco más, pero por sobre todas las cosas somos personas que no volvemos a cometer los mismos errores. Aprendemos de lo que pasamos y automáticamente corregimos también nuestras acciones en beneficio de la ciudadanía, que es lo que queremos llegar. Y estos espacios ayudan a que eso sea así, a que el ciudadano nos escuche en sus casas, en estas caminatas que estoy haciendo, hablando con la gente. Este es el lugar donde más la gente me escucha. Te escuché hablando con Don Alberto, estás hablando con David. Y eso a mí me fortalece, por eso estoy convencido de que tengo que venir más seguido a este programa. Porque acá la gente hace el razonamiento, analiza, cuestiona, consulta y forma parte justamente de lo que el ciudadano debe tener, información para tomar la decisión, la mejor decisión personal.
1: Tuviste apertura de campaña. ¿Vas a tener cierre?
0: Todavía no estamos decidiendo, aprovechando porque esto, Alberto, quiero lanzar como primicia. El domingo 13 de septiembre vamos a hacer un gran festival para la juventud en Encarnación. Vamos a hacer en una zona aquí cercana a la costanera, en uno de los estacionamientos que nos da permiso para poder hacer un evento así. Ya están confirmados grupos locales, grupos nacionales. Vamos a celebrar la juventud con la gente, con los jóvenes. Así que el domingo 13 de septiembre, que vayan agendando, anotando los jóvenes y no tan jóvenes, los jóvenes de espíritu también que quieran participar, va a ser entrada libre y gratuita.
1: ¿La réplica?
0: Detrás de la réplica del ferrocarril, en el
1: Sí.
0: estacionamiento,
1: Ajá.
0: vamos a hacer un evento público que celebremos la juventud. Va a ser una fiesta importante que queremos hacerle a los jóvenes. Decidimos hacer esa fecha porque en las siguientes semanas ya los juegos universitarios acaparan el momento y nuestra idea es justamente integrar a las universidades, a los jóvenes, a los barrios en un
1: Además, una
0: evento.
1: semana después, un día muy, muy especial.
0: ¿Y
1: No,
0: sí?
1: la del 20 de septiembre, la
0: Sí, sí,
1: del
0: sí.
1: 100 años del ciclón
0: Hay un evento muy grande que se está organizando y no queremos contraponer con eso.
1: y...
0: Entonces, el 13 de septiembre ya anuncio públicamente, Paraná Experience se va a llamar el evento. Donde vamos a llevarle adelante a la juventud también y van a poder participar. También aprovechar e invitar a los jóvenes de los colegios, los de tercer año de los colegios públicos y privados de Encarnación, que estarían interesados en montar una cantina para vender alimentos o lo que fuese. Vamos a habilitar una planilla de inscripción para los estanes que quieran. Va a ser un evento multitudinario, así que va a haber muchas oportunidades para los jóvenes de los colegios, los de tercer año. E inclusive una semana antes de las caravanas de la juventud que vamos a tener también, entonces van a poder recaudar algo de dinero para poder sumar a la alcancía del curso. Así que aprovechar esta oportunidad, jóvenes de tercer año de diferentes colegios que quieran, van a poder colocar sus estanes en ese lugar en evento
1: O sea, sin
0: multitudinario.
1: ser este domingo el siguiente.
0: El siguiente, dentro de 15 días. Sí.
1: ¿David, te queda algo?
2: No, nada más. Me sacó el tema del cierre de campaña. Justamente le iba a preguntar. Evidentemente no están los planes. Pero solamente, ingeniero, antes de el tema de las redes sociales que usted mencionaba y estaba leyendo nomás, un año más, o sea, unas elecciones más, sin poder sacar absolutamente nada con relación a una regulación de la propaganda electoral en las redes sociales. Esto ya a nivel Congreso estoy hablando, ¿verdad?
0: Mira, para mí es una cuestión muy delicada, ¿verdad? Limitar las redes sociales porque se puede entender como una censura. Lo que yo aspiraría es justamente que las redes sociales habiliten cuentas registradas, ¿verdad? Solamente que eso tiene un costo. Pero ahí limita la participación de las expresiones de las personas. Por eso yo busco y aspiro a que el pensamiento sea crítico, ¿verdad? A usar libros, a leer, a tener ese pensamiento. Yo sé que cuesta porque un bajísimo sector de la población lee. O sea, la gran mayoría lee, pero muy pocos es lo que leen, entiende lo que leen. Y eso va de la mano con lo que las redes sociales a veces generan en reacción de la persona que lee un comentario, automáticamente reacciona, responde y no, si, ni siquiera ingresa, se toma el trabajo de ingresar al perfil para ver si es un perfil real, si es una persona real. Entonces, eso es lo que sí recomendaría, aprovechando el medio. Todas las personas que escuchen y entran a las redes sociales comúnmente, se cercioren de que a la persona a quien responde sea un perfil real o un perfil falso. Entonces, el pensamiento crítico es lo que yo apuesto. Voy por eso. Y quiero que podamos nosotros no limitarle a nadie, que todos tengan la posibilidad de cuestionar, responsablemente hablando, ¿verdad? Conociendo un poco las leyes nacionales sobre el tema de las difamaciones y calumnias. Pero por sobre todas cosas, darle libertad a que la gente se exprese. Somos personas públicas, estamos expuestos a eso y tenemos que saber trabajar con la tecnología, con los nuevos tiempos. Esto vino para quedarse, y que nosotros podamos nosotros también demostrar claramente qué es lo que realmente somos.
1: Carlos, te doy tu minuto de fama.
0: Bueno, agradecer el espacio, la oportunidad de que por este medio podamos llegar a muchas personas, a muchos ciudadanos del distrito de Encarnación, que podamos nosotros tener esta posibilidad de hablar claramente de cuáles son nuestros conceptos personales, nuestras ideas, nuestras convicciones, nuestros valores principalmente. Quiero que eso sea bien claro, que me escuchen bien seguro, bien fuerte, porque vengo a asumir esta responsabilidad con una idea clara. ¿Cuál es la encarnación que quiero? Una encarnación que no vuelva atrás, una encarnación que vaya hacia adelante, que entienda claramente cuáles fueron los aciertos y errores que se tuvieron en el pasado, que de esos errores tengamos que aprender y corregirlos. Sin dudar de tomar decisiones, inclusive algunas arriesgadas, pero que sirvan para el beneficio de la ciudadanía y de los aciertos fortalecerlos, ¿verdad? Hubo muchos aciertos, hay que reconocer también. Esos aciertos hay que mejorarlos, hacer de que sean mucho más fuertes, que incidan más en la calidad de vida de la gente y por sobre todas las cosas que el encarnaceno de los barrios sienta el mismo orgullo del encarnaceno del centro y que el encarnaceno del centro entienda de que Encarnación está para crecer, debe estar ordenada, debe estar limpia, debe estar radiante, de que seguimos siendo el orgullo nacional y que eso tenemos que cuidarlo, o sea, con responsabilidad, con conocimiento técnico y conocimiento y con una responsabilidad crítica, llevar adelante a Encarnación es el desafío que los ciudadanos de Encarnación no deben tener como prioridad, y eso hoy lo que le planteo. La gente debe entender de que el 4 de octubre tenemos que elegir a las personas más idóneas, más preparadas, más capaces, más honestas para tomar decisiones sobre la ciudad en los próximos 5 años y que la persona que asuma la intendencia sea un representante de la voluntad de una gran mayoría de gente que asuma esa responsabilidad y que haga llegar realmente adelante a Encarnación. Muchas gracias.
1: Ingeniero, entonces el 4 de octubre.
0: Lista 5, por favor. Ayúdenme a llevar adelante a Encarnación, lista 5 también para la lista de concejales de la alianza que me respaldan y que me apoyan en este proceso. La lista 6 del Partido Demócrata Cristiano, que también está con su lista de concejales. Y la lista 15 del Partido Cruzado Nacional, que también tiene su lista de concejales que me respalda, que me apoya fuertemente en esta partida de decisión que la gente va a tomar. Así que principalmente pedirle a la ciudadanía que me dé ese voto de confianza para poder llevarla adelante a Encarnación y que dé ese voto de confianza también a ciudadanos que me ayuden a ser un buen intendente, ciudadanos que ingresen a la Junta Municipal a respaldar un proceso democrático, a acompañar las ideas y las propuestas que venimos para que Encarnación vaya hacia adelante.
1: Gracias. Ingeniero Carlos Pereira, candidato de la Alianza a las Elecciones Municipales de la Ciudad de Encarnación, lista 5. Son las 8 de la mañana, 45 minutos en el país. Una pausa y ya volvemos.
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2: Hasta muy tarde.
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2: Bueno, seguimos marcando la mañana. ¿Cómo estás, Lazy?
3: Estamos bien, señor, en el lugar correcto.
2: Ya.
3: ¿Qué pasó?
2: A mí Pablo me dijo, está con dolor de cabeza. Le duele todo el cuerpo, me dijo.
4: No, falea.
2: ¿Eh?
3: ¿Por qué?
2: No sé. Le acaba de decir, le dijo. Y síntomas no son. Entonces, tomá algo. Para que te pase, el dolor de cabeza, el dolor de cuerpo, a veces anuncia.
4: Que se viene algo.
2: ¿Qué puedo tomar, le dice, si te duele la cabeza, todo el cuerpo?
3: No sé, una aspirina, algo.
2: ¿Eh?
3: ¿Algún medicamento, alguna aspirina, algo?
2: ¿Un ibuprofeno puede ser?
3: También puede
2: ser. Ese es para la fiebre, ¿verdad?
3: Sí.
2: ¿Eh?
3: No, normalmente sí.
4: Más el paracetamol es para la fiebre.
3: Paracetamol.
4: Pero el ibuprofeno también.
2: ¿El ibuprofeno para qué? Entonces,
4: cuando
2: hay mi tipo... ¿Eh?
4: Para todo el ibuprofeno. Dolor de cuerpo mía. La fiebre. Ahí viene el doctor Portillo, va a decir, no sé ya.
2: ¿Eh?
4: ¿Por qué?
3: Doctor Chapatines, ¿por qué está así?
2: Pablo, decirle a ver que le dé a Alexi algo.

0: Bueno, ahí está.
1: Ahí está la
0: Lo
1: receta.
0: nuevo de lo nuevo, ahí está la receta. Lo alcanza, pero no alcanza.
1: Y así, con ese ritmo, sí.
2: Espectacular.
1: Fuera haitiana.
0: Ibuprofeno se llama el tema.
1: ¿Qué va?
2: Cada vez piensa menos en los nombres.
0: ¿Eh?
2: Se esfuerza menos cada vez en los
1: No,
2: nombres aquí.
1: acá es un negocio con la farmacéutica,
0: Leto, yo lo él, eso, ¿verdad? Yo quería mandar al monte a
1: No, lo
0: usted.
1: mandaste al monte, pues yo te creí todo, en serio. Impresionante.
2: Yo pensé
1: nunca
2: que
1: imaginé que
2: Pablo
1: una
2: me
1: canción
2: dio
1: se iba a
2: mal,
1: llamar
2: yo.
0: ¿Eh?
2: Pensé que Pablo me dio mal, o algo así, por eso te dijo eso. No sé, voy por ahí te digo.
1: Como dice
0: Al
1: la.
0: leche comenzó a tocar la
1: Sí,
0: preocuparte.
1: ya.
2: Toqué la frente a ver si no tenía fiebre.
1: No, y yo empecé a buscar en mi tanda, casi no hay alguna publicidad, una farmacia nueva que entró. No hay nada.
0: Ese
1: Bueno.
0: es famoso doctor acá, voy a decir su
1: Sí.
0: nombre, ¿verdad? Que dice que él nunca nadie le saluda en el día de su cumpleaños, jamás nadie. No sé por qué soy ajeno, soy serio, nunca. Y un día me llama un amigo, me dice: Alberto, saludá un poco a fulano, me dice. Pero me tiene uno así, uno especial, me dice.
1: Un
0: Y
1: saludo.
0: temprano, yo comencé el programa y al rato me llama. No, antes loco, temprano saludábamos los cumpleaños,
1: Sí,
0: ¿verdad?
1: antes temprano.
0: Temprano, pero no se fue. Y le saludo, le hice fiesta, le hice todo. ¿Entendés? Lo poco que dije, bueno, él que no podía meter su mano en el bolsillo porque usaba guantes de golf, ¿verdad? Y después sale y se va, él parece que al banco, a hacer su gestión, y donde iba nomás, doctor, felicidades, feliz cumpleaños, doctor. Ah, doctor, que pase bien. Y dice, iba a entrar en un lugar y retrocedí, me fui, me senté en mi auto. Jamás nadie, y todo el mundo me saludaba. Y dije, ¿será que este es mi último día? Todo el mundo me saluda, todo. ¿O será que esto así es el anuncio cuando algo? Y después salí ya, entré en el banco, me dice. Y te cuento, me dijeron, Banco Regional, me dice. Entré. Y cuando entro ahí, ah, doctor, felicidades, las chicas están ahí, todos felices, feliz cumpleaños, qué suerte. Y me voy a ver todo directo. Entro junto a Papi Fonobloff, el papá del doctor. Era uno de los ejecutivos del banco, ¿verdad? Y digo, papi, papi, decime, ¿cómo me ve? Bien. ¡Ah, felicidades! Ah, pues a vos también, digo. ¿Qué es lo que pasa, amigo? ¿Y acaso hoy no es tu cumpleaños? Sí. Pero, ¿y por qué todo el mundo me saluda? Y ahí no escuchaste bien la radio ahí, Alberto, que te está saludando. Me senté, Alberto, y respiré. Yo creí que era el último día de mi vida. Y bueno, esto nomás a Lacey le dije ahí. Cuando le hablamos de enfermedades,
2: No,
1: se
2: tranquilo.
1: asustó.
0: Se asustó. O sea, esto es una anécdota de un amigo que, según él, nunca nadie le saludó en el día de su cumpleaños. Y hay gente así que no.
1: Que cuando se le saluda, bueno, medio
0: No,
1: bicho
0: lo que
1: raro
0: no,
1: se
0: no
1: siente.
0: gasta luego. Yo tengo una amiga que hace torta que jamás gasta en su cumpleaños. Parece que ahora, cuando pues, ha cumplido 80 por ahí, festejó su cumpleaños. 9:03.
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0: Y eso también me pasó la pasada porque a una le saludé, dice fiesta. Y dije que cumplía 18 años, siempre hacemos con 18 años porque. Después dice que ella dijo que yo hice todo al revés, ¿verdad? Que quería decir que ella cumplía 81 años. Que mi saludo era maquiavélico, dice.
1: Sí, era sarcástico.
0: Exacto. No, no, no. Nosotros queríamos rejuvenecerle, darle toda la fuerza y
1: No tomó bien.
0: no salió mal,
1: No.
0: salió mal.
1: Sí. 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
0: Bueno, señor, y la economía es lo más importante, ¿eh?
1: Es muy importante.
0: Desde septiembre va a ser medio durito, pero tenemos que economizar nomás.
1: Sí, ya está, ya llegamos. Hay que ser inteligentes. 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
0: Bueno, y estén atentos, ¿verdad? ¿Cómo se llama la promoción del supermercado,
1: sí,
0: La Familia Villalba? Porque el viernes,
1: sí,
0: vamos a volver a sortear con los oyentes fieles, ¿verdad?
1: Sí.
0: Entonces, solamente los oyentes fieles entran, porque van a saber cuál es la promo, van a entrar en el sorteo y van a estar atentos o atentas, ¿verdad? Que no le pase lo que se le pasó a nuestro...
1: A un amigo.
0: A un
1: Dani
0: amigo.
1: Dani Álvarez.
0: Y después cuando vamos a echarte la foto del asado...
1: Sí.
0: De... Eso, mío, yo me perdí.
1: Sí, sí. ¿Eh? Peor se lamentó.
0: Peor se lamentó. Este viernes.
1: Este viernes de vuelta. Estén atentos.
0: Bueno, estén atentos. Y ahora, a las 11 sorteamos...
1: Los cuatro libros.
0: Los cuatro libros,
1: esto,
0: ¿verdad?
1: Entre dos mundos. Vamos, sí, a ver si están cumpliendo con la consigna.
0: Exacto, si cumplen con la consigna. Gracias ahí al ingeniero Carlos Pereira que nos obsequió. Cuatro libros vamos a entregar, vamos a sortear. A las 11 de la mañana, hoy se lanza el libro.
1: Sí, hoy, a las 18 horas.
0: A las 18 horas en...
1: La libroferia.
0: Sí. Ahí va a estar.
1: Esto será en este caso, escenario principal del predio ferial, 18 horas, sí, la presentación del
0: con libro. Brígido Bogado,
1: sí,
0: el profesor Brígido Bogado y la doctora Edita Báez, que también va a estar allá, Edita Báez Soler, ¿verdad?
1: Exactamente. Bien, señor, tenemos los primeros mensajes.
0: Bueno, vamos con los primeros mensajes.
1: Bueno, al 0974-102-102, mensajes que llegaron algunos más temprano. Librería Lector era el que hacía la feria.
0: Dice. Sí, exacto, el Librería Lector. Pablo, sí, León Burián.
1: Sí, señor. Acá, buenos días, tienen uno de estos libros y se nos envían aquí a nosotros, y a nosotros no, pero seguramente que en la libroferia va a haber.
0: ¿Qué?
1: Diferentes títulos son, de Secharia, dice el título. Son 3, 6, 9 libros. Que obviamente, seguramente que en la libroferia va a encontrar.
0: Uh-huh.
1: Después, buenos días, accidente. Ayer hubo triple accidente o triple choque más temprano. Y ahora este, el que ya estaba mostrando Darío López,
0: sí,
1: más temprano. También choque múltiple. Buen día, caballeros. Miércoles, los de la Secretaría Nacional de Emergencia Nacional hasta el momento le siguen esperando por ayuda. Luego de que censaran este fin de semana los afectados por el temporal, Campo de Talla fue atendido rápido. Administración de qué color, dice, siempre a estas cosas los rodea este olor a podrido político. Que tengan una buena jornada. ¿Qué parte será? Buen día, mi amigo Alberto. Dios nos bendiga a todos. Saludos, dice un oyente.
0: Gracias.
1: ¿Por qué es así? Bueno, vamos a leer acá. Dice, buenos días, radio. Siempre a la mañana le escucho desde el interior de Itapúa. Por lo que escucho políticamente hablando, le das más espacio a los liberales. Dice, o sea, el ingeniero Carlos Pereira, que a Cheva. Tenés que equilibrar un poco, dice el oyente.
0: Cheva viene mañana.
1: Bueno.
0: Eso y depende exclusivamente de él,
1: De los
0: de los
1: candidatos.
0: candidatos.
1: Nosotros no le obligamos a
0: Porque
1: nadie.
0: no, no,
1: Ni le
0: nosotros
1: llamamos a
0: no
1: nadie.
0: le llamamos, o sea, y le aclaro al cliente, al oyente, que los espacios de los políticos son espacios reservados, espacios pagados son.
1: Sí, señor.
0: No son espacios pagados son.
1: Como dije en la transmisión, solo el aire que respiramos ahora todavía es gratis.
0: Sí,
1: Pues el
0: no,
1: resto,
0: nosotros todo lo que hay nos cobran, ¿verdad?
1: el gratis.
0: Nosotros no podemos acercarnos al rally porque si nos acercamos nos
1: Nos
0: cobran.
1: cobran.
0: Bueno, también acá, nosotros también. Entonces, como acá gratis no hay nada, tenemos
1: No.
0: que pagar todo lo que hay. Entonces, no hay espacios gratis. Nosotros no le invitamos a ni un solo político. ¿Quiere venir? Viene. ¿Verdad? Habla con la administración y ya está, ¿verdad?
1: Sí. Sí,
0: Bueno, le aclaro nomás a los oyentes.
1: y sí, bueno, así es la situación.
0: Además, nosotros no votamos ni no torcemos. Le hacemos reportaje, le preguntamos
1: La
0: y
1: gente escucha.
0: la gente escucha.
1: Nada más.
0: No.
1: Buen día, en Ruta 6 hubo también un choque en la entrada para ir al seminario a las 6:30 más o menos. ¿Cuál es la función de la patrulla caminera? ¿Dónde están los diputados y senadores de Itapúa? Ninguna autoridad se manifiesta sobre lo que sucede en las rutas y cada vez hay más accidentes.
0: Y bueno, y eso mañana cuando van a votar por un diputado, pero van a tener que apuntar. Mañana 7:30 de la mañana, para que el oyente esté atento, va a estar el señor, el diputado nacional Sebastián
1: Sí.
0: Remesovsky, candidato a la lista 1,
1: Sí,
0: ¿verdad?
1: señor.
0: Sí.
1: Buen día, con esto de Contraloría se dio el poder total a los colorados, o al menos una facción. El poder va a ser controlado por gente de su mismo color, para eso fueron puestos allí, dice. Pobre de los intendentes que ganen las elecciones y sean opositores, van a ser el órgano garrote para ellos, a no ser que en la Junta por lo menos no sea tan desigual la conformación.
0: Bueno, pero también es importante, si uno hace bien los deberes,
1: Claro.
0: el que nada debe, nada teme, dice.
1: Así nomás.
0: Pues sí, nomás, hace bien tu trabajo y no hay
1: Hablando de
0: nadie que
1: Roma,
0: debe.
1: hablando de Roma, digo, el y yo, dice Daniel Álvarez. Por Espíritu Santo.
0: Bueno.
1: El otro amigo que se perdió el asado.
0: Ah.
1: Epa, Dani, vamos a ver. El y yo, dice Miguel Guerrero. Y ahí empiezan a llegar los mensajes sobre.
0: Bueno,
1: Julián Lichuk, bueno, muchas gracias. Yo quiero el libro, dice otra persona. Buen día, Alberto. Saludos al ingeniero Carlos
0: pasando.
1: Pereira. Bueno, otro mensaje. Buen día, Alberto. Dicen por acá, da el título del libro. Rollo Poral, amigo Fleitas, Ángel Fleitas. Andresa González también escribe su mensaje pidiendo el libro. Adelante, dice Carlos Pereira. Dice otro
0: Seguí
1: mensaje.
0: nomás, si no, así ahora que
1: Sí,
0: te pagaron la voz para
1: apellama, apellama.
0: promocionar.
1: Bueno. Ya. O gratis tengan.
0: No, tranquilo. A mí
1: Sí,
0: depende de estar todo lo que quieras. O sea
1: no, pues
0: que
1: no hay gusto,
0: no, a mí no me molesta, me divierte. En
1: Y
0: serio,
1: algún día tendré tu
0: a
1: espalda,
0: mí,
1: seguramente. De aquí a
0: no.
1: unos años, pero ahora no, pues.
2: Masoquita,
1: Es lo que es masoquita. Me dijo ayer masoquita a mí. No.
0: Vos lees que feo nomás a mí, vas a
1: Bueno,
0: ver
1: bueno,
0: nomás.
1: bueno, bueno.
0: Yo ya le
1: Rebota hacia
0: vos
1: vos,
0: sabés que
1: Alberto.
0: yo no es que reciola, yo devuelvo
1: Debe volver cuasha, gancho abajo, arriba, y su la derecha. Bueno, quieren ganar el libro, dice Alberto Rivas. Bueno, también aquí, bueno, mucha gente está respondiendo. Hay dos maneras de responder la consigna,
0: sí,
1: Alberto,
0: hay
1: ya.
0: dos, sí.
1: Entonces, vamos a ir leyendo los que acertaron. Buenos días, marcando la mañana, dice la señora Gladys Romero. También envía la consigna del libro y nos envían un audio al 102-102. Vamos a escuchar, vamos a ver qué nos dice.
3: Buen día, mi ciudad. Buen día, la 102.5. Pa' echa pa' don Alberto y por adelante, pa'.
0: Y por ahí, por ahí, por
3: Espectacular.
0: ahí.
3: Suerte, éxito al ingeniero en su ambición política.
0: Bueno, gracias, gracias. Vamos a seguir nomás.
1: Bueno, otro mensaje. Aquí dice: ¿qué novedad tienen por Campamento Encarnación FC? Dice el amigo Chichón Cabrera. Y están trabajando, volvieron a la actividad, pensando ya en Tempetaré el próximo sauna. Y pues, no, ya. Aparte que se nos fue nuestro arquero, en plena crisis.
0: No, alguien no quiere Venegas llevarle. De hecho, le va a dar regalo.
1: No, no hay otra novedad. Bro. ¿Eh? No hay novedades. ¿Qué es lo que va a haber novedades? Si ya se cerró los libros de pase, el técnico tiene la confianza de la dirigencia, es medio que yo despedí lento, pero decidió no se va a ir porque no es el momento. No, ¿qué novedades esperan? ¿Qué es lo que quieren escuchar? No hay novedades. Acá es trabajar y tratar de ganar los partidos. Bien. Con esos güeyes vamos a terminar ganando y vamos a morir en la lucha. No hay pollo, otra novedad. Esa es la realidad. La colección Voces de la Memoria, don Alberto, ¿cuándo se sortea? No, parece que no.
0: No, eso no se sortea,
1: no,
0: será.
1: No, es despreciado.
0: Sí. Sí. Voces de la Memoria está ahí bien guardadito el tesoro. A veces peleamos con alguno por ahí. Sí.
1: Es impresionante ese libro. Bueno, ni Wikipedia ni IA no tiene lo que tiene ese libro.
0: No.
1: Buen día, don Alberto. Dice, bueno, mensaje de apoyo al ingeniero. Quiero ganar el libro, dice Ramona Sostoa Soleil. La profe ya está jubilada, la profe Ramona Sostoa. Sí. Audios.
4: Buen día, don Alberto y equipo. Y yo también me perdí del sorteo. No, justo salí en ese lapso. Yo lo que quería era comer el asado de tiburón, güey. Y probé, no me envié dos o tres veces, pero sin la... ¿Cómo se dice?
1: La consigna.
4: Sin lo que tenía que poner.
0: La consigna,
4: Y bueno, ¿qué te voy a hacer? Ya no... Pero, Curi, El asado ese de tiburón.
0: No, es espectacular. Pero, tranquilo, anotate este viernes.
1: Este viernes.
0: Pero cambiamos nomás. Ballena azul, un corte fileteado.
1: Y ya, ese dice que...
0: Ese es de película. O sea, vos sabés que ese vino especial. Tenés cerdo, pollo...
1: Choricito.
0: Tenés todo matambrito... todo un poco y un fileteado de ballena azul.
5: ¿Con qué vino se toma?
0: Ese vino en el Cañonero Paraguay.
1: Así que no se pierdan este viernes. El que nunca probó, va a probar.
0: Sí, va, sí, sí, está.
1: Muy bien. Pero... Un audio más.
6: Buen día, David.
0: Y por nada, Juliana.
6: María Auxiliadora de Catarata, estoy bien ya. Estoy escuchando a usted. Bueno, bendecido.
0: Gracias Juliana, bello recuperar.
1: Qué bueno.
0: Excelente.
1: Muy bien. Un audio más.
0: El doctor, nuestro amigo, el doctor Bogado, ¿verdad?
1: Doctor Marco Bogado.
0: Marco Bogado, oyente fiel de Marcando la Mañana. Sí. Saludos, doctor.
1: Saludos. Un audio.
7: Alberto,
0: me parece que
7: me
0: convenció
7: mañana, espectacular, viernes, lindo.
0: Es verdad, viernes.
1: ¿Qué tal, don Carlos? No, hoy envió acá.
0: ¿Eh?
1: Hoy envió.
8: Ok. O el viernes no, yo envié hoy.
0: Hoy que fue a hacerlo, ya está todo revirado ya. Tranquilo, nada.
1: Envió la cocina del libro. Envió la cocina del libro, pero la hemos censurado porque se equivocó de día.
0: No está lleno.
1: Ni vaya a ser para el viernes.
0: No vayan a censurar.
1: No quiere censurar a nadie. Pues acá vamos a censurar.
0: No censurar.
1: No te vas a decir viernes, ¿verdad?
8: Bloqueo.
1: No, hasta ese punto no.
8: Así que.
7: Fuera la Paraguay, igual, Nevada.
9: No, es fita aquí.
7: Yo no voto en Encarnación, no voto en la Asunción, pero. Pero
1: está jugada
7: que
1: no
7: la
1: mitad.
7: A mí tiene
1: apellido. Dice la colorincha aquí.
0: Bueno, ya, otro. Aquí, todo lo que sea voto y saludo tiene su costo.
1: Tiene su costo.
0: Miércoles, tranquilo. Oíma.
8: Yo lunes.
0: Bueno, yo, viste como yo le defendí, ustedes lo ya querían mandarle a los leones, bueno, yo le defendía a mi
1: amigo. Estaba bloqueado, pero no.
0: Y así, esta es la democracia, él es cerro a muerte y yo limpia. Pero igual, somos en la hora de la verdad, somos amigos.
1: Buen día, está visto que el gobierno le enseñó, o se ensañó, dice, con los médicos, porque a los docentes le dieron 2,5% de aumento y a los médicos nada. ¿Cómo se entiende que para unos no hay plata y para otros sí hay? Y es
0: profundo.
1: Sí, ¿cómo se entiende? Dice la persona. Buenos días. ¿Cuánta verdad, Alberto? Los puentes de acceso a la ciudad y también las rutas. Tendríamos que tener al menos 3 carriles de cada mano. Mira la ruta 1, por ejemplo, entre Quiteria y el puente Moicae, angosto, cada 100 metros entradas y salida de vehículos, colectoras, que no tienen las dimensiones, etcétera, etcétera. Está todo improvisado, dice el oyente. Yo quiero libro, dice Rosa Aldana, de la etapa 7. Muy bien. Buen día. Son ñaña nuestra gente. No valora el esfuerzo que uno hace para las actividades de la ciudad, dice otro oyente. Muy bien. Otro mensaje. A ver, creo que están todos aquí. No, es ñaña nuestra gente. No valora lo que uno hace por la ciudad, dice este mensaje. Ñaña nuestra gente. Por lo visto, si lo piris le da miedo, pánico y no quieren problemas con él, ya que los docentes son 90.000 y los médicos solo 11.000. Tienen miedo que les tumbe otro ministro de Economía.
0: Pero vamos a ser sinceros aquí. Los maestros meten miedo, ¿será?
1: Sí, ¿eh? Son una masa
0: fuerte. Hablando en serio, fuerza. Porque o sea, no podemos ser todo, vamos, no, hay que vamos ser mentiros, hay que decir la verdad.
1: Sí.
0: Los maestros meten miedo.
8: Son más políticos.
0: ¿Eh?
8: Son más políticos.
0: ¿Más qué?
8: Más políticos, votan.
1: Sí,
0: no, no importa, no, no, no,
8: pero no se importa. Ve más, se ve más.
0: Ellos tienen, meten miedo, tienen mucha gente.
1: Sí, mucha gente.
0: Y el pensamiento. A mí siempre me pegan los maestros, ¿verdad? Porque,
1: sí.
0: No importa. Pero hay muchos surdetis ahí entre los que están arriba, ¿verdad? Puntero izquierdo, ¿verdad? Bien así, así medio disfrazado, sí. Para que no me reten demasiado. Hay muchos muy izquierdos. Y meten ese. Hay algunos ahí que.
1: Meten esa ideología.
0: Esa. Gendíale.
1: Y de a poco va. Va agarrando más.
0: Sí.
8: Con libros y libros están metiendo cosas.
0: Escucharon ya ayer, decía alguien. ¿No? Este es un proyecto. ¿Cómo era? Un presupuesto kirchnerista. No sé eso. Y le escuché a. ¿Cómo se llama? A mi amigo Gustavo Leite, cambiamos o nos cambian. Buscar un poco de eso, ¿verdad?
1: Bueno. Cambiamos o nos cambian, dijo.
0: Ah.
1: Y vienen las reacciones.
0: Sí, vamos a entrar enseguida a ver.
1: Muy bien.
0: Sí.
1: A ver, un audio más al 102-102.
9: Muy buenos días, don Alberto y su compañero de trabajo. Tupaña de Yera, Jaisi, María Maranga, tu hermano Tandero Basá, Jato Basá, Nenye Moñere, Escuela de Abellí, tomen de salud, a bendición,
0: paz, gracias.
9: Amor y alegría en la vida.
0: Amén. Gracias.
9: Añas y llama a la fanatismo hoy en día, don Alberto, mi amigo, viaja persona honesto, que te enseñamos, puja, coña neta. Que hace ayer con pueblanos encarnaceno y tapuense.
0: Bueno, ahora vamos a meterle. Una fuerza, honestidad y trabajo.
1: Sí. Ahí están los mensajes de los primeros de esta mañana, al 102-102.
0: Bueno, 9:23 a.m. Tengo los deportes, Pablo.
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0: Bueno, comenzó una nueva fecha del campeonato clausura de la APF con dos partidos ayer y empate del puntero.
1: Exactamente, primero la victoria de Rubio Ñu 3-1 ante San Lorenzo en un duelo de los recientemente ascendidos, necesitados. Victoria del equipo Ñuense en la Arboleda por 3-1. Y el empate, ¿sí? 2-2 entre Sportivo Luqueño o entre 2 de mayo Sportivo Luqueño, partido disputado en el Río Parapiti.
0: Hoy tres partidos,
1: triple jornada de miércoles, de las 4 de la tarde tendremos dos partidos. Ameliano Trinidense, vamos a ver si aparece ya Ángel Stephen. Ayer anoche, a las 8 de la noche, en las redes sociales, cuenta oficial de Ameliano se le presentó. Bienvenido a foto, Ángel Stephen. Quiere decir que con eso ya él oficialmente hasta diciembre. Entonces yo creo que hoy puede estar en el banco, Alberto. Pues estaba jugando.
0: Claro.
1: Por lo menos está en el banco.
0: Sí.
1: Ameliano Trinidense, Nacional Libertad, 4 de la tarde.
0: Y ese.
1: Vamos, Nacional. ¿O no?
0: Sí, Nacional, querido. Nacional. El nombre que el club que tiene nombre y apellido.

0: del Chaco. Mañana bueno, va a terminar la fecha, ya sí. Vamos a repasar, pero solamente ya para adelantar, Recoleta Cerro Porteño será mañana, 18:30 horas.
1: Lindo partido también va a ser.
0: Sí, señor.
1: Una linda pulseada para el nuevo técnico de Cerro mañana, ¿verdad? Alexi, paliza al tenis.
2: Sí, señor, victoria de Monfils. Estaba leyendo los comentarios, ¿cómo un señor de 40 años te ha ganado uno de 20 y tanto?
1: No, pero vos sabés que...
2: No,
1: vamos a ser sinceros.
2: Está a otro nivel.
1: No, exacto, no tiene un nivel nuestro. Es cuando entra su saque, más o menos el primer saque, que es medio fuerte, ahí él está. Pero para en el segundo saque, él ya, primero ya tira su saque tipo un anilla, uno vaya luego el segundo. Maciel tiene miedo de cometer doble falta, no tira fuerte. Entonces ya le devuelven ahí y era. Ayer en el primer set metió todo su casi los primeros saques,
2: ¿sí?
1: Y el otro no calentó todavía. Máquina vieja necesita calentar para a funcionar. Ganó 6-2 Vallejo.
2: Sí.
1: Cuando el otro calentó motores, Vallejo comenzó a hallar todo su primer saque. Y el segundo saque le tiraba una masita que el otro le devolvía un garrotazo, ¿verdad?
2: Sí, sí.
1: Entonces era. Le quebraba todos los saques, y comenzó ya también a meter su saque y una diferencia muy grande, sí, vamos realmente. A ser sinceros.
2: 2-6, 6-1, 6-2, 6-0.
1: Sí.
2: Los sets del marcador para Monfils, que avanza a la siguiente ronda. Partidazo ayer Alexander Zverev, Lorenzo Sonego, Alberto. Ganó Zverev 6-4, 3-6, 6-7, 7-5, 6-4. En 5 sets.
1: 5 sets.
2: La victoria del alemán Zverev. Varios partidos suspendidos, como decíamos, seguramente se van a regularizar el día de
1: hoy. Por ahí
2: se va a regularizar, sí, señor.
1: Tenemos Fórmula 1.
2: Fórmula 1 este fin de semana, sí, señor. Se
1: en viene... en el templo de la velocidad.
2: Exactamente, se viene el Gran Premio de Italia, señor.
1: El Monza.
2: Sí, señor, se va a correr en el templo de la velocidad. Este fin de semana comienza el viernes a las 7:30 de la mañana con la práctica libre 1 y a las 11 de la mañana la libre 2. El sábado 7:30 la práctica libre 3 y a las 11 la clasificación, el gran premio el domingo. 10 de la mañana a las 10 de la mañana del domingo la carrera Gran Premio de Italia en el circuito.
1: ¿Hay Fórmula 2?
2: Sí, tenemos también Fórmula 2. Le voy a dar en este caso el horario, porque también corre nuestro compatriota Joshua Duersen. Se viene la Fórmula 2 también este fin de semana, para tener un poco los horarios también. Pero también hay Fórmula 2.
1: Fórmula 2.
2: Sí, señor.
1: Anoche, ayer anoche se trajo el libro de pase en España.
2: Sí.
1: ¿Quién fichó por Barcelona?
2: ¿Quién fichó, Albert?
1: Jesús. El brasileño Jesús, ¿eh? ¿Cómo se llama?
2: Gabriel Jesús.
1: Gabriel Jesús. Gabriel Jesús. Y atención a la cifra que te voy a dar. Gabriel Jesús fue campeón olímpico con Brasil. ¿Verdad?
2: Sí.
1: Con Neymar eso.
2: Con Neymar.
1: 29 años tiene.
2: 29 tiene, sí.
1: Él estaba en el Manchester City. Del City fue a Arsenal.
2: Estuvo por el Arsenal.
1: Y de Arsenal a Barcelona. Por 10 millones de euros.
2: ¿Cuánto?
1: 10 millones.
2: Y el contrato hasta el
1: 2029. ¿Barato será?
2: Are...
1: Sí. Increíble. O sea, se desprestigió el fútbol de Brasil. Perdió... cotización.
2: Sí.
1: Antes jugadores de Brasil eran.
2: No, lo más caro eran ellos. Lo más caro eran ellos.
1: Lo más caro que había. Y en contrapartida, al cierre del libro pase, el pase de Enzo Fernández.
2: Sí, señor.
1: Por 170 millones de dólares.
2: Del City al.
1: Sería 140 en euro, ¿verdad? En
2: euro, sí.
1: Y en dólares 170 por ahí.
2: 170 millones.
1: Jugador más caro en la historia fue el argentino.
2: Sí.
1: Superando a Maradona, superando a Messi y superando. Y en Sudamérica detrás de Neymar, ¿verdad?
2: Uh-huh. 6 millones lleva a River.
1: 6 lleva a River. Mbappé el más caro de todo. Neymar después. ¿Quién es el tercero? Eso es lo que me falta.
2: Dembélé está,
1: ¿verdad? Dembélé, ¿verdad?
2: Sí. Dembélé.

0: el tercero y cuarto queda Enzo Fernández. Sí, y según los especialistas ya, llamado a ser el sucesor de Messi como capitán de la selección argentina. En dos transferencias de Enzo Fernández,
1: sí,
0: 225 millones de euros.
1: Sumando. Del Benfica
0: al Chelsea.
1: No, impresionante.
0: Qué negocio ese a vos. Primero, sigue que le vendió a al Benfica, ¿verdad? Le vendió por 30. Benfica le vendió por 80, ganó 50 millones de euros. Y ahora le vende
1: el Chelsea
0: por 145, ganó 65 millones de euros. Impresionante. Bueno.
2: Una perlita antes de irnos.
0: Sí.
2: A ver, se viene el Mundial de Fútbol de Salón C15. Ya te conté esto hace un rato, un tiempo atrás.
1: Vamos
2: a esta selección. Bueno, 7 comienza. 7 de septiembre hasta en Carmen y en Coronel Bogado. Después vamos a contar el tema nomás. Ayer la Federación Argentina. Confederación Argentina de Fútbol de Salón sacó un comunicado advirtiendo sobre una representación falsa de la selección argentina en este mundial. Dijeron que ellos no enviaron ni avalaron ninguna delegación oficial para este torneo internacional. Hay una fractura aparentemente institucional con la AMF, que es la Asociación Mundial de Fútbol de Salón que maneja Rolando Alarcón Ríos. Pero hubo Argentina. Mismo pasó en aquel mundial cuando
0: vino España.
2: Claro.
0: Ucrania.
2: Que eran acá nomás.
0: Y acá se fue el cónsul ucraniano, le recibió y no entendía ni cómo hablaban los ucranianos que vinieron.
2: Y bueno, otra vez en medio de esa...
0: En serio, esto no es chiste.
2: Curazao. También dijeron que trajeron acá de Foz de Iguazú, creo que eran unos cuantos muchachos de color, o sea, morochitos.
0: No, hablen ustedes con la gente, ¿verdad?
2: Exactamente.
0: Ese es igual cuando 1970, yo estaba ahí, hay que haberlo vivido para poderlo contar. Si no me equivoco, era 1973. ¿Verdad? Y... Encarnación juega campeonato nacional en Concepción. Concepción no ganó aquí el campeonato nacional del 71, creo que no ganó acá. O 72 fue. Y ese fue el 74. 73 fue Pedro Juan, 74 fue o 75 Concepción. Por ahí estoy. Bueno, llega a Encarnación su equipo. El presidente de la Federación Encarnación Abajo era el arquitecto Carlos Insaurralde. Delegado era don Carlos Pérez, ya no están, ¿no? Hoy. Y llevamos un equipo espectacular. Solamente uno o dos jugadores podían hablar con la gente. Uno era Carlos Báez, un grandote que vendía quiniela, ¿verdad? Por la zona baja. Y otro Carlos Báez, creo que estaba también Carlos Báez por lenta, ¿verdad? ¿Te acuerdas, Carlos Báez?
2: Sí.
0: Bueno, ellos sí podían hablar. El resto, los otros 10 del plantel, no podían hablar. No tenían que hablar. Y jugamos el primero, ganamos, jugamos el segundo, el tercero, ganamos ya. No había quien podía, el otro equipo volaba. Después se reunió el comité organizador. Recuerdo que el delegado de gobierno era Casal. Y decidieron, nomás porque se hizo la protesta, todo. Y no hubo caso de confirmar la identidad de los jugadores de Encarnaceno. Y decían todo: ¿y por qué no le traen acá? ¿No le convocan? ¿No le hacen hablar? No existe, ¿no? Y vos sabés que una orden nomás, ya va a ser medio preso lento, no asado en un avión. Nos mandaron toda Asunción. Un avión, eso. Antes había habido los expresos, eso que sé. Por avión nos enviaron a Asunción, nos echaron el campeonato. ¿Y qué era? Era los Barreiro, ¿verdad que? Impresionante, eran todos estos jugadores misioneros que estaban jugando en La Plata, Argentina, eran todos estudiantes de medicina, eso. Volaban, jugaban, David. Impresionante cómo jugaban básquetbol. Era una época muy linda, era Magri, estaba ahí unos cuantos. Y nos echaron del campeonato. No se confirmó, pero eran toditos truchos nuestros jugadores. Dos nomás llevaban. Y nos echaron. Nos echaron del campeonato. Eso es histórico. Y después ya te conté hace poco, Pedro Juan, cuando vuelvo el León, Pedro Juan metió un brasileño en su equipo. Y nosotros protestamos, teníamos todas las pruebas, presentamos y rechazaron las pruebas. Rechazaron nomás, rechazado y siguió jugando y ganaron el campeonato, se retiró y ellos ganaron el campeonato. Una semana después, el jugador, porque Encarnación protestó, en Tacumbú directo por falsificación de documentos, todo lo que hay, le llevaban preso. Y después fue expulsado del país. Pero nosotros fuimos suspendidos, por un año no jugamos un campeonato. 80 y no sé cuánto fue, no jugamos un campeonato. 89 parece que fue, 90 por ahí, fuimos expulsados. Y no jugamos un campeonato, suspendido. O sea, antes solía pasar, ahora parece que ya estamos más, ya no se puede más. Lo mismo, el Campeonato Nacional Juvenil de Básquet, nosotros teníamos uno que era Tarantini, era un posadillo, jugaba lindo básquet, juvenil. No me acuerdo cómo era la apellida, pero Tarantini, decíamos, le parecía a Tarantini el cabello que tenía, ¿verdad? Sí. En Pilar jugó 78 por ahí. Y ya sabes que Pedro Villa, así que teníamos jugadores norteamericanos, mormones, esos jugando. Jugando campeonato, sí, nacional también.
2: Claro.
0: Y nosotros llevamos también uno acá de la, ¿cómo se llama? De, no es mormón, eso de ¿cómo es? Ay, ¿cómo era? De norteamericano que venía. No. No era mormón, era Cuerpo de Paz. Douglas Ardema se llamaba. 1976, 77. Douglas Ardema. El ingeniero Taro Ábalos. Vaca Mercado. Flaco Ayala. Johnny Esmalco, ya estaba. Ingeniero agrónomo. Taro Ábalos. Sí. Estaba Beto Amarilla, ese era el que Encarnación, nuestro equipo también. Y ahí parece que ahí volvimos después de la suspensión. No era antes. Dula Ardema, claro, era un ingeniero agrónomo, trabajaba por acá, por la zona, tampoco era Encarnación, ¿verdad? No. Y en el 79 salimos campeón nacional con Gillo Aquino, ¿verdad? Gillo Aquino es un luqueño que vino a jugar con nosotros. Rubén Aquino, Gillo Aquino, Johnny Esmalco, Ronald Ejar y Hugo Miró. Ahí no cambiamos los equipos, los cinco titulares jugaban y salieron. Y después se sumó en el 81, se sumó Julio Méndez. Otro concesionero se sumó a la selección de Encarnación. Jugó varios campeonatos, jugó Julio. 81, jugó 80, 82, 83, 84. Y en el 85 se fue a Concepción. Y jugó ya contra Encarnación. Bueno.
2: Bueno, señor, el 7 comienza el campeonato en el grupo. Paraguay va a enfrentar en el debut en Carmen del Paraná. Está en este caso el equipo paraguayo y se medirá ante Canadá. Canadá, dice, ¿verdad? O sea, no sé si... Pero Paraguay-Canadá. Después México contra Chile. En el grupo B, Colombia con Australia y Uruguay con Argentina. En el grupo C, Brasil, Estados Unidos y Cataluña-Bolivia. La primera fecha.
0: Cataluña-España. Cataluña-España. Ah. Pero ellos juegan los mundiales de fútbol, sí, ¿cómo?
2: Como Cataluña. Ah. Como Cataluña. Ausente, por ejemplo, Curazao, que solía venir. Por ahí Ecuador también. Solía venir, de una forma de decir, suelen participar, ¿verdad? Pasa que ahora hay una federación, FIFUSA le llaman, que no es la Federación del Interior de Fútbol Salón, que antes había acá la FIFUSA. No. La FIFUSA ahora es la Federación Internacional de Fútbol de Salón, que se desprendió de la AMF, Asociación Mundial de Fútbol de Salón. Y esta Confederación Argentina de Fútbol de Salón está ahora con la FIFUSA, ya no con la AMF.
0: Vos solamente manejas todavía eso.
3: Muy difícil.
0: Muy, muy. Bueno, hasta aquí los deportes.
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7: Bueno, la señora Nancy Verde Pereira va a estar con nosotros el viernes a las 7:30. Va a estar con nosotros, va a estar igualmente el gobernador Javier Pereira, también va a estar el viernes con nosotros. Mañana está con nosotros el diputado nacional y candidato al Partido Colorado, Sebastián Mesogi, ¿verdad? Va a estar mañana con nosotros. El viernes también va a estar con nosotros el ministro de la niñez y la adolescencia. Así es, ¿verdad? Viene, va a venir en compañía del presidente de la Fundación PRODE.
8: José Lopeña.
7: Sí.
8: Bueno, PRODE se está armando para su, se está preparando para su concierto benéfico también, Alberto, ¿eh?
7: Sí.
8: Ayer estamos.
7: Exacto.
8: Están preparando un concierto a beneficio del PRODE, de la Fundación PRODE. Y vamos a contarle los detalles, si te parece.
7: Sí, vamos a estar. Y bueno, también la gente de Rotary y Cambureta están preparando su gran almuerzo, ¿verdad? Y con don Vicente Guzmán y compañía van a estar con nosotros. Así que tenemos muchas visitas,
8: bueno,
7: de aquí hasta el viernes, ¿verdad?
8: Van a cargar.
7: Vamos a ver quién paga el desayuno nomás.
9: Ahora, acá Alberto, si para el Mundial de Fútbol de Salón no viene Kailaza.
8: Kailaza.
7: Ah,
8: no viene.
7: No parece porque. Pero creo que te están.
8: Algunos caí.
7: Si, no, si está incómodo marcando la mañana, te van a enviar embajador ahí.
8: En este país. Sin goce de sueldo. Qué bárbaro. Castigo.
7: Bueno, señor.
8: Bueno, quiero compartir algo, Alberto.
7: Verá, pues yo quiero escuchar una. Está Darío en línea ahí, ¿verdad? Alexi.
9: Vamos a probar el contacto, Alberto.
7: Avísame, ¿qué tenés, David?
8: Se dio, ayer tuvo lugar el examen para nuevos escribanos públicos, Alberto. Es muy interesante nomás cómo se dio todo, ¿verdad? Y en particular nomás. Saludar a la nueva notaria y escribana pública de Encarnación.
7: ¿Nueva?
8: Notaria y escribana pública.
7: Sí.
8: La escribana y magíster en Derecho, Asiria Bosser Rodríguez. Ella entró número 2 de entre 1.415 postulantes.
7: Sí. ¿Asiria?
8: Asiria Bosser Rodríguez. O puede ser Bosser Rodríguez. Bosser Rodríguez. Acá está, pude mirar un poquito. Asiria Bosser Rodríguez. Y por lo que veo, por 15 puntos la diferencia con relación al primero. Ayer tuvo lugar el examen en sede de la Secretaría Nacional de Deportes en el
7: Sí.
8: Arena de la SND, el concurso de oposición de notarios y escribanos del Paraguay. Y así que, bueno,
7: ¿Y eso le asigna a dónde?
8: y a Encarnación.
7: O no, o ganar derecho, pero es donde falta. O Encarnación va a ser.
8: Encarnación
10: No,
8: directamente.
10: sí, fijado domicilio acá, sí.
7: No, hay Encarnacena que están en
8: Sí,
7: Carlos Antonio
8: correcto,
7: López.
8: sí,
7: Eso.
8: también.
7: Depende, hay
8: También.
7: Encarnacenas que están en las colonias.
10: Pero hay un sorteo nada más, sí.
7: Sí,
8: Sí.
7: se determina. Eso te gana el derecho. Pero después te
8: Claro, te
7: asigna
8: asignan y tenés que irte.
7: sí.
8: Lugar que te asignen.
10: 17º concurso de
8: Sí.
10: oposición para notarios públicos de la República del Paraguay.
7: Ella encarna cena.
8: Es Garnacena.
10: Bosser con ese, ¿verdad?
8: Con
10: Ro
8: ese, sí.
10: Rodríguez. El apellido no me suena.
8: Ella es magíster en Derecho. De hecho, que ella es funcionaria de asuntos jurídicos en la Municipalidad de Encarnación. Es ella. Ella es
7: ¿Ella
8: una
7: es?
8: magíster en Derecho.
7: Sí.
8: Ahora lo que
7: La
8: cursó
7: mayoría de los que terminan derecho hacen
8: que fue la
7: también
8: escribanía.
7: escribanía, ¿verdad?
8: Exactamente. Sí.
7: Bueno, tenemos una nueva escribana
8: Una
7: entonces.
8: nueva escribana. Sí, una nueva escribana. Muy bien.
7: Está Darío.
9: Darío López,
7: Vamos.
9: Móvil Exteriores, comunicación, digo, Darío, adelante.
11: Muy bien, muchas gracias compañeros, a la audiencia. Estamos en la gobernación de Itapúa porque está la gira internacional de la cocina gourmet taiwanesa 2026, Sabores de Taiwán, a través de la Secretaría Departamental de Turismo del Gobierno Departamental de Itapúa. Esta invitación a la comunidad para justamente tener más informe sobre esta cocina internacional, chefs internacionales de Taiwán que van a estar. Así que la señora Verónica Stephanie nos va a explicar mejor qué es lo que va a acontecer. Muy buenos días.
12: Buenos días, bueno, gracias Darío, a todos en el piso de la 102.5, Canal 2. Bueno, muchas gracias por acompañarnos nuevamente. Y permitirnos invitar a la ciudadanía a participar de esta segunda edición de esta gira internacional culinaria gourmet, que como pueblo hermano y amigo, el gobierno de China-Taiwán nos trae hasta la ciudad de Encarnación. Es una gira que inició en el mes de abril, que recorrió 18 territorios, países, perdón, con 9 rutas. Y bueno, Paraguay forma parte de una de esas rutas, la ruta sudamericana. Estos chefs son chefs galardonados a nivel internacional, han participado y forman parte de los mejores eventos y los mejores hoteles o restaurantes de hoteles de toda la región asiática. Bueno, vamos a tener la oportunidad de poder degustar alimentos preparados por ellos mismos con la asistencia de alumnos del Instituto Gastronómico de las Américas del IGA como voluntarios para esta oportunidad, porque se están preparando alimentos para la degustación, ¿verdad?, para aproximadamente 200 personas. Esto va a ocurrir este viernes 4 de septiembre, a partir de las 17:30 horas empieza, ¿verdad?, las acreditaciones, y a partir de las 18, 18:30 aproximadamente, de acuerdo a cómo vayan las acreditaciones, nosotros estamos previendo 60 minutos tope para acreditarle a las personas, se ingresa e inicia propiamente dicha la masterclass. Posterior a eso, las personas asistentes van a tener la oportunidad de degustar esos alimentos preparados. El acceso es libre y gratuito, sí hay cupo limitado, teniendo en cuenta la capacidad del espacio, y por supuesto que queremos que la gente que asista tenga la comodidad para hacerlo. Así que también le instamos a la ciudadanía que quiera participar y garantizar su lugar a contactarse a través del Instagram de la Secretaría de Turismo. El DM está habilitado, hay una publicación también con un formulario, es @turismoitapua. Esa es la forma de contactarse para este evento y a partir de ahí brindarles la información. Así que bueno, cordialmente invitados este viernes 4 de septiembre a partir de las 17:30 horas en el auditorio de la Gobernación de Itapúa, acceso libre y gratuito, también como digo, y bueno, la gente que quiera degustar alimentos preparados de la mano de los mejores chefs de China-Taiwán, los esperamos.
11: Muchas gracias.
12: Gracias a ustedes.
11: Muy bien, ahí está la señora Verónica Stephanie, de aquí de la gobernación de Itapúa, hablando un poco sobre esta gira internacional de cocina gourmet taiwanesa 2026, Sabores de Taiwán, que se va a estar realizando el próximo 4 de septiembre, viernes 4 de septiembre, a partir de las 10 y 17:30 horas. Muy bien, compañeros, volvemos con ustedes.
7: Bueno, gracias, muy amable. Hay un vehículo de alta gama que se robó, ¿cuándo? ¿Ayer, anoche?
10: Anoche, entre anoche y esta madrugada, Es una Toyota Fortuner.
7: ¿De alta gama?
10: Sí, de alta gama. No, en el informe policial por lo menos no tenemos nada, pero es de Andrés Lisnichut Villalba. Es el dueño, es en la jurisdicción de la comisaría segunda. Y se busca esta Fortuner, color blanca, WB larga ZR527. Es el número de patente. El informe está en la comisaría segunda. Enseguida vamos a tener informe desde ahí para poder ahondar sobre este robo, o sea, esta sustracción de vehículos de vehículos. En la jurisdicción, la comisaría de segunda.
7: ¿Qué gran? Se está robando vehículos. Y estos son vehículos de alta gama.
10: No, esto no se roba así porque vos cortás dos cablecitos y arranca.
7: ¿Verdad?
10: Esto ya es todo con control, todo digital, todas esas cosas. Si no tenés control, no vas a arrancar nunca. Pero por la pinta que tienen doble o algo. No sé. Pero así nomás se llevó.
7: Sí.
10: Y el circuito comercial. Zona comisaría segunda. Mucha actividad en la comisaría segunda. Robos y demás. O para la rally. Oye, pues, te voy a decir la mitad.
7: Darío no habló con la policía sobre el tema.
8: Tenemos de vuelta con Darío, justamente. Policiales. Darío López, adelante, comunicación, tío.
13: Este robo era de una camioneta de la marca Toyota modelo Fortuner, año 2017, de color blanco. Propiedad de una persona, el nombre de Andrés Adrián Villalba, comerciante de la zona, quien había reportado ahora el robo de su camioneta en esta sede de la comisaría, por lo que rápidamente el personal interviniente fue hasta el lugar, conversó con la víctima, que manifestó que desde el día lunes su camioneta se encuentra estacionada, ¿verdad?, frente a su local comercial, y el día de la fecha no era en la mañana cuando se levantó para abrir sus locales, se percató que la camioneta no se encontraba.
14: Bueno, ¿hay cámaras de seguridad en ese sector?
13: Sí, cuenta con cámaras de circuito cerrado, pero hasta el momento no se visualiza ahora el momento del hurto de la camioneta.
14: ¿Hace cuánto tiempo que tiene esta camioneta, que compró esta camioneta de esta persona?
13: Según menciona, desde el mes de junio había adquirido esta camioneta. Según mencionó, él cuenta con una sola llave, ¿verdad?, la de la camioneta, y que la camioneta es con encendido a botón.
14: ¿Ahora es una camioneta de alta gama?
13: Sí, es una camioneta Toyota Fortuner, año 2017. Así.
14: ¿Qué más datos puedo aportar?
13: Hasta el momento no hay más datos, es como con el lugar a personal de técnico, ¿verdad?, de automotores y también de investigación hecho punible, quien se encuentra ya abocado, ¿verdad?, para ubicar esta camioneta.
14: ¿Datos de rotura de vidrio para poder abrir el vehículo?
13: Hasta el momento no se cuenta con eso.
14: ¿Ocurrió sobre qué calle?
13: Calle Juana María Lara y Lisandro Pérez. Sí. Última calle del...
7: ¿Cómo el tema, Fabián?
10: No, tiene una sola llave. Ese tiene... Hasta tres viene en otro lleno.
7: Esperan un poco. ¿Cómo va a comprar una camioneta de alta gama? Una camioneta carísima o no, no. Y te dan una sola llave, más si estúpido hace para comprar así.
10: Sí, exactamente. Muy bien. Una sola llave que te entreguen de una camioneta de alta gama, que sabiendo que no es así.
7: ¿Por eso? ¿Y dónde están las otras llaves de la camioneta? Nadie nos pierde la llave de su vehículo caro.
10: No, pero si se perdió, realmente tenía que haber una denuncia también. Es que se perdió, porque ese es para el 80% del vehículo.
7: ¿Ese cómo se...? ¿Cómo es?
10: Este entra...
7: La llave.
10: No, la llave no se mete en ningún lado. Sí. Tenés nomás ahí, tiene un botoncito, ya que hace el contacto con tu... Así como el control de la tele, ¿verdad? Y le presionas el botoncito, el start, y ya arranca, así. O salís de ahí, hace un ruidito y puedes andar tu camioneta hasta cierto punto y después ya no puedes arrancar más. ¿Qué hay? Si está fuera.
7: Por eso digo,
10: No. Este se llevó con... Bueno, no digo que se llevó así, ¿verdad? Pero me imagino que el que llevó esto tenía la apertura primeramente y después la llave. Porque sin esa llave, sin esa llavecita,
8: digamos, ya, ese control.
7: El tipo no, igual que se usa en el Mercedes también, ¿verdad?
8: Sí, no, el Mercedes ingresa, se le mete todavía, ese Mercedes que vos decís.
7: No, no, no se le mete. Sí, aparte.
8: Bueno, y se presiona el start, o sea, el arranque.
7: Eso tiene, sí, tiene en el bolsillo ahí el. No tiene ya pues, el control nomás.
8: Y.
7: Más o menos que le mostrar nomás tu auto y ya.
8: Y arranca. Y sin eso no arranca, ¿eh?
7: No, claro que no.
8: Y bueno, y esta es la misma cosa, esta camioneta.
7: Bueno.
8: Bueno.
7: 9:59.
8: Va a sesionar la Junta Municipal, la estamos viendo en vivo. Enseguida vamos a estar con Darío, obviamente, también desde ese lugar. ¿Está presidiendo la sesión Marino Fernández? No. Estoy viendo ahí el señor presidencial.
15: ¿Eso es?
8: En vivo. No sé qué. Pero está comenzando la sesión, sí, vamos a tener el orden del día también. Sí, en la Junta Municipal de Encarnación. Mientras que en senadores, todavía no comienza la sesión hoy miércoles.
7: Hablando de senadores, ¿qué dijo Gustavo Leite? Aclaramos que Gustavo Leite es senador colorado, de honor colorado, del, como decía, del riñón principal de Horacio Carter, ¿verdad?
8: Sí.
7: Uno de sus preferidos. Es su amigo luego.
8: Sí, su amigo.
7: Su amigo,
8: de,
7: ¿no?
8: De hace mucho.
7: Sí, no, jugaban fútbol joven, juntos, todos, o sea, ¿no?
8: Gustavo Leite tiene ahora un programa, un podcast que le dicen, o sea, un programa en internet a través de YouTube. Y tiene nombre O Cambiamos o Nos Cambian. Ya. Uh-huh. El espacio. Y en este caso, en 25 minutos tiene el programa en sí, pero sacamos esta parte donde dice, se acabó la plata, ahora hay que pensar, y muestra sus 10 tics ahí.
7: Me recuerda a una persona que decía, opa, la plata.
8: Opa, la plata. Sí. Tenemos a Lexi.
16: Yo al volver le pasé a mis colegas del Congreso, del Senado, algunas ideas. Son 10, uno siempre hace un decálogo, ¿verdad? Son 10 y la primera guarda relación con el tema de la plata. No es menor, se acabó la plata, ahora hay que pensar, una frase que le atribuyen a Winston Churchill. En realidad nosotros estamos viendo que hoy estamos apretados porque falta dinero para medicamentos en los hospitales públicos. Espero que nadie se enoje por esto, porque es una verdad. Y por otro lado, nos enteramos que acumulamos una deuda de nadie sabe cuánto, 1.500, 2.000 millones de dólares con proveedores del Estado, que no estaba siendo registrada y ahora tal vez vamos a enterarnos de cuánto es, va a ser registrado. Y espero que se llegue a los responsables porque el dinero que se gastó potencialmente sin autorización o con una autorización difusa es mucho y es algo que falta hoy en el manejo del Estado. Desde el Senado podemos involucrarnos en que la gente viva mejor. La razón por la que le presenté esto a mis colegas senadores es porque yo creo que nosotros tenemos mucho para hacer. Lo fácil es decirle, el gobierno hace mal. No, no, no. El gobierno se ejerce por los tres poderes. La Constitución dice que el gobierno se ejerce por el legislativo, el ejecutivo, el judicial, en un sistema de mutuo control e interdependencia de poderes. Bueno, nosotros desde el legislativo tenemos la obligación de proponerle al ejecutivo ideas que puedan hacer que la gente viva mejor. Entonces, si contamos con esa idea, nosotros tenemos que el Estado, en mi visión y en la visión de muchos, debe estar más presente en cuatro áreas claves: salud, educación, seguridad y justicia. Es imposible que el Estado se involucre en hacerle ganar más plata a la gente como salario. 6 de cada 10 trabajadores no ganan el salario mínimo. Se calcula que el gasto de salud de las familias es entre 1 y 5 millones de guaraníes por mes. ¿Cómo una familia que tiene a 2 personas que ganan el salario mínimo van a gastar casi todo eso en medicamentos? Entonces el Estado tiene que salir al auxilio de los ciudadanos en salud, educación, en muy buena seguridad y en muy buena justicia. Eso es lo que el Estado puede hacer muy bien y puede ayudarnos a igualarnos a todos. Yo presenté 10 ideas que tal vez no se vean muy bien ahí, pero podemos ayudar con el director, si nos puede ayudar a acercar. Nosotros tenemos que trabajar en presupuesto para la gente, ir el presupuesto de atrás para adelante. Nosotros estamos haciendo un presupuesto y esta es la primera innovación que yo creo que tenemos que poner en práctica dentro de lo que es cambiar. En vez de repetir el presupuesto del año anterior y multiplicar por un factor, es decir, bueno, ¿cuánto es lo que necesitamos para que la salud llegue a todos? ¿Cuánto es lo que necesitamos para que la educación llegue a todos? ¿Cuánto necesitamos para que la seguridad llegue a todos y que para que la justicia sea pronta y barata? Y a partir de ahí trabajar para atrás. Yo identifiqué con un grupo de amigos que me ayuda con sus ideas y con su trabajo más de 400 millones de dólares que son gastos prescindibles. Hablamos de superfluo, hablamos de innecesario. Nada es innecesario. Si te sobra, vos te vas al cine. Si te sobra, vos te vas de vacaciones. Pero si no te sobra, vos no puedes gastar la plata que es para el colegio de tu hijo o para comprar alimentos en farra. Eso es un sentido común. La misma cosa con el Estado. Hay cosas que se pueden prescindir para poner medicamentos en las manos de la gente. El corte tiene nombre y apellido. Sin tocar el seguro médico ni la justicia, yo identifiqué que hay muchísimo que se puede cortar dentro del Estado para ponerlo a salud. Y este es un gran debate. Yo estoy contento porque en menos de un mes de mi vuelta a Estados Unidos hemos instalado un debate público sobre cómo usar mejor los recursos para la salud. Estoy seguro que el Ministerio de Economía y Finanzas va a enviar un presupuesto con mucho mayor presupuesto para medicamentos el año que viene. Bueno, algo ya habremos hecho al mover el avispero. Lo otro, que no es menor, hay una deuda. Hay una deuda que se incurrió, nadie sabe desde cuándo, la culpa la tienen los contratos plurianuales y el pésimo control de las instituciones. Nadie sabe cuánto es la deuda. Se cree que es 1.270 millones con los proveedores de medicamentos, sin contar el IPS. Se cree que es alrededor de 150 millones hoy con los proveedores de obra pública y así sucesivamente. Nosotros necesitamos que en el próximo presupuesto o ahora el ministro de Economía y Finanzas nos diga cuánto es la deuda flotante, la deuda que se incurrió, que no se contó y que se descubrió gracias a que vinimos unos cuantos a trabajar y decimos, ¿qué es lo que es este asunto de la economía de guerra? ¿Por qué se da? Y se da porque justamente no nos contaron esto y hoy estamos usando plata que era para medicamentos de mañana, estamos usando para pagar los medicamentos de ayer, cosa que no está bien. Señor Ministro de Economía y Finanzas, si me está escuchando, por favor, en su carácter también de servidor público, salga a la opinión pública y díganos cuánto es la deuda flotante, por qué se incurrió, quiénes son los responsables. Nosotros tenemos que contarle a la gente, porque en el fondo yo soy pagador de impuestos. Muchos de los que están viendo probablemente son pagadores de impuestos. Nuestra plata, mi plata también es la que se está gastando en bicicletear la deuda y en no tener medicamentos hoy. Entonces llegamos a que mi posición es que saldar la deuda es más barato que bicicletear la deuda. La deuda está incurrida, solo que no sabemos cuánto es, quién es el responsable, por qué. Bueno, esperemos saberla, pero paguemos. Paguemos de una vez, porque yo me acuerdo cuando yo era más joven y era más irresponsable y tuve mi primera tarjeta de crédito, como muchos de los que no eran, yo estaba feliz por pagar el saldo mínimo. Y cada vez debía más. Y yo decía, pues, ¿cómo voy a deber más si yo pago el sueldo mínimo? Y porque los intereses te comen la cola. Esa es la realidad. Entonces, creo también que es responsable pensar en la emisión de un bono a 30 años, llevar la deuda de hoy a 30 años, pagar, oxigenar a empresas paraguayas, algunas de las cuales están por quebrar, y permitir que esa gente empiece a usar el presupuesto nuevo para los medicamentos de mañana, para las rutas de mañana, para los contratos de mañana. De lo contrario, vamos a estar siempre apretados y no vamos a poder cumplir con la gente. El segundo tema todavía es que si nosotros reperfilamos la deuda, es decir, llevamos a largo plazo, nosotros podemos ver ahí que la línea azul es la deuda como está hoy. Ustedes ven que hay picos muy grandes en el 2028, en 2026, 2027, 2031. Van a caer pagos muy grandes. Sin embargo, si nosotros llevamos la deuda a largo plazo, nuestra deuda va a lucir más como las barras marrones. Van a ser mucho más estables y vamos a disponer de más dinero a fin de año o a fin de mes para comprar medicamentos, para pagarle mejor a nuestros maestros, para pagarle mejor a nuestros policías, equipar a nuestra fuerza de seguridad y lo demás. Después, lo otro que yo insisto es la transparencia total. Nadie sabe en el Paraguay cuánto cuesta un litro de combustible a Petropar. Nadie sabe en el Paraguay cuánto cuesta un kilowatt hora que pagamos nuestra... Yo pago en mi casa 400 dólares guaraníes, más o menos $68 el mega. Bueno, la ANDE todavía no nos contó a los paraguayos cuánto es la tarifa técnica de la ANDE. Vamos a estar acá hablando con técnicos.
7: Bueno, ahí está parte de lo que él está haciendo.
10: Sí, en este caso está hablando de los 10 ejes del cambio del presupuesto y la deuda en las reglas de juego, el tamaño del Estado, la justicia y la apertura de los mercados de energía. Interesante, por cierto, para poder escucharle también.
7: Bueno, exacto. ¿Qué digo? Ya si ya tenemos visita también, ¿verdad?
9: Está sí.
7: Una amiga nuestra, ¿verdad? Que también presenta el libro, ¿verdad?
9: Sí, también.
7: La libro feria.
9: En la libro feria va a estar.
7: Para chicos, ¿verdad?
9: Sí, niños, niñas. Están de parabienes.
7: Ah, acá está mi punto de vista. Este es medio jodido.
10: Mi punto de vista. ¿Eh? Mi punto de vista para ellos.
7: Hija. Bueno, ahora se llega a nosotros. ¿Qué pasó en el tema de la... tocó energía, ¿verdad?
9: Sí.
7: Y hubo reunión del equipo...
9: La segunda reunión de la Mesa Energética Nacional, donde otra vez el ingeniero Pedro Ferreira fue invitado, estuvo presente. Esto fue en realidad el lunes y ayer martes, en su programa por la tarde, el ingeniero Pedro Ferreira, a grandes rasgos, visibilizó o explicó un poquito de qué se trató el encuentro, que reiteramos fue el segundo de la denominada Mesa Energética Nacional. Vamos a compartir este resumen del ingeniero Pedro Ferreira.
15: Tres temas. Primero, un estudio, bueno, primero una presentación de la ANDE, hecho por el presidente de la ANDE respecto a cuáles son los planes de corto plazo. Luego, esto, que son las tarifas que plantea la ANDE, un estudio tarifario que se hizo, de lo que se da en conocer como tarifa técnica. Me encanta esta presentación.
9: ¿Te encanta?
15: Sí, porque esta fue la presentación que nosotros le hicimos a los dos ministros que defendieron la tarifa de Atome que comenzaba en 25, y le decíamos, pero este no aguanta ni siquiera el costo de la ANDE. Ahora la ANDE presenta y el gabinete de ministros presenta esas tarifas como referencia. En esa presentación que hicieron ayer está este cuadro, que era el que nosotros le mostramos, que hoy las tarifas está en el orden, el costo de la ANDE en alta tensión está en el orden de $35, y según esta consultoría, para el 2030 ya estará en $51. Y que entonces de ninguna manera se puede andar vendiendo por debajo del costo. Bueno, eso ayer se presentó, pero había sido que la intención era más o menos que nosotros eventualmente avalemos una suba tarifaria. Y ahí yo le fui tajante al respecto, que yo no estaba de acuerdo. Ellos no se posicionan en que en momentos en que ellos acaban de tratar de vender hiperbarato a las electrointensivas la energía paraguaya de Itaipú y de Acaray, meses después ellos planteen de que tengamos que los paraguayos tener un incremento tarifario. Yo dije que era inapropiado. Es más, en momentos donde todavía no sabemos cuánto va a ser la tarifa de Itaipú para el año que viene.
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1: Bueno, seguimos marcando la mañana. Un poco de música pusimos porque estábamos haciendo, David. Aprendimos a crecer y teníamos un punto de vista muy especial con nuestra invitada esta mañana, ¿verdad? Que nos trae un poco una alegría muy especial volver a verla después de mucho tiempo, ¿verdad? De aquella niña de largas piernas, ¿sí? Haciendo planilla de básquetbol en los momentos más difíciles, a veces porque los campeonatos no éramos muy simpáticos, ¿verdad? Había gente mío, pero siempre estuvo ella trabajando, después siguió trabajando de básquetbol, se hizo árbitra de básquetbol, y después un día desapareció, ¿verdad? Desapareció, y hoy está de vuelta con sus hijos, sus libros. Me contó que tiene una hermosa hija también, y una vida hecha como profesional ya en otra faceta de su vida ya. Ya no, lejos de las caricias en el oído de los hinchas de básquetbol, ¿verdad?
2: Ahí aprendí la resiliencia. Me hice fuerte.
1: A Negret Clos Ferreira, ¿verdad? La nieta del famoso Domingo Ferreira, ¿verdad? Era dirigente de fútbol de salón de San Ignacio Misiones, David. Ahí hay mucha historia, ¿verdad? Con el abuelo de ella. Fue el que organizó el campeonato nacional de fútbol de salón en 1973, cuando Encarnación envió su copa después de haber ganado el 71. Y Stroessner inauguró a las 4 de la tarde el Campeonato Nacional en el Estadio Dos Bocas. Uh-huh. Y don Nanino Ferreira recibió el trofeo que envió Encarnación en el Pulmita de la Encarnacena, que salió de acá a... Te puedo imaginar, y salió de acá creo a las 12:30, una, y recién a las 4 de la tarde llegó a San Ignacio. Camino de tierra. Todavía. Y ahí se inaugura el fútbol salón y ahí nos suspenden, pues, porque no nos fuimos. Y el me dijo, hey, chenlea, eso es inútil. Bueno, ese era el abuelo de ella, ¿verdad? Bueno, fue la verdad.
2: Qué lindo todo lo que me contás. Es una reliquia, por favor, díganme que esto queda grabado. Para que se me quede toda esa información. Yo nací en el año 1979, pero conocía de esa historia porque fue mi abuelo el primero que le llegó a la Liga Misionera de Fútbol a salir campeón. Y también mi abuelo fue escritor.
1: Tu abuelo era alto.
2: Mi abuelo era altísimo. Altísimo. A lo mejor de ahí las piernas largas.
1: Bueno, tu hermana jugadora de básquetbol, ¿verdad?
2: Sí.
1: Y hoy parece que da gusto más cuando cocina. Además,
2: Sí, Heidi tiene muchos lados por donde.
1: Qué bien, un espectáculo.
2: Riquísimo cocina. Tenemos que reconocerle.
1: ¿Cuántas hermanas son?
2: Nosotros somos 9 hermanos, 6 chicas y 3 varones.
1: Sí. Y al básquetbol solamente 2, ¿verdad? O sea, que sí, la jugadora.
2: Fue la que jugó a nivel jugó. Muy profesional.
1: Sí, ella sí, súper profesional.
2: Sí. Egni jugó una temporada y yo no me perfilaba mucho para que me vaya muy bien en el deporte. Entonces me empecé a escribir y empecé por la planilla de básquet.
1: ¿Cómo era? Estaba un chico posado también contigo, ¿verdad?
2: Sí, Juan sí, Pablo, pero sí, Juan Pinakowski. Juan Pinakowski, Bicho Stephanie, Sebo I.
1: Todo se formaba.
2: Perdón si eso es bullying ya hoy, esos nombres nosotros llamamos de esa forma.
1: Nosotros no, pero qué equipo sí, cañón, qué equipo cañón era.
2: Equipazo, época dorada del básquet en Encarnación.
1: ¿Qué año te fuiste?
2: Yo me fui a Asunción desde el 2012, hace 15 kilos, porque después.

0: y con una escuela española en coaching sistémico.
1: ¿Qué es eso?
0: El coaching es una herramienta nueva que tiene que ver con, el coaching ontológico brinda herramientas de, para la relación y la mejora de la comunicación de persona a persona. Es como entrenador, el coach es como el
1: Sí,
0: entrenador de
1: sí.
0: vida, pero para la vida. Y el sistémico es todo a nivel sistema humano, porque todo, como seres sociales, todo ser humano está inserto dentro de un sistema. El alumno en el colegio, el hijo en la familia, el padre con los hijos, los abuelos, los multiroles del ser humano. Entonces, todas mis carreras siempre, o mis estudios, fueron orientados hacia ahí, hacia la persona humana, al conocer más de la persona humana para poder entender mejor y brindarles mejores herramientas para el bienestar.
1: En un momento de tu vida decidiste tener una nena, ¿verdad? Una hija.
0: Sí, la verdad que había decidido antes, pero mi cuerpo no estaba en condiciones, así que me costó mucho. Mi hija es un milagro hermoso. Tengo una
1: ¿Cuántos años
0: familia
1: tiene?
0: hermosa. Mi hija tiene 8 años,
1: Sola.
0: sola, es una única hija, ¿sí? Y estoy casada hace 15 años. Ahí vamos. Me robaron, me hablaron de una costanera en Lambaré y de un cerro Lambaré verde, ¿qué le parecía a la playa San José? Y yo le creí. Le creí y me
1: Ese
0: fui.
1: le parece una historia de un amigo que se fue a un encuentro religioso, ¿verdad? En el Monumental de River. De acá de San Luis de Paraná se fue. Y ella de Córdoba. También se va y se encuentran. Y comienzan a hablar, ¿verdad? Y le dice, yo allá tengo un paraíso. Yo vivo en San Luis de Paraná y tengo un paraíso ahí. Parece que a la otra le interesó. Buen muchacho, buen mozo, lindo, todo alto, todo elegante. Y tenía un paraíso, era. O sea, y le convenció. Se casaron después de un tiempito ya, y vino ella. ¿Y qué pasó? Le dije yo. Y mira, Alberto, yo ya cometí, ya vine, ya. ¿Cómo voy a volver? Me dice. ¿Y por qué? Le dije. ¿Y vos sabés qué era el paraíso? Era un árbol
0: Un árbol grande de
1: grandote.
0: paraíso a la orilla del río, un paraíso junto al río.
1: Un paraíso junto al río. Y después le dije. Y ya vine. ¿Cómo iba a volver si yo le dije a todas mis amigas, de caso me voy a un paraíso Paraguay?
0: Pero no, no profundizaron en qué clase de paraíso.
1: No, no, hasta ahí nomás. Y
0: Mira
1: ese,
0: que
1: y eso es lo.
0: Ricardo Arjona dice, el problema no es lo que te digan, el problema es que vos le creas.
1: Exacto.
0: Y justo de eso se trata el libro, ¿verdad? Yo soy, justo las especialidades que yo tengo son de relación y de comunicación, que
1: Este punto de vista.
0: ese es el libro, mi punto de vista, que es lo que vine a presentar en la feria de la UNAE.
1: ¿Cómo? ¿Por qué punto de vista?
0: Mi punto de vista, porque todo lo que yo hablo acá es solamente mi punto de vista, no es la verdad. Estamos pues como muy cansados de que todas las personas te hablan como experto hoy en redes sociales. O sea, alguien se para frente al micrófono y te quiere decir cómo tenés que vivir tu vida, ¿verdad? Entonces, entonces los influencers se creen psicólogos y los coaches creen que son con prácticas clínicas y te van a hablar de hábitos alimenticios. Entonces, estamos en un proceso de obesidad digital, ¿verdad? Y eso también nos lleva a la obesidad mental. Y si nosotros no conocemos nuestro sistema
1: Ese lío
0: nervioso,
1: profundo, esa obesidad.
0: medio profundo y es, ¿sí? No, eso no existe solamente la obesidad física, existe también la obesidad mental. Está demostrado científicamente que el 80% de lo que tu mente piensa no es cierto y puede que nunca pase. Pero
1: O sea que le podéis estar bien decir de gordos mentales.
0: sí, ayura galleta decimos en español. Mo, opión de mucurenda, ayura galleta. Así. Es lo mismo, porque la mente no siempre piensa. La mente, acá tengo mi cerebro, mi dibujo de la mente. ¿Puedo? No, te leo es solo.
1: Sí, no,
0: Ya.
1: tiene, ahí tiene. Ahí tiene la cámara
0: Hablamos
1: mejor.
0: del fenómeno de la obesidad mental. Está
1: Sí.
0: demostrado científicamente que el 80% de lo que mi mente piensa no es cierto y puede que nunca pase. Entonces, nuestra mente no siempre piensa, nuestra mente juzga y juzga en función al backup de información que tiene. Ese es cuando declaramos, por ejemplo, todos los argentinos son unos chantas, o todos los negros son unos ladrones, o todos los encarnacenos son. Y eso es una generalización, eso es una generalización de mi cerebro, no es una evaluación objetiva, porque mi punto de vista es subjetivo. Porque mi mente tiene dos superpoderes, la capacidad creativa de la mente, que se llama.

0: llama Divague, y luego que mi mente cree, por eso evocaba la música de Ricardo Arjona. El problema no es lo que el otro te dice, el problema es que vos le creas. Y chicas, un dato científico no menor es que las mujeres somos auditivas, por eso nos comemos el verso como esta chica cordobesa que vino y ya se tuvo que instalar frente al río que no era el paraíso que ella esperaba. Entonces, eso nos pasa y a menudo porque tampoco profundizamos en las conversaciones, ¿verdad? Entonces, somos engañados por nuestra mente y por nuestro corazón, porque nuestro corazón también es engañoso y por eso es importante conocer cómo funciona nuestro sistema nervioso. Porque el corazón tiene razones que la razón no entiende. Son dos fuerzas opuestas. Entonces, tomamos 35.000 decisiones al día.
1: 35.000.
0: 35.000 decisiones al día. Muchas de ellas son inconscientes.
1: Y
0: Y
1: bueno,
0: lo que
1: este
0: no decidís
1: punto,
0: también ya estás decidiendo, ¿verdad? Entonces,
1: este es el punto de vista.
0: de eso se trata mi punto de vista. Es una guía interactiva, porque como soy profe, entonces tiene sabor a trabajo práctico. Si lo ojeas, ahora lo podemos mostrar.
1: Sí.
0: Si lo ojeamos, se van a dar cuenta que tiene memes, tiene stickers, tiene frases, pero también tiene ejercicios. ¿Para qué tiene ejercicios? Para que te puedas autoconocer y que vos puedas decodificar, hackear y resetear tu mente todas las veces que sean necesarias, para que no seas víctima de una mente maleducada y no entrenada, como yo digo. Porque todo se entrena el cuerpo, ¿verdad? Pero también hay que entrenar la mente, hay que entrenar las emociones, hay que entrenar la voluntad y hay que entrenar la vida espiritual, que son todas las dimensiones del ser.
1: Perdona que sea curioso, ¿y cómo es tu actividad laboral? ¿Dónde vos? Soy profe, dijiste, ¿verdad?
0: Fui, bueno, fui, ejercí la docencia,
1: Sí.
0: me corrijo en mi declaración. Ejercí la docencia acá en Encarnación como docente en
1: Sí.
0: colegios, como coordinadora de niveles, fui directora de colegio, trabajé en la supervisión administrativa, en la supervisión pedagógica. Cuando fui a Asunción, fui docente universitaria y estuve también como directora de carrera en la Universidad del Cono Sur de las Américas.
1: ¿Y ahora?
0: En la actualidad estoy ya solamente como coach de empresas y familias, porque como hoy mi prioridad es mi hija, mi familia, mi esposo,
1: Sí.
0: entonces trabajo de manera multidisciplinaria con psiquiatras, con neurólogos, con pediatras, con equipos docentes, acompañando a las familias y a las empresas en el proceso de bienestar de los colaboradores y de todas las personas humanas de los distintos sistemas.
1: Dios mío, moderno, o sea, para
0: Muy,
1: empresas muy, muy,
0: muy cool y muy bendecida en
1: muy
0: realidad.
1: de punta es, ¿verdad? O sea, casi, casi no estamos acostumbrados, por lo menos
0: Acá en
1: acá
0: Encarnación.
1: en Encarnación.
0: Y no, no se olviden que estamos en un proceso de formalización también como país. Entonces, muchas de estas tendencias son nuevas, pero que también son necesarias porque se ajustan a las nuevas necesidades que
1: Claro,
0: hoy emergen.
1: empresarialmente hablando, o sea que eso es fundamental hoy en día, pues si no te quedas, pues
0: Total,
1: ya eso
0: total.
1: de así así nomás ya
0: El va y va y
1: no funciona más ya.
0: ya no.
1: Bueno, este.
0: Ese es mi punto de vista para ellos por recomendación de mi hija, porque es el libro, pero en un formato para nenes. Entonces, este es mi punto de vista para ellas, este es mi punto de vista. ¿Cuál es mi cámara? Esta,
1: Enfrente
0: esa, ok,
1: sería.
0: está muy bien, súper bien. Entonces, lo hicimos primero en femenino porque está demostrado científicamente que el casi el 80% de las personas que lee son mujeres. Entonces, un guiño a las nenas. Hicimos primero así, pero luego, reunida con lectores, hicimos una evaluación y una revisión del material. No hicimos los grandes cambios realmente, así que
1: Ahora, un
0: hay dos
1: trabajo,
0: versiones.
1: pero nada que siga insistiendo en tu tarea, tu trabajo, por ejemplo, en lo personal, decir yo tengo, no sé, tengo un hijo de repente, una hija. Y quiero darle una formación diferente a lo que ella va aprendiendo en el colegio. ¿Hay un trabajo personal también sobre el esquema de tu?
0: Desde siempre, realmente la primera escuela es la familia.
1: Sí.
0: De hecho, que el desmadre social que hoy tenemos es justamente por la soledad en la que se encuentran nuestros estudiantes.
1: Pero después me dijo, no, mi hija es introvertida, no sé, medio tímida, necesito
0: Ajá.
1: un paso más adelante, ya que está con mi hijo,
0: Buenísimo,
1: ¿verdad?
0: buenísimo. Y justo de eso, por eso existe también el psicólogo deportivo en las distintas instancias de grandes selecciones y atletas de alto rendimiento,
1: Sí,
0: ¿verdad?
1: antes de hablar de psicólogo deportivo era medio que algo un tabú, no existía, ¿no?
0: Exacto,
1: Y hoy, sin embargo, hay futbolistas que tienen, o tenistas, ¿verdad? Especial, los tenistas, yo sigo mucho tenis, y hasta los corredores de Fórmula 1 tienen su propio psicólogo.
0: así mismo, así es. Resulta que, como los tiempos cambiaron, nos quedamos con un pa, como decimos en coche, tenemos un quiebre, una dificultad para el tema de la gestión de las emociones. Porque usualmente el varón latinoamericano medio que no tiene permiso para sentir. Y si siente, la forma usual del varón de exteriorizar la emoción es desde el grito, desde levantar la voz o desde mandar a la China todo. ¿Verdad? Antes no teníamos las regulaciones que hoy tenemos justo en este proceso de formalización. Hoy existe el maltrato y las leyes que protegen todas estas cuestiones. Entonces, ¿cómo nos enojamos sin gritar? Porque tenemos permiso para estar enojados, pero no tenemos permiso para maltratar al otro en nombre de mi enojo. Entonces, reconocer mi emoción e identificar cómo yo lo vengo manifestando es vital e importante para la relación con el otro.
1: O sea, te podés enojar, pero no levantar la voz.
0: A ver, no quiero ser tampoco tan extremista, porque también el levantar el tono de voz es un recurso, ¿verdad? Yo vengo de una familia de 9 hermanos, en donde, pucha, si no se levantaba la voz, nos llegábamos temprano al colegio y no nos sentábamos a la mesa todos juntos. Entonces, es probable que esa sea la razón por la cual todos los Clos Ferreira de repente hablamos súper fuerte, ¿verdad? Y no solamente porque mi papá ya estaba muy sordo en la última temporada de su vida, sino porque de verdad la dinámica familiar tenía una serie de características que todos estábamos apurados, todos estábamos haciendo muchas cosas a la vez y todo tenía que ser muy rápido si no nos llegábamos con los tiempos. Entonces, la familia
1: Y
0: imprime
1: ese, el de
0: características.
1: hablar fuerte a veces se hace, ¿no? Por una costumbre que tiene uno de... Yo hablo fuerte, ¿verdad?
0: Ajá.
1: Pero parece ya por el ejercicio de todos los días estar hablando, hablando. Pasa el tiempo, parece, y que se hace un poco más de esfuerzo también en la
0: Ajá.
1: modulación de la voz, ¿verdad?
0: Exacto.
1: Y solamente levantando. O si no, hace como tipo los músicos, ¿verdad? Que va pasando el tiempo y baja la nota y después ella, tipo Roberto Carlos, te recita, ¿no?
0: En la no me llega en la que sale.
1: David,
2: Dos consultas sobre el tema de este material. ¿Desde qué edad? O sea, es recomendable, porque decías niños, o sea, es para niños,
0: Ajá.
2: jóvenes, ¿de qué edad en adelante?
0: En realidad, este material está diseñado para adultos. ¿Qué es
2: Ah.
0: lo que quise hacer en este compilado? Lo que quiero hacer es traer conceptos de salud mental y bienestar emocional para el autoconocimiento. Porque el primer indicador es conocerme para saber cómo yo me emociono. Porque las emociones no son ni buenas ni malas. Las emociones son necesarias. La tristeza, la alegría, la felicidad, lo que me llena de amor, incluido el enojo, ¿verdad? La tristeza son necesarias, no son, son emociones nomás. Algunas consideran a esto como una emoción desagradable. Y realmente las emociones son adaptativas. Lo que a vos te dolía de niño, ¿verdad? Y esto nos pasa trabajando en las empresas, por ejemplo. El dolor del niño o la molestia del niño o la curiosidad del niño se convierte en tu carrera profesional o en tus inventos y tu aporte a la humanidad y a la sociedad de grande. Eso es cuando vos estás conectado en positivo con tus emociones. Pero si nosotros no reconocemos nuestras emociones, no nos damos cuenta qué me pica, qué me rasca, qué me gusta, qué no me gusta, qué me agrada, qué me desagrada. Entonces, ¿cómo yo construyo mi vida personal y mi actitud ante la vida y voy tomando decisiones conscientes entre lo que me gusta, lo que no me gusta y lo que me conviene? Porque un recurso psíquico o de psique, del alma, de donde viene la palabra psicología, muy importante, para mí el más importante, aparte de la mente y de las emociones, es la voluntad. El doctor Mujica en el grupo Luminotecnia nos decía, y me gusta muchísimo su definición, de hecho que mi definición de voluntad en el libro es la definición de un empresario. Y él decía que para él voluntad es hacer que te guste lo que te conviene. Entonces, si tomamos 35.000 decisiones al día, ¿verdad? Uno no siempre hace las cosas por ganas. Uno también tiene que hacer las cosas porque le conviene, por convicción, por amor al otro a veces por amor a mí mismo. Entonces, cuando estamos en relaciones, no es tan fácil la objetividad. Mismo el tema de levantar la voz. Así como usted plantea, los seres humanos tenemos distintas etapas también en la vida. No es igual una persona soltera que una persona casada. No es igual ser mamá de un hijo pequeño que de un hijo grande. No es igual tener un hijo que 9 hijos. Entonces, cuando las conversaciones se dan, como mi mente no siempre está pensando, juzga y nos sentimos juzgados y eso genera una barrera en la comunicación con la otra persona. ¿Y qué hacemos? Nos aislamos. La patología del siglo XXI es la comunicación, es la conversación, porque nos sentimos juzgados y no validados. Yo tengo permiso para elegir con quién no estar. Y eso no me hace mala persona ni mbori, perdón el término. Decir no no es una grosería y no es una falta de respeto. El no puede ser no quiero, no puedo o no es de mi interés. Pero los paraguayos tenemos un problema serio con así como la escoba larga que nos venden, que usualmente respondemos gracias otro día. ¿Y por qué no le decís que no? Porque se puede enojar. ¿Y por qué se enojaría? Como si fuera que tenemos la obligación de querer todo lo que el otro me ofrece. Entonces, el autoconocimiento empieza por a qué le quiero decir que sí, a qué le quiero decir que no. Mi salud mental y mi bienestar emocional y mi calidad de vida está en lo que le digo, a qué le digo que sí y a qué le digo que no. Como dice un coach experto en comunicación, cómo decirte las cosas sin matarte ni morirme en el intento. Ese es un mal que hoy tenemos en las relaciones.
1: David, ¿qué algo?
2: ¿Es tu primer material así de
0: Este
2: este
0: es mi
2: tipo
0: primer
2: así?
0: material
2: Sí, pero
0: escrito.
2: otros libros o no, todavía no hice.
0: Estos dos.
2: Estos dos son los primeros.
0: Estos son los primeros. Me estoy estrenando como escritora.
1: Excelente.
0: Estoy desbloqueando un nuevo rol.
1: Anaide, Eva, ¿el lanzamiento vas a hacer hoy?
0: Yo el lanzamiento ya lo había hecho en Encarnación el año pasado.
1: Y no invitaste.
0: Cierto, no le invité, no lo hice partícipe a nadie porque lo hicimos como muy pronto. Resulta que como tengo tantos hermanos, cada vez que vengo a Encarnación, 3 días que vengo no me alcanza para verle ni siquiera a toda mi familia. Así que perdón públicamente a mis amigos que les quiero y que no nos solemos encontrar. Cierto, y en esa ocasión no lo hice partícipe a la prensa. Por eso en esta ocasión vine para la presentación en la Libroferia. Yo
1: Sí.
0: ayer ya tuve mis presentaciones, tuve un encuentro con lectores que ya leyeron el libro y me dieron una devolución extraordinaria. Grabaron podcast, inclusive los chicos de último año del Colegio Divina Esperanza, con el mensaje que ellos trajeron de cada uno de los capítulos. Y tuve también un encuentro con estudiantes y profesionales del área de psicopedagogía y trabajo social. Estuvimos en un panel junto con la parte jurídica de los colegios, el abordaje multidisciplinario desde las CODENIS y la comunidad educativa. Y hoy entonces estoy haciendo la visita a la prensa para que el libro sea conocido. ¿Por qué yo le necesito a Encarnación acá?
1: Sí.
0: Porque no es solamente un libro. El libro también es un proyecto social. ¿Sí? El 50% de las ventas va a ser destinado para la compra de impresoras Braille. ¿Qué son las impresoras Braille? Las máquinas que imprimen con los puntitos para que las personas con discapacidad visual o las personas ciegas puedan acceder a material de lectura. Estos puntitos que están acá significan mi punto de vista en Braille, que no tiene textura al tocarle porque no tenemos la impresora Braille todavía. Entonces, uno de mis departamentos elegidos, por supuesto, como Encarnación y como Itapuense, es Encarnación.
1: ¿Cuánto cuestan los libros?
0: El libro cuesta 120 mil guaraníes y está disponible en librería Fausto, acá en Encarnación. Y en este momento está en la Libroferia expuesto en el stand de la Sociedad Paraguaya de Escritores, filial Itapúa.
1: Y bueno, y comprando el libro, además de tener todo lo que eso representa, va a estar colaborando para la compra de ese.
0: Así mismo. Yo le escuchaba a un señor que estaba hablando antes, no sé si era en este programa
1: Sí.
0: o era
1: Acá,
0: fuera,
1: sí,
0: él
1: ahora.
0: hablaba del tema. Como yo trabajé en cooperación internacional mucho tiempo, muchos años. Años atrás, allá por el 2007, a nosotros la OIT, la Oficina Internacional de Trabajo, la Agencia Española de Cooperación Internacional y todos los organismos que administraban los recursos que venían del exterior a beneficio de Paraguay, decidieron en un momento dado empezar a menguar con los beneficios económicos y las financiaciones, porque decían que Paraguay no es un país pobre, sino que tenía riqueza mal distribuida, ¿verdad? Entonces, Como yo no estoy en el espacio político.
1: Mi frase es: Paraguay es un país inmensamente rico, mal, no, no, así como mal administrado.
0: Así mismo. Entonces, sí. ¿Qué yo le ofrezco al departamento de Itapúa y a Encarnación? Un ganar-ganar. Que ganemos todos. Yo te ofrezco, yo no te vengo a pedir donación. Yo te vengo a ofrecer un material científico de calidad que pueda favorecer la mejora de tu relación contigo mismo y con los demás, cómo tener conversaciones positivas en todas tus relaciones, salud mental y bienestar emocional.
1: ¿No haces charlas?
0: Hago charlas, conferencias, hago presentaciones de libros,
1: ¿sí?
0: Trabajo con talleres en
1: empresas. O sea, de repente sí, no sé, se puede ofrecer una charla a profesionales, a estudiantes.
0: Así mismo, es a lo que me estoy dedicando en esta temporada. Exactamente a eso, estoy como conferencista, ahora que ya soy escritora, entonces igual antes venía trabajando con los talleres, con empresas y organizaciones financieras con quienes estoy trabajando en Asunción, y justamente recorriendo los distintos puntos del país, en los campamentos con las iglesias, por ejemplo. El malestar de las relaciones y de la comunicación está en todas partes. No sabemos muy bien cómo nombrar lo que nos pasa, no sabemos muy bien qué hacer cuando la enfermedad mental toca la casa. Y cómo nos relacionamos con la ansiedad, con la depresión, con los ataques de pánico. Las cifras de intentos de suicidio subieron de una manera descomunal. Las enfermedades mentales, si bien existieron siempre, nunca en la intensidad y en la frecuencia que hoy se dan. Que se da como consecuencia de los estilos de vida muy apurados. El mundo está ansiógeno. La vida hoy está muy apurada. Entonces, es muy improbable que nuestros niños tengan calma.
1: Parece de repente que uno piensa ese que rápido. Oye, miércoles, ya fin de semana otra vez.
0: Así mismo.
1: Y estábamos, ayer nos parece que estábamos viendo el rally, se estaba disputando aquí en Encarnación y ahora ya estamos el fin de semana. Y pensamos, ya viene la primavera.
0: Exacto.
1: Así, y por ahí pones tu teléfono y suenan din, din, don, y ya te ofrecen.
0: Vea ya listo. Como ahí ya empiezan a sonar las chicharras, sí. Más cuando no salí y ya es Navidad.
1: Un PPG, como dice ya, te hicieron de loco pata, como dice.
0: Así mismo, ¿eh? Así mismo. Lo que pasa es que el entorno, nuestro sistema nervioso es muy sensible. Entonces el entorno y los estilos de vida de afuera desconfiguran nuestra mente. E imprimen en nosotros o características o patologías, depende de cómo lo venimos llevando. Y depende de las estrategias que tengamos también para manejar. Hoy tenemos un problema serio con el tema del insomnio. Tu primer indicador de salud siempre y siguen siendo dormir bien, comer bien e irte bien de cuerpo.
1: ¿Y si no dormís bien?
0: Si no dormís bien, esa ya es la ventana a todas las enfermedades mentales. Porque el agotamiento psíquico como consecuencia de no dormir bien es el primo hermano de la depresión. Los síntomas son todos parecidos. El decaimiento, la falta de ánimo, la alteración del estado de ánimo, que es el pirebaí, el pireponá, famoso que decimos guaraní, que encima es contagioso. El pirebaí se contagia y el pireponá también se contagia. Una persona que no durmió bien es como esa manzana podrida que echa a perder toda la caja. Entonces, por eso el sistema nervioso está tan nervioso. Y por eso hoy la gente...
1: O sea, se que la persona ya como se irrita con facilidad.
0: Exacto, exacto. La irritabilidad es un indicador emocional. Que habría que ver si es causa biológica de no dormir bien, si es una alteración de tu sistema nervioso, si está relacionada con conflictos emocionales no resueltos. ¿O con qué tiene que ver?
2: Antes de cerrar nomás, encarar el tema bullying, por ejemplo.
0: Sí.
2: ¿O tenés investigación al respecto? Digo nomás porque hablaba de suicidio y cada vez también hay más menores incluso que toman esa decisión y siempre está relacionado con algún caso de bullying o violencia.
0: Sí. Realmente vengo desarrollando esas charlas en Asunción, tanto en colegios y por medio de cooperativas con quienes estamos trabajando por el Comité de Educación. Hablábamos también ayer en la libreferia que hay todo un protocolo de abordaje, que el problema con el bullying es el no entender cómo proceder. Si bien hay desde el ministerio un formato y un protocolo que hay que aplicar, hay algo básico que también tenemos que entender siempre. Para que haya bullying se tienen que dar dos situaciones: que haya un niño abusable, eso significa con indefensión y sin capacidad o herramientas para defenderse, y también un abusador. Y los abusadores muchas veces son menores. Entonces, ello significa que probablemente ellos mismos están siendo víctimas en sus entornos y están reproduciendo la forma de relacionarse. Porque el aprendizaje sigue siendo por imitación. La primera escuela sigue siendo la familia y la segunda escuela son las instituciones educativas. Entonces, nuestra forma de relacionarnos están cambiando. El lenguaje de los niños es violento, porque es lo que hoy se ven en las películas. Antes pornografía se veía en canales especiales y en horarios específicos. Hoy la pornografía está en la galería de fotos de muchísimos papás y mamás que tienen en sus celulares. Entonces, esas son formas de violencia. Cuando el niño es expuesto o la niña es expuesta a manejar más información de la que puede manejar, es maltrato y es abuso. Entonces, usualmente como estamos muy automatizados y en piloto automático, estamos viviendo tan rápido, no nos damos cuenta del impacto que eso puede llegar a tener. Entonces se nos escapan de las manos un montón de cosas y sin querer estamos siendo corresponsables, porque acá no es negocio de nadie buscar solamente quién es culpable, porque eso no resuelve el problema. Resuelve el problema ser sensibles a eso, ser conscientes de cómo manejar, darle visibilidad y brindar estrategias de afrontamiento al que está en indefensión y también al abusador, porque el abusador sigue siendo víctima. O sea, ¿de qué nos sirve que este chico sea acusado ni enviado a la cárcel cuando sabemos que las cárceles en este momento y en esta temporada del país no están fungiendo para la rehabilitación? Salen en un segundo momento igual o peor de lo que ingresaron. Entonces, construir patria es un compromiso de todos, es una responsabilidad colectiva y social. Y así como decía Gandhi, tenemos que construir el cambio que queremos ver. Entonces, creo que
1: Espera, pues ahí no te tentaron nunca por la política.
0: En su momento sí, y yo decía antes que iba a ingresar a la política cuando mi hija sea grande. Y como mi hija tuve recién a los 40, ahora literal mi hija sigue siendo chica, entonces creo que no es mi temporada. Entonces la forma que encontré de hacer política social
1: Sí.
0: es esta. Yo te ofrezco lo que yo tengo. Si vos querés y te conviene, lo compras. Y de paso estamos colaborando con impresoras Braille para Paraguay.
1: Gracias, Anel. Vamos a insistir nosotros en la venta. Vamos a invitar a la gente que puedan comprar, que puedan concurrir a la libro feria. Y que este encuentro se repita y que toda tu experiencia, tu conocimiento, lo podamos volcar también en los jóvenes que están haciendo. A nosotros nos gusta. Acá a veces ya hicimos algunas charlas de medicina. Hacer algo para aportar en la formación integral, porque es demasiado importante la visión que vos tenés y el campo de conocimiento que pueda ayudar de alguna manera a nuestros jóvenes, especialmente aquellos que hoy están entrando en una etapa de definiciones, ¿verdad? Que se está recibiendo, como dejando la secundaria o el que está entrando a ser un profesional. Es demasiado importante. Entonces,
0: De hecho, que sigue siendo nuestra corresponsabilidad social como adultos que precedemos a esa generación. Entonces, desde ahí, el libro y me encanta todo esto de la charla y todo esto que propones,
1: sí.
0: porque son espacios súper necesarios.
1: Vamos a hacer. Te agradezco
0: Hagamos.
1: la visita y éxito y que vengan muchos libros más, ¿verdad? Que yo creo que es un aporte. Porque hoy de vuelta, parece que la gente entiende y comienza a leer libros. Pues había una época en que, donde hablo, no sé, que hablaba de Pablo Burián hoy. Pablo Burián era el lector, ¿verdad? Fue uno de los impulsores y me visitaba, era allá, tenía comienzo de la década del 80 o 70, por ahí cuando él apenas venía con un bolsoncito, unos pocos libros y se ubicaba en la Plaza de Armas y vendía sus libros y después ya se ubicó en la Plaza Uruguaya y comenzó a crecer y a hacer la feria y era un pionero de...
0: Mira, un impulsor.
1: No sé qué pasó de él, pero yo sé que sigue anda por ahí, era un impulsor. Y hoy, nuestra universidad acá con la profe Nadia, Van 22 ediciones y eso va
0: Extraordinario el
1: creciendo.
0: trabajo que vienen haciendo, realmente tenemos que reconocer y agradecerle públicamente por lo que hace por la educación formal y la educación no formal, porque la lectura es una forma de educación no formal.
1: Exacto.
0: Es ser autodidacta.
1: Éxitos. Gracias
0: Muchísimas
1: por la
0: gracias.
1: visita.
0: Gracias por la invitación y por el espacio.
1: No, por favor, fue una alegría. Una alegría de vuelta después de mucho tiempo, ¿verdad? Y saber que has hecho un camino sumamente interesante. No sé si tenés mucha plata, ¿verdad?
0: No
1: Pero bueno, a
0: todavía,
1: ver,
0: no, no
1: se
0: todavía.
1: nota que hay una riqueza espiritual en vos, ¿verdad? ¿Qué
0: Lo
1: se
0: que
1: me
0: pasa es que
1: contó eso?
0: está, hay evidencias científicas que hablan sobre eso. La oxitocina es la hormona del amor y se activa practicando el altruismo, haciendo algo por el otro.
1: Ahí
0: Entonces,
1: está.
0: de repente, hay gente tan pobre que solamente tiene mucho dinero también.
1: Exacto, sí.
0: Finalmente, entonces acá estamos. Añez amaitente ahí, abeí, como
1: Eso es
0: decimos en
1: como,
0: guaraní.
1: yo esto ya debo contando, porque viste que hay tanto problema de salud que todo el mundo, que esto, que aquello. Y me dice, a ver, un señor me dice, tengo mucho dinero, Alberto, me dice. Yo soy rico y poderoso, pero solo a Dios le pido que me dé salud.
0: Así mismo.
1: No le sirve su plata.
0: Exacto, no se puede comprar.
1: No se compra.
0: Y hablando de salud, ¿verdad? Nuestro cuerpo es un laboratorio y nuestro cerebro es un maquinón perfecto y extraordinario que tiene la capacidad de generar las cuatro hormonas del bienestar: dopamina, endorfina, serotonina y oxitocina, que son cuatro químicos llamados el cuarteto de la felicidad o del bienestar. Eso se altera por las formas de vida de hoy. No hacemos actividad física, no practicamos el altruismo, no dormimos bien y no comemos bien. Entonces todo nuestro sistema nervioso y digestivo es alterado. Eso también altera no solamente mis emociones, sino mi percepción ante la vida. Por eso es importante que cada persona pueda conocerse y desde ahí construir su punto de vista ante la vida.
1: ¿Cómo pueden contactar contigo? Hay mucha gente que está escuchando, por ahí quiere contactar contigo.
0: Estoy como Annegret Kloss en el Instagram. No tengo Facebook. Así que, y para consultas o dudas pueden escribir al 0982.
1: David, guárdame acá. ¿Te
0: Buenísimo.
1: paso?
0: 0982-983-900.
1: 0982. ¿Después?
0: 983-900.
1: 983 900. Ah, fácil. 983 900.
2: Sí.
1: Annegret Kloss Ferreira, ¿verdad?
2: Sí.
0: Así es.
1: Gracias, niña. Muy
0: Un
1: amable.
0: gusto. Gracias a ustedes.
1: No, por favor. Nosotros seguimos marcando la mañana junto al Banco Continental. ¿Dónde está Alexis?
3: Estamos en el lugar correcto, señor. 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
1: Dame la temperatura, Hierro Center.
3: 21 grados a esta hora, nuestra ciudad, cielo ligeramente nublado en estos momentos.
1: Una pausa y ya volvemos.

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8: 11 de la mañana, 8 minutos en el país, 21 grados la temperatura, Hierro Center. Vamos a exteriores, comunicación Tigo, Darío López, adelante.
9: Muchas gracias, compañeros, muy amables. Bueno, en estos momentos se está desarrollando la sesión ordinaria del día de la fecha miércoles 2 de septiembre del 2026. Orden del día de la sesión ordinaria de la Junta Municipal de la ciudad de Encarnación. Hubieron consideraciones para su aprobación en el orden del día, entre las dimensiones especiales, asuntos entrados, también hubieron notas de justamente remitidas por el intendente municipal que se fueron adjuntando a esta sesión del día de hoy. Tanto así también hubieron justamente lectura y consideraciones de dictámenes dentro del orden del día. Y bueno, esta sesión se encuentra en estos momentos en asuntos varios. El concejal Keiji Shibashi en estos momentos justamente está solicitando un informe sobre una edificación que tiene que ver con escaleras de emergencia aquí de un edificio en la ciudad de Encarnación. asuntos varios ya de los señores concejales. En estos momentos ellos están haciendo una justamente un análisis de esta presentación en asuntos varios. Bueno, hubieron dictámenes y también notas que se estuvieron presentando esta mañana. Podemos compartir parte de lo que justamente se está tratando en estos momentos, porque ya después de esta aprobación hay un pedido justamente en asuntos varios de una ratificación verbal que le van a solicitar al concejal Marino Fernández por algunos entredichos, unas declaraciones en sus redes sociales hacia justamente concejales del Partido Colorado. Andrés Morel es el que va a pedir esto en asuntos varios, así que compartimos ya parte de lo que va a ser esto en la Junta Municipal.
4: Sobre todo lo que sí es evidente, ¿verdad?, que se incumple con un artículo de la Ordenanza de Prevención contra Incendios.
5: Entonces sería un pedido de verificación de la urgente de la construcción de esto, ya que...
4: Y es paralelo un informe, pero que no sea...
5: Una intervención rápida para que si hay algo que corregir, si se está haciendo algo sin llevar adelante es lo que dice la ordenanza y está a la vista pública de los más entendidos profesionales, ¿verdad? Entonces, corresponde. Concejal Morel, tiene uso la palabra.
4: Eso sí es un pedido de informe. Queremos ver los planos aprobados y el plano conforme a obra, porque hay rumores de que este edificio creció y internamente ha cambiado su estructura. Entonces, tenemos que ver también quiénes son los responsables, ¿verdad?
5: Sumamos entonces al pedido de la escalera, el pedido del concejal con respecto a los planos y la aprobación que se ha realizado en su momento, que sinceramente no recuerdo. ¿Alguien más?
4: Yo tengo un pedido.
5: Bueno. Concejal Ishibashi y luego concejal Morel.
4: Gracias, presidente. El otro tema, sala técnica, por favor. Si bien el plazo que estableció la jueza en el marco del amparo de la municipalidad contra la EBI no corre, estuve recorriendo algunas estaciones de bombeo, después en el caso de la costelera de Santa María, hoy a la mañana. Se ve ahí cómo todavía sigue funcionando el bypass. También pude verificar casos similares todavía en lo que es Costanera Este, Barrio San Pedro también. Entonces, traigo el video de hoy, hay otro video también ahí de Costanera Este. Entonces, estamos hablando de que se compraron 10 bombas, que se gestionó la compra ya en diciembre de 2025, cuando ya en marzo estaba declarado en emergencia por esta junta municipal, después de años de reclamo sin respuesta. Y bueno, solamente como para informar acá que vamos a seguir revisando las estaciones de bombeo y a ver si se están poniendo a punto o no. Entiendo que hay una costumbre de usar a veces las instituciones y sobre todo la justicia como garrote, pero es una pena que finalmente consigan enjuiciarlo o denunciarlo a una jueza, pero lo que nos importa a todos los encarnacionados no cambia, que es que la infraestructura de saneamiento funcione y el ambiente se deje contaminar. Nada más, gracias, presidente.
5: Tengo entendido que la jueza que falló a favor de la ciudad de Encarnación fue sometida al jurado de enjuiciamiento de magistrados a pedido de la contraparte, de la entidad binacional de 30. ¿Es así?
4: Es así, y pidieron la suspensión en el cargo y otras cosas.
5: Acá directamente una coacción sobre un fallo que corresponde en derecho y que a la luz de todo el mundo está la consecuencia. Concejal Morel tiene la palabra.
4: Sí, para recordar que hace una semana hemos manifestado que vamos a dar vía libre a un llamado por menor cuantía de hasta 585 millones para que los tramos de empedrado más necesarios se hagan ahora, no a mediados del año que viene. Estamos esperando que llegue el pedido en novino, lo presentaremos el miércoles que viene habilitándole al intendente, así como cuando pidió para los vallados, hoy se pidió para las chapas, que también ya en este momento se hagan los empedrados y no en el futuro. Y le quiero preguntar al compañero Carlos Marino Fernández sobre lo que está recogiendo y diciendo de que hemos frenado, que hemos rechazado un pedido de
7: empedrado, y por favor que aclare, ¿verdad? Porque...
5: ¿Cómo no, señor concejal? Si me da el uso de la palabra. La vez pasada teníamos la oportunidad de poder aprobar y avanzar con un pedido de licitación ad referéndum, y hubo una bancada que no quiso eso, con capacidad dilatoria mandó nuevamente, y eso para mí ya es un impedimento, eso ya es una señal de que no quieren avanzar y que tienen sus argumentos. Me reservo entonces el poder haber dicho, tal vez un poco me extralimité, pero realmente es una situación que se está dando. Son sus opiniones y le pido a usted de que podamos debatir eso donde corresponda, que es en la Comisión de Legislación. Muchas gracias.
7: Permiso.
5: ¿Algún otro tema? No, señor, no le doy el uso de la palabra. Ya está su... No le doy el uso de la palabra, señor. Puede revisar todo lo que quiera y en comisión vamos a discutir eso, señor. Por favor, pasamos de tema. Concejal Ortega, ¿tiene el uso de la palabra? Sí, señor, le estoy cortando el uso de la palabra. ¿Algún problema? No hay problema, usted tergiversó durante los 5 años muchísimas cosas.
7: ¿Por qué?
5: Usted tergiversó durante 5 años y dijo lo que quería.
7: Ah, bueno,
5: yo tengo todo el derecho de decir también. Puedo probar.
7: Vamos a
5: no hay problema. Vamos a sacar todas las afirmaciones donde usted hace acusaciones sin fundamento, apreciaciones suyas de tinte político y que jamás pudo comprobar absolutamente nada de lo que siempre se pasó cacareando durante todo este periodo, señor concejal.
7: Aprobando y legalizando lo que está mal.
5: No, señor, son sus apreciaciones políticas. Esas son sus apreciaciones políticas. Son sus apreciaciones políticas. Que se dirima eso donde corresponde, señor concejal.
4: Y aprobar las remisiones de cuentas, digamos, está ya en otro escenario, ¿verdad? Pero bueno. Y que íbamos a tener también ya denuncias en la fiscalía, pero nada, eso es
5: uso de la palabra al concejal Isibati. Está el uso de la palabra al concejal Isibati, por favor, concejal Isibati.
4: Desconozco alguna denuncia en la fiscalía oficial, porque se habla de cosas ilegales y se habla de que no se tergiversa la verdad. Entonces, si es tan cierto todo lo que se dice, ¿por qué no hay una denuncia en la fiscalía? ¿Por qué Contraloría aprueba las rendiciones de cuentas? Bueno, y la denuncia la atacamos nosotros, pero usted no haga.
5: Pasamos a asuntos varios. Concejal
4: Ortega. Tenemos que darle permiso para hacer una denuncia para esa hora.
5: Concejal Ortega, por favor. Concejal Ortega.
10: Presidente, usted nada más acaba de decir que una bancada está trancando el avance. Y usted sabe que no es cierto. En la sesión anterior, yo propuse, cuando el señor Humercindo Ríos, creo que es el presidente de una de las comisiones del barrio San Isidro, donde él pide que se haga 70 metros de empedrados. Yo mencioné de que se haga por el método de menor cuantía. Nadie apoyó, nadie secundó mi moción. Usted hace un video donde nos acusa una de las bancadas que estamos frenando. Sin embargo, fuimos nosotros lo que propusimos que se haga esos 70 metros, presidente.
5: 23 barrios están esperando, concejal Ortega.
10: Presidente, 44
5: cuadras. 44 cuadras. 23 barrios. Y usted quiere que se haga solamente 70 metros para decir que solamente se haga. Pero por favor, señor concejal. Por favor, señor concejal.
7: ¿Por qué ustedes le mienten a la
5: ciudad? ¿Cuál es el criterio por el cual
7: no estamos trabajando, presidente? Nosotros pedimos que se haga por el cambio de mi aguantía. Presidente, usted tiene que ordenar esta sesión. No está ordenando, presidente. Usted no puede debatir, usted tiene que ordenar.
5: Bueno,
7: yo entonces me estoy dirigiendo a presidencia, usted tiene el derecho de escuchar y luego en todo caso debatir. Bueno, maneje la sesión de la Junta, presidente.
5: Perfecto.
7: Cada uno tenemos derecho a intervenir y a manifestar nuestra posición.
5: ¿Terminó?
7: No, presidente, porque le reclamo que está mintiendo. Nosotros somos los primeros que queremos el desarrollo en todos los barrios. Somos los primeros en que se realicen los empedrados. Ustedes están pidiendo que se realice por al referéndum. Por al referéndum se va a realizar acá un año si tienen suerte. no es cierto que se va a realizar mañana a través del trámite de menor cuantía.
11: ¿Y en qué momento se emitió?
7: Si se aprueba, se puede empezar en una semana. ¿Por qué mienten? ¿Por qué nos quieren tirar todo el paro a nosotros cuando están mintiendo? No estoy mintiendo.
11: Terminó, señor concejal.
7: Compañera, yo estoy mucho la palabra cuando usted habla, yo no le interrumpo, compañera. Después tiene todo el derecho. Ustedes están mintiendo porque a través del trámite a referéndum, si se aprueba, se va a realizar dentro de un año. No se va a realizar.
11: Moción de orden. Bueno.
7: No.
11: Terminó, concejal Ortega.
7: Dejen de tener que gritar y de hacer creer a la ciudadanía una cosa que no es cierta. El trámite a referéndum no se va a realizar mañana. Se va a realizar el
11: año.
7: Por el trámite de menor cuantía empezamos mañana. Si el municipio tiene dinero para hacer, puede empezar ahora.
11: Terminó, concejal Ortega. Muchas gracias. Concejal Enciso.
12: Legislación. Y se estableció que tiene tiempo hasta el 11 de septiembre, porque se envió nuevamente a comisión, porque los compañeros pidieron tiempo para estudiar, para recorrer, para hacer todo el circo que quieren hacer. Porque, evidentemente, por lo que hoy están diciendo, van a presentar y van a hacer, ya lo están anunciando. O sea, ellos prefieren hacer 10 cuadras que hacer 44 cuadras. Sencillo nomás es. Acá seguimos en comisión, hagan lo que ustedes quieran hacer, vayan a hacer el circo, vayan a hacer todo, lleven las cámaras, lleven sus fotos, lleven sus DM, y vengan y propongan, y ni tampoco porque ustedes vienen y aprueban con su mayoría coyuntural, como siempre, ¿verdad? Porque recuerdo que antes éramos nosotros la mayoría coyuntural, combinado con alguno de ustedes, porque era para beneficio de la gente. Esto tampoco es seguro que se va a realizar. Ustedes no le van a obligar a nadie a realizar o hacer la cantidad de empedrado que ustedes quieren. ¿Y cómo lo van a hacer? Lo van a hacer a dedo. Van a ir a ver y van a presentar a dedo también las cosas. O sea, déjense de hacer circo. Esto está en comisión y sigue su proceso. Y el mismo compañero, Diego Aquino, ayer, que volvió a la comisión, después de que renunció a la comisión, entonces él dijo, eso tiene plazo hasta el 11 de septiembre. Y bueno, y tenemos plazo hasta el próximo, y si tenemos que hacer una extraordinaria para volver a tratarlo, y seguramente haremos una extraordinaria. Y sobre el punto que al presidente se le objeta hoy que no deja hablar, pues cuando el concejal Juan Lichi está ahí como presidente, tampoco deja hablar, no deja hablar, y tampoco nos da el uso de la palabra, y también nos cierra el micrófono. Gracias.
11: Concejal Lichi Bashi.
13: Gracias, presidente. Más allá de cualquier apreciación personal que se está haciendo ahora, y los dimes y diretes, para la ciudadanía nomás quiero hacer esta aclaración, porque acá no se va a querer escuchar seguramente, pero nunca institucional y documentalmente se dijo que esto se va a hacer mañana. El nombre mismo del pliego que analizamos dice ad referéndum para el ejercicio 2027. Entonces, lo que se dijo por ahí a nivel individual, yo no lo sé. Lo que está de forma súper transparente, porque la sesión se transmite y las reuniones de comisión también se transmiten ahora en legislación desde su presidencia, está clarito, es transparente, y la información y documentación institucional que se transparenta, repito de nuevo, en la sesión y la reunión en comisión, es clarita. Dice, lleva referéndum para el ejercicio 2027. Desde la lectura del título nunca se escondió que eso no es para ahora. Lo que sí siempre se sostuvo es que avanzar en el proceso de licitación y adjudicación, aunque no se ejecute ahora, ahorra un par de meses. Porque todos sabemos los plazos que hay desde la publicación, los periodos de consulta, desde que se presenta, el análisis, la apertura de sobres, hasta que finalmente se hace una adjudicación y un contrato, ¿verdad? Entonces eso puede ser tranquilamente, pueden pasar entre 60 y 120 días. Eso no es lo que se buscaba. Nunca se dijo se va a hacer ahora. Lo que se quería es adelantar el trámite administrativo. Pero el título del pliego dice clarito. Al referéndum para el ejercicio 2027. Eso está escrito, eso se transmitió, eso fue siempre transparente. Y eso es información y documentación oficial de la institución. Todo lo demás son dimes y diretes. Entonces hay que hablar sobre los documentos y las realidades. uno puede estar igual en contra, no hay problema, pero por lo menos no digamos las cosas que no están en los documentos. Eso no más, ¿verdad? Está clarito ahí el título del documento y el nombre del expediente. Correcto. Gracias, presidente.
5: Concejal Larrey tiene el uso de la palabra.
14: Sí, gracias, presidente. Sí, somos todos grandes, todos responsables de lo que decimos y de lo que hacemos. Se supone que debería ser así. Si hay acusaciones que se tienen que hacer entre compañeros, que hagan en las instancias correspondientes, pero también no vamos a permitir que se digan mentiras acá, ante las cámaras y ante la gente. Nunca se le dijo a la gente que esas obras se iban a hacer mañana, ni el mes que viene, ni en 3 meses. Siempre se habló de que era ad referéndum de una disponibilidad presupuestaria del 2027. Lo que se quiere hacer es comprometer estas obras, tener ya señaladas como prioritarias estas obras por todas las referencias que se hicieron de cuáles eran las zonas que comprometían. Hablábamos que son obras que van a unir barrios, que son obras que han quedado colgadas entre asfalto y empedrado, una calle, 2 calles de tierra, obras que van a unir a instituciones educativas, obras que van a unir a unidades de salud familiar. O sea que se estudió que son obras prioritarias. Lo que se quiere es comprometer esas obras para que se puedan hacer el año que viene. Nunca se dijo que se va a hacer en agosto, en octubre, en diciembre. No sé cuál es el cuco de presentar estas obras, porque la presentación es totalmente abierta. Esas obras son necesarias, esos caminos existen. Llevamos semanas que amenazan que van a ir a presentarse y a ver, yo no sé por qué hasta ahora no se han constituido en esos sitios, para ver si realmente hace falta o no, porque les puedo asegurar que no son proyectos fantasmas, son obras que hacen falta. Entonces hay que ser responsables y también ser responsables en no tener un doble discurso para la gente. Sí, claro que queremos.

0: mayoría, estoy equivocado de lugar. Segundo, acá hay que ser sinceros con los vecinos y con los presidentes. Hace un año, yo no necesito recorrer, compañera Gloria, porque hace un año yo ya sé perfectamente a dónde se iban a hacer los empedrados. Pero hablo por mí. Entonces, nosotros hace un año hemos solicitado, yo le he solicitado al ingeniero Miglio, como siempre lo hice, haciendo lobby, yéndome a la dirección, como presidente de la junta, en la comisión, ¿por qué no envían el pliego que ya está hecho? Estábamos diciéndole en la inauguración de los empedrados del año pasado, cuando inaugurábamos empedrados, y yo como presidente de la junta estaba inaugurando, vamos a llamar a licitación para empalmar de tal calle a tal calle. Y con esa esperanza, esos vecinos venían a la presidencia a reclamar, espérame Andrés, a reclamar por qué la Junta no está aprobando los llamados que ya se le envió. Y yo le preguntaba a Diana, le preguntaba a Regis, veía si efectivamente ya ingresó y nunca ingresó. Ah, claro. La única salida de este gobierno municipal para no mentirle a los vecinos y para no dejar colgados sus proyectos era llamar al referéndum. ¿Por qué gastamos la plata en asfalto? Hay que sincerarse. Gastamos la plata en asfalto, pero seguimos con los proyectos. ¿Por qué no le dijimos hace un año a los vecinos, no vamos a hacer tu empedrado nosotros? Hicimos el proyecto y queremos que nos acompañen en la siguiente gestión, o no sé qué compromiso político tienen, por eso se hacen los videos. Y yo te reclamo, presidente, porque no hay ninguna mala intención, por lo menos de mi parte, pero también hay que decirle la verdad a los vecinos. Hace un año y medio le dijimos vamos a hacer el empedrado, sabiendo que no íbamos a hacer, porque esa plata lo usamos para asfalto. Entonces, el siguiente intendente y el siguiente gobierno municipal y la siguiente junta municipal va a tener este compromiso, porque no voy a decir carga, y si el intendente que viene considera que estas cuadras no son prioritarias, ¿quién va a quedar como el malo de la película? Eso nomás es lo que yo cuestioné la semana pasada. Entonces hoy quiero que la ciudadanía sepa de que nosotros vamos a llamar a licitación, nos vamos a ir a darle la ilusión y la esperanza a la gente por algo que no tenemos la plata para hacer. Ese es el punto de cuestión. No tenemos recursos para este llamado. Está bien, vamos a acelerar el proceso, pero ahora estamos apurados para acelerar. ¿Y por qué hace un año no estábamos acelerando? Dejémosle de engañar a la gente. Y si tenemos que sesionar a las 11:59 de la noche del 11 de septiembre, que es cuando vence, el plazo vence el día que vence. Es nuestro problema. Y renuncié a las comisiones y no pedí que se modifique el acta porque no necesito estar en ninguna comisión, porque para eso tengo esta banca y no necesito ser titular de una comisión para irme a la reunión de las comisiones. 11 años ya hice eso. Y hay compañeros que siendo parte de la comisión nunca vienen. Entonces hoy simplemente quiero decirle a los compañeros, dejémonos de joder, hay temas más importantes. La gente está quedándose sin techo y nosotros nos estamos peleando por un empedrado que va a quedar siendo un empedrado fantasma, porque esa es la realidad. Gracias.
1: Concejal Florentín tiene usted la palabra. Así es. Sí, la verdad que es preocupante el hecho que no se le pueda asistir a los vecinos, pero sí se pueda llevar adelante obras costosísimas, porque reclamamos el alto costo de lo que vinieron a decirnos que era un vallado y terminó siendo un alambre tejido. Lo que tenía que tener un accesorio color naranja a lo largo de los 3.000 o 4.000 metros, no se vio eso. Así que sería interesante saber y pedir un informe al intendente sobre la ejecución de los gastos, porque el yo te amo que movieron ocasionó un gasto de grúa de 1 hora y media y eso cuesta a precio de mercado 450 mil y la municipalidad va a pagar o ya pagó 6 millones de guaraníes. Y porque el reemplazo del 2026 al 2027

0: cambio de una letra con poquitos LED que no puede superar jamás 1 millón de guaraníes y la municipalidad pagó 11 o va a pagar 11 millones. Entonces sería muy importante tener un informe, porque eso es lo que reclamamos cuando se presentó aquí ese presupuesto que se aprobó por una mayoría, porque reclamábamos que estaba totalmente sobrefacturado. Entonces sería interesante saber qué ya se hizo y cuánto se pagó, porque ahí hay obras presupuestadas que no se realizaron. Primero nos dijeron que iba a ser vallados, que iba a tener un marco de caño. Y finalmente es un alambre tejido de 1 metro con caños redondos cada 3. O sea, es la ejecución de esa obra se hubiese hecho por caja chica, porque seguramente es algo que cuesta menos de 100 millones. Y la municipalidad pagó 300. Y hoy no tenemos 50 mil para comprar una chapa. Entonces yo creo que nosotros como contralores tenemos que preocuparnos por el uso del dinero público. Todo lo que se hizo en el rally está sobrefacturado. Entonces me gustaría que alguien secunde y pegamos un informe sobre la ejecución y los pagos, porque nos vinieron a decir que iba a ser un tipo de vallado y nos encontramos que era un simple tendido de alambre tejido. También, presidente, no hay plata en el municipio. 132 meses de gobierno va a completar Luis Hid. 132. Y evidentemente es dentro del marco de una campaña política salir a prometer estos empedrados. Y más aún y más grave de su parte decir que se hubieran hechos. Yo no sé si vos tenés el video, Pablo. A mí me gustaría compartir el video porque no hay que faltar a la verdad. Usted dice que se hubieran hecho. Y sin embargo, lo que se pretende hacer. Ahí está. Vamos escuchando.
1: Un vecinal como Marcelo Ríos, y esta obra que hubiese sido realizada si es que la Junta Municipal
0: hubiese sido realizada,
1: no hubiese rechazado la vez pasada. Como Marcelo no puede explicar de qué se trata.
2: Sí, la necesidad.
0: Está suficiente. Entonces, querido compañero, eso es faltar a la verdad. Usted está diciendo que si aprobábamos, se iba a realizar. Ya hubiese sido realizada. Y yo digo nomás, 132 meses de gobierno municipal que concluye dentro de 2. ¿Qué necesidad hay de salir a prometer esto a los vecinos con un dinero que no hay? Evidentemente es parte de una campaña política. Por eso es el posteo que usted hizo, que está en campaña. Entonces, no tenemos que mentir. No tenemos que mentir. Algunos pueden decir, hace falta recorrer. Pero varios tenemos la postura de que no hace falta llamar a esta licitación porque no hay la plata. Y dentro de 2 meses asume un nuevo administrador. Yo creo que el intendente actual tiene que abocarse a ordenar la municipalidad en estos últimos 60 días porque ya tuvo 130 días. 130 meses para hacer todo lo que hubiese querido hacer. Entonces, cualquier cosa que a partir de ahora venga, ya es en el marco de una campaña política. Yo creo que en todos los gobiernos se comprende perfectamente que los últimos 2 o 3 meses ya es un periodo de transición. En 30 días las elecciones y después son 30 días para preparar la transición y la entrega de la administración. Y dicho sea de paso, todos fueron testigos de que el intendente prometió desembolsar en el mes de agosto el pago de las cantinas que se construyeron en el Zamboro. ¿Recuerdan? En el almuerzo, el intendente dijo los primeros días de agosto. Ese equipamiento se usa en todas las actividades que hace la municipalidad y se usó en el rally. Es un equipamiento de bien público que se construyó en el Zambódromo, construyó el Club de Clubes, pero el intendente, ante todos ustedes, prometió el pago de eso, el reembolso de eso en el mes de agosto. Nada más, Recién. Perfecto.
3: Entonces, tenemos una moción concreta de pedido de informe, señor concejal.
0: De los gastos del
3: de la ejecución de los gastos.
2: ¿Puedo ampliar su minuta, concejal? Nosotros habíamos quedado de que una vez que terminaba, yo voté en contra de la valla, desde el vamos luego, en la presencia del intendente, porque estaba en contra y sabía lo que iba a pasar. ¿En qué se quedó en esa sesión? En que las vallas iban a ser retiradas y íbamos a utilizar para otros eventos. Entonces, si podemos ir a verificar, me imagino que se retiraron las vallas. Y bueno, pero si no son vallas, vayamos a ver si qué es lo que nosotros pagamos. Porque yo no puedo concebir, y dije esa vez, yo no puedo creer que paguemos 300 millones de guaraníes y no tengamos o estemos recortando programas de alimentación como Caritas Feliz, Vida Sana, y ahora sí que amplio más grande. No tenemos para colchón y compramos alambre por 100 mil el metro, porque no eran vallas. Entonces, si podemos a través de la Junta Municipal solicitar el informe de dónde fueron guardados, ir a verificar y ver efectivamente si coincide lo que nosotros compramos, lo que está en las especificaciones técnicas con lo que se guardó ahora. Perfecto. Concejal Eduardo.
0: Perfecto. No, definitivamente.
4: Hay un pedido concreto, entonces. No sé cómo.
0: Bueno, debidamente secundado, concejal Morel.
5: Y también quiero aprovechar y reiterar un pedido que sí se aprobó y se hizo por el sistema de licitaciones de menor cuantía, que es la pintura de las calles que hace una empresa relacionada a una candidata a intendente y un ex concejal también del equipo de ustedes. Hace mucho que pedimos ese informe, nunca lo han enviado. Y ahí sí que no había problema de pagar. Lo vimos en la ejecución presupuestaria. Casi en cada carpeta aparecía pagos multimillonarios por pintura de la calle, que creo que ya están todas borradas otra vez. Ese informe también queremos. Y tenemos que ver que el buen uso del dinero público, porque quizás en vez de pintar y que se borre, se podía haber hecho ese empedrado que usted dijo que ya hubiera estado hecho. Por eso que le pido que sobre sus dichos, lo que dijo, porque bajamos todos dicho los videos, se ratifique o se rectifique sobre sus dichos, porque usted ha mentido, señor concejal, ha mentido. Acá está la prueba, y acá frente a las cámaras, le pido que se ratifique o se rectifique sobre sus dichos. Y lo voy a terminar ahí porque después no me va a dejar hablar. Y yo he revisado los papeles, el único, uno solo, ha revisado los números. Y según mi criterio, si bajamos el precio de los empedrados, vamos a sacar 7 cuadras más. Los que no revisaron quieren aprobar así, y si revisamos podemos apuntar a sacar 7 cuadras más de empedrados. Y en vez de 44, podemos subir la cantidad de cuadras beneficiadas, que a muchos, ahora vamos a salir también nosotros a mostrarles en los lugares donde están peor, que usando bien el dinero público podemos hacer más, muchos más metros de empedrado. Lo hemos comprobado cientos de veces, cuando sí la comisión de obras se reunía y estudiaba los precios. Gracias.
3: Bueno, le invito a que debatamos eso en la sesión.
5: Quiero que se ratifique, te estoy pidiendo ratificación de lo que dijo.
3: Si sirvió como disparador para que este tema salga al tapete y se pueda solucionar, aleluya. Usted muchas veces presentó cosas sin pruebas. Usted muchas veces acusó por percepciones suyas, que jamás las materializó en acusaciones o en las presentaciones pertinentes. Yo le digo, si mis videos sirvieron de disparador para que esto se debata acaloradamente como estamos haciéndolo en este momento, es lo que quise hacer. Lo que quise hacer fue que esto, por favor, se tome con la seriedad necesaria.
5: Pero mentira,
3: para poder... ¿Usted cuántas veces mintió, señor concejal, y nunca le reclamó a nadie? Pero por favor.
5: No
3: es así. Sirvió como disparador para ese debate. Sí, señor, sirvió como disparador para este debate y vamos a sostenerlo y públicamente también desde mi presidencia se ha filmado las comisiones, cosa que antes nunca se hacía. Transparencia total al respecto. Lo que fui un agente provocador para que esto entre en debate. Como dijo el concejal Ishibashi, nadie le miente a la gente. Es una licitación ad referendum. Ya le doy la palabra. Es una licitación, un pedido ad referendum. Como dijo el concejal Aquino, no se hizo en su momento. Se priorizó en ese momento a ser asfaltado. Ahí están las 104 cuadras, ¿verdad? Que se hicieron en menos de 3 meses. Por supuesto que el dinero no alcanza y muchas veces tenemos que destinar a prioridades. Si hacemos esto, no nos alcanza para lo otro. Pero todo es necesario para la ciudad. Y amén y aleluya, si es que todos queremos que las cosas se hagan para los vecinos. Esa es la fundamentación y prácticamente la razón de nuestra existencia. El control, como solicita el concejal Florentín, le felicito al respecto, ¿por qué no? Vamos a pedir la ejecución de esos recursos. Lo que el concejal aquí no quería, que se haga antes eso, y bueno, no se pudo hacer, se priorizó otras materias. Pero tenemos que seguir avanzando hasta el último día de nuestras funciones aquí. Y es legítimo de que debatamos al respecto a la luz de las cámaras públicas. Y repito una vez más, si mis palabras sirvieron de disparador para que tengamos este debate, para que tomemos posición y dictaminemos el próximo martes y el próximo miércoles, decidamos sí o no a la ciudad de Encarnación, sí o no a los empedrados para los vecinos, sea el recurso que sea, en el sentido administrativo, ¿verdad? Y dejemos todo preparado para que el siguiente intendente solamente lo ejecute. Aleluya, habremos cumplido nuestra función. Concejal Rey, luego concejal
6: Ancito. Visualizar, presidente, que acá más que nunca el muerto se asusta al degollado. 5 años soportamos videos acusándonos a nosotros. Mira si en cada video, en cada acusación, sin ánimo de defender a nadie, no le estoy defendiendo en absoluto. Yo también iba a hacer videos, no tuve nomás tiempo. Pero mira si en 5 años nos íbamos a estar todo el tiempo tratando de defender de las acusaciones. Hay formas de hacer, compañero. Mandale un escribano, mandale un abogado, demandale, hacer lo que quieras. Hay instancias para hacer esto. Pero ya estamos grandes, ¿no? Nosotros soportamos 5 años de acusaciones en todos los tonos, con videos, con programas, con fotitos, con lo que haya, con memes, con lo que sea. Y nos hicimos cargo y aguantamos. Estás grande, compañero, 2 periodos de ser concejal y un videíto te va a matar, defendete, tenés armas para defenderte.
3: Concejal Anciso, tiene usted la palabra. No necesito.
7: Gracias, presidente. Bueno, creo que ya se alargó mucho el debate, ¿verdad? Y ya están tomadas las posiciones. Tenemos hasta el 11 para definir, si no se definen, habrá una extraordinaria, habrá que tomar una decisión. Y me sumo a las palabras de la compañera. Me sumo absolutamente a las palabras de Gloria. Disculpe que te nombre, discúlpame ahora que te nombre Gloria, ¿verdad? Pero me sumo, 5 años aguantamos. 5 años hasta a veces tuvimos que levantar la voz inclusive, ¿verdad? Y soportar que aparte de levantar la voz nos traten de todo otra vez, ¿verdad? Y nos asumimos y nos defendimos y pusimos carácter y pusimos cara fea y pusimos muecas y pusimos todo y nos mantuvimos aquí. O sea, no fuimos a llorar a ningún escribano para que venga porque dijo esto, porque dijo lo otro, porque aceptó mi imagen, porque aceptó mi personalidad, porque aceptó mi sexualidad, porque aceptó lo que sea. Nos chupamos todos estos 5 años y nos anduvimos llorando, enfrentamos lo que teníamos que enfrentar en la cara y nunca nos escondimos detrás de nadie. Así que vamos a terminar este debate, de verdad, ya es las 12, tengo hambre. Y vamos a llevar a legislación, que es donde está, y hagamos lo que tenemos que hacer. Y que cada uno ahora venga otra vez, porque seguramente que cuando tengamos que presentar nuevamente y esto en el plenario, vamos a tener otra vez unas horas de debate. Gracias, presidenta.
3: Vamos a cerrar la sesión del día a la fecha.
8: La sesión del día de la fecha, sesión ordinaria, que termina con este tema de asuntos varios y este debate que justamente se llevó en esta sesión ordinaria del día de la fecha. Muy bien, compañeros, audiencia, volvemos con ustedes.
9: ¿Qué pasó?
10: Se levantó la sesión bruscamente, en el sentido, pues, creo que se retiró un concejal y ahí quedó sin quórum la sesión. De hecho, que están ausentes luego el doctor Juan Lichi y el ingeniero Eduardo Rebruck. No estuvieron participando. Por eso es que...
9: Y las acusaciones fueron muy fuertes ahí, ¿verdad? Porque muchos se cuestionó mucho el tema de la... del vallado...
10: Sí, para el rally. El rally también, sí.
9: Pero eso fue sencillo, David.
10: ¿Sencillo controlar?
9: Claro. Para mí que está todavía algo ahí, ¿verdad?
10: Sí, no, todavía no, hasta ayer todavía no estaba, no se habían quitado.
9: Y bueno, y vayan a ver. Y saquen los precios de referencia.
10: Sí.
9: Y ya está. Y ahí ya vas a ver si está sobrefacturado o no está sobrefacturado, qué se hizo, qué no se hizo, ¿verdad?
10: Y hay que hacer un trabajo, ¿verdad? No puedes sentarte nomás y tirar por tirar la acusación.
9: Y por eso tenés que decir y a ver, llevar a un profesional,
10: claro,
9: gente del ramo, y poder sacar precio, dos o tres precios, ¿verdad?
10: Precio
9: y hacer un promedio. Un promedio y decir, bueno, acá hay no sé cuántos mil metros de vallado, 40.000 era metros, ¿verdad?
10: Sí, 4 kilómetros.
9: ¿Por ahí era?
10: Sí.
9: Y bueno, no sé a cuántos metros, yo no, ni idea no tengo.
10: Hay que hacer un trabajo ahí.
9: Y sacando el medio, cuánto cuesta la columna, o sea, los postecitos que se pusieron, se cavaron, y, bueno, sacando hacer todo y... Che, pero esperamos, acá... No llega el precio, entonces está mal, ¿verdad? Y si está más o menos cerca, está bien.
10: Claro, no va a hacerlo exacto.
9: No, no, es difícil imposible. Porque cada negocio tiene... Sí. Así como un amigo, yo le pido por una... hablamos de cotización de moneda. Pero,
10: depende de la cada cliente.
9: Sí, depende, te mira y dice... Sí.
10: Me platiqué.
9: No, ese ya sabes cómo es. Por ser a vos, ya sea tanto
10: que dice. Es famosa
9: frase. Y voy a llamar y preguntar a otro lado y...
10: No puede ser porque haya todavía esa clase.
9: Amigos son más amigos, así no me acuerdo. Pero no, de hablando.
10: No, sí, es que hay que demandar o exigir, pero hay que hacer ese trabajo previo. Porque ahí, pues, nosotros escuchamos, Alberto, discusiones que para mí y para la ciudadanía no construye absolutamente
9: nada. ¿Y sabes por qué dejamos? Para que escuchen un poquitito y que vean también, porque dentro de poco, en un mes vamos a tener elecciones. Mm.
10: Y ahí muchos están sentados y quieren seguir.
9: Sí, y sí. Y ya no construye nada, David. Y si está mal, acá están las pruebas, ¿verdad? Tanto metro, tanto, esto cuesta tanto, cata. Tan, documentos. ¿Verdad?
10: Claro.
9: Más fácil lo es. Como es más fácil sentarte y hablar mal de alguien, ¿verdad? Y si no tenés ni una sola prueba. El hincha opina.
10: Así es. Son tiros al aire nomás. Y se están acusando. Vos hiciste ya esto, estuviste tantos años, no hiciste nada, vos siguen peor. Pero eso para mí no construyó absolutamente nada.
9: Estos concejales tienen una obesidad mental. Y ya lo que aprendí hoy.
10: Sí, no está bien. Vamos a una nueva frase. ¿Eh? Para graficar el concepto.
9: Ya está, ya. Tienen una obesidad mental. 11:52. Una pausa, enseguida estamos con los deportes.
10: Y también estamos con nuestro sorteo de libros.
9: Ah, eso. Ya enseguida estamos con el sorteo del libro también, ¿verdad?
10: Sí, señor.
9: Tenemos 4 libros para sortear. Y un tema que quiero escuchar también. Antes que aprovechando el contexto del libro. Uh-huh. Voy a poner un tema también. Pero no es el ¿cómo era? La música que de la dosis que consumió hoy Alexis, ¿verdad?
10: No te sentís enfermo.
9: No es.
10: Otra música.
9: ¿Cómo es que no suena? ¿Cómo se llama?
10: Ibuprofeno.
9: Ibuprofeno.
10: Si escucha un médico, no va. Porque eso no está muy de acuerdo en que eso no se cura, consuma mucho.
9: No cura nada. Dice
10: eso, que no, es, te da una simple sensación. Pero al fin y al cabo, no. ¿Cómo es? Si no hay doctor.
9: A ver, Pinto. Ibuprofeno. Se lanzó esta madrugada.

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4: En el país. 12, 12, 12. Que tanta cosa estamos sucediendo aquí.
5: Alberto, en la Cámara de Senadores quedó sin quórum y se levantó la sesión. Capítulo de pedido de formulaciones.
4: ¿Qué pasó? ¿Qué
5: es esto? No, y se estaban expresando sobre lo que estaba sucediendo, ¿verdad? Sobre el tema salud, médicos y demás también. Lo vi a Eduardo Nakayama, lo vi a Ira Main, sobre todo los opositores, obviamente, ¿verdad? Como lo dijimos ayer, que son los que más se expresan cuando suceden este tipo de situaciones. Y después se levantó la sesión, por lo menos hasta ahora.
4: Está todo muy raro. Junta Municipal ahora se pega una cacriola de novela y...
5: Y se levantaron. Se levantó uno y se levantó la sesión.
6: Pachano ahí,
4: cabrón. Estamos tú. ¿Se abrió o no se abrió la avenida Costanera?
6: No, mañana recién. Mañana en...
4: Pero hoy es miércoles. Hoy.
6: Sí, pero 3 era el tema. La fecha era 3 de septiembre. Mañana es 3.
4: Ah, pues el miércoles decía nada.
6: No, y seguro estoy equivocado de día, no me acuerdo. Bueno, 13. Está. Ahí está todo bien. Justamente estamos viendo a una familia de Mónaco.
4: ¿De Mónaco?
6: Sí, estaban paseando por la...
4: Ah, y eso pues ya viste que ya parecíamos Mónaco nosotros, entonces vinieron a conocer Mónaco y...
6: Mónaco y...
5: Ahorita, ¿hablamos con ellos?
4: ¿Cierto?
5: Pues dale. Bueno, dale, Alexi, dale play.
7: Yo me llamo Manuel... Y llegamos el día en el que hubo la en el que dieron los premios, y es verdad que entre el rally, las tormentas, el tiempo que tampoco ayudó, pues tuvimos una primera impresión de caos, ¿no? Y luego finalmente, pues ya se ha ido arreglando todo y ahora, pues la muy bien, ahora está muy bien todo esto. Sí, una muy buena impresión.
8: Hola, buenos días, yo soy Isabel, soy suiza, vivimos en Mónaco, tierra de rally de gran premio, o sea que hemos querido conocer el mejor rally del mundo, porque antes de Encarnación el mejor rally del mundo estaba en Mónaco, o sea que hemos querido conocer a nuestro concurrente. Nos ha encantado, me ha encantado la costanera, la vista, el amanecer hoy ha sido una maravilla. Y lo que más, estamos 3 semanas por Paraguay dando vueltas por todas partes. Hemos estado en San Bernardino, en Altos, en La Colmena, en Aterá. Y ahora, bueno, seguimos vuelta para arriba. En un pueblecito llamado Santa María de Fe, encantador, es un pueblo hotel. Y nos está encantando Paraguay. Lo que más nos gusta, aparte de del Bori Bori, la mejor sopa del mundo, lo que nos encanta, la gente.
9: Encarnación, ¿qué le parece?
8: Encarnación, muy bonito, mucho más tranquilo que Asunción. La ciudad está muy nueva, muy nueva, muy arreglada, asfaltada. Lo que a mí me ha llamado la atención, como dijo mi marido, llegamos en pleno caos, fin de rally, no queríamos venir para el rally, fin de rally, mucho caos, tiempo, cosas por todo, y en 2 días habéis dejado la ciudad limpia, pulcra, magnífica, me encanta.
9: Bueno, ¿podemos competir con Mónaco?
8: Con Mónaco, país muy distinto, pero a nivel de rally podéis competir definitivamente.
9: Gracias, saludos. ¿Su nombre?
8: ¿Me decís? Isabel.
9: ¿El suyo?
7: Manuel.
9: ¿Quiénes acompañan?
7: Nuestra hija.
10: Hola.
9: ¿Y vos?
10: Pues yo soy Amanda, la hija de Isabel y Manuel. Yo pues soy española y suiza, pero he vivido, bueno, en muchas partes, en el sur de Francia, en el suroeste también de Francia, en Suiza, ahora estoy en Luxemburgo, que es un país entre Bélgica, Francia y Alemania. Y bueno, yo seguí a mis padres pues durante ese viaje a Paraguay. La verdad es el viaje más largo que hemos hecho en toda nuestra vida y pues no me esperaba a nada, la verdad, porque no hay comparación con los países de Europa, pero muy sorprendente. Llegamos a Asunción, como dijo Isabel, una ciudad muy caótica, pero después lo que me encantó pues fue los pueblecitos como San Bernardino, La Colmena, Santa María de Fe, donde se encuentra mucha calma, mucha tranquilidad. Y aquí finalmente pues también se está muy bien y hay mucha calidad de vida, la ciudad está limpia, hay pues el río, bueno, las vistas que también son increíbles, o sea que finalmente me gustó mucho y bueno, pues volveré.
9: Que siga disfrutando. Bueno, ¿hablo en guaraní? ¿Aprendieron?
8: Muchas gracias.
9: No, nada.
7: No.
9: Ah, bueno. Nada.
7: No.
8: Me parece... No, no, no.
9: Ni una palabra. No.
8: El tereré.
9: El tereré.
7: El tereré sí que no falta. El tereré sí que no.
8: El ñandutí, el tereré, el bolibori.
10: Es que viene de Santa María de Fe, que está hecha a mano. Sí, sí. Bueno.
9: Ah, qué bonito. Bueno. Gracias,
7: Venga.
9: Gracias, gracias.
7: ¿Cómo se llama usted?
4: Bueno, excelente, qué linda nota.
5: Una nota diferente.
4: Sos un ídolo.
5: Ahí está, pasando, amor.
6: ¿Dónde pasó?
4: No, ¿sabés qué? Pero hablando en serio, dice, ¿cómo vendemos la limpieza? Y quiero decirle más, todos esos concejales que tiroteaban contra la limpieza, ¿verdad? Que se oponían a que la ciudad sea manejada por una empresa privada en el tema de la limpieza. ¿Eh? Hoy, ¿qué es lo que se escuchó en el rally? Limpieza.
5: Se admiró la limpieza, la organización.
4: La ciudad ordenada, sí. Limpia. Nadie lo dice, nadie dice así, qué lindo, qué ciudad ordenada y limpia. Porque a veces, por ahí te dijo la señora, mi punto de comparación con los países de Europa, ¿verdad?
5: Claro.
4: Pero que no entraron ellos a comparar.
5: No.
6: Ellos disfrutaron.
4: Ellos, la limpieza. ¿Qué te dijo? La calidad de vida. Eso es lo que tenemos que aprender nosotros. ¿Qué es lo que hoy en el mundo se vende? En el mundo se vende
5: calidad de vida.
4: Calidad de vida.
5: Tranquilidad.
4: Sí, señor, seguridad. Tranquilidad, seguridad, calidad de vida. Y eso es calidad de vida.
5: Todo van de la mano.
4: Todo van de la mano. Esos espacios verdes. Eso no se compra. No se construye. Hay que cuidarlo. Y la limpieza. Ese famoso dicho, yo le suelo decirlo a usted, el paraguayo. No importa. Pendeao, iba y mío yepe, y potía no yepe lance aporado. Hoy coité. Y eso no es. Una ciudad limpita, impecable. Entonces parece lo todo lindo, pues. Por eso hace lo que nos molesta es cuando el acallará. Ese el asilo puteririg. Y qué hace y acallará, no, niño ya afeitáis. Y los árboles. A los árboles hay que darle una peluqueadita para que luzca elegante.
6: Hay que mimarle.
4: Hay que mimarle, hay que cuidarle. Eso es lo que nos falta a nosotros. Eso nomás. Después está la limpieza, todo, pero nuestros árboles, un toquecito paisajístico. ¿Verdad?
6: Sí. Esto logramos acá viendo. Nos vamos a mirar que cuando se abrió la costanera, todos estaban caminando. Ellos estaban.
4: Y la misma vez la ciudad que saca, sí, le sacó el campeonato a Mónaco, es el rally más importante del mundo, dice. El mejor rally del mundo.
5: Como ciudad no podemos competir, pero como realista, como sí, rally ya, organización.
4: Sí, sí, sí,
5: te como mano a mano.
6: Lo que logramos con ellos era estaban ahí peleando con los guardias para hacerle pasar, ¿verdad? Y le hablamos en guaraní a los guardias. Ya, no, no, y los guardias gentilmente le abrieron y pasaron al otro.
4: Ah, qué suerte.
8: Y nos está encantando Paraguay. Lo que más nos gusta, aparte de del bori bori, la mejor sopa del mundo. Bori bori, bori bori.
11: Bori bori, bori bori.
6: Y ahí justo la concejal. Ya es las 12 y ya tengo hambre, hey. Y se levantó la sesión hoy.
4: Bueno, vamos a sortear, vamos a llevar los libros.
5: Muy bien, señor, son cuatro libros. Usted dice alto y vamos a ver quién.
4: Bueno, cuatro libros, vamos a decir
5: entre
4: cuatro
5: libros. Todos los que, obviamente,
4: sí,
5: acertaron la consigna, que era o el nombre del libro o el nombre de los autores del libro.
4: Sí, señor. Bueno, vamos, Pablo. Listo.
5: A ver, está completo nuestro primer ganador o ganadora. Es una dama.
4: Sí.
5: Respondió o envió doctora Dita Báez, profesor Brígido Bogado.
4: Sí.
5: Correcto. Buen día, dice. Me gustaría leer el libro. Alicia Zárate, terminación 741.
4: Bueno, está Alicia, está tu libro.
5: Sí.
4: Y después.
5: Vamos, otro ganador o ganadora. Respondió, envió el Mbuga y yo, de los escritores de Dita Báez Soler y Brígido Bogado, completito, Es un caballero. Diego Friedrich, terminación 610, Barrio San Pedro, etapa 1.
4: Bueno, Diego
5: Friedrich.
4: Bueno, ya Diego puede venir a retirar tu libro. ¿Está?
5: Tercer ganador o ganadora. A ver, el libro dice Edita Báez y. Profe, Dita Báez y el señor Brígido Bogado.
4: Sí.
5: Soy fiel oyente, quiero libro, dice. Barrio Defensor del Chaco. Estela de Mielnik, terminación 957. Otra dama.
4: Bueno, Estela.
5: De Mielnik.
4: Bueno. Estela. A la Estela, ya me voy a retirar. Tres ya, ¿verdad?
5: Tres ya.
4: Me falta uno.
5: Uno más. El libro se llama El Mbugay Yo, dice. Ángel Fleitas, terminación 787, Cambreta.
4: Son
5: cuatro ganadores, dos damas y dos caballeros. Muy bien, ahí está Alicia Zárate, Diego Friedrich, Estela de Milnek y Ángel Fleitas. Vengan a buscar su libro acá en Radio Itapú.
4: Vamos a preparar los deportes, pero antes. No quiero terminar el programa y sin pasar una música. Vos sabés que estuve escuchando y me encantó. Ayer pasamos Amor de Septiembre, ¿verdad? Que hizo Ulises Ayala. Porque sí. Tenía paciencia con el tema del libro de la profe Dina que lanza hoy, ¿verdad?
5: Sí, a las 18 horas.
4: A las 18 horas, porque ya tiene un poema de Amor de Septiembre también, ¿verdad?
5: Sí.
4: Y Septiembre Amor se llama un tema que hace, que creo que es de Neil Diamond, y lo grabó, aunque ustedes no quieran creer, grabó Sandro, y lo presentó en un show que hizo en el Madison Square Garden. Sandro había hecho su primera presentación en el Madison Square Garden en el año 1974. Hizo, se presentó, fue un éxito brutal. Y en el año 90, en la década del 90, le habían invitado a grabar homenaje a Gra. Viste que ahora se graba, ahora, a uno dice que ahora es algo, una innovación de que un artista cante. Laura Pausini, por ejemplo, homenajeó a unos cuantos cantantes.
5: La Páez, por ejemplo.
4: Bueno, y Sandro homenajeó a una serie de grandes artistas, ¿verdad? A Frank Sinatra, por ejemplo. Este año en la noche creo que cantó Frank Sinatra, sí. Y grabó también September Morning. Así lo dije. Amor en septiembre, o sea, o Amar en septiembre.
5: Amar creo. En septiembre.
4: Sí, chiquitito, Pablo.
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1: Bueno, hasta ahí nomás, porque mañana es jueves, mañana vamos a escuchar todo, ¿eh? Ponemos chiquitito nomás, Pablo, extraño la noche, ¿verdad?

0: Bueno, qué maravilla. Mañana, el jueves del recuerdo.
1: Sí.
0: Y ya, y más temas. Estos discos casi nunca nunca no se pasaron mucho,
1: No,
0: ¿no?
1: no se difunden.
0: No se difunden casi. Pero acá, enmarcando la mañana, la música es un artículo de lujo, pero siempre es lo mejor, señor. Mañana vamos a tener en el juego los recuerdos y algunos boleros más espectaculares, pero con Sandro cantando. Algo muy especial. Así como alguna vez presentamos a Elvis Presley haciendo boleros, ¿verdad? Ahí está Pablito, Pablo, también a Elvis la vamos a cantar mañana, ¿verdad? Haciendo boleros. Excelente. 12, 17 minutos. Hacemos deportes.
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0: Bueno, estamos con Progresar Corporation, los deportes y las novedades, David.
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0: Bueno, atención a esta información, ¿verdad? Decía uno, mi querido amigo Dani Ramírez, preocupadísimo aquí a la radio, ¿verdad? ¿Y qué pasa? Su club está perdiendo identidad. Y esto no es joda, ¿eh? Hay varios clubes que están en problemas. Y algo que nosotros ya habíamos tocado, yo siempre le conté a ustedes, en el año 1999, David.
1: Sí.
0: No, menos, espera que te estoy mintiendo. 99, no, antes.
1: Antes.
0: Antes era 97 por ahí. 96, 97. 98, el mundial fue 98,
1: Francia,
0: ¿eh?
1: 98.
0: Francia 98, no, 96 por ahí. 96. Me dice el escribano Harrison Alberto, tenemos que llevar un equipo de Carnaceno a la intermedia. ¿Verdad?
1: Sí.
0: Pero no vaya a traerme un equipo al maná que le conté a mí.
1: Sí, sí.
0: No hay que traer que un equipo, porque yo ya sé que vamos más así tu 22 de septiembre. No, yo no quiero equipo al maná. Se quería que un equipo Encarnación llevar. Bueno, y le dije Petirossi, y Petirossi no quería jugar. Después, ¿quién era otro? Ah, 22 de septiembre, era que estaba por ahí segundo, parece que era. Porque Petirossi venía a ser campeón del torneo Paraguay, Copa Paraguay, creo que.
1: Sí, Copa de Clubes Campeones.
0: Clubes Campeones, bueno. Y no, equipo de maná que era, no. Vamos a superar ya el, más o menos el lindiaje. Y bueno, y ahí salió, por eso yo te digo siempre, mucho le debo Universal a nuestro amigo Gómez.
1: Martín Gómez.
0: Martín Gómez.
1: Martín
0: le digo yo, la Universal, que tal vez para ir a jugar en la intermedia. Estábamos en el medio de la cancha de Villa Alegre. Ahora sí que ya estamos ya. No se entregaba nunca. Martín era así. Ya estaba Universal. Y Universal parece que ya salió quinto en el campeonato. Y vos sabés que él movió después, tomó la posta y Universal se fue. Y Universal llegó a primera división. Y ahora, ¿cuántos años pasaron? Más o menos 30 años de eso. ¿Qué hace la APF? El hijo del escribano Harrison, ¿qué hace?
1: Se está trabajando y se va a imponer y obligar a que desde el 2027 los clubes que llevan nombre calendario cambien ese nombre, para lo que tendrán que ejecutar a través de una, necesariamente a través de una asamblea ordinaria o una asamblea extraordinaria, según cómo resuelvan esos clubes. amén del arraigo que tienen, también deberán imponerse otros cambios que obviamente se van a ir dando a conocer en estos clubes prácticamente. Por ejemplo, Alberto, y ya aparece una lista de estos que sí van a tener que cambiar, porque esto va a ser progresivamente, ¿verdad? Sobre todo para aquellos clubes que están perfilados para ir subiendo hasta la primera. El 2 de mayo, por ejemplo, sí o sí tiene que cambiar para el 2027. Está aquí, está jugando la primera. 2 de mayo, Pedro Juan Caballero. Va a tener que cambiar su nomenclatura.
0: ¿Y después a Mumbai?
1: En la intermedia. La intermedia, 12 de junio de Villa Aye y 3 de noviembre, obligado a cambiar. Yeah. Porque está en la intermedia, de hecho 12 de junio está a punto de subir. Los que juegan la primera B son citados 12 de octubre de Itagua, 12 de octubre de Santo Domingo, 1 de marzo, 24 de septiembre, 29 de septiembre y este famoso 3 de febrero de La Chacarita, del barrio Ricardo Brugada. Y en la primera C no hay todavía una lista de clubes que tengan nombre de calendario, que están obligados a cambiar. Pero esto que existe, sí.
0: Pero después ya se va a ir poniendo
1: claro, todo progresivamente. Ya. Fundar un club con nombre de calendario ya va a ser lo prohibido.
0: Prohibido ya.
1: Claro. Y los que tienen nombre de calendario van a tener que ir cambiando progresivamente.
0: O sea, el otro año. El 22 de septiembre es historia. Tenía que llamar para un grupo de dirigentes, ¿verdad? Porque viste que recién terminó la guerra grande y para ver el ejército paraguayo se llenó de gloria de Curupaytí, las trincheras de Curupaytí. Entonces uno que llega a trinchera de Curupaytí, lo que se llame.
1: Sí.
0: No, otro Curupaytí, especial de otro, no. Ahí el héroe que condujo al ejército paraguayo, que es el general José Domínguez Díaz, ¿verdad?
1: Sí.
0: General Díaz. Con la pelea hacia la mitad Curupaytí y a la mitad General Díaz. Entonces parece apareció una solución salomónica, digo, 22 de septiembre, la fecha de aniversario de la batalla de Curupaytí. Y entonces en paz quedó 22 de septiembre. Y ahora más 100 años después, más de 100 años.
1: Acá estoy leyendo nomás que dice el 2 de mayo, hace referencia a un regimiento de infantería, hace homenaje.
0: No, y por eso, siempre hay una,
1: siempre
0: por algo, historia, ¿verdad?
1: El 3 de noviembre, por ejemplo, podría llamarse el general Stroessner, y no creo que por el famoso 3 de noviembre, pues. Sobre todo el 3 de noviembre.
0: Sí,
1: el 12 de octubre, por ejemplo, Itagua FC. El 24 de septiembre, que es de Areguá, podría ser el Sportivo Areguá. El 2 de mayo, Sportivo Pedro Juan Caballero. O sea, son ya...
0: ¿Sportivo Mumbai?
1: Sportivo Mumbai también.
0: No, Sportivo Mumbai.
1: Mumbai FC. Normalmente se usa el FC.
0: Más moderno. Sportivo ya es...
1: Sí. Y acá 22 de septiembre, no sé. Vamos a ver, pero va a llegar el 22 en su momento. Hoy está lejos, pues, de la posibilidad del ascenso, ¿verdad? O sea, ahora, los que van a jugar Nacional el otro año, por ejemplo, ya no van a anotarse si no tienen ya una nomenclatura que no sea un calendario.
0: Y bueno.
1: Van a haber cambios, ¿no? Ya ayer hablábamos de unos cambios que van a haber de 2025.
0: Bueno, Alexis, ¿qué tenemos en tenis?
4: Bueno, sí, señor. El US Open, segunda ronda que comienza a jugarse ya el día de hoy. Están en marcha ya 4 partidos. Jaime Muñar y Arthur Rinderknecht están jugando 2-0 arriba al español en el primer set. Daniil Medvedev contra Sebastián Gorsny. 4-1 arriba el ruso en estos momentos. Daniel Mérida y Andrei Rublev están empatando 2-2 en el primer set. Brandon Nakashima le está ganando 2-0 a Alex Mitchelson en el primer set en estos momentos. Rafael Jodar juega a las 13:30, enfrenta a Bu Yun Chao. Chino este.
0: Chao, chino.
4: Sí, señor. Daniel Altmaier contra Zachary Svagda, más tarde también a las 13:30. Hoy juega Denis Shapovalov, enfrenta a Luca Van As, el tenista francés en este caso. Matteo Berrettini va a enfrentar a Mariano Navón, el argentino, a las 15:20. Hoy también va a jugar Stefano Tsitsipas, se enfrentará a Harris a las 17:30. Y Carlos Alcaraz a las 21:10 enfrentará al portugués Jaime Faria, segunda ronda del US Open.
0: Ok. A las 16 hoy, David.
1: Sí, hoy arranca o continúa, perdón, una nueva fecha del torneo clausura. Ameliano Trinidense van a enfrentarse también Nacional Libertad, ambos a las 16 horas. Y finalmente Olimpia Guaraní, el defensor del Chaco, desde las 18:30.
0: Hasta aquí los deportes.
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0: Pobrecita, y le cantando cumpleaños feliz, saludando a gente amiga muy querida que este día.

0: provisional de Higinio Morini.
1: Una voz paraguaya para América y el mundo, decía.
0: Ese era su...
1: su eslogan, sí.
0: Su eslogan, su jingle.
1: ¿En qué año fue?
0: 1942.
1: Pero no conseguí el libro, este de...
0: Está en camino, dice.
1: Está en camino.
0: Dice acá.
1: Historia de las radios, ¿verdad?
0: Sí, señor. Así mismo.
1: Bueno.
0: Les quedan 120 días al año, señor, ¿eh?
1: ¿Tranquilo?
0: Tranquilo. Bueno, señor, saludos.
1: Todavía queda.
0: Todavía queda. Falta días todavía. Falta, falta.
1: A veces toca tu bolsillo y ya nos queda más alguna cosa.
0: Espera, no queda más. Bueno, señor.
1: Dale.
0: Saludamos a Tony Cabrera.
1: Dale, Tony, un abrazo, muchas felicidades.
0: Cristian Marcelo Rolón.
1: Cristian Marcelo, un abrazo, muchas felicidades.
0: Gustavo Aníbal Centurión.
1: Gustavo Aníbal, un abrazo, muchas felicidades.
0: Hugo Alberto Ojeda.
1: Hugo Alberto, un abrazo, muchas felicidades.
0: Laura Romina Mendoza González.
1: Laura Romina, un beso, muchas felicidades.
0: Margarita La Rosa.
1: Margarita, un beso grande, muchas felicidades.
0: La señora Antonia de Sosa.
1: Antonia, un beso grande, muchas felicidades.
0: Y por último, Liz Paola Ramírez Benítez.
1: Liz Paola, un beso, muchas felicidades.
0: Alberto, acá me pasan uno, Alberto.
1: Dale.
0: Fieles oyentes, desde el Sanatorio de la Trinidad, en la farmacia, me pasan acá, Alberto.
1: Sí.
0: Gloria Brites.
1: Bueno.
0: Está de cumpleaños hoy.
1: Dale, Gloria, te enviamos un beso grande, muchas felicidades. En la farmacia de la Trinidad.
0: En el Sanatorio de la Trinidad, sí.
1: Ahí está.
0: Le gustó la música y ibuprofeno, dice.
1: Tranquilo, no.
0: Bueno, son todos los cumpleaños, señor.
1: Bueno, felicidades a la querida amiga ahí también que nos sintoniza, ¿verdad? Muchas felicidades y felicidades a todos quienes cumplen año hoy o festejan algún acontecimiento especial.
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1: Bueno, 12:30, tenemos los títulos.
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0: Títulos a nivel nacional, Peña sale del modo rally y reaparece anunciando mejoras para salud, pero internautas lo fulminan. Comentarios en redes sociales. Mafia en IPS, paredón de fusilamiento necesitan los responsables, dice la senadora del PPC, la doctora Esperanza Martínez en la foto. Denuncian cierre con portón y candado del acceso al lago Ipoá. Acompañan la foto. Además, impuesto al tabaco, economista explica cuál debe ser su objetivo. Caso Berilo, Cámara ratifica juicio a Cucho y Ulises por presunto esquema narco. Aumentan cuadros respiratorios a nivel país. Títulos destacados a nivel nacional. En el ámbito internacional, León 14 advierte sobre el consumo egoísta cuando está en juego el futuro del planeta. Putin no está contento con la continuidad de la guerra en Ucrania, asegura Erdogan. Funerales sin cuerpos en Nepal, una semana después de la mortífera riada. Títulos destacados a nivel nacional e internacional.
1: Alexi,
0: sí, señor.
1: Más de 1000 la cantidad de muertos.
0: Terrible, terrible.
1: Y 4500 otra vez los desaparecidos. Los
0: desaparecidos, así es. Está 1100 ya, Alberto, los muertos.
1: 1100 ya.
0: 1100, el último reporte. Y 4500 desaparecidos según el último reporte de las autoridades. Terrible lo de Nepal. 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
1: Bueno, son las 12:32 minutos en el país. ¿Qué te quedas, Rodrigo?
4: Niños intoxicados con brownies, o sea, una torta de marihuana en Colonias Unidas. Un preocupante caso de intoxicación se registró en la zona de Colonias Unidas, donde 4 menores de 4 años, 6, 8 y 14 habrían consumido accidentalmente la torta que contenía marihuana. De acuerdo con los primeros datos, los niños ingirieron los alimentos sin saber que contenía la sustancia. La situación se habría originado cuando la abuela les ofreció

0: desconociendo que completamente era su contenido.
1: ¿Y de dónde consiguió la
0: Según informaciones preliminares, los productos habrían sido preparados por una joven de 20 años aproximadamente, hija de la mujer, quien recientemente habría llegado de Buenos Aires. Incluso trascendió que sería ella quien elaboraba y comercializaba estos productos. De. Los niños están en IPS y en otros centros asistencia.
2: ¿Y vos trajo de Argentina entonces?
0: La receta.
2: Ah, la receta. Mm.
0: Y, comercializada.
1: Andamos en la colonia a un cumpleaños. Ese que yo le conté la historia, pues. ¿Eh? Yo esa torta no como. Y tu señora hizo eso, y por eso justamente. Yo sé cómo se hace.
0: Esta información ya está en las redes sociales y como otras, enmarcando la mañana, 102.5.
1: Excelente. Ahí en las redes sociales pueden seguir ahí con doña Alejandra toda la información.
0: Esa nota con la gente que vino de Mónaco ya está también siendo elaborado.
1: Excelente, gracias. A las 14.
2: Sí, señor, estamos con periodísticamente.
1: A las 15.
2: Estamos con Silmarca a las 15 horas.
1: 16.
2: Estamos con el fútbol, señor. Partidazo hoy, ¿eh? En simultáneo, Ameliano Triniense y Nacional contra Libertad. 16 horas los partidos, señor.
1: Y a las 18.
2: 18, seguimos con más deportes. Olimpia Guaraní, 18:30 el compromiso para el día de hoy.
1: Bueno, mañana va a estar a las 7:30 de la mañana con nosotros el candidato de la lista 1 Partido Colorado a la Intendencia Municipal de Encarnación. Diputado Nacional. Sebastián Remesogi.
2: Sí, señor.
0: Copiloto de Dios.
2: Tempranito.
1: Tempranito. Bueno, vamos a ver qué va a traer.
0: ¿Qué nos trae?
1: Hoy uno regaló libros, ¿será?
0: Sí. Regaló cultura.
1: Regaló cultura.
0: Vamos a decir. Mañana
1: yo con qué empate. Me quedan 5 libros. Quiero tener más 5 libros.
0: Empate. Empate.
1: Y para que sea empate, el libro nomás.
2: Y mañana.
1: Le voto el. El 2. Bueno, mañana va a estar Sebastián Remesoski. Por ahí, si alguien quiere enviar algunas preguntas, algo que quieren consultarle, pueden enviarnos al 102-102, a la edición de la
2: televisión. Sí, señor, 0974.
1: 0974-102-102.
0: Sí, antes, así, para ir elaborando.
1: Por ahí, después vamos a tener otro invitado, también ya tenemos un día. Y el día viernes va a estar la candidata a intendenta municipal en Camuretá.
2: Sí.
0: Nancy Byrne.
2: Señora Nancy Byrne.
1: Exacto, la señora Nancy Byrne va a estar con nosotros y va a estar también su jefe de campaña.
0: Está completito, ahí sigue asegurando. A lo que venga.
2: Poco usual eso, ¿eh? No se ve casi eso.
1: Es la primera vez. Bueno.
2: El viernes.
1: El viernes.
2: Muy bien.
1: Lindo, divertido. Sí, sí. Por eso, bien arriba, marcando la mañana. Hasta mañana, Alexis.
2: Hasta mañana, señor.
1: Brillante, Pablo. Gracias. Hasta mañana.

0: 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Presentó Marcando la Mañana. 2 de septiembre del 2026. 33 minutos pasaron del mediodía en todo el territorio nacional. 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
0: 35 minutos pasaron del mediodía en todo el territorio nacional. 915, el 15, la niña bonita. 915, nuestro primer premio a la cabeza del matutino de Quiniela TT correspondiente al día de hoy, miércoles 2 de septiembre del 2026. 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Con esto estamos arribando a la parte final del matutino de Quiniela TET correspondiente al día de hoy, miércoles 2 de septiembre del 2026. 39 minutos pasaron del mediodía en todo el territorio nacional. Ya tenemos la placa, el resultado en pantalla y son los siguientes. Atención. Primer premio a la cabeza, el 915, el 15, la niña bonita. Posteriormente, el 280, 650, 391, 916, 691, 950, 139, 902, 972, 452, 149, 739 y el 685. Reiteramos, 915, nuestro primer premio a la cabeza. ¿Está todo correcto, escribana Carmen Estigarribia?
2: Está correcto.
0: Muchas gracias a todos por acompañarnos. Nos reencontramos a las 16 horas puntualmente para el vespertino de Quiniela TET. Hasta entonces, buena suerte.

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Polonia es un estado democrático habitado por gente hospitalaria que cuida de su rico acervo milenario. Dios en casa, huésped en casa, hace entender al viajero por qué se siente tan a gusto nuestro país. Polonia es una extraordinaria nación. Lo más extraordinario que tendremos en las pantallas de televisión también pues son las montañas, las selvas de Polonia y todo lo que tenga que ver con el verdor que también cada polaco podría disfrutar, por ejemplo, caminando por el bosque. Polonia sigue conservando áreas de valor natural excepcional a escala europea. Todavía es posible encontrar aquí zonas intactas por el hombre, entre ellas se encuentran selvas ricas, animales, bosques misteriosos, los yates, desiertos salvajes, comprados de alta montaña de una belleza inusual, la cuenca inaccesible del río Biedra, sabes, con las dunas del Báltico. Los bosques polacos gozan de una especial belleza. Predominan las selvas, los bosques coníferos compuestos sobre todo por pino común y abeto. Los pinares poseen un monte bajo específico, bayas, enebros, musgos. Las selvas más grandes son las de las Augustes, de Pich, de Dotec y de los bosques Tujo y Dolnosac. La selva de Bialitsa, situada en la frontera polaco-bielorrusa, es un complejo forestal, mi gente, de gran valor. Es el único fragmento de una enorme selva primitiva que hace más de 1000 años cubría la llanura europea. La parte polaca de la selva cuenta con 600 kilómetros cuadrados, ¿sabes? El Parque Nacional Białowieży fue inscrito en 1977 en la lista de reservas de la biosfera y 2 años más tarde en la lista de Patrimonio Mundial de la UNESCO. Polonia. ¿Sabías que también en Polonia existen esos árabes polacos, los caballos? La historia de la cría de caballos en las tierras polacas se remonta al siglo XVII. La afición de los polacos por el caballo, esa tradición de cría de varios siglos, hacen que la cría polaca sea una de las más apreciadas del mundo. Se llevan a cabo 3 cuadras estatales, la de Michalow, la de Bialka y la de Janów. La cuadra más antigua de Polonia, fundada en 1817, es la de Janów, situada en los prados del río Bug. Es famoso sobre todo por la cría de caballos de pura sangre. ¿Sabes? Muchos generadores de criadores polacos trabajaron en la creación del llamado árabe polaco, es decir, de un caballo que une la bravura, resistencia, salud con el magnífico tipo y su gran belleza. Hace más de 30 años en Polonia se organizan muestras de caballos, ¿sabes? Todos los años estos acontecimientos reúnen a más de 200 ejemplares, los más bellos que le permiten al espectador admirar extraordinarios. La licitación anual de caballos de Janów Podlaski es un evento muy importante para los aficionados, que generalmente en mayo tienen este encuentro. La lucha despiadada por el caballo elegido es espectacular, ¿sabes? Teniendo en cuenta que los caballos polacos conquistan los corazones de la gente famosa del mundo de la política y de la cultura. Polska, Polska y nasze piękne bochany, las cigüeñas.
También, pues, en estos lugares, las cigüeñas, que desde hace siglos gozan de la simpatía de todos, ocupan un privilegio entre las muchas especies de aves protegidas en Polonia. Según antiguas creencias y las de hoy también, proporcionan felicidad a los hogares en cuya proximidad construyen sus nidos. Todos los años llegan en Polonia 50.000 parejas de las 120.000 que habitan en el mundo. En el año 2001, la Organización Ecológica otorgó a la aldea de Tinjón en Podlase, a la cercana de Pedov, el título de Aldea Europea de Cigüeñas, una pintoresca localidad situada en las orillas del río Narvia. Fue elegida como una de las granjas anidaron 19 parejas de cigüeñas, las aves que construyen sus nidos en todos los sitios posibles. En los tejados, en los postes, en los árboles, se pueden observar desde una torre especial de 12 metros de altura. En Polonia hay aldeas que cuentan con nidos de cigüeña más que casas. El récord pertenece a Zimbohun Marnia, donde hay 50 nidos en una población. Desde que el poblado abriera sus puertas a los turistas en 1999, más de 3.000 personas de todo el mundo visitan este lugar. La aldea de cigüeñas más grande de Polonia es Klopot, una localidad situada a 60 kilómetros de Zielona Góra, a 200. Así fue creado el museo allí de la cigüeña blanca, el primero de Polonia y uno de los pocos de Europa. Es tan bello viajar por las calles o las rutas polacas, más bien no por la autostrada, sino por los pueblos, por las ciudades, y vas viendo los nidos de esas cigüeñas. De repente vas viajando y una cigüeña vuela al lado tuyo. Dicen que cuando ves viajando y ves una cigüeña que vuela al lado tuyo, es señal de que vas a viajar mucho en tu vida. Y si la cigüeña ves, si la primera cigüeña que ves en el año está parada comiendo en los ríos o comiendo pues en las praderas, quiere decir que vas a estancarte y vas a hacer tu nido en la vida muy pronto. Esas son las creencias, ¿sabes? Desde 1994, la Asociación Polaca de la Naturaleza, ProNatura, dirige un programa de protección a la cigüeña en el marco en el cual acabó censos de nidos y su renovación. ¿Sabes? En mayo fue proclamado Día de la Cigüeña por la Asociación Polaca de Amigos de la Naturaleza, ProNatura. Mi gente, todo aquel que visite hoy Polonia podrá comprobar no solo la hospitalidad de habitantes polacos, sino también toda esa aportación que ha dado nuestro patrimonio cultural a Europa y al mundo.

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1: Están siguiendo muy de cerca la crisis en el sector de la salud que se agravó con la renuncia de muchos médicos. Dice que no hay que perder de vista que la salud es un bien común y un derecho de todos y no un privilegio de aquellos que pueden pagarlo, dice. Y allí ellos hacen una distinción de tres puntos, dice. Primero, la dignidad de la ley que protege el derecho de la salud y un trabajo digno. El segundo, el presupuesto, que es el instrumento que hace posible que ese derecho se construya con decisiones. Y tercero, el factor humano, que son las personas, médicos, enfermeras, técnicos, dice, quienes convierten la ley y el presupuesto en la atención real. Y la conferencia dice que se reconoce, por supuesto, el reclamo legítimo del personal de salud porque hay salarios congelados, que insumos que faltan, condiciones de trabajo que exigen más entrega que cualquier otra vocación y que el trabajo digno es un derecho, ¿verdad? Pero en una parte, al mismo tiempo, ellos dicen que el derecho de cada médico a renunciar, por supuesto, no se discute, pero cuando se habla de cientos que están ejerciendo el derecho de manera simultánea, puede generar un efecto que recae finalmente en aquellos que no tienen responsabilidad alguna en lo que está sucediendo, que son los pacientes que van a los hospitales. Entonces ellos piden y están reclamando tanto al gobierno como al sector de los médicos que se sienten a negociar. Al gobierno le pide que se abra una mesa de negociación y que se busque una solución concreta al problema actual. Ayer el gobierno presentaba el presupuesto, esto es para el año que viene. Y hoy estamos hablando de cuál es la necesidad. Estamos empezando septiembre, octubre, noviembre, diciembre. 4 meses tenemos antes de que se empiece a ejecutar el presupuesto del año que viene.
2: Sí.
1: Entonces, este es un resumen así rápido, escueto, dice muchas cosas más la Conferencia Episcopal Paraguaya en este comunicado. Bastante fuerte también.
2: Sí, y sobre todo también plantea esto que mencionabas, lo que los médicos, en medio de su reclamo, porque es un comunicado amplio, ¿verdad? Habla que también el derecho de cada médico a renunciar no se discute, pero cuando cientos ejercen el derecho, de manera simultánea y coordinada, se produce un efecto que recae sobre que no tiene ninguna responsabilidad, ¿verdad? Y ahí va sobre la población, ¿verdad? Entonces, ¿qué pide el comunicado? Que el gremio, sin renunciar a su reclamo, cuide también el costo, que priorice los casos más urgentes y mantenga informado a quienes dependen de la atención. Resalto nomás esto que es muy importante, ya tuviste
1: un resumen de la situación de hoy, es que nosotros desde ABC llamamos a una decena y más de directores de hospitales de diferentes regiones.
2: Sí.
1: Solo uno nos atendió hasta este momento, Bill. Uno, por lo visto, sí. Porque es muy raro, porque los médicos y agremiaciones de médicos de diferentes puntos del país están hablando de cifras de renuncias. Y hoy se volvió a repetir, la cantidad de renuncias es grande ya. Lo que dice el Ministerio de Salud, hasta acá llegó tanto, ¿verdad? Pero en los hospitales han llegado muchas renuncias y es muy llamativo que los directores de hospitales no quieran hablar. ¿Cuál es la instrucción que han recibido? ¿Qué trámite le dieron? Porque si vos estás allá en una región alejada, si te obligan a venir acá al Ministerio de Salud, también no sé. Yo no sé cuál es qué dice la ley sobre el mecanismo, pero evidentemente el que está en una región sanitaria presenta allí en su región la renuncia correspondiente, que debe ser derivada al Ministerio de Salud. Pero me llama la atención que los directores de hospitales, todos, casi todos, 95%, llamados a silencio absoluto y tienen cajoneadas las renuncias que se presentaron en las respectivas regiones u hospitales.
2: Dicen,
1: por lo menos han salido a hablar y
2: acá se presentaron 22, acá 15, acá 26, acá hubo firmas escaneadas. O sea, hay que hablar con claridad, ¿verdad? Yo en ese sentido sí creo que es el derecho de que tengamos buena información y ellos son los responsables de esas instituciones y tienen que dar esa información.
1: Hoy hubo movilización frente al Instituto de Previsión Social, también médicos están apoyando el reclamo que están haciendo sus colegas del sector salud del ministerio. Y mañana hay reunión con el arzobispo de Asunción, de parte del gremio médico. Mañana se anuncia también una reunión con el Ministerio de Salud de un sector de aquellos que están renunciantes y que están formando parte de la movilización de médicos. El Ministerio de Salud le llamó a un solo sector, aparentemente. Eso es lo que están diciendo. Y por supuesto en la noche, tarde noche, vamos a tener ya la asamblea del Sindicato Nacional de Médicos, donde ellos van a resolver si van o no a
2: una mañana.
1: Mañana. Todo esto es de mañana. Solo lo de IPS es
2: lo de IPS lo doy, sí.
1: Sí, es para hacer un resumen nada más.
2: Ya. Bueno, interesante. A estar atentos también. Después hay otros temas. Hay otros temas.
1: Yo tengo una buenísima noticia de radio.
2: Cuando,
1: comienzo de mes,
2: bueno, a los comienzos de mes, vos me decís buenísima noticia.
1: Ya sabes.
2: Hay que decir, los precios bajaron.
1: Inflación cero. No cero. Hubo aumento de precios según el Banco
2: qué
1: Central del Paraguay.
2: O sea, qué maravilla.
1: No hubo aumento de precios en el mes de agosto.
2: Bueno, no voy a decir nada. No hubo en general, no hubo en promedio, no hubo aumento de precios.
1: No hubo aumento de precios, así podemos resumir.
2: Sí, no hubo aumento de
1: precios. Banco Central dice que no variaron los precios en promedio, en general.
2: Sí. De los lugares donde ellos toman como referencia.
1: Son más de 400 bienes y servicios que toman precios.
2: ¿Cómo quiero repetir esos bienes y servicios después?
1: 1,8 es el acumulado en el año.
2: Sí, 1,8.
1: 1,8.
2: Habiendo ya pasado el octavo mes.
1: ¿Y el interanual sabe cuánto?
2: ¿Cuánto?
1: 1,5. Es menor.
2: Sí. Pero en lo que va del año, 1,8. Esto como referencia. El 1,5 como referencia para el salario mínimo. No, referencia al salario mínimo va a ser en realidad desde
1: el año que adelante.
2: Sí.
1: Para los jubilados.
2: Para los jubilados IPS.
1: 1,8. Van a tener un aumento pobrísimo para fin de año, comienzo del año que viene.
2: Ya, ¿cómo decir, Robert?
1: Pobrísimo. Que, prepárense, jubilados.
2: No hay
1: aumento de precio, no se preocupen.
2: No es paupérrimo.
1: No, jubilados están viviendo bien ustedes. No hay aumento de precio, tienen que festejar esta noticia.
2: Tenemos que hacer después el desglose, ¿verdad?
1: Sí, acá en el tema de agosto, la variación de precios combustible encabeza con 4,3%.
2: 4,3% sí, es
1: el mes de agosto.
2: Que más subió. Sí. Y el que más bajó, para hacer los extremos.
1: El que más bajó son hortalizas y tubérculos frescos, 6,1%.
2: O sea, papa, batata, remolacha. Frutas, eso bajó de precio, 6,1.
1: Y otras frutas frescas bajaron 1,7 y combustibles sólidos para el hogar 1,8%.
2: Eso es lo que tira para abajo, por ejemplo, la suba de los combustibles del mes de agosto.
1: Supuestamente. De peluquería para caballeros aumentó 1,1%.
2: ¿Cómo eso saben, Robert? Por ejemplo, peluquería para caballeros. Se van al mismo peluquero todos los meses. ¿Cuántas muestras? ¿Son 10 cortes? ¿15? ¿Cómo hacen? Porque para que varíe, te voy a poner nomás un ejemplo. Voy a decir 1,1%. ¿Cuánto cobra tu peluquero? ¿Hoy 50 mil? ¿Cuánto
1: a mí me
2: te cobra?
1: 80 mil.
2: A vos 80. Peluquero. A mí 60.
1: A mí me cobra 80. 60.
2: Pero ponerle, voy a ir al más caro vos, que son más finoli. 80. Y 80 mil, el 1,1% es 880 guaraníes, ¿verdad? Si vas a hacer directo sobre tu peluquero o tenés peluquera.
1: Y el tuyo es 6. ¿Cuánto? ¿De 60? 660
2: guaraníes.
1: 660 guaraníes de aumento.
2: Me tendrían que aumentar. Pero ¿cómo hacen, por ejemplo? Vos sabés que hay que entrar al detalle. Tomamos ese rubro, peluquería para caballero, 1,1 subió.
1: Sí, señor.
2: ¿Cómo sube 1,1? Quiero saber. ¿Cuántas peluquerías toman? ¿Cómo es el tema, Robert? ¿No tenés ahí el desglose de la
1: muestra? No hay desglose. Eso no hay desglose.
2: Sería lindo hablar, traerle una tarde a alguien del central y hacer un descuereo tipo militar, ¿será? Para decir, son 6 peluquerías, 4 en Asunción, 2 no sé dónde, tomamos tal día, se va el cliente, pregunta. ¿Cómo hacen para que sea 1,1% la variación? Quiero saber. Porque el peluquero, si te reajusta, no te reajusta 800 guaraníes o 600 guaraníes. Te reajusta 5.000, 10.000.
1: El de caballero subió más que el de las damas, porque el servicio de peluquería de damas aumentó 0,6% en agosto.
2: No, pero no, ahí ya nos empastelamos. Si ya entramos al 0,6, ya entramos al brushing y todo eso.
1: Y
2: no.
1: Eso, servicio, ya no es mucho.
2: Nosotros los hombres, pero.
1: Teñido, brushing, últimamente, peinado, lavado.
2: Unas cuantas cosas, la barba también, sí.
1: Barbería, hay muchas barberías ahora.
2: Sí, vida. Pero corte nomás dice ahí.
1: No, acá dice servicios de peluquería.
2: Ah, bueno, servicios muy amplio.
1: Sí.
2: Servicios
1: de peluquería, dice.
2: Y sí.
1: En la peluquería se hace manicura, pedicura. Sí,
2: todo se hace. Masaje.
1: Después tenés carne de cerdo que bajó 2,4% en agosto, bajó de precio. Y otros cereales bajó 2,1%. Sí. Estos son así a grandes rasgos.
2: O sea que Ovi nos mira como diciendo, pero estos muchachos del Banco Central están locos, es mentira. Vos pues te vas al super y subió 5.000, 10.000, 3.000. no sube así. Claro que esto se hace con una fórmula, por eso quiero entender la fórmula que da el 1,1% en el caso de los servicios para caballeros. ¿Cuántos locales se toman, Roberto, por ejemplo? Y después otros rubros también que hay que ver.
1: Fíjate en vos la canasta de alimentos, que es todos los rubros alimenticios. Fíjate en este dato.
2: Sí.
1: Este año, en agosto, la canasta de alimentos, dice el Banco Central, que bajó de precio 0,8% en agosto. En la canasta, alimentos completos. El acumulado en el año dice que también bajó 0,8% de enero a agosto de este año. Que los precios de los alimentos bajaron 0,8%. Y que en el interanual bajó 0,5%.
2: Sí.
1: Fíjate las cifras que eran el año pasado, en agosto del 2025. El mensual fue un aumento de 0,9%. El acumulado de enero a agosto del 2025 era 6,8 y el interanual de agosto del 25 a agosto del 24, para hacerlo fácil, era de 8,8% de aumento.
2: Acá me dicen, querido amigo, colega periodista deportivo, 30.000 nomás para mí, soy pelado, me dice. Qué barro, mi querido.
1: Qué ventaja, che, alguna ventaja.
2: Mi querido hijo de Dios. Alineación de ceja y todo se hacen los muchachos ahora, claro. En la peluquería nos dice, ¿eh?
1: Y los hombres se hacen mucho manicura también ahora.
2: Pero alineación de ceja, Roberto.
1: Alineación de cejas, sí, el que tiene cejas grandes le molesta mucho.
2: ¿Cómo te hace eso, Roberto?
1: No, yo no me hago alineación, pero me alineación cortan la ceja. Eso sí, porque me crece la ceja. ¿Eh? Y me molesta mucho cuando
2: con la edad te van cortando.
1: Te van cortando. Pero alineación nunca, eso no.
2: Alineación de ceja.
1: Hasta ahí no llevo.
2: Pero así estamos. Alineación de ceja. Impresionante. 2:22, dale, ya venimos.
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0: con los dos partidos del campeonato clausura, con Ameliano Trinidense y sobre todo con Nacional Libertad. Nacional Libertad, partidazo, ¿eh? Porque Libertad está como escolta, si gana vuelve a la punta, y Nacional si gana, que está tercero con Olimpia, pasa a Libertad y queda 3 de 2 de mayo. Así que un partidazo el que se espera hoy entre Nacional y Libertad. Y más tarde, 6:30, el clásico más antiguo del fútbol paraguayo, Olimpia Guaraní, con novedades. Gabriel Ábalos, que podría jugar en Olimpia, algunos minutos por lo menos, y Chiqui Arce, de vuelta en el banco de Guaraní. Robert, vos seguís mirando el informe del Banco Central. El
1: informe. Te voy a dar más noticias buenas.
0: Y acá tengo...
1: Atendé bien noticias muy buenas, les voy a dar. ¿Eh?
0: Pero el mensaje de nuestro Choco Cue Mau, Omar Acosta.
1: ¿Por qué?
0: Los precios son de la vida citadina. Dice, acá los cortes bajo el árbol, tu café con la cerveza y ya está, dice. Además me contaron una historia de una comentarista deportivo ahí. Te voy a contar después.
1: ¿Sí?
0: Sí. Me contaron.
1: ¿Fuera de micrófono?
0: No, cuando hablemos con él.
1: Vamos a interrogarlo.
0: Pero ahí sí, una realidad, ¿verdad? Y está bien en la acotación. Este tema de la inflación, ¿cómo se mide en el interior, en las grandes ciudades?
1: Es interesante, porque son diferentes los...
0: Y a eso voy, Robert, el costo de vida. Una cerveza o una sentada en Ciudad del Este es diferente a una sentada en otra ciudad más pequeña.
1: Sí, absolutamente.
0: Una sentada en Encarnación, una sentada en Ciudad del Este, una sentada en Asunción, en alguna otra ciudad de la zona metropolitana, tiene un costo más alto, un precio más alto para el público. Entonces, ¿cómo se hace el promedio, la ponderación? Porque esta inflación que entrega el Banco Central es nacional, ¿verdad? Cuando vos decís los precios no subieron, esto es a nivel nacional. Uh-huh. Imagínate lo pretencioso que tiene que ser el estudio para hacer esta proyección a nivel nacional. Y según lo que me estaba contando Roberto, supuestamente todos los cortes de carne vacuna bajaron el mes pasado.
1: Casi todos.
0: Casi todos, los más importantes.
1: ¿Querés saber, Guillén?
0: Sí, dale.
1: Carne vacuna, atención, carnaza de segunda bajó 0,8. Carnaza blanca 0,1, carnaza de primera 0,4, carne molida 0,2, colita cuadril bajó 1,2%, la costilla de primera bajó 1,3, la costilla de segunda 1,2, la falda bajó 1,5, la paleta 0,4, el peceto bajó 1%, puchero de segunda bajó 0,2, la rabadilla 0,6, tapa cuadril bajó 0,4. Y te da una noticia más buena todavía para...
0: ¿Cuál es la noticia más buena?
1: Porque a vos te gusta el vacío.
0: Es un corte muy rendidor.
1: ¿A vos te gusta el vacío? Bajó
0: es un corte
1: en
0: muy
1: agosto 3,4%.

0: El precio el que más bajó es el vacío, tu corte preferido.
1: A ver, por eso sos impreciso. Siempre tengo que acotar, porque lo haces con malicia. Ya alguna vez discutimos que el vacío es el corte que más rinde cuando vas a hacer un asadito entre los muchachos y cada uno va a colaborar. Entonces te juntan el trabajo, decís, bueno, pongamos un dinero y es pura carne y entra muy bien un sanguchito de vacío y rinde bien. Es lo que te vuelvo a decir. Ahora me decís corte preferido y te vuelvo a decir, es la costela, el costelado.
0: El más sabroso,
1: obviamente, pero... si vos apurás un poquito,
0: la tapa cuadrilla.
1: La tapa. Claro, si vos me decís, o sea, que va a tener una tapa gordita y jugosa.
0: El
1: corte,
0: bueno, a mí el bife de chorizo, por ejemplo, no me convence mucho.
1: Sí, para la parrilla.
0: No soy amante de bife de chorizo. Sí. Ese es para un vuelta y vuelta así rapidísimo.
1: Me
0: gusta el ojo de bife, por ejemplo, me gusta.
1: Sí, pero entre costillas es una cosa sabrosísima cuando se sabe hacer.
0: No soy muy amante de la entre costillas.
1: ¿No picoteado?
0: No.
1: Entre costillas si sabes hacer, sale...
0: El peseto a la parrilla
1: no
0: me gusta.
1: Negativo, el peseto es muy seco, o sea, muy seco y menos a la parrilla.
0: Bueno, no saben hacer, ¿no?
1: Menos a la parrilla, no.
0: Carne de aves también bajó de precio, carne de cerdo bajó más todavía. La costeleta bajó 1,5%, la costilla de cerdo 2,8%, la pierna de cerdo 2,5% y la paleta de cerdo 2,2%, solo en agosto.
1: Del camión a la cámara frigorífica lo que habrá bajado, nos dice nuestro oyente.
0: Che, la carne de cerdo, según el informe del Banco Central, la acumulada en el año, en este año bajó muchísimo el precio de ella. La costilla de cerdo bajó, la costeleta de cerdo bajó 14,2% de enero a agosto. La costilla de cerdo bajó 14,4%, la pierna de cerdo bajó 15% y la paleta de cerdo 13,3%. Sí. Es el tipo de carne que más bajó de precio según el Banco Central de este año.
1: Hay oyentes, le voy a castigar. Acá, por ejemplo, nos dice, no tengan miedo de leer mi mensaje al aire. ¿Cómo veo miedo? Lo que pasa es que son cientos de mensajes. Dice Guille, vivo en Buenos Aires, dice Jorge, y me doy cuenta de los informes del BCP sobre la inflación. Son falsos. Como que en Paraguay nadie le reclama al BCP. Que sin ser sus datos es imposible que en Paraguay la inflación sea solo 3% anual. ¿A vos te parece que no vamos a leer por miedo algo? No, por eso le iba a Jorge, le voy a castigar a alguno de los muchachos. No son muchos, yo eso les pido, es imposible leer todo al aire. Pero hacemos esto para que haya una participación de los oyentes.
0: Atender los combustibles, ella.
1: Sí.
0: Mes de agosto solamente te voy a leer, pero te puedo leer la inflación acumulada en el año también, porque hay cifras muy importantes. En agosto... Mira que esto es transversal, Guille, porque vos tenés tu motito, tenés tu autito, tenés tu auto más lujoso, camioneta, camiones, maquinarias agrícolas, sí, maquinarias pesadas. Gasoil común en agosto aumentó 3,8, nafta común en agosto aumentó 5,7, nafta super 4,5, gasoil aditivado 3,9 y el gas de uso doméstico no tuvo variación. Pero atendé en el año, de enero a agosto. Enero a agosto de este año.
1: Sí, señor.
0: Gasoil común aumentó 29,8%. Nafta común aumentó 29,4%. Nafta super 22,8%. Gasoil aditivado 22,9%. Y el gas aumentó 3,4%. Según el informe del banco.
1: Ese es el dato oficial.
0: Sí, señor.
1: ¿Dónde bajó la carne? Cada día más cara bajó, pero del camión hasta el super, dice el oyente. Claro que bajó, Guille, del gancho, bajó, dice Edgar. El tomahawk, por ejemplo, no falla. El ojo de bife, yo creo que es el mejor corte, su sabor incomparable, considero que ni siquiera la tapa cuadril se compara. Pero mucho al tomahawk, ¿verdad?
0: Pero es una cuestión de gusto, ¿verdad?
1: Sí, mira, lo mismo, pero estos ya son gustos, como vos decís. Lo mismo cuando te dicen, le condimentás con cerveza, con vino, le tirás sal saborizada, hierbas. ¿Sabes qué, Roberto? Una sal gruesa, hermano querido. Hay un buen... El fuego, sí. El fuego es la clave. El fuego. Parejo, constante, yo, buen tiempo.
0: Lento,
1: ser, parejo.
0: Para que sea rica la carne.
1: Sin llamas. Parejito. Y constante. Y después, hermano, hay una sal gruesa como tiene que ser. Bien distribuida. Y a otra cosa, papá. Después ya venga, que vengan los muchachos, le pongan encima la salsa, lo que quieran.
0: Hay recetas, por ejemplo, que sale. No son a la parrilla.
1: Ah, no, es otra cosa.
0: El caso del vacío, bueno, o sea, el vacío sí, desmechado así, hervido, sellado y después hervido, Guille,
1: sí, pero hervido
0: con, hospital no con vino o con cerveza que hacen los perros, con verdura, con papas.
1: Eso, ahí voy a comer hace, bueno, no. Arroz blanco y carne hervida,
0: no,
1: y ya.
0: No sé.
1: Tráeme
0: no
1: la bata blanca y ya me interno nomás, ver, Roberto.
0: Pues será.
1: No, ya.
0: Y voy indio.
1: Hasta ahí nomás. Será. Carne hervida con arrocito blanco, pero sin sal.
0: Es una forma de preparar. ¿A vos no te gusta el boribori?
1: No, le mecha.
0: ¿Te gusta el boribori?
1: Claro.
0: ¿Y esa carne hervida también?
1: Sí, sí, sí. Pero el boribori vas al.
0: El puchero te gusta.
1: Carne hervida también. Claro, pero esas son otras presentaciones. No estábamos hablando de la parrilla y me tiraste un.
0: No, pero te digo un corte
1: hervido.
0: Estamos hablando del vacío nomás, te digo.
1: Hay gente. Hay gente que hierve y después tira la. No, así no. Te tiran la parrilla.
0: Ese hervir, no. Yo te digo sellarlo y después ponerlo en a cocerlo con vino o cerveza y mucha verdura y papas. Eso, por ejemplo, es delicioso. Y se puede desmenuzar eso, y eso lo puedes poner en medio de pan o lo puedes servir como quieras.
1: A mí dame la costillita gorda.
0: Yo no cambio ahí la costillita, está. Me gusta muchísimo.
1: 14:40, tenemos que cumplir, ya venimos.
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0: Esta tarde ya tenemos el dato aquí de los senadores que integran la comisión especial, una nueva comisión formada en el Senado para, en este caso, investigar, dar seguimiento y aclarar los supuestos hechos de corrupción detectados en el IPS, Roberto. IPS el tema. Seis senadores, una sola senadora de la oposición, digo, porque está el senador Dionisio Oswaldo Amarilla Guirlán, liberal, pero más afín al oficialismo. Senador Natalicio Esteban Chace Acosta, Antonio Carlos Barrio Fernández, Lizarela Valiente Rodríguez, son cartistas. Después está Lilian Graciela Samaniego González. Tema IPS siempre, ella está. Ahí, Lilian Samaniego.
1: Ella es la presidenta de la Comisión de Salud del Senado.
0: Sí. Y, entiendo que es así. Y la senadora opositora Esperanza Martínez de Portillo. Son los seis senadores que integran entonces la Comisión Especial de Investigación, Seguimiento y Esclarecimiento, dice, de los hechos punibles, presuntos hechos punibles de corrupción detectados en el IPS. Yo quiero, bueno, hoy no tenemos ya tiempo para profundizar este tema de los pagos hechos a los jubilados fallecidos. Porque hay algunas precisiones que hacer. Me parece que la Contraloría tiró un número grande a lo grueso. Pero hay alguna precisión que hacer, en qué sentido, ¿verdad? Son 20 años.
1: Sí, sí, son muchos años.
0: Son 20 años, son más de 11.000 pagos hechos, no quiere decir 11.000 jubilados diferentes. Por precisión nomás digo, y son 58.000 millones de guaraníes en total, pero entiendo que un 40% de eso ya se recuperó, porque son familias que seguían cobrando el dinero en nombre de sus familiares ya fallecidos.
1: Pero es un déficit del sistema.
0: Ahí es que lo que te iba a terminar la expresión. Justamente te iba a terminar. Porque el IPS no realizó el cruce con las instituciones correspondientes, como el Registro Civil, no sé si el Ministerio de Salud también, pero el Registro Civil sobre todo, para dar de baja a los jubilados ya fallecidos. Y otra cosa, Robert. Este tema del, ¿cómo es? La constancia de estar vivo, que cada 90 días se le exige al jubilado.
1: La fe de vida.
0: La fe de vida. Solamente se suspendió durante la pandemia, se suspendió.
1: Sí, sí.
0: Y era un trámite que se hacía.
1: Ahora
0: siempre
1: se hizo. Trimestralmente.
0: Sí, sí. Pero digo, y ahora anuncian otra vez un censo.
1: El censo de jubilados.
0: Para comunicar mejor. En realidad yo creo que para esto también, para tratar de tener una cifra más fidedigna, quiere decir que ellos no son capaces de hilar tan fino o de pulir o de depurarme. Me da un poco la sensación de que por eso también hacen de vuelta el censo. Un censo ya se hizo el año pasado. Uh-huh. De todos modos, acá, como vos decías, empezaste a decir, acá hay un tema de gestión del IPS claramente, ¿verdad? Que es una deficiencia. Yo entiendo que te pueda pasar un mes porque a lo mejor hay un problema de la comunicación con la entidad, ¿verdad?
1: Ahora, esto que hacían con los contratos fuera del sistema de contrataciones públicas, y qué vergüenza. Claro. Más de 100.000, 17 millones de dólares.
0: 17 palos verdes.
1: O sea, iban por el costado evadiendo todo el sistema legal de licitaciones, compra, contrataciones de servicios, y después iban otra vez al Poder Judicial. En el Poder Judicial, algún juez les, ¿cómo podemos decir? Les legitimaba, les legalizaba la operación.
0: Sí.
1: Y algunos ni siquiera fueron legitimados por jueces, que sí, también pagaron. Es vergonzoso, como, o sea, ¿qué cantidad de guita el IPS?
0: Todas partes.
1: Ahí, donde rascás encontrar algo allí.
0: Por todas partes, exactamente. Por eso, cuando decíamos lo de fretes, vos podés tener ahí un doctor honorable, con buenas intenciones, pero, y por más que tenga un equipo de 5 o 6 personas, son pocas. Tenés que tener un batallón de gente. Son diferentes áreas y gente confiable otra vez. No es sencillo meterte a todas las áreas de la previsional. ¿Cómo los muertos? Esa es la pregunta. ¿Cómo los muertos hacían su fe de vida con foto? Dice Salvador. Ah, no, y tenían que hacer antes presencialmente, inclusive.
1: Ahora se hace telemáticamente.
0: ¿Qué hay con la fe de vida? Dice Pablo Brites. Y se hace ahora cada 90 días. ¿Sí? Sí, cada 90 días viene la exigencia. ¿Qué otra cosa, Robert, nos deja este
1: día? Lo de Leite me llama la atención. Está duro el senador Gustavo Leite.
0: Sobre.
1: Dorado cartista. Y hoy habló en conferencia de prensa. Él tiene una especie de canal ahora en una red social. baja línea allí, ¿verdad? Y es bastante crítico a lo que hace el gobierno de Santiago Peña, a lo que hacen algunas medidas que se toman en el Congreso. Tiene posturas, pero bastante radicales, ¿verdad?
0: Y él seguramente querrá volver al Senado.
1: Yo supongo que sí.
0: Sí. Ha de volver a la Cámara de Senadores, o sea, hay que volver a la Cámara de Senadores, Gustavo Leite.
1: Pero digo, tiene la libertad de decir lo que piensa de varios
0: temas. Y está bien, Robert.
1: Está
0: súper
1: bien.
0: Yo celebro que haya por lo menos un porcentaje de autonomía.
1: Porque hay muchos que no pueden decir lo que piensan.
0: Exacto. Por eso yo, digamos...
1: vergüenza.
0: Te acuerdas de Sergio Godoy, Silvio Velar cuando habla, Gustavo Leite, bueno, son cartistas, pero tienen un porcentaje de autonomía, tienen una... Son capaces de expresar puntos de vista diferentes a la línea que baja así a rajatabla. Está Osmar Henry, nuestro móvil Midas Laser Import. Osmar, ¿qué tal? Buenas tardes.
2: Buenas tardes, también para toda la teleaudiencia.
0: Un abrazo para los radioescuchas, Osmar Henry. Los neonatólogos del hospital del barrio San Pablo presentan renuncia al ministerio. ¿Qué dato concreto hay, Osmar?
2: Así es, fue la doctora Rosana Fonseca la encargada de entregar estas renuncias ante la mesa de entrada al Ministerio de Salud Pública y Bienestar Social. Puntualmente son 25 médicos del Hospital Materno Infantil San Pablo del área de neonatología quienes tomaron la decisión de dimitir al cargo en el marco de la huelga nacional de médicos que sabemos que tiene la principal reivindicación una mejora en materia salarial. El dato importante aquí es que estos 25 médicos representan 48 vínculos. Según nos comentaba la doctora Fonseca, es el 70% del servicio de neonatología que quedaría sin personal médico. Claro, recordando que a partir de la presentación de la renuncia se tiene que procesar efectivamente si es que cumple con los requisitos y a partir de ahí se les da un mes de preaviso para que luego puedan dejar su puesto laboral. ¿Qué áreas serían afectadas? Según nos comentaba, principalmente lo que tiene que ver con terapia intensiva neonatal, los cuidados intermedios y las salas de parto en el Hospital de San Pablo. Esto, según mencionaban, ya llegando a un extremo porque se consideran personas con vocación, que aman su trabajo y que luego inclusive de años de haber estado en su puesto laboral los van a tener que renunciar como consecuencia de que el gobierno no está atendiendo sus pedidos. Eso es lo que mencionaba dentro de la entrevista que le hacíamos al llegar a la sede del Ministerio de Salud Pública, que de hecho como dato se presenta lo que es una hoja con una lista de los 25 médicos y aparte también hojas individuales por cada uno, considerando que hay un formato solicitado por la cartera sanitaria para las renuncias. Ellos originalmente ya habían dado un aviso anteriormente a la dirección del Hospital San Pablo, ya mencionando nosotros vamos a renunciar, pero ahora ya van oficialmente hasta el Ministerio de Salud también, considerando que se ha hablado mucho acerca de si es que llegan o no las documentaciones hasta la sede central.
0: Bueno, 25 médicos, 48 vínculos, un promedio de casi dos vínculos por cada médico entonces, y es el 70%, decías, 70% entonces del personal médico del Hospital de San Pablo.
2: 70% del área crítica,
0: 60%
2: del servicio.
0: Del servicio del área crítica. Correcto. Osmar, un abrazo, gracias.
2: Hasta luego.
0: Hasta luego, Osmar Henry, Móvil Midas Laser Import, el caso de los neonatólogos. Hay que ir haciendo un recuento, ¿verdad? Porque estas son renuncias que se presentan formalmente, pero en los hospitales. Después está la que Salud recibe en la central. Por eso es que hay una diferencia muy grande, pero yo creo que son más de las que Salud dice que existen. Salud habló de 62, una cosa así, después de 41, luego no son válidas, pues son firmas escaneadas, una cosa así.
1: Entiendo que ahora estás pidiendo, porque se presentaron listas con firmas, esas sí firmadas, y ahora estás pidiendo una renuncia personal. Sí.
0: Ahora, ¿cuál es la política? ¿La política es que renuncien todos para después empezar a ver cómo suplir o negociar con estos médicos?
1: En este momento están tratando de cajonear las renuncias de tal manera a buscar y analizar qué salida le encuentran a la situación.
0: Porque la política hasta aquí fue de confrontación en general, inclusive con las campañas en las redes y
1: compañía. Yo, de lo que siento en el ambiente y de lo que escucho hablar a los dirigentes, esto se va a poner más duro, a mi criterio.
0: ¿Sí?
1: Se va a poner más duro.
0: De parte de los dos sectores.
1: De los gremios médicos, sí.
0: De los gremios médicos.
1: Vamos a ver si no se suman otros sectores.
0: Nos vamos, Robert.
1: Nos vamos.
0: Tenemos que irnos porque ya llega todo el equipo del Cardinal Deportivo con los partidos, la continuidad de la octava fecha del campeonato clausura. Hasta mañana, entonces.
1: Hasta mañana.

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0: Hola, hola, ¿qué tal, amigos? ¿Cómo están? Buenas tardes. Bienvenidos a Sin Marca, otra edición, ¿no? Ya estamos en mitad de semana, impresionante, y miércoles, ya de vuelta miércoles. Estamos comenzando otra edición de Sin Marca, una emisión, un programa reducido, obviamente, en cuanto al tiempo, pero como siempre, cargado de información, hoy 2 de septiembre de 2026, con un osito de peluche de Taiwán, sí señor, un éxito, estamos comenzando Sin Marca. A través de Canal 2, como nos pueden ver, a través de las pantallas de Canal 2, en la grilla número 41, aquí estamos, listo para hacerles compañía hasta las 4 de la tarde, hasta las 16, luego se vendrá el sorteo de la quiniela y luego la emoción del fútbol. Hoy prosigue el campeonato clausura, la fecha número 8, el campeonato clausura comenzó a jugarse ayer, se establecieron en este caso 8 goles, 3-1 victoria de Rubio Ñu y un empate de 2-2 en un partidazo entre 2 de Mayo y Sportivo Luqueño. En un duelo muy particular, en este caso, entre Rubio Ñu y San Lorenzo, terminó ganando el equipo ñuense por esa diferencia de 3 goles contra 1. El equipo de Rubio Ñu, que ahora es dirigido por Javier Torrente, empieza a sumar. Obviamente está con la soga al cuello. En cuanto a la permanencia de la primera división del fútbol paraguayo. Pero vamos a ver, ¿no? Todavía falta, definitivamente, pero igual, vamos a ver qué sucede. Bueno, hoy se van a jugar 3 compromisos, ya le vamos a contar en instantes los partidos, 12 de las 4 de la tarde y uno desde las 18 y 30. En cuanto a el promedio propiamente, en lo que tiene que ver con la permanencia, justamente San Lorenzo es que está último y el Rubio Ñu penúltimo, los dos en la zona de descenso directo. Vamos a comentarles enseguida. Hay mucha información para compartir con ustedes a nivel local, nacional, internacional, también ámbito deportivo, como ya comenzamos ahora mismo. Ayer hablábamos del fútbol internacional, puesto que, como ya saben, está definida la fecha, el 20 de septiembre, va a comenzar la temporada 2026 en la Liga Encarnacena de Fútbol. Ya varios equipos han comenzado la semana pasada, esta semana también varios equipos van a comenzar. Ayer hablábamos con Jorge Florentín, él estaba en los jardines de San Isidro porque se dio el puntapié inicial al trabajo de pretemporada. En este caso, Juan José Benítez, fue presentado como nuevo técnico, joven estratega, va a estar acompañado por Carlos Chaparro en ese trabajo, en esa tarea de preparar todas las categorías. Incluso el propio Jorge Florentín va a estar muy metido también en esa tarea dentro del cuerpo técnico, con un claro objetivo, ¿verdad? Seguir trabajando en la formación de jugadores, austeridad total. Atleti tiene muchos jugadores que obviamente están dispersos en varios clubes de otras ligas, que estarán volviendo y obviamente dependerá del acuerdo que puedan llegar estos atletas y jugar por su club. Bueno, otro club que ya comienza a trabajar es Petiros. Vamos a ver la placa. Hoy comienza, en realidad estaba programado para ayer, finalmente por fuerza mayor esto se postergó y hoy en el Carlos Memel, con este lindo sol, van a comenzar a trabajar. Será presentado el profe Hugo Giosa, obviamente uno de la casa, también joven estratega. Estamos en contacto telefónico con el señor Hugo Valenzuela, del departamento fútbol, del club Petirossi, a quien le vamos a robar unos minutos un poquito. ¿Cómo te va, Hugo? Buenas tardes, David te saluda, ¿cómo estás?
1: Hola, ¿qué tal? Buenas tardes, David, ¿cómo te va? Todo bien, gracias a Dios. Un saludo ahí para todos y también para la teleaudiencia que siempre acompaña el programa.
0: Muchas gracias, muy amable Hugo. Bueno, se hizo esperar, finalmente se había postergado lo de ayer. Hoy comienzan a trabajar ya en lo que al fútbol se refiere para esta temporada, Hugo.
1: Sí, así como dice el flyer que sacamos, ¿verdad? En realidad ya empezaron a trabajar algunos jugadores, pero hoy es la presentación oficial que vamos a hacer en el Carlos Menos a partir de las 17:30, ¿verdad? Uh-huh. Que va a continuar a cargo el plantel de primera, a cargo del profesor Hugo Giosa.
0: Bueno, ¿arrancan ya todas las categorías a trabajar? ¿Lo hacen de forma separada? ¿Esto ya está todo organizado, Hugo?
1: Y las categorías, las divisiones inferiores, trabajaron todo el año. No, eso no dejaron ellos de competir ni de trabajar.
0: Ellos jugaron la Copa Estadual, ¿no?
1: Sí, la Copa Estadual. que salimos campeón en la categoría sub-17, salimos campeón.
0: Sí.
1: Estamos jugando ahora el torneo que organizan los profesores, ¿verdad? Uh-huh. Y está esas categorías están a cargo del profesor Diego Esperati, ¿verdad? Que él hace prácticamente un año y medio que está trabajando con nosotros en las inferiores, ¿verdad?
0: Uh-huh. O sea, ahí no hay ninguna improvisación, no hay nada nuevo en el sentido de que el proyecto operativo continúa, es un proceso prácticamente, ¿no?
1: Sí, es un proceso que estamos trabajando ya desde hace rato, que inició con el profe de Chiosa, ¿verdad? Y que está continuando el profe de Diego, ¿verdad? Yo creo que es la manera y la forma de trabajar, ¿verdad? Un proceso largo, ¿verdad? Con ellos, ¿verdad? Uh-huh. Los profesionales que hace rato que están trabajando con nosotros y que también tuvieron su fruto el año pasado, ¿verdad? Porque salimos campeones invicto en la sub-15, la Liga Internacional, Copa Villa Alegre, la juvenil salió campeón Copa Villa Alegre. Yo creo que estamos por buen camino y yo creo que no era el momento de cambiar de timón y tampoco darle a otros profesionales porque estamos conformes con el trabajo que ellos vienen haciendo, ¿verdad? Uh-huh. Dentro de este tiempo, ¿verdad?
0: Hugo, el objetivo de esta temporada, ya fueron protagonistas el año pasado, obviamente mantenerse así, mantener la vara, incluso subir más, pelear el título, ¿no?
1: Y estamos, ¿verdad? Como creo que la mayoría, nuestros jugadores, la mayoría también están jugando en otras ligas, ¿verdad? Uh-huh. En algunos casos ya se están por resolver, otros falta todavía un poco más. Entonces la idea es empezar con lo que tenemos ahora, ¿verdad? Y acoplando, ¿verdad? Los jugadores de la casa, por supuesto, que también eso representa, ¿verdad? Ponernos de acuerdo con ellos, ver, llegar a un acuerdo económico, establecer todas las pautas, ¿verdad? Con ellos para poder cerrar, ¿verdad? Por supuesto que eso es muy importante, como fue también el año pasado, ¿verdad? Y seguramente sí. Que veremos con el profe Alciosa, ¿verdad? Cuáles son los puestos que podríamos necesitar, algunos refuerzos, y si está dentro de la posibilidad del club, vamos a tratar de hacer el esfuerzo de cumplirlo, ¿verdad? El año pasado, al terminar la primera rueda y la parte del grupo, vamos a decirle, para la segunda etapa sí tuvimos dos refuerzos, ¿verdad? Uh-huh. Creo que este año la idea también es algo similar, ¿verdad? Empezar con los jugadores de la casa y después vemos si es que por el camino vamos acoplando a algunos jugadores más, ¿verdad?
0: En este sentido, el departamento fútbol del Club Petirossi es un departamento totalmente autónomo. Obviamente hay una institución a la que ustedes se le deben, como es el club propiamente, pero el departamento fútbol se autogestiona, trabaja, busca los sponsors, o sea, tiene total autonomía en ese sentido para desenvolverse en el año, ¿no?
1: Sí, así mismo, David, era prácticamente yo con otros dirigentes más que están también colaborando conmigo siendo en el fútbol, ¿verdad? Nos movemos, tratamos de conseguir los sponsors, auspicios, amigos que nos ayuden, ¿verdad? Que siempre amigos que siempre ayudaron, ¿verdad? Que siempre se llevan ahí, por más que no estén en la comisión directiva, siempre acompañaron al club, siempre ayudaron para estos casos, ¿verdad? En el caso de fútbol, ¿verdad? Fútbol o para cualquier otra actividad también, ¿verdad? Uh-huh. Y siempre colaboran, siempre ayudan en las interiores, porque también en las interiores tiene su costo, ¿verdad? Mantener todo el año, practicar todo el año, tiene su costo, ¿verdad? Y la comisión directiva también hace un esfuerzo porque no queremos dejar de inculcar y trabajar con los chicos, ¿verdad? Que es lo que nosotros queremos hacer, ¿verdad? Eso es nuestra mentalidad y de que los chicos en algún momento ellos sean nuestros, vamos a decirlo, que nos defiendan en las categorías principales, ¿verdad?
0: Sí, sí. Claro, es el capital de todo club, ¿verdad? Y esperar que en un momento dado ese capital de alguna manera sea que haga que el club no tenga que ir a buscar afuera, sino al contrario, otros clubes puedan nutrirse de ustedes y eso también genere ingresos para la institución, ¿no?
1: Sí, así mismo, ¿verdad? Inclusive ya se fueron dos, tres chicos a la capital que estaban jugando en Encarnación. Ajá. Se fueron a la capital. Ajá. El año pasado también pasó lo mismo. O sea, siempre hay valores, ¿verdad? Que los equipos de la capital vienen a buscar, o por ejemplo se van a defender a nuestra ciudad, a la Encarnación Fútbol Club también, ¿verdad? Que es muy importante porque también ahí los clubes de la capital y de otro lado también suelen mirar los partidos y ver con diferentes valores, ¿verdad? Eso es muy importante para nosotros porque en algún momento vamos a recibir la recompensa, ¿verdad?
0: A todos los presidentes o representantes de clubes les pregunto, Hugo, ¿y cómo viene la mano con el tema Encarnación FC? ¿También Petirossi aportó? ¿Tiene jugadores en las diferentes categorías menores de Encarnación FC, Hugo?
1: Sí, Petirossi, en la división inferior tenemos en la sub-15 de Encarnación, creo que están entre 10 y 9 jugadores, no recuerdo bien, pero creo que son 10 o 9 jugadores que en la sub-15, ¿verdad? Después la 16 hay 3, 4 pues, aproximadamente, ¿verdad? Uh-huh. Y también en la 17 y en la 18, ¿verdad? No, el número exacto no te quiero decir, pero entre 20 a 25 jugadores aproximadamente, ¿verdad?
0: Y es un número importante. A lo que voy es, ¿aún no se ha clarificado cómo será el retorno de estos a estos clubes, a sus clubes, una vez que termine la competencia de la intermedia, Hugo?
1: Y realmente no. Realmente por ahora mismo no tengo nada claro todavía en ese aspecto, ¿verdad? Conrado es nuestro delegado y él es el que se va a las reuniones, pero hasta ahora todavía no tenemos claro si... Porque el primer año... Sí, hicimos el retorno completo a...
0: Era automático.
1: Automático a favor del club, pero el año pasado se habían puesto un acuerdo de todos los clubes y no se hizo ningún retorno, ¿verdad? Uh-huh. Para por el tema del costo, todo lo que implica para de vuelta para Internación, volver a tenerle de vuelta a los chicos, ¿verdad? En sus filas, ¿verdad?
0: Entiendo.
1: Pero eso fue un acuerdo entre los clubes, ¿verdad? Y hasta ahora tengo entendido que no hay nada, ¿verdad? No hay nada firmado, al menos yo no firmé nada, ni tampoco el presidente, ¿verdad? Que es Eugenio, ¿verdad?
0: Totalmente. Bueno, ¿y el femenino quién está a cargo?
1: No, femenino no vamos a presentar, ¿no? David, solamente...
0: Porque tenía entendido que ya era obligatorio esta temporada.
1: Hasta donde yo sé, no. Pero vamos a volver a pagar la multa que tenemos que pagar únicamente, porque realmente no tenemos femenino, ¿verdad?
0: No han podido todavía aún conformar un departamento, o sea,
1: no. Estuvimos hablando con una persona que quería agarrar, pero no pudimos llegar a un acuerdo, entonces también por el costo mismo, ¿verdad? Porque traer jugadoras de otras ligas o de otros clubes implica un costo y sale más caro que pagar la multa. ¿No?
0: Masculino.
1: Claro, o sea, si yo voy a traerle a 12 jugadoras de una liga, me sale prácticamente 20 millones, ¿verdad? Por darte un ejemplo, ¿verdad? Y sería formar, pues es lo que tenemos que hacer. Entonces, la idea era eso, pero no conseguimos. Entonces, yo creo que este año ya hemos empezado a trabajar para conseguir los profesionales que puedan trabajar y ir viendo también los valores para ir formando, ¿verdad? Y formar de cero, vamos a decir, la verdad. Empezar de cero, como se dice, porque no tenemos realmente necesitado. Creo que un año, en el 2019 o 2018, se había presentado femenino, pero después de eso nunca más, ¿verdad?
0: Bueno, hoy día el gran capital que tienen, además de lo que mencionaba el tema inferiores, Hugo, definitivamente es la infraestructura con que cuentan. Hoy el Club Petirossi es el club que tiene el campo de juego. Por ahí podemos, obviamente está Villa Alegre, pero después a nivel de clubes, Petirossi el mejor campo de juego, ¿verdad? Obviamente entendemos que 22 está trabajando, haciendo un esfuerzo grande, pero lo de Petirossi es un potencial enorme que tiene en cuanto a esa infraestructura que en algún momento solamente hay que saber aprovecharla más, ¿verdad? Porque de hecho incluso Guaraní de Fran jugó allí de local a intermedia. Puede darse que en algún momento suceda otra vez. A lo que voy nomás, ¿ese bien se está cuidando? ¿Cómo está el campo de juego? ¿Cómo está la infraestructura del estadio, Hugo?
1: Sí, gracias a Dios el campo de juego está en impecable condición, ¿verdad? 102. Pudimos trabajar bien, hicimos un análisis, un estudio con un ingeniero que nos hizo todo, nos recomendó cómo tratar el campo, se hizo todo medianamente como se pudo y como él nos solicitó, ¿verdad? Y gracias a Dios el campo está en últimas condiciones, ¿verdad? Uh-huh. Para para practicar el fútbol, ¿verdad? Que también nosotros venimos utilizando con nuestras inferiores, que siempre suelen jugar, ¿verdad? También hay veces que, por ejemplo, de otras ligas nos solicitan y le alquilamos, ¿verdad? Porque también si no se utiliza no tiene sentido, ¿verdad? Entonces siempre tratamos de ayudarle a los amigos que nos solicitan el campo de juego, ¿verdad? También es importante saber que eso genera un costo, ¿verdad? El mantenimiento de la cancha semanalmente tiene su costo, ¿verdad? Y a veces cuesta costear, pero siempre estamos tratando con la comisión directiva también de buscar mecanismos, formas de conseguir amigos, aporte, esfuerzo, y entonces con eso vamos mejorando día a día el campo, ¿verdad? Yo creo que está excelente, en excelentes condiciones, ¿verdad? Uh-huh.
0: Bueno, que sea con éxito, Hugo, vamos a seguir hablando, arranca el operativo, estamos ya en puertas del campeonato, así que esperemos ver a un Petirossi protagonista, a un Petirossi animador del torneo, ¿eh?
1: Muchísimas gracias, David, y un saludo para hoy, para toda la teleaudiencia, y que espero que a todos los equipos también le vaya bien este año, ¿verdad? Para todos.
0: Igual, muchas gracias, Hugo Valenzuela, del Hello. Departamento Fútbol del Club Petirossi, hablando con nosotros. Hoy comienza 17:30 horas, en aproximadamente 2 horas comenzará oficialmente. Pero como decía Hugo, ya algunos se empezaban a mover, ya se empezaron a juntar. Hugo Giosa está dirigiendo, creo que este fin de semana es el último que va a dirigir en la Liga Delgadense, está dirigiendo Hugo Giosa. Pero ya obviamente desde hoy al frente del conjunto de, en este caso, Petirossi, ¿no? Va a seguir al frente de la institución Diego Sperati con las divisiones menores. Bueno, así haciendo un recorrido, ¿verdad? Por todos los clubes, ya hicimos por varios, bueno, seguramente falta alguno todavía, pero un poquito ya entrando en lo que tiene que ver con el fútbol local, el fútbol casero, a la par de lo que es todo el campeonato intermedia, ¿verdad? El 20 de septiembre arranca la temporada 2026 de la Liga Encarnacena de Fútbol. Uno que todavía no va a comenzar y es una preocupación ya, es el Club Primero de Marzo. ¿Qué va a pasar? ¿Qué pasa? Porque hay un cuarto intermedio que entendemos hoy, miércoles, se va a terminar de desarrollar esta Asamblea General Ordinaria, que en el punto de elección de nuevas autoridades, el Club Primero de Marzo, se había decretado cuarto intermedio hasta nueva fecha. Puso la nueva fecha y entiendo, y me va a corregir si estoy equivocado, el señor Freddy Jiménez para el día de hoy. Está el señor Freddy Jiménez en línea. ¿Cómo te va, Freddy? David te saluda. Muy buenas tardes.
2: Buenas tardes, David, y buenas tardes para toda tu audiencia.
0: Gracias por atendernos, Freddy. Bueno, solamente para un poco refrescarnos cómo viene la mano, cómo está la situación, porque cuando hablamos del 1 de marzo hablamos de mucha historia, de mucho arrastre, de popularidad. Es el campeón actual, ¿verdad? 1 de marzo del fútbol encarnaceno, campeón 2025, y preocupa, y a la gente también, esta incertidumbre, porque todavía siguen en cuarto intermedio, Freddy, y tengo entendido una información de que hoy se va a retomar la asamblea, ¿es así o no?
2: Sí, así mismo, David, hoy se toma otra vez la asamblea y, bueno, vamos a terminar el cuarto intermedio que se había hecho, ¿verdad? Esperamos la afluencia de la gente y, bueno, vamos a ver lo que pasa esta tarde, ¿verdad? Esta noche.
0: ¿Para qué hora está convocada, Freddy, la asamblea?
2: A las 19:30.
0: Y cuando decís vamos a ver qué pasa, te siento un poco así, con incertidumbre, ¿verdad? No estás todavía decidido, o ya tomaste una decisión, porque todo apunta a que vos vas a seguir al frente de la institución, Freddy.
2: Y hay todavía una incertidumbre, ¿verdad? Porque realmente hablando con los amigos, o sea que yo no estoy ajeno de seguir en el amor a esta institución, ¿verdad? Seguir, pero también está el bajo interés de la gente del club, ¿verdad? Que no, aparentemente no tiene el interés de colaborar, de participar. Uh-huh. esas condiciones también yo no quiero seguir. Pero vamos a ver, no podemos también dejar que el club esté abandonado, ¿verdad? No, algo vamos a hacer seguramente, ¿verdad? Uh-huh. Pero realmente te digo que no, de mi parte no estoy conforme con la reacción de la gente del Club Primero de Marzo, ¿verdad? No, saben que hubo asamblea, saben que hay un cuarto intermedio y nadie se molesta en llamar, preguntar cómo está la institución, qué vamos a hacer. Yo le llamo a la gente, me dice que van a estar apoyando, pero tampoco se manifiesta, el que vamos a estar apoyando, cualquiera lo hace y se va en las canchas o qué sé yo, pero no es la manera también de verdad. Yo quiero, vamos a estar contigo, vamos a estar dentro de la comisión directiva, vamos a estar apoyando de esa manera, pero de afuera nomás no es responsabilidad, ¿verdad?
0: Bueno, la otra vez me dejaste dudando, incluso cuando hablábamos, Freddy, del tema de que, bueno, no se descarta la posibilidad de que se tomen un año sabático, como se suele decir, o den un paso acostado este año, porque no están dadas las condiciones para sostener lo que se viene, ¿verdad?
2: Todos sabemos que tomar un año sabático es imposible para el club, ¿verdad?
0: Claro.
2: O sea, de todas maneras, alguien tiene que agarrar la posta. Y participar en el torneo de la Liga Sanacena, no hay otra opción, ¿verdad? No te dan otra opción.
0: Claro, pues van a ser desafiliados automáticamente.
2: Claro, entonces, hablar que el primero de marzo no participe, es decir, bueno, compañero, termina el club.
0: Desaparece.
2: Va a quedar como un club, ¿verdad? Pero es un club desafiliado a la Liga Encarnacena, ¿verdad? Mm. Un club cualquiera, un club de amigos como cualquiera, ¿verdad? Y ahí quedaríamos, ¿verdad? Pero yo no creo y no quiero creer que un club tan populoso como el Club Primero de Marzo dependa de una sola persona o una sola familia, ¿verdad? No puedo yo entender eso, ¿verdad? Yo sé que es un club demasiado grande y de alguna manera tiene que participar a un campeonato de la Liga Encarnacena de Fútbol, ¿verdad?
0: Bueno, o sea, con eso sí, otra vez, de alguna manera, uno que está escuchando respira y dice, no, Freddy no va a dejar que eso pase, no va a permitir, pero también, bueno, hay muchas cosas que hay que tener en cuenta para tomar una decisión. Bueno, y después de esto, yo creo que hay que hacer ese llamado, ¿no? Freddy, a toda la gente que realmente le quiere al club, que se acerque, que se comprometa, porque yo lo que entiendo es que vos querés que eso suceda, que la gente se comprometa, no un mero deseo de que le vaya bien o un apretón de mano y bueno, te vamos a acompañar de lejos, no, un compromiso de que van a estar ahí acompañando, ¿verdad?
2: Y claro, David, eso es lo que falta, era un compromiso. Mira, yo aporto 10.000 guaraníes, pero ese aporte semanalmente, ¿tú sabes cómo es el costo de un campeonato?
0: Sí.
2: Entrar nomás en la liga con 5 categorías que nos exige hoy en día la Liga Encarnacena de Fútbol es muy costoso, ¿verdad? Y decir, bueno, voy a participar nomás con jóvenes, estos chicos, estos aquellos, está bien.

0: A mí realmente me pasó pena y ver lo que no quiero criticar a esos clubes, pero en este momento yo pienso, ¿verdad? Y podría pasar el club primero ambazo también en esa condición, ¿verdad? Y eso no quiero que pase en mi club, ¿verdad? Ojalá que no. Un club tan populoso que tiene bastantes jugadores y pero si la dirigencia no acompaña, va a pasar eso, ¿verdad? Y ojalá que no nos pase eso.
1: Hoy es el día clave, hoy es el día de, porque hay que tomar una decisión, Freddy, ¿verdad? Porque ya todos los equipos están comenzando, el 20 arranca, estamos a 18 días, o sea, hoy tiene que tomarse una decisión.
0: Y de hecho sí, no nos queda de otro, estoy llamándole, todo, ya le estoy llamando a los amigos para que se acerquen. Y ojalá que se acerquen, ojalá que estemos todos juntos como una familia y nos apoyemos. Como te dije, no estoy ajeno a encabezar, y si me también me queda acompañarle a cualquiera, estoy dispuesto también a acompañarle en el lugar que la gente desee, ¿verdad? Eso no hay ningún problema, pero la cuestión es la institución, ¿verdad? El primero de marzo tiene que participar el primero de marzo y de la mejor condición, y se pueda. Y no puede ser que el último campeón del año pasado nomás y ahora esté en esta condición, ¿verdad? Y yo creo que falta un poco de interés nomás de la gente, ¿no? Y seguir adelante, ¿verdad? La condición de. El Club Primero de Marzo tiene un buen trabajo en la parte, como te digo, en la diferente categoría. Tiene jugadores para participar, pero falta que la dirigencia se ponga. Y eso es lo que nos toca a todos nosotros, lo que estamos acompañando siempre esto.
1: Bueno, estaremos atentos entonces a lo que vaya a suceder en las próximas horas y bueno, vamos a ir hablando, Freddy. Entonces, muchas gracias por atendernos, muy amable.
0: Gracias a vos, David. Muchas gracias.
1: Hasta luego, ahí estaba Freddy Jiménez, ¿eh? Está complicada la situación en 1 de marzo, pero hoy se tiene que tomar una decisión, ese cuarto intermedio que se había declarado, se termina hoy. Y continúa la asamblea. Se tiene que elegir nueva comisión directiva. Todo indica que Freddy Nicolás Jiménez va a seguir siendo el presidente, ¿no? Del club primero de marzo. Muy bien, señores. Vamos a hacer la pausa, primera pausa, 15 con 32 minutos en el país. Aquí estamos acompañándote en la previa del fútbol con noticias deportivas nacionales. Atención, tenemos títulos nacionales también que vamos a ir adelantando en la capital del país. Huelga de médicos del IPS Central, ¿eh? Se ha manifestado hoy apoyando a SINAMED. SINAMED es el Sindicato Nacional de Médicos. El Monseñor Escobar, en su homilía, Paraguay es un país rico, pero está mal distribuida la riqueza. Habló el presidente del Congreso, el senador nacional, el congresista Silvio Beto Velar, sobre una posible clipoaspiración del presupuesto 2027 en Bajas y CPA. Vamos a escucharlo enseguida. 33 minutos de las 15, 24 horas la temperatura. 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
2: Muy bien, pasaron 40 minutos de las 15 en todo el territorio nacional. Estamos en Sin Marca acompañándote en esta tarde con títulos nacionales ya a esta hora. Como les adelantábamos más temprano, de vuelta un día de movilizaciones. Médicos del IPS Central se manifestaron en respaldo al Sindicato Nacional de Médicos Profesionales del Hospital Central del IPS, encabezados por la doctora Karina Fernández, quien es la presidenta de la Asociación Médica de IPS, y la doctora Marlene Guirlán, médica anestesióloga, se manifestaron en apoyo a sus colegas. Ellos, en sus colegas que son parte del Sindicato Nacional de Médicos, expresaron su total respaldo a los pedidos del gremio. Vamos a compartir lo que decía primeramente la doctora Marlene Guirlán.

0: está una convocatoria de solidaridad hacia los colegas, una movilización de un grupo de colegas que en representación del resto que también nos autorizaron por de parte del grupo de Simanisa, de colegas anestesiólogos, de dar el soporte a todos esos colegas que están renunciantes en este momento. Esta es una convocatoria a través de la cual queremos decir y darle la tranquilidad a todos nuestros colegas de que nosotros no seremos lo que vamos a traicionar al gremio. Ningún solo anestesiólogo del Instituto de Previsión Social va a aceptar ninguna oferta laboral que nazca de parte del Ministerio de Salud para ocupar sus lugares.
1: Nosotros nos solidarizamos con ellos y les apoyamos completamente. Como estaba bien diciendo la compañera del sector de anestesiólogos, queremos también expresar nuestra solidaridad con los colegas que están presentando sus renuncias en algunos centros hospitalarios del Ministerio de Salud y manifestar que desde ningún punto de vista los compañeros que estamos acá en el IPS vamos a aceptar los cargos que ellos están dejando vacantes. Esperemos que la gente del Ministerio pueda retomar otra vez la cordura del juicio y pensar en la ciudadanía, que es la que más va a sufrir por la falta de especialistas en los centros.
2: Bueno, ahí estaban un poquito las declaraciones de las representantes de los médicos de IPS Central. Continúa, ¿no? Continúa esta situación. Una particularidad también hoy, el monseñor, en este caso Gabriel Escobar, obispo del Vicariato Apostólico, en este caso del Vicariato Apostólico del Chaco Paraguayo, respondió al gobierno, en su misa de despedida de la parroquia Sagrado Corazón de Jesús de Puerto Pinasco. El obispo del Vicariato Apostólico del Chaco Paraguayo habló sobre la desigualdad y un posible aumento de impuestos que se especula desde hace un tiempo. El religioso pidió sacar a nuestros hijos de los vicios de la droga como parte de esas prioridades y también, obviamente, Paraguay es un país rico, pero está mal distribuida su riqueza, dijo también en su homilía el monseñor.
3: Paraguay es rico. Paraguay es un país rico por donde tú lo veas, pero está mal distribuida las riquezas. Hoy le entrevistaron una radio capitalina y me decían, monseñor, ¿usted está de acuerdo que se aumente, que se llegue a aumentar los impuestos? Y depende, yo le digo, si se va a derrochar para bolsillos personales, no estoy de acuerdo. Pero si se va a hacer un redireccionamiento de los recursos públicos y se demuestra que se va a utilizar en salud, una buena salud, asegurando los remedios, asegurando buenos profesionales, si se va a utilizar en el ámbito educativo con calidad educativa, si se va a asegurar una seguridad para todos, sacándole a nuestros hijos de los vicios de la droga, de la prostitución, a todos. Pero mientras no se demuestren signos de esperanza y de conversión de las autoridades políticas que gobiernan nuestro país, poco o nada podemos hacer. No te olvides, ahora vienen las elecciones municipales. Está en tus manos hacer la opción siempre por el mejor candidato.
2: Bueno, ahí estaba el monseñor. Por otro lado, también, atención, el Senado integra la comisión que investigará la corrupción en IPS y el Ministerio de Salud. En la Cámara de Senadores designó a 6 legisladores para conformar la comisión especial que investigará los presuntos hechos punibles de corrupción detectados en el IPS y el Ministerio de Salud Pública y Bienestar Social. La comisión especial había sido creada por la resolución número 1903 del 12 de agosto pasado y ahora queda formalmente integrada. Los senadores designados son Dionisio Marilla, Esperanza Martínez, Dionisio Marilla, liberal, Esperanza Martínez, Frente Guazú, y los colorados Natalicio Chase, Antonio Barrios, Lizarela Valiente y Lilian Samaniego. La resolución fue firmada por el presidente del Senado, Bachi Núñez, y el secretario general, Antonio Sánchez. Ya está entonces integrada esta comisión especial que investigará corrupción en IPS y en el Ministerio de Salud. Bueno, ya está. Entonces, totalmente conformada esta comisión especial. Hablando de senadores también, Silvio Beto Velar habló de una posible lipoaspiración, muchos se deben familiarizar o saber lo que significa esto, del presupuesto general. El senador argumentó que el PGN debe ser aprobado por la Cámara de Senadores, por lo que no descartó una serie de cambios en el proyecto presentado por el Ejecutivo, incluyendo el pedido de reajuste salarial al sector médico. Vamos a compartir lo que declaraba.
4: ¿Dónde se define el presupuesto general de gasto de la nación?
5: Senador.
4: Y bueno.
6: ¿Ustedes pueden considerar a los médicos entonces?
5: Podría. No descartan. En el marco del estudio del presupuesto.
7: No descartan. Ustedes sí van a poder encontrar de dónde sacar dinero para los médicos.
4: Bueno, primera cuestión. Nosotros, y voy a aprovechar esta oportunidad para aclarar. Muchos medios, porque yo pues tengo problemas de atención dispersa. Hablé del impuesto a la renta personal. Y en algún momento, pero lógicamente en el transcurso del debate, expliqué que era aumentar el impuesto a la renta empresarial.
8: Sobre eso su colega ya dijo que bueno, es para pagar, o sea, te quiere pagar con el impuesto al empresario impuesto. Y sus operadores con el oído, decía.
4: Sí, ya sé. Mi operador es político, mi operador, bueno. Impuesto. Nosotros, primera cuestión, nosotros mismos tenemos que racionalizar los recursos. Y eso va en paralelo. Si vos querés aumentar los impuestos, como yo planteo, primero tenés que poner orden en casa. Primero tenés que tener autoridad. Primero sacar la grasa, hacer una lipoaspiración presupuestaria. Las contrataciones, los viáticos, todo esto que está
8: por
4: demás,
8: todo
4: eso, tratar de ordenar. Pero para todos los programas sociales que está ejecutando este gobierno y lo que debe sostener el gobierno que va a venir después, es inevitable que en algún momento tengamos que aumentar el impuesto a la renta empresarial para que aquellos que ganan más de 2.000 millones de guaraníes pudieran también aportar más. Eso implica también aumentar el impuesto al tabaco, al alcohol, a las bebidas azucaradas. Pero lógicamente eso debe ir en paralelo con lo que nosotros hagamos presupuestario. El presidente de la República es muy optimista. Él cree que con este boom financiero, la presencia de mayor cantidad de empresarios y empresas brasileñas que se están instalando en el país, va a haber un repunte enorme en la recaudación. Yo creo que es insuficiente. Tenemos una visión diferente. El presidente ya me dijo, no voy a alzar los impuestos.
7: Bueno, ni ese proyecto de presupuesto, no, pero...
2: Ahí estaba el senador Silvio Beto Ovelar. No va a subir impuestos. El presidente de la República, Santiago Peña, y también su vicepresidente, Pedro Liana, se reunieron con Horacio Cartes, esto de cara a las elecciones municipales. El propio vicepresidente Pedro Aliana informó que mantuvo un encuentro de coordinación con el presidente Santiago Peña y el titular de la ANR, Horacio Cartes. Mantuvimos una reunión de trabajo y coordinación de cara a las elecciones municipales del 4 de octubre, fortaleciendo la unidad y el trabajo conjunto de nuestro querido Partido Colorado, escribió Aliana en su cuenta de Instagram. Los comicios, como saben, se desarrollarán el próximo 4 de octubre, posteando una imagen, una fotografía de los tres, ¿no? En el medio del presidente del Partido Colorado y en medio de, y él en medio de tanto el presidente de la República como el vicepresidente. Esto sucedió también en el día de hoy, en el transcurso de esta mañana. 15:50, 24 grados la temperatura. Hacemos las últimas pausas, después tenemos algunos títulos internacionales para desarrollar con ustedes aquí en Sin Marca.
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2: Muy bien, 56 minutos de las 15. Estamos en la parte final de este capítulo. Ya estamos enseguida con la previa del fútbol. Pero antes también algunos títulos destacados a nivel internacional. Lo que tiene que ver con el fútbol, también la noticia del traspaso, ¿verdad?, de Enzo Fernández, el futbolista argentino, que es noticia en este caso, el fichaje más caro en la historia. El Manchester City convierte a Enzo Fernández en el fichaje más caro en la historia de la Premier. Manchester City pagará 145 millones de euros por el mediocampista argentino. Impresionante. Enzo Fernández, en este caso, ya finalmente el ex River Benfica, vinculado al Real Madrid, va a dejar el Chelsea para fichar, digo bien, por el Manchester City. Convertido en el traspaso más caro en la historia de la Premier, el City ha igualado los 145 millones de euros que Liverpool pagó el pasado verano al Newcastle por Alexander Isak. No es la primera vez que rompe un récord. Los 121 millones que el Chelsea pagó al Benfica por él en enero de 2023 ya le convirtieron en su día en el fichaje más caro en la historia de la liga inglesa. Enzo Fernández, finalmente en el Manchester City. Bueno, por otro lado, Venezuela firmó acuerdos con Chevron y Eni para impulsar su producción petrolera con el respaldo de Estados Unidos. El secretario de Energía estadounidense calificó la jornada como un día histórico y aseguró que la estrategia impulsada por Donald Trump busca generar inversiones, empleos y nuevas oportunidades para los venezolanos. Por otro lado, Israel destruyó otro túnel en Gaza, ya neutralizó más de 26 kilómetros desde el alto al fuego. Ya están a la venta en Estados Unidos las monedas de un dólar con la cara de Donald Trump. El lanzamiento se apoya en una excepción del Tesoro, pese a una norma federal que impide mostrar a mandatarios vivos en dinero oficial. La Casa de la Moneda de Estados Unidos puso a la venta hoy una moneda de un dólar con el rostro del presidente Donald Trump en el marco de los festejos por el 250 aniversario de la independencia. La pieza puede circular como moneda de curso legal, aunque su valor de venta supera ampliamente su denominación nominal. Con la cara de Donald Trump ya está en circulación las monedas de un dólar. De un dólar. Bueno, ya está entonces la moneda. Bueno, una semana después en Nepal, más de 1.200 muertos, digo bien, por el colapso de este glaciar. Con los puentes destruidos por las inundaciones, los pobladores de las aldeas incomunicadas cruzan el Trishuli colgados de cables, mientras los equipos de emergencia buscan sobrevivientes en los túneles de centrales hidroeléctricas. Una semana después del colapso de un glaciar en el Himalaya, los habitantes de las aldeas nepalesas aisladas del mundo cruzan el río Trishuli colgados de una tirolesa ante la destrucción de los puentes que los conectaban con el resto del país. Mientras tanto, las esperanzas de encontrar más supervivientes entre las miles de personas desaparecidas se desvanecen con cada hora que pasa. Casi las 4 de la tarde en el país, nosotros ponemos punto final a Sin Marca. Ya se viene el sorteo de la quiniela y ya está a punto. En 60 segundos comienzan dos partidos. Se van a arrancar Nacional Libertad, 4 de la tarde, y Ameliano Trinidense también 4 de la tarde. Luego a las 18:30 se enfrentarán Olimpia Guaraní en la prosecución de la octava fecha del campeonato. Gracias por acompañarnos con Sin Marca. La invitación hoy también, se presenta el libro de la profe Edita Báez y el profesor Brígido Hugado en la Libroferia 18 horas. En este caso va a ser la presentación de este material, que si quieren conocer a profundidad pueden estar hoy en el lanzamiento, ¿no?, del libro. Va a ser en el predio principal de la feria en la UNAE. Nosotros nos despedimos, gracias por acompañarnos y vamos a reencontrarnos mañana de vuelta con Sin Marca. Enseguida la quiniela y luego el fútbol. Gracias.

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2: Y arranca, arranca el vespertino de Quiniela Te Territramos. Es el vespertino de hoy, miércoles 2 de septiembre del 2026. Atención, primer juego de bolillas. Para la centena, el número 6, para la decena, el número 2 y para la unidad, el número 1, 621 para el cuarto premio. 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Solo tenés que ingresar luego del nocturno en la web www.quiniela.com.py. Siguiente juego de bolillas para la centena, el número 9 y para la decena, el número 8 y para la unidad, el número 7, 987 para el tercer premio. 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Uno salido, el primer premio a la cabeza. Siguiente juego de bolillas para la centena, el número 3 para la decena, el número 6 y para la unidad, número 5, 365 para el décimo tercer premio. Aumenta tus posibilidades de ganar combinando jugadas. Combina tu jugada a la cabeza con una redoblona a los premios o invertida. Siguiente juego de bolillas para la centena, el número 3 para la decena, el número 4 y para la unidad, el número 7, 347 para el segundo premio. Después del nocturno ya podés realizar tus jugadas para el día siguiente ingresando a la web www.quiniela.com.py. Siguiente juego de bolillas para la centena, el número 7 para la decena, el número 3 y para la unidad, el número 7, 737 para el noveno premio. Estamos en vivo y en directo a través de las redes sociales. Te recordamos que en Facebook estamos como Quiniela TT, a través de Instagram como arroba Quiniela TT, por supuesto, en nuestra página web www.quiniela.com.py. Siguiente juego de bolillas para la centena, el número 7 para la decena, el número 2 y para la unidad, el número 6, 726 para el décimo primer premio. Te recordamos que queda prohibida la participación de menores de edad en la Quiniela TT. El juego compulsivo es perjudicial para la salud. 16 con 4 minutos. Siguiente juego de bolillas para la centena, el número 1 para la decena, el número 0 y para la unidad, el número 9, 109 para el octavo premio. El cordial saludo para José Dolores Benítez, Florentín, para Pablino Mesa, para Leonardo Agüero Mesa, que están prendidísimos a través de las redes sociales. Siguiente juego de bolillas para la centena, el número 0 para la decena, el número 0 y para la unidad, el número 2, 002 para el décimo segundo premio. Este es el vespertino de hoy, miércoles 2 de septiembre del 2026. El vespertino está siendo fiscalizado por la escribana Carmen Estigarribia. Aún no ha salido el primer premio a la cabeza, crece la expectativa. Siguiente juego de bolillas para la centena, el número 1 para la decena, el número 4 y para la unidad, el número 3, 143 para el quinto premio. 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Siguiente juego de bolillas para la centena, el número 9 para la decena, el número 2 y para la unidad, el número 7, 927 para el décimo cuarto premio. 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Siguiente juego de bolillas para la centena, el número 2 para la decena, el número 1 y para la unidad, el número 4, 214 y para el sexto premio, aumenta tus posibilidades de ganar combinando jugadas. Combina tu jugada en la cabeza con una redoblona a los premios o invertida. 16:05. Siguiente juego de bolillas para la centena. El número 9 para la decena. El número 7 para la unidad. El número 1, 971 para él. El décimo premio. Crece la expectativa. Uno salido. El primer premio en la cabeza. Quedan dos últimas ubicaciones. El primer premio en la cabeza. El séptimo premio. 16:06. Siguiente juego. Y bolilla. Atención. Para la centena, el número 9. Para la decena, el número 9. Y para la unidad, el número 4. 994.
1: ¡A la cabeza!
2: 16:06 en toda la República del Paraguay. 994, 994 la cabeza, el 94 el cementerio. Usted sabe que el resultado lo va a encontrar en nuestra fanpage en Facebook buscando Quiniela Tete. No te olvides que a las 8 de la noche se viene el nocturno, por supuesto, aquí a través de las redes sociales. El vespertino está siendo fiscalizado por la escribana Carmen Estigarribia, que está. El último juego de bolilla que corresponde al séptimo premio, parte final del vespertino, para la centena, el número 7, para la decena, el número 2 y para la unidad, el número 8, 728 para él, séptimo premio, parte final del vespertino. 16:07, resultado final. Atención, estamos en vivo y en directo a través de las redes sociales. A la cabeza, el 994, el 94, el cementerio. Otro 20, el 347, el 987, el 621, el 143, el 214, el 728, el 109, el 737, el 971, el 726, el 002, el 365, el 927. Retiramos. 994 en la cabeza, el 94, el cementerio. Escribana Carmen Estigarribia, ¿está todo correcto?
3: Está correcto.
2: Muchas gracias, escribana. No te olvides que a las 8 de la noche volvemos con más premios, por supuesto, aquí a través de las redes sociales con Quiniela Tete. Gracias. Chau, chau.

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2: En su cancha, manda en casa, hace temblar la estructura de Libertad.
3: El primero del trico.
2: A los 7 minutos, su primera etapa, Ángel.
3: Es el gol número 112 del torneo Clausura 2026. Quinto en este campeonato de Hugo Adrián Benítez. Un décimo tanto en liga con la camiseta de Nacional.
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4: Apareció Listeño, rompió el cero, Libertad que insiste buscando el empate con el Pachi. Saca el equipo desde el fondo, pica Aguilar. Cambio de frente del Pachi buscando a Gustavo Oz por sacar contra Coronel. Se impone el chico tricolor sacando de cabeza, pero ya de offside. Posición adelantada de Gustavo Aguilar, carga ilegal. Está cobrando ahora Mario Díaz de Ibar contra el central tricolor que gana 1-0.
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4: Insistiendo bien Aguilar, ahora forcejea contra Coronel, saca el pica Luciana, esa pelota picando por derecha, ahorrando gana Hugo el Pachi, retrocede bien esa pelota, balón para Robert Rojas, apareciendo Alan Menéndez, en el fondo dejando para la presencia de Robert, saliendo Robert Rojas, ahora Rafa el piso, se junta con el Pachi, organiza la salida de Libertad, en cuántos minutos Lucho.
2: Y Andutir Rocampo Papi, el tiempo de juego 10 minutos, primera tapa, el marcador Energy, combustible de calidad al precio que se indica. Ángel.
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4: Y este partido ya lo está ganando Nacional por 1-0. Apareció Listeño, Hugo Adrián Benítez de penal. Golazos de penal si los hay. La crítica del hincha de Libertad para Robert Rojas en esa mano, ¿te pareció un penal bien sancionado, Fabio?
5: Sí, bien sancionado el penal. Es que abre el brazo Rojas porque va a disputar la pelota. Lo que no contaba el hombre de Libertad es que le podía anticipar el de Nacional, que fue Adrián. Cabecea primero y ya el brazo estaba extendido. Iba al arco ese remate.
4: Presiona Mesa con falta sobre el Pachi. Se queja la preferencia de Nacional. Arrancó con todo el partido. ¿Qué dice la gente en el YouTube? ¿Cuántas personas en la fanpage de Bruno pone en el arranque de este partido, Nico?
3: Sí, señor. La gente que sigue comentando, Ángel, a través del YouTube de La Gran Jugada en Vivo. Estamos sobrepasando las 320 personas conectadas. A seguir dejando el like correspondiente. YouTube La Gran Jugada en Vivo, Virginio Bernal, Gina Factos, Guido, todos los amigos que figuran en el chat de YouTube.
4: Insiste Villalba, se proyecta por derecha, va cortando bien Nacional, busca la contra, pase de Gaona Lugo buscando a Hugo Adrián, atropella bien Robert Rojas, cambia de frente, quiere enmendar su error, va el balón para el Rayo, salta el Diomedes, pelea contra Coronel, que es infranqueable, levante, se dice Mario Díaz de Vivar, quedó sentido, está tendido en el piso el Diomedes, el Rayo, lo van a atender, es Vela el que está caído, Amaro V6, ahora en la costa.
6: Sí, el mismo, es el Diomedes, luego de un choque, pero ya se va recuperando rápidamente, Ángel.
4: Contame, actualizando ahora la tabla de posiciones, ¿cómo está la cuestión, Nico?
3: Por supuesto, mirando la clasificación del campeonato, Ángel, con esta victoria parcial del equipo de Nacional, la clasificación está de la siguiente manera: 2 de mayo con 18, Libertad con 16, Nacional con 15, las principales posiciones.
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4: Lateral frente al banquillo de León Guaraní, será para el equipo tricolor que va a salir desde el fondo, banda derecha, sector de preferencia, jugando rápidamente Feliosa, pelota lo anticipa, Néstor Jiménez devuelve el Diomedes, que ya se repuso de ese golpe, cabezazo retroactivo de parte de Tomás Gutiérrez, va jugando con el Kili, domina tranquilo, sereno Moreno, sale el portero tricolor.
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4: Ahora sector preferencial, controlando Álvaro Campuzano, abre bien la cancha, la descarga de parte de Aguilar, Lucas Arabre que surge por izquierda, se va juntando con el Rayo, toque para Néstor Jiménez, bien plantado Nacional, en su terreno lo obliga constantemente a volver a iniciar, el fútbol Libertad lo hace con Freire, jugando para Robert Rojas, sale central, tocando el hombre que luce de rojo a campo contrario, mirando la presencia de Aguilar, hacia atrás otra vez el pase para Freire, mira el terreno adversario, se va juntando con Campuzano, siempre central, cambio de frente, picando Elvio Vera, la mata contra el muslo, arranca Elvio Vera, va a encarar la marca ahora, insiste Vera, va hasta el fondo, levanta el centro, segundo palo, quien cabecea es la defensa, despeje de Coronel, que aplicó el cabezazo por la espalda de su compañero, pedían penal, insiste el Pachi Carrizo, se enreda el Pachi, Hugo Adrián da una mano en defensa, palmas para el Liteño, sale Nacional completo.
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9: Si bien fue una protesta generalizada de Libertad por esa mano, eso no se cobra, porque es un despeje del hombre nacional y es para sacar la pelota del área. Y ahí le pegan el brazo al compañero, pero no es, eso no se puede cobrar penal.
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4: Campuzano jugando bien de 6, ahora sacando al equipo desde el fondo, está muy replegado Libertad. Es que Nacional se para bien en su campo, tiene que...

0: de primera de Campuzano para Alan Benítez, que se va juntando con Sanabria. El pase al medio, le regalan esa pelota cara, tiene campo para contragolpear Nacional, pero surge en el fondo Alan Benítez descargando para el Falchi, toca con la zurda, recupera Jara y ataca el tricolor, transporta Fabricio Jara por izquierda, pica Hugo, balón para Hugo Benítez, se tropieza Robert Rojas, insiste Hugo Adrián, va hasta el fondo Jara, presiona, gana, traba y va a levantarle el centro. Balón que rebota por último en el hombre de Nacional, será saque de arco con Tres Leones para Mourinho.
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0: Lindo pase de Lucas Sanabria, pica el rayo y Diovera que no podía anticipa. Muy bien la jugada, Juan Feliu saliendo con un despeje corto, rebote para el Pachi, en segunda instancia el pica. La revienta a campo contrario y Campuzano va saliendo con Alan Benítez. ¿En cuántos minutos, Luis?
1: Yandu Tirro, Campo Papio, el tiempo de juego 15 minutos. Primera etapa, el marcador Energy, combustible de calidad al precio justo, indica Ángel.
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0: Este partido lo está ganando Nacional por 1-0. Apareció Hugo Adrián Benítez de penal. Mano de Robert Rojas en el arranque del partido. A los 6 apareció un gol para el primero del equipo tricolor al piso. La falta contra Leandro Mesa, que está tendido. Se toma de la zona del tobillo. Caído el hombre de Nacional. Vamos a ver, habrá pausa. ¿Qué pasa, Fabio? ¿El reclamo fusilado de Bernay?
3: No, lo que pasa es que Freire saca la pelota y después le pisa al jugador Nacional. Tampoco es falta, esa es acción de juego. Porque desprende la pelota y después le pisa porque llega a intentar presionar el hombre de Nacional. Para mí es accidental el pisotón. No se puede sancionar con una tarjeta amarilla tampoco.
0: Pero está muy sentido y no creo que esté fingiendo. Es Mesa el que está caído ahora, ¿no?
4: Sí, Leandro Mesa, y con mucho gesto de dolor, Ángel, se toma del tobillo y ahora sí, ya ingresan para atenderlo.
0: La cara de preocupación de Bernay, que ahora habla con el Pica Lucena, dándole indicaciones al volante central del equipo nacionalófilo. Pausa en el fútbol, está sentido Leandro Mesa.
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5: Aprovechamos y actualizamos el marcador en el otro partido. En Villeta, minuto 17 de juego. Ameliano y Trinidense están empatando 0-0. La gente que escribe, Ángel, al 09849 55 000. Vaya el saludo para el querido amigo José González. Está escuchando, por supuesto, en el barrio Julio Correa, La Gomería, el Parche Loco, siempre en sintonía del fútbol.
0: Pensé que era el corregidor, Tico, pero saludos para el querido José González, que está siempre en sintonía para el Parche Loco, La Gomería, siempre atento a las transmisiones de La Gran Jugada. José González, se retira Leandro Mesa, veo muy difícil que continúe. Está rengueando, ni siquiera puede apoyar el pie, Fabio. Mirá que es un volante importante para el equipo de Nacional.
3: Sí, pero repito, no era valorable para una falta la acción, porque Freire saca la pelota de ese sector y después termina impactando con el hombre Nacional sin... Mirá, ahí está. Él patea, él juega la pelota, Freire juega la pelota y ahí al jugar todo el balón le termina pisando el tobillo.
0: Ataca, va recuperando Fabricio Jara, corta bien Lucas Sanabria, ahora se va adelantando. Abre las canchas a la derecha, balón para Alan Benítez, que cruza la media cancha, se viene Libertad. Pase para Álvaro Campuzano, controla el capitán. Cambio de frente, se la manda izquierda, balón para el Rayo. Cabecea al medio, Elvio Vera, tiene la volea Sanabria, a ver si le pega, engancha y le pega, engancha y le pega. Sanabria el rodeo, balón para el Pache hacia atrás, sigue merodeando el área rival. El equipo de Libertad, pase del Pache, linda habilitación para Alan Benítez. Salta Cutito a tiempo, quitando ese balón por un costado Vargas, corner kick. Será para Libertad, banda derecha le va a pegar Villalba con Apostala.
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0: Está para levantar este centro el Pachi Carey Rizo. Ahora tomará carrera. Banda derecha, Villalba, el que adelanta a su equipo. Ahora levantando el brazo izquierdo. Vamos a ver, tomará carrera Villalba, va al envío, centro, corazón del área, cabezazo. Arriba y afuera. Ganó Néstor Jiménez, el más chiquitito en el área chica, y se salvó Nacional, Fabio.
3: Sí, porque entró solo. Jiménez cabecea, pero cabecea primero al piso y después va ese balón, hace ese viaje, pero ya equivocado en el sentido de no acertar el arco por parte del lateral izquierdo, que entró muy bien para esta jugada de pelota quieta de Libertad.
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0: Pelota muerta, cabecera del área de Libertad, recupera Nacional. Pase para Hugo Adrián, va picando Vargas. Balón para Sebastián, a ver cómo levanta el centro. Vargas engancha de la marca de Villalba, pasa, se mete al área. Está el segundo tricolor. Vargas que pisa acá por rival, pegale Pica, Lucena al arco. Palmas para el Pica. Remate que no pasó, lejos de coordinación. En el fondo de Libertad, de un saque de arco, una pelota muerta, Fabio. Y acá volvió a llegar Nacional.
3: Parecía que empezaba lento el partido el Pica Lucena, pero conduce muy bien desde la organización del juego del equipo como volante central. Él le dio el pase a Vargas, Vargas le devolvió y sacó el remate inmediatamente al arco, cerca de ese ángulo derecho de Morinigo.
0: Otra vez recupera en terreno adversario el equipo de Bernay. Arras del piso, Feliu se va juntando con Fabricio Jara, traba y gana el número 8. Otra vez la triangulación con Feliu, la rifan y busca la contra Libertad con el rayo. Falta en el medio contra Lucas Sanabria, se toma del tobillo. El hombre de Libertad pausa en el fútbol molestando Ángel Cardoso Lucena.
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0: Francisco Rotela, Gina Pactos, Héctor Gustavo, Miguel Romero, Guido, también a través del chat, Ángel Colmán y gol del 10. Siguiendo la transmisión del Gumarelo a través del YouTube del mejor equipo deportivo del país. A seguir con los pulgares arriba, con los likes. En esta transmisión también que la llevamos a través de la fanpage de Bruno Pompa, los amigos del Face. Rubén Rojas, cara metros ahora, va dejando la pelota en poder de Freire. Marcamos el tiempo de juego.
1: Miando Tirro Campopa vio el tiempo de juego. 20 minutos. Primera etapa, el marcador Energy. 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
0: Que este partido lo está ganando el tricolor. Hugo Adrián Benítez de penal, 1 para Nacional, 0 para Libertad. Cambia de frente, Freire se va juntando con Rojas. Robert que va ganando metros ahora con el control. Espera Nacional en su terreno, sabe que Libertad en esa zona no va a dañar. El Pachi Carrizo siendo la palanca del equipo. Robert Rojas surgiendo por derecha, habilitando al Pachi. Intenta jugar a ras del piso, Vargas cortando, saliendo desde el fondo. El Pica Lucena con la zurda se la va dejando a Hugo Adrián. Lo anticipa Robert Rojas y sale Libertad de los pies de Freire.
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0: Sí, señor, y el segundo turno se viene Olimpia versus Guaraní, el probable equipo que nos anticipaba Néstor Beltrán, con Gastón Olveira, con Raúl Cáceres, con Juan Vera, con Mateo Amarra, con el Coyote Rodríguez, Fernando Cardoso, Alex Franco, Richard Sánchez, Romeo Benítez, el chico de las poesías, Franco Alfonso y Tiago Caballero.
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0: Saca Fabricio Jara de cabeza, se le va regalando a Alan Benítez que sube por derecha, balón para que pique Dillana, Rodrigo en las alturas va a perder siempre, despeja bien Vargas, insistiendo ahora Libertad con Robert Rojas, balón acá por rival, pelota regalada para Leandro Mesa, control, calle Antequera, banda izquierda, se va juntando con Hugo Adriana, cambia de frente ahora Vargas buscando a Orlando Gómez Lugo, control del número 33, Pica Jara, le va haciendo la espalda, vamos a ver qué inventa Gaona Lugo, girando sobre su eje, dejando el balón en poder de Mauro Coronel, que limpia el camino con Orlando Gaona Lugo, qué lindo pase del central, gana con el físico Gaona Lugo, balón para Fabricio Jara que disputa contra Néstor Jiménez, se queda con la pelota el otro iteño en cancha, Néstor, que sale con Villalba.
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0: Freire cruza la media cancha. Freire se junta con Campuzano, círculo central. Pase de Álvaro con Robert Rojas, ahora siempre por derecha. Intenta ilvanar. Pases el equipo de Nelson Adelo Valdés. Tocando el Pachi Carrizo, dejando la pelota en poder de Alan Benítez. Balón que se pierde por un costado. Error insólito del equipo de Libertad. Pensó que no se le iba la pelota y finalmente se le escapa, se le escurre a Alan Benítez, calle Antequera hacia la olla. Lateral, banda izquierda, será para Vargas con Onofre.
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0: Presiona alto, Hugo Adrián, sale Morini. Oh, casi despeja la pelota por el hombre nacional. Rebote importante para el equipo tricolor. Atacando ahora Vargas, pone bien el físico, hola Benítez, Prieto, sube por izquierda, puntea su pelota a Ala, gana bien Prieto, forcejea, recibe una falta, un tirón de camisetas de Alan Benítez que comete una falta insólita. Difícil, complicado arranque para Alan Benítez en el partido. Inflexión sobre Richard Prieto, sector izquierdo, y será casi un corner kick. Pero más abierta esa pelota que va a caer al corazón del área de Mourinho.
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0: Vamos a ver si el trico golpea y marca el segundo. Tomará carrera en estos momentos. Ahora brazo derecho arriba para Richard Prieto, esperando esa pelota. Tomás Gutiérrez, cerca está Hugo Adrián. En el segundo palo sube también Mauro Coronel. Orlando Gona Lugo, centro de Prieto, segundo palo, cabezazo de Coronel. Balón que va cruzando todo el pórtico de Libertad. Se pierde por un costado esa pelota y entonces lateral. Será en terreno del Guma, lo va a hacer por izquierda Néstor Jiménez.
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0: Saliendo el Guma, falta contra Gustavo Aguilar. Fíjate dónde está jugando Aguilar, casi de volante central Libertad, Fabio.
3: Sí, porque no tiene la pelota el equipo gumanero, le cuesta muchísimo, lo enreda Nacional con un muy buen perfil a la hora de manejar las colaboraciones. El equipo está muy solidario. Nacional marcó el gol y le complica toda la Libertad de la organización.
0: ¿Cómo está Triqui Emiliano, Nico?
5: Y precisamente hay gol de Trinidense, La Sirena, gol de Trinidense, minuto 22 de juego. Clementino González anota. El Triqui le está ganando parcialmente 1-0 a Sportivo Emiliano.
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0: Ataque Nacional, va Hugo Adrián, lo agarran. ¿Falta o no? ¿Falta o no? Banderín arriba. Sí, señor. ¿Era falta o no contra Hugo Adrián? ¿Qué está cobrando Mario Díaz de Ibar, Fabio?
3: ¿Quieres que te diga una cosa? Se apuró en línea. En línea se apuró. No tiene que cobrar el offside, porque para mí no era offside. Y si no era offside, era agarrón.
0: Y tenía que ser roja porque era último hombre, Fabio.
3: Claro. Lo que pasa es que en línea, esto no se ve mucho en otro fútbol, que en línea inmediatamente levanta el banderín. O sea, que estaba tan seguro que estaba en offside y Hugo Adrián no estaba en posición adelantada. Yo estoy con Hugo Adrián, que le dice al árbitro, no estaban en offside. Pero el árbitro ya, en línea ya levantó el banderín rápidamente.
0: Atención, que lo están llamando Mario Díaz de Ibar desde el VAR posible. Para mí acá se tiene que revisar una roja, ¿eh? Si no es offside, picaba solito Hugo Adrián y para mí Freire es último hombre. Vamos a ver qué determina el árbitro y por algo lo están llamando, Fabio. Es
3: no, una... pero fíjate con lo que pasó. Ya cobraron en la posición adelantada. No hubo delay, no terminó la jugada. Se equivocó en línea, te apuraste, hermano. Está cerca, no sé si escucha, ¿verdad? Pero te equivocaste. ¿Para qué el apuro? Pero atención, si es que lo arregla esto, lo arreglan de manera casera nomás, digo yo.
0: Sí, vamos a ver, José Méndez está en el bar, ¿eh?
3: Porque el offside se corrió inmediatamente. Cuando vino la pelota para Hugo Adrián, ya levantó inmediatamente el banderín en línea.
0: No, para mí tampoco está en el offside, Fabio, ¿eh?
3: Salvo que Mario Díaz... Yo no me di cuenta, creo que el silbato no sonó, Abraham, o sí, pero pararon la jugada.
4: Sí, pararon la jugada, Fabio, y fija, no
3: atendé lo que puede pasar, posiblemente no offside, y Freire, último hombre, en este caso Doxo, como le llaman ahora, lo sofisticado que a tanto le gustan los muchachos ahora. Bueno, Doxo, jugada de Doxo, sí, es que no hay offside, de jugada es lo que... Antes se decía último hombre.
0: Sí, último hombre. Y tendría último que ser recurso, roja, Fabio.
3: Último recurso. Pero ojo con lo que pasó aquí. En línea levantó el banderín inmediatamente. Él debió dejar seguir la jugada y después cobrar el offside.
0: Ay, ay, ay, Eduardo Cardoso pica. Ahora está pitando el offside. Mario Díaz de Ibar se reanuda el partido. Sale Libertad. No hay expulsión, no hay nada. Pero igual se apura en línea. Ataca Luma. Va para el empate Sanabria. Le pega el Kili. El Kili Rojas. El derechazo de Lucas Sanabria. La llegada automática de Libertad. Desde la derecha cabeceó bien esa pelota Aguilar. Le pegó el Gumarelo. Apareció el Kili Rojas despejando córner. Será la apostada para el equipo de Libertad. Banda derecha. Le va a pegar esta pelota Lucas. Pasa de largo. Villalba con la ejecución. Busca el empate. El Guma centro, primer palo. Bajito el envío, quita Prieto, se rearma Nacional.
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0: Pachi familia. Puntea, Pachi barras del piso, el pase para Lucas Sanabria. Solo está el empate, semicírculo. Gira sobre su eje Sanabria. Sanabria puede pegarle al arco, apareciendo Néstor Jiménez, abre la cancha. Por derecha Sala Benítez, el que recibe picando, va Villalba, mete a la diagonal, Alan se mete al área, pero de al campo, tricolor, pivotea bien Campuzano, balón para Alan, devolución errónea contra la Nacional, y sale despedido como un torpedo por izquierda, ahora Vargas, pica U Adriana, arranca Vargas, balón para Richard Prieto, gira sobre su eje, descarga hacia atrás en la presencia de Sebastián Vargas, jugada muy polémica, Fabio, para mí no tenía que haber cobrado tan rápido tampoco, porque estoy contigo, y salvo que la repetición nos saque de la duda, para mí no era offside de U Adriana y tendría que ser analizada esa infracción de Freire.
3: Sí, es peligroso lo que puede haber pasado, pero todo indica que el VAR le da el acierto a Lilian, o sea que tiene unos ojos tremendos nuestro Lilian para ver esa jugada, entonces, porque eso es lo que pasó, porque si no era expulsión de Freire, pero le da la razón el VAR a Lilian, pero repito, otra cuestión, esto en un partido, en otro tipo de partido más definitorio ya puede ser un error grave de línea, no tiene que apurarse en este tipo de decisiones.
0: Muy polémico, de hecho que la recomendación de parte de la dirección arbitral a nivel mundial es que se espere que termine la jugada, inclusive para que se revise. Va recuperando en su terreno nacional, pasa a la banda izquierda, va apareciendo Vargas por ese tándem, se junta con Tomás Gutiérrez y este que sale con el Kili.
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0: Ataca Prieto, cambia de frente, balón para que la controle Fabricio Jara, se le

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1: Que este partido lo está ganando Nacional 1-0. Córner será para la Academia. Banda derecha, Vargas, que va a levantar esta pelota esperando en zona de gatillo. Hugo Adrián en el área chica. Primer palo para Vargas, segundo palo para Tomás Gutiérrez. Esperando Cornel también. Centro de Prieto, segundo palo, cabezazo al medio. Insiste Nacional, balón que rebota por último en el hombre del equipo de Libertad. En Freire pegó esa pelota y otro córner King. El segundo de forma consecutiva, banda izquierda, le va a pegar Vargas y otro córner para el Trico.
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1: Calle Antequera, banderilla, el córner izquierdo aquí en la visera. Acomodando Vargas, esa pelota esperando en el primer palo. Orlando Gómez, el Hugo. En el medio está Mesa, relamiéndose Coronel. Está Tomás Gutiérrez y Hugo Adrián Benítez. Va al centro de Vargas, segundo palo, atropella Hugo Benítez. Coronel se la saca. Insiste Nacional, está el segundo, le pega al arco directamente Mesa. Venía en el segundo palo para cabecear. Hugo Adrián Benítez contra el Libertad. Ataca el Vivera por izquierda, va a encarar la marca de Feliu. El Rayo con un autopase se va metiendo. Feliu le gana la carrera en la velocidad y después la falta del hombre de Libertad. A destiempo el Vivera, pero que cerca se la quitaron de la cabeza Hugo Adrián, que aparecía en el segundo palo. Parecía una jugada preparada, Fabio.
3: Si le reclama a Mauro Coronel, pero para mí Coronel hizo lo correcto también. Bajó esa pelota en donde estaban Jara y compañía para empujar el balón en una segunda intervención que tenía que ser de un hombre tricolor, porque los de Libertad quedaron mal parados. En la pelota quieta está para hacer Nacional otro gol en cualquier momento.
1: Insiste el Trico, ataca Hugo Adrián, saca de cabeza a Robert Rojas insistiendo. Banda izquierda, borde del área. Hugo Adrián que para con el empeine, intenta rematar al arco. Quita Libertad, insistiendo Aguilar, recibe una falta clarísima de parte del hombre de Nacional. Y ojo que el Pica Lucena está molestado en el aire, lo empujó el Pica de forma alevosa por Tomás Gutiérrez. Tomás Gutiérrez, dos pelotas en la cancha en estos momentos. Vamos a ver si la quitan. Tomás Gutiérrez y la falta. Círculo central es para Libertad.
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1: Saca al Kirill Rojas a campo contrario, peleando. Orlando gana, Lugo despeja. Néstor Jiménez, rebote para Feliu, cubre con el físico y acompaña con la mirada. Corresponde un lateral Onofre frente al banquillo de Nelson Aedo Valdés. Que dice la gente en el WhatsApp, que dice la gente en el YouTube, con el mejor equipo de deportivo del país, Nico.
4: La gente que se reporta, 465 personas, saludos al mejor equipo deportivo del país. Guillermo Barrios desde Capiatá, lo veo también allá. Francisco Rotela, Marcos Lugo, mediocre nuestros árbitros, dice Marcos Lugo, por ejemplo, en el chat de YouTube. A seguir dejando el like correspondiente. Buenas tardes, Nico, saludos al mejor equipo deportivo del país, sintonizando en el bus camino a la guardia, esperando una victoria de mi querido Guaraní, dice otro oyente al 0984-955-000.
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1: interés. Se viene el Trico, pisa el área, Vargas, engancha, le pega, al arquero, rebote, ¡uh! ¡Al arquero! Morínigo. Rodrigo vuelve a salvar a Libertad, como ha acontecido a lo largo de este torneo. Le pegó Vargas, respondió el arquero y en el rebote le pegó Hugo Adrián. Era el segundo, pero apareció San Morínigo, Fabio.
3: Y estamos hablando de un Libertad que está totalmente herido, despistado, no se sabe a qué está jugando el equipo Cumarelo, y Libertad está en este caso Nacional está desaprovechando chances increíbles. Vargas pateó al cuerpo del arquero y en el rebote Hugo Adrián tenía todo para definir a un costado, volvió a salvar Morínigo. Se está salvando contra las cuerdas el equipo Cumarelo. Nacional debería ampliar ahora o se puede arrepentir después.
1: Gutiérrez con la pelota, dejando la pelota en poder de Mauro Coronel por derecha, pidiendo Feliu, que está acercándose como opción de pase. Aparece Hugo Adrián volanteando en el círculo central, descarga Hugo Adrián, arrastra la marca, pasa para Feliu hacia la derecha, va apareciendo Feliu que se va juntando con Coronel. Santiago Rojas que recibe en su jardín, ahí está el paraguayo Real que sale con el pica Lucena. Coronel que rearma Nacional desde el fondo.
2: 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Ñandu Tirro Campopa, y el tiempo de juego 35 minutos, primera etapa al marcador. 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
1: Gaona, Lugo filtra para Hugo Adrián y está el segundo, recibe Hugo y le camotea desde atrás, tardó una enormidad, rebota, remata al arco de parte de Vargas que culmina la jugada. Se durmió en los laureles Hugo Adrián. Qué lindo pase de Gaona, Lugo lo dejó solo en el área.

0: hasta el puntín de Villalba, donde apareció Fabio.
1: Increíble lo que le pasó a Hugo Adrián. Un goleador de raza que tiene Nacional no aprovecha ese tipo de oportunidades. Gran pase de Lugo. Y después se durmió, increíble. Pensó que estaba solo y Rodrigo Villalba recorrió una enormidad para poder puntearle el balón y salvar en su propio arco.
0: Marcamos el tiempo de juego.
2: Ñandutí, Rocambo, Pavil, tiempo de juego, ahora 36 minutos. Primera etapa, el marcador. 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
0: Ñandutí. Gana Nacional 1-0, filtra esa pelota Villalba, picaba a la Benítez, va recuperando bien Mensa, sale el número 13, escapa de la marca del Pachi, habilita hacia la derecha para que corre y a correr con Orlando, gana Lugo, vamos a ver si alcanza el 33, no Orlando, pique a destiempo, pero igual palmas para él, buen pase desde el fondo de parte de Leandro Mensa, que tiene una visión del campo realmente muy buena, sale libertad de los pies de Morínigo, se va juntando con Freire, Robert Rojas que organiza la salida del equipo, mira campo contrario, con quién voy a jugar, dice Robert, se le acerca a su compañero, recibe Freire y organiza desde el fondo para el Gumarelo. Balón para Néstor Jiménez, la presión alta ahora de Nacional. Sabe que está el segundo al caer. Despeja el equipo de Libertad y Tomás Gutiérrez surge en el fondo del campo de juego. Tricolor, lateral Onofre frente a la visera. Será para Libertad. Lo va a hacer en estos momentos con Onofre Néstor Jiménez.
3: 37 de juego. Continúa la victoria parcial de Trinidense. 1-0 sobre Emiliano. Recordamos que el gol lo hizo Clementino González.
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0: Robert Rojas siempre apareciendo como eje del equipo, saliendo ahora Lucas Sanabria, que tiene que conectarse más, lo nombré pocas veces en el relato a Lucas Sanabria porque no apareció mucho el número 21. Freire con la pelota, sale el central argentino, mira campo contrario, pica el rayo, balón para Elvio Vera que recibe de espaldas al arco, quita la defensa, insistiendo a Lucas Sanabria ahora, en el fondo surge Hugo Adrián, toca bien Gaona Lugo, Fabricio Jara en terreno contrario, pica por derecha Gaona Lugo, balón en poder de Víctor Bernay, el técnico de Nacional, frente a su banquillo se queja toda la preferencia. Será lateral para el equipo Gumarelo. Sale con Onofre y con Néstor Jiménez.
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0: Matías Galarza, nuevo jugador del Inter de Miami, irá a compartir equipo con el mismísimo Lionel Messi, con Casemiro, con Luis Suárez y otras estrellas, al Inter de Miami. Matías Galarza, contrato para el ex River, entonces que ahora defenderá los colores del equipo rosa.
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0: Si yo te pregunto, Fabio Martín, los jugadores que más tocaron la pelota en el equipo de Libertad, fácilmente ojímetro me podrías decir Freire y Robert Rojas.
1: Claro, Freire, Robert Rojas y un poco de Pachi, pero en propio campo, no del otro lado donde puede que estar algo interesante. No, Libertad está muy mal, está muy bajo el bloque, muy bajo, no puede conectar las líneas, el equipo está fragmentado y hasta ahora no encuentra conexión ofensiva.
0: Cambio de frente de Sanabria, clarifica el camino, balón para el Rayo Olivera que quiere controlar, se le va largo ese balón, pase para Néstor Jiménez, puede levantar un centro, qué mal partido, discretísimo, conste que es uno de mis jugadores favoritos, Elio Vera, por su versión en el Sportivo Emiliano, pero acá no puede controlar una pelota, no puede desequilibrar, da la sensación que Feliu lo tiene bien medido, sector izquierdo del campo de juego, frente al banquillo de Nelson Aedo Valdés, lateral ofensivo, lo va haciendo Néstor Jiménez al área, salta a la defensa, rebote para Alan Benítez, le pega al arco, tiro pifiado de Alan, balón por un costado y será córner, porque pegó por último en el hombre de Nacional, córner a Postala, sector derecho, le va a pegar a esa pelota el equipo de Libertad. Calle Antequera buscará el empate de cabeza.
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0: Y es el Rayo el que va a ejecutar para el equipo que luce de rojo, al rojo vivo. Buscará el empate de Libertad. Centro del Elvio Vera abierto, no llega siquiera a la zona de gatillo. El Pachi Carrizo que retrocede para Alan, recibe el número 2, sale con Villalba.
3: Ampliando y siguiendo con lo de Matías Galarza, de Inter Miami. River lo cede con opción de compra, que se transforma en obligación si cumple ciertos objetivos.
0: Insiste Sanabria, centro ras del piso, Coronel que anticipa siempre. Qué gran partido de Mauro, el central, el joven central que tiene el equipo de Víctor Bernay. Salida será para el tricolor desde el fondo, banda derecha, lo va a hacer Filiu. Este saque lateral con Apostala en 4 minutos, Lucho.
2: Ñando Tirro con Popa, vio el tiempo de juego, 40 minutos, primera etapa, el marcador. 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
0: Este partido es del tricolor por ahora, de forma parcial victoria de Nacional 1-0 con el gol de Hugo Adrián Benítez de penal sobre el equipo Gumarelo. Saludos para Gina, para Guido, para Marcos Lugo, la gente y el loquillo retro también que aparece en el chat. De ellos todos los grandes del chat dejando su like. Gana Nacional 1-0 y ahora tiene un lateral en su terreno.
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0: Mesa filtra para Juan Lugo hasta el fondo. Espera, aprieto, centro, en el piso, balón al medio. Quita la defensa. Y si te Vargas le pega al arco. Oh, rebota en el Benítez. Va a la Nacional apretando a Libertad. Busca la contra ahora con Elvio. Verá que se manda a correr ante la marca del pique que le puntea bien esa pelota sin falta. Levántese Elvio. Pasa del pique al medio para Vargas. Devolución al medio de Richard Prieto y ataca Pica Lucena. Por el medio Hugo Adrián. Le hace la espalda a Vargas. Balón para Sebastián. Que venga al centro de Vargas. Centro desde el piso. Muy refugio. Lentito el centro. Saca Robert Rojas y el Pachi Carrizo filtra el pase para que pique Aguilar. Ante la marca de Coronel que le cruza el físico. Descarga hacia la izquierda para Rodrigo Villalba que cambió de carril. Ataca el número 24 ante la marca de Ferido. Fabricio Jara que retrocede. Villalba que pierde tiempo en esas gambetas y después recibe una falta de Orlando Gano Lugo. Falta a favor de Libertad. Será en campo contrario. Rápidamente juega Villalba. Pide esa pelota a Campuzano que ya va perdiendo la paciencia. El Pachi Carrizo que transporta. Adelanta su equipo. Se junta con Alan Benítez.
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0: Balón en poder de Alan Benítez. Mira campo contrario. Balón para que ataque Sanabria por derecha. El esférico es de Lucas. Dejando para Elvio Vera. Apunta al centro del área. Va el envío. Segundo palo. ¿Quién cabecea? Es la defensa del tricolor que despeja. Otro saque. Muy bueno de Coronel. Rebote para el Pachi Carrizo. Prioridad al área rival del equipo de Nelson Álvarez. Toca el Pachi. Se la cede a Campuzano. Está para recibir por derecha solito. Elvio Vera no lo vio Campuzano. Era la oportunidad clara. Robert Rojas en terreno contrario. Toca el central. Mueve el balón con Freire.
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0: Y cuando hay córner, Luis,
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0: Campuzano con la pelota cediéndola para Lucas Sarabia. Control del zurdo, deja con la derecha. Poder de Robert Rojas ahora que sale por ese tándem diestro. Sale Robert, se junta en el fondo con Freire, esperando a Néstor Jiménez por izquierda. Freire, otra vez el central. ¿Cuántas veces la tocaron en su terreno estos dos hombres? En cuanto a la cantidad de pases, seguramente serán por los 100 fácilmente. La pelota es de Elvio Vera, cambia de frente, buscando a Alan Benítez, picaba por derecha. Balón que se pierde por un costado. Libertad sin ideas, sin rumbo. Qué difícil el partido para el Guma, Fabio.
1: Sin dudas, estamos hablando de un equipo que no aparece en su real dimensión. No existe esa explosión que tuvo en el partido contra Cerro, principalmente los costados, con Rodrigo Villalba, con lo que pueda producir también dentro de esa gestión de juego Pachi o Lucas Sanabria. Elvio Vera también bastante bajo en cuanto a rendimiento y situaciones que son desfavorables para los jugadores de Libertad de mitad de cancha para arriba, donde siempre ganan los de Nacional.
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0: Fue con toda, comentó, una falta en ataque. Hugo Adrián, sale Robert Rojas, el poder de Freire. Nicolás con la pelota transportando. Mira campo contrario, a ver qué inventa Nicolás Freire. Vamos a ver quién se le acerca como opción de pase. Nadie, salvo Néstor Jiménez por izquierda. Cerca está Campuzano. A ver hacia dónde juego, dice el central. Pide apoyo clarito al gesto para su compañero en la triangulación. Con Néstor Jiménez y el Campuzano que transporta su equipo. Aguanta la marca Villalba, no por mucho tiempo. Livianito Villalba contra el asedio de Jara. Rebote para Campuzano y va el capitán. El número 6 con la pelota, el motor de Libertad. Dejando el balón en poder de Elvio Vera. Balón para el Pachi. Carrizo que transporta, Carrizo que juega. Recibe a la Benítez por derecha. Calle Antequera. Balón para Campuzano. Aguanta la marca de Tomás Gutiérrez que le hace sentir el físico. Lo obliga a jugar hacia atrás con Robert Rojas.
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0: Edición, tiempo cumplido, aquí en la visera ataca Libertad, ya marcamos con Lucho Paredes, va al centro del Pachi, centro, segundo palo, cabezazo del Rayo, balón para Aguilar en el área, rebote para Libertad, está el empate. Elvio Vera, topetazo en el área, falta en ataque de Elvio Vera contra Tomás Gutiérrez, dice el árbitro. Fue de tiempo el número 11 de Libertad, tuvo la chance, tenía que haberle pegado de primera, Fabio.
1: Yo digo que el primero que se equivocó fue Aguilar, porque él debió ir detrás de la pelota para cabecear, para conectar. Espero que pique nuevamente el balón. y ahí ya se perdieron los segundos importantes. Cuando Vera remata, ya lo tiene encima Gutiérrez, que termina reaccionando a tiempo.
0: Se va el primer tiempo, Lucho.
2: Ñandu Pirro con Popovi, el tiempo de juego cumplido, y ahora 46 minutos. De primera etapa, el marcador Energy, combustible de calidad al precio que usted indica. Ángel.
0: Que ese partido lo está ganando Nacional por 1-0. Insiste Libertad con el empate con Villalba. Levanta la pierna del tiempo, pero sin falta, dice el árbitro. Corresponde al lateral, será en su terreno para el equipo de Libertad. Lateral en zona del equipo Gumarelo, que saldrá en las manos de Néstor Jiménez. Juega en corto. Atención, que presiona a Adrián. Control dificultoso de Robert Rojas, que abre la cancha por derecha. Alan Benítez es apretado. Sale jugando bien con el Rayo. Elvio Vera que recibe. Calle Antequera. Engancha bien Elvio Vera. Transporta bien esa pelota y sube por derecha. Vamos a ver ante la marca de quién. La devolución de Robert. No es precisa, conste que Robert siente esto de jugar de lateral. No esperaba el pase de Elio Vera y entonces un saque de banda. Esta vez será para el equipo de Nacional en su terreno.
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0: 849-55-000, reporte de sintonía con la gente. Entren al chat de YouTube. Les mandamos saludos a todos los que están en sintonía, siguiendo al mejor equipo deportivo del país a través de todas las plataformas. 550 personas en YouTube, vamos que llegamos a las 600, vamos que seguimos creciendo con los likes. Saludo a Gina Factos, a Víctor Gamer, PI, a Héctor Gustavo, que van dejando sus mensajes en el chat. Libertad moviendo la pelota de un lado para el otro. Robert Rojas que sale, se junta con Alan Benítez. Se le acaba el tiempo en este primer tiempo. Algo más
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0: Fíjese en el puesto o cómo estaba sentado Fabio Martín, cruzado de brazos, preocupado. Así está el hincha de Libertad en estos momentos en el YouTube. El equipo no encuentra el camino. Pachi que quiere un túnel. Pasa de uno, pasa de dos. Filtra balón el Pachi, rebote, le pega al arco. Desvío en el camino y el balón se va abriendo. Será córner para el Guma en la parte final de este primer tiempo. Sector izquierdo, córner, apostada para Libertad.
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0: Juega rápido el Pachi, balón para Lucas Sarabia y cara a la marca otra vez para Carrizo. Habilita a Elvio Vera en la cabecera del área. Va Libertad buscando el empate. Villalba que recibe, le puede pegar. Decide levantar un centro para Carrizo. Federico, la mata contra el empeine. Centro con la zurda. Horrible. Por un costado se agarra de la cabeza el hincha de Libertad. Le pegó, no sé cómo decirlo, con la de palo, Fabio.
1: Qué mal jugó Libertad este primer tiempo. Porque esto ya se termina. Creo que Nacional desperdició una buena chance de golpear de vuelta en un partido muy favorable en lo futbolístico. Lo sobrepasó a Libertad, pero no lo reflejó en el marcador, ampliando este 1-0 merecido.
0: Saque de arco con Tres Leones, será para Molinigo.
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0: En segundo turno, limpia Guaraní con Bruno Pons, Federico Arias y Carlín Correa, ataca al Llovera, pasa de uno, pasa de dos. Evolución para Néstor Jiménez, va para el Pachi, la descarga para el número 8, habilitando a Alan Benítez, ahora subiendo, surcando, está en el derecho de la cancha. Campuzano va dejándolo otra vez, poder del Pachi, y este que cambia de frente buscando a Néstor Jiménez, quita Feliu con la zurda por un costado. Se rearma Nacional, que está resistiendo este primer tiempo, y hasta acá llegamos, dice Mario Díaz de Vivar. Final de los primeros 45 minutos en la visera, con el gol de Hugo Adrián Benítez. Nacional le está dejando sin punta Libertad, con el gol de Hugo Adrián. El tricolor le está ganando 1-0 al Gumarelo.
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6: Gracias, Nico. Me voy a acercar aquí a un hincha de Nacional. Señor, ¿qué le pareció esta primera etapa?
7: Bien, bien, por suerte. Por suerte podemos hacer el gol. Tuvimos unas chances. Yo creo que tuvimos la más clara del primer tiempo. Entonces, estamos bien.
6: Bueno, tuvo mucha que desaprovechó Nacional para ponerse 2-0.
7: Sí, tuvimos creo dos chances muy claras que no pudimos convertir, pero bien, estamos, vamos a pelear.
8: Partido con mucha dinámica, muchas situaciones para ambos equipos, pero Nacional lo está capitalizando las que tiene.
7: Sí, como mencioné, creo que tuvimos las más claras, por lo menos. Hasta ahora no sufrimos mucho tampoco, entonces eso siempre es positivo.
8: ¿Es una materia pendiente, te parece, justamente eso, la puntada final? Porque las situaciones las genera.
7: No sé, el partido pasado hicimos 3 goles, hoy ya estamos con un gol arriba, tenemos que seguir así. Y ojalá que podamos ganar.
8: Goles, porque en los últimos partidos no le han convertido a este Nacional.
7: Sí, eso también es positivo. La defensa está bastante consolidada. Tenemos buenos kills, estamos pasando por un buen momento también. hay que mantener así si queremos seguir peleando, ¿verdad?
6: ¿Qué le pareció esa jugada ahí que cobra offside el árbitro, Luis?
7: Yo no he visto ahí la repetición, según pude ver acá con la gente de la tele, me decía que era offside, yo todavía no pude ver, ¿verdad? Pero, o si no era roja, me parece, ¿verdad? Creo que todos coincidimos eso.
6: Así lo escuchamos al hincha nacional y también directivo del club tricolor, Luis Sartorio. Aprovechamos, Nico, para mencionar la banca de suplentes del tricolor, de Víctor Bernay, con Gerardo Ortiz, Gastón Benítez, Rodrigo Melgarejo, Carlos Espínola, Llora Santa Cruz, Roberto Ramírez, Franco Peloso, José Colmán, Iván Valdés, Ignacio Bailones, Lucas González y Alejandro Zamudio. Un amonestado, Ángel Cardoso Lucena. En libertad, los suplentes, Víctor Rojas, Gilberto Flores, Alexis Fretes, Tiago Fernández, Cristian Martínez, Joaquín Bogarín, Amin Molina, Samuel Villalba, Rodrigo Vera, Iván Franco, Iván Ramírez y Luciano Nequesor. Un amonestado, se trata de Gustavo Aguilar.
3: Perfecto, Marana Costa allí con los datos, la banca de suplentes, tanto del conjunto de nacionales como de Libertad. Entretiempo también en Villeta, final de la primera etapa, con gol de Clementino González al minuto 22, Trinidense de visita le está ganando parcialmente 1-0 al Sportivo Ameliano. 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Hay que hablar del paraguayo Matías Galarza, será nuevo refuerzo ya del Inter Miami. Es lo que informan, por supuesto, todos los portales de Argentina, también aquí los compañeros lo adelantaban, digo bien, lo contaba hoy Bruno a través de sus redes sociales. Ya tenemos cafetera nueva y los compañeros ya están también disfrutando. Galarza Fonda jugará en Inter Miami, River, que lo cede con opción de compra, que se transforma en obligación si cumple con ciertos objetivos. Es lo que dice la información también que viene desde el vecino país, estamos hablando de Argentina. Lionel Messi, Luis Suárez, entre otros, será su compañero. Así que está ya Matías Galarza para jugar en el Inter Miami. Lionel Messi, De Paul, Suárez, compañía, sí señor. Así que es la información con respecto al paraguayo. Estamos hablando del futbolista Matías Galarza Fonda. Dice la información que la estructura de la operación contempla el traspaso del 50% de la ficha del futbolista por 3 millones de dólares. Dicha opción, que se estará transformando en una obligación de compra para el conjunto estadounidense, si el jugador llega a disputar el 66% o más de los partidos oficiales durante su periodo a préstamo. Ampliando también la noticia que tiene que ver con el paraguayo Matías Galarza. Son Olimpia, Cerro Porteño, varios, pero finalmente va al Inter Miami Matías Galarza entonces a los Estados Unidos junto a Messi, Suárez, De Paul y compañía. La clasificación. clasificación parcial del campeonato nos indica que con este triunfo Nacional suma 15 puntos. Triunfo parcial, 15 puntos, está quedando a 3 de la cima del campeonato, a 3 del Gallo Norteño el 2 de mayo con 18, Libertad con 16, Nacional con 15 en las principales posiciones. 14 para Trinidense y 12 para Olimpia, que viene más tarde para jugar con el conjunto de Guaraní en el clásico más añejo. Allí estaremos, por supuesto, con el relator de la mayoría, Bruno Pond, los mejores analistas de la República del Paraguay, Carlín Correa y Federico Arias. Federico Arias y Carlín Correa. Los móviles, Néstor Javier Beltrán y Dani Troche, para este partido clásico añejo, 18:30 en el Estadio Defensores del Chaco, penúltimo compromiso de la fecha 8 del campeonato clausura. Al minuto 7 llegó el gol de Hugo Adrián Benítez. Con ese tanto, Nacional está ganando parcialmente a Libertad. En lo que respecta al primer partido de esta jornada, estamos hablando del día miércoles, mitad de semana, 2 de septiembre. Vamos a escuchar el comentario entre tiempo de Fabio Martín. 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
10: Buen primer tiempo de Nacional. Me parece que esa sensación de superioridad lo reconoce el hincha, pero también me imagino que se estará lamentando que había que rematar el partido desde el punto de vista de lo que ha ofrecido esta primera etapa. De un Libertad endeble, frágil defensivamente hablando, de poco armado de juego, de una gran capacidad Nacional de recuperar balones y de hacer jugar a todo el equipo. Porque eso es lo que hizo desde el comienzo el equipo tricolor. Hizo sentir la localía desde el juego colectivo, pesando eso, con los argumentos que maneja muy bien, la pelota quieta, las pelotas cruzadas, las pelotas largas, los cambios de frente, y con eso lastimar. Y claro que dentro de ese plan que ejecutó lo hizo rápidamente. Encontró efectividad para desarrollar esto. Lo que no encontró después es la contundencia para que algo tan favorable lo traduzca en el marcador, por lo menos para sacar una diferencia mejor. Porque realmente el partido estaba para un segundo gol de Nacional, pero faltó determinación, faltó apuntar mejor el arco, principalmente, para que ese objetivo pueda llegar. Nacional intentó la pelota quieta en el minuto 6. Poder sorprender a Libertad. La pelota es devuelta por los hombres defensivos del Gumarelo y le queda el balón a Pica Lucena, que fue el que custodió la posibilidad de algún contragolpe con Feliu, estaban los dos para cuidar una eventual salida rápida de Libertad. Y desde la media cancha levantó la cabeza y metió el centro al segundo palo. ¿Para quién? Para Sebastián Vargas, que había ejecutado el córner con la zurda, con rosca para adentro, y se había quedado en el segundo palo. Viene el centro, Vargas baja la pelota, Hugo Adrián Benítez cabecea al arco, y el brazo muy extendido de Rojas impide que ese balón llegue al arco defendido por Morinigo. Clara mano, lo vio Mario Díaz de Ibar, lo pitó en cancha, corroboró el VAR, penal claro para Nacional. Se encargó Hugo Adrián Benítez y en el minuto 7 fusiló ese ángulo izquierdo de Morinigo, sabiendo que el arquero Repollero venía de taparle un penal a Bocón Torres, acá cerquita nada más, y hace pocos días dijo el delantero iteño: no, con este no voy a jugar, no hay negocio, y pateó arriba, tremendo el disparo. Aquí ya no tuvo chance alguna Morinigo. Gol de Nacional para Luna 0, minuto 7. Recordamos cómo se ponía en ventaja la Academia en el relato de Ángel Elián.
0: Hugo Adrián, desde los 12 pasos y la chance de adelantar al equipo tricolor, respira y le pega a Hugo Benítez. ¡Gol!

ciudad del canto y la miel. Le rompió el arco a Rodrigo Brinio. Así hay que patear los penales con firmeza, con personalidad. Pateó al ángulo derecho del portero de Libertad. Inatajable, potencia, dirección, adelantando al equipo de Bernay que quiere seguir trepando en la tabla. Un tanto que festeja también el 2 de mayo, que festeja Cerro, que festeja Olimpia, porque el que podía ser puntero se está frenando, está cayendo la visera. Barrio Obrero, sí señor, el equipo de Nacional siempre se hace fuerte en su cancha. Aquí en la visera, Hugo Adrián Benítez, el depredador del equipo de Bernay, el 9, el 9, pone Nacional 1, Libertad 0.

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1: Y después, la reacción de Libertad fue muy anémica. Un equipo débil, flaco en lo futbolístico, poquísimas ideas, algunas corridas de Elvio Vera, pero que no pasaron a cosas más importantes en el desarrollo del partido, o lo que tiene que ver también con algún trabajo importante de Aguilar, lejos de ese buen nivel que tuvo contra Cerro Lucas Sanabria, el mismo Pachi jugando muy atrás y no encontrando pases importantes de peso. Es que se cerró bien Nacional también. Cuando no tenía la pelota, era un equipo bien cerrado, dejaba las bandas un poco abiertas, pero era difícil por dentro buscar cosas diferentes por parte de Libertad. Por afuera, a pesar de que podía recibir destapado Elvio Vera, como decíamos, o el mismo Rodrigo Villalba, la situación era controlada por los laterales porque trabajaron muy bien en ese sentido. Feliu controló muy bien a Elvio Vera, hasta que después cambió de sector, y la misma cosa con Vargas, que en velocidad casi nunca le ganó Rodrigo Villalba. Y así Nacional, con una aplicación táctica muy buena, frenó todo intento del visitante, que se rindió ante esto, siguió insistiendo, y lo que Nacional no tuvo fue gol, porque tuvo una oportunidad Vargas, se dio el rebote Morínigo, y de ese rebote Hugo Adrián con el arco de frente termina pateando por el mismo arquero nuevamente, cuando tenía todo para definir para el segundo gol. Fue una oportunidad brillante que desaprovechó el equipo tricolor para poder ponerse 2-0 arriba en el marcador, y que iba ya a darle una cuestión mucho más crítica todavía a Libertad en cuanto a cómo afrontar el desafío. Pero el resultado es el 1-0. Quedó ahí porque no hubo efectividad después del gol de penal de Hugo Adrián por parte del local, y Libertad sobrevivió al partido, porque eso es lo que hay que decir, y tiene otra oportunidad en este segundo tiempo, porque está al alcance de las manos el empate. ¿Qué falta? Y un mejor rendimiento, un volumen de juego que sea más acorde a lo que necesita este equipo de Nelson Aedo Valdés. Estoy tratando de recordar otro primer tiempo flojo del Gumarelo, y me voy hasta Itagua cuando enfrentó a Luqueño. Flojísimo primer tiempo, inclusive terminó ganando esa primera etapa el equipo de Luqueño, así como hoy Nacional. Pero ojo para el tricolor, porque en aquel partido cambió el rostro de Libertad con los cambios y terminó ganando el partido igual el Gumarelo. Aquí quedó corto el 1-0, pero ya el segundo tiempo es otra vida que va a tener el partido. Entonces, a partir de ahí, hay que ver qué hace Nacional, que va a tener también muchos espacios para las corridas de Gaona Lugo, para explotar la aceleración de Prieto, el oportunismo de Hugo Adrián, la pelota quieta, en donde Nacional también tuvo algunas chances ahí cercanas a poder tener el último toque, que no lo tuvo. Una pelota bajó muy bien Mauro Coronel, que no aprovecharon los otros compañeros, y ahí hubo momentos de zozobra también en la defensa de Libertad, porque trabaja muy bien en ese aspecto también el equipo de Bernay. ¿Y tiene con qué? Tomás Gutiérrez, Hugo Adrián Benítez, el mismo Coronel del que estábamos hablando. Prieto también va al juego aéreo, más allá de no ser tan alto. Vargas puede sorprender, así como sorprendió en la jugada del penal. Tiene herramientas importantes Nacional, pero lo cierto es que Libertad, con el 1-0 en contra, sigue con vida en el partido y puede corregir lo que hizo tan mal en esta primera etapa.
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2: Se vienen dos cambios en Libertad, uno que se prepara en Nacional, Móvil Amaro V6, Sabrán Acosta.
4: Exactamente, Ángel, dos cambios en el Gumarelo. 5, Gilberto Flores, y 32, Luciano Nequesor. Los que no continúan, Nicolás Freire y Rodrigo Villalba. Por su parte, en Nacional, un cambio, se viene camiseta 18, Hugo Iván Valdés. Y no lo estoy viendo a Orlando Gaona Lugo. Orlando Gaona Lugo no regresa para esta segunda etapa. Los cambios en el partido.
2: A la cancha Hugo Iván Valdés, en el equipo de Nacional se retira Orlando Gaona Lugo. Tres variantes en total para esta etapa complementaria, en el que se va a decidir si Libertad trepa la punta, si es que se acerca Olimpia, si es que se acerca Cerro, si es que Quilmes el 2 de mayo al término de esta octava fecha seguirá siendo el líder. Mueve Libertad, se reanuda el partido, este que está ganando de forma parcial Nacional 1-0.
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2: Rubén Roja con la pelota saliendo en el fondo, levantando a campo contrario, buscando esa pelota, esa balón dividido ahora de parte de Nequesor, va recibiendo bien, dejando para Lucas Sanabria, insiste por izquierda, puede meter el pase para Aguilar, este que va picando, balón que rebota en el pica, cortando y ahí infracción contra Mauro, con el que cae en la saga central del equipo de Nacional, va a reventar el Kili desde el fondo.
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2: A la manita que quita en el fondo surge Mauro Coronel, controla el central, se mete a campo contrario, va recibiendo bien Fabricio Jara, Hicho que baja el balón a tierra, insiste por derecha, ahora Hugo Iván Valdés, encara la marca de derecha, Jiménez, linda pared, hasta el fondo Hugo Iván, Flores que quita por un costado, otro lateral, será en ataque, banda derecha para el equipo de Nacional que arrancó con todo este segundo tiempo. La gente en el chat de YouTube también expectante, ¿qué estará diciendo el hincha de Olimpia, el hincha de Cerro Porteño? Con esta derrota parcial de Goma se está entusiasmando con el clausura 2026, el hincha del Ciclón del Decano, que juega en segundo turno. Ya reiteramos el equipo con Nico Sosa lateral al área para Leandro Mesa, quita la defensa, taco del Pache Carrizo para salir, contra con Campuzano y ataca el equipo de Libertad a campo contrario, se mete Campuzano, quita la defensa, rebote para Prieto, encara y le pega Richard, encara la marca de Benítez, atropella el número 2 de Libertad, se arma la contra ahora con Elvio Vera que está tirado por derecha frente al banquillo de Bernays, va subiendo el rayo y va Libertad jugando para Aguilar, esa pelota en el semicírculo, corta Tomás Gutiérrez, sale jugando con Feliu.
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2: Ataca Elvio Vera, apunta, le pega al arco, travesaño, le pegó al palo Sanabria y le rebote a la mano del Kili. Rojas reventó, rompió el travesaño, el rayo, probó de media distancia, nadie se le acercó a bloquear el tiro, cerca, un golpe de rayo de Elvio Vera aquí en el Arsenio Rico, Fabio.
1: Porque arrancó a la derecha, como finalizó el primer tiempo, él es un jugador que se mueve mejor a la izquierda, pero trabajando a la derecha tuvo ese espacio para poder sacar ese remate, bombazo al travesaño, se salvó aquí Nacional.
2: Otra vez el centro de Vera, Lara intenta golpear esa pelota, Aguilar, corta Nacional, busca la contra con Hugo Adrián, está cerca del empate Libertad con el Pachi, jugando para Néstor Jiménez que se resbala, no fue a presionar Hugo Benítez, sale el lateral izquierdo Gumarelo en los pies, desde el fondo con Flores.
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2: 849-55-000, chat de YouTube a full, con la gente sumándose a la transmisión del mejor equipo deportivo del país. Ya viene Bruno, ya viene Carlín, ya viene Federico para Olimpia Guaraní, el debut de Chiqui Arce en el banquillo, Aurinegro sale, Robert Rojas con la pelota, se va juntando ahora con Flores, Gilberto que mira campo contrario, va picando por izquierda ahora Sanabria, la descarga para Lucas que recibe el número 21, se va juntando con Néstor Jiménez que va subiendo sobre la calle Antequera por ese carril, el retroceso para Gilberto que sale ahora con Robert Rojas.
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2: Que arranque de segundo tiempo, rompió el travesaño del Kili Rojas, un remate de media distancia de Elvio Vera, cerquita estuvo el rayo de convertir, Campuzano con el rebote, la presión alta de Nacional, hacia atrás el paso para Robert Rojas que va saliendo en los pies otra vez de Flores. Ya de YouTube en vivo, la gente que se sigue conectando, 500 personas con el mejor equipo deportivo del país, siguiendo la transmisión de este partido, sale a ras del piso ahora el equipo de Libertad lateral, calle Antequera será el terreno contrario para el Guma.
0: Más de 535 personas conectadas en el YouTube de la Gran Jugada en Vivo, Ángel, a seguir dejando el pulgar arriba, el like correspondiente, el dedito gordo, dejale varios deditos, Ángel, en esta tarde. Actualizamos el otro partido, minuto 5 del segundo tiempo, continúa la victoria de Trinidense, 1-0 sobre Emiliano.
2: Saliendo Libertad desde el fondo, aguantame que va Flores, va picando el Llovera solito por el medio, a ver si lo habilitan, atento, estaba cortando esa pelota, acción ofensiva de parte de Gumarelo que intentó habilitar a su compañero Campuzano, recibe en campo contrario, sube por derecha, se va juntando ahora con Aguilar que está bastante retrasado de la zona de Gatillo, revienta Nacional, las estadísticas con Fortín.
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2: Pecho de Campuzano, habilita a Elvio Vera dejando la pelota al poder de Aguilar que pica por el centro, pero Tomás Gutiérrez sale, lo anticipa Campuzano y va subiendo Libertad por derecha, se arrima el área de Vera, corta el pique a Lucena y se arma la contra de Tricolor, pasa para que pique por el medio, ahora transporta aporte Leandro Mesa. Se frena el número 13. Por izquierda pidiendo esa pelota Richard Brito. Richard decide darle una pausa al fútbol. Jugadores detrás para el Pica Lucena. El número 15 que abre la cancha con Jare. ¿Cuántos minutos, Lucho?
5: Ñanduti, Roca, Popopi, el tiempo de juego 5 minutos. Segunda etapa, el marcador Energy, combustible de calidad al precio que se indica. Ángel.
2: 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Que este partido lo está ganando el equipo local. Aquí en el Arsenio Brisco con gol de Hugo Adrián. Nacional 1, Libertad 0. Sale Cornel, limpia el camino, retrocede para el Kili Rojas que va jugando con Gutiérrez.
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2: Néstor, balón por el costado, lateral en su terreno, será para el equipo de Libertad. Sale el Guma en el fondo, en los pies de Lucas Sanabria.
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2: Atención, poneme la música de anticipo, mi querido Nico. Vamos a confirmar el equipo titular del franjeado en instantes. Equipo titular de Olimpia para enfrentar en instantes nada más al equipo de Guaraní. Saliendo de Pica Lucena con la pelota, retroceso de parte de Fabricio Jara. Balón para Tomás Gutiérrez que va saliendo en el fondo de Nacional, descargando el balón para Leandro Mesa. Abre la cancha por derecha, el balón para que levante el centro. Ahora Felio apunta al área, le envió segundo palo, va el segundo de Nacional. Balón por el costado, rechaza esa pelota el equipo de Libertad que sale desde el fondo.
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2: Confirmame, Nico Sosa, si arranco o no, Gabriel Ábalos. Ya me confirma. Sale Robert Rojas con la pelota. Arras del piso, cerca está conmoción de pase. Elio Vera, balón para el Pachi Carrizo. Rojas decide jugar ese atrás con Gilberto Flores, saliendo en el fondo de Libertad. Todo Nacional metido en su terreno. Sí, señor, ya confirmamos a poco del arranque del partido. Fabio Mártir, pactado para las 18:30, menos de una hora antes. Incluso ya la gran jugada tiene el equipo de Olimpia. ¿Querés saber el equipo del franqueado para hoy, Fabio?
7: Quiero escuchar, a ver qué pasa con Ábalos. Juega, no juega. ¿Cuál es el equipo?
2: Saliendo ahora Libertad, pase al medio. Va recuperando bien ahora Flores, descargando para Jiménez. Hacia atrás el pase para Gilberto que engancha, zapa de la marca.
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2: Se viene Nacional por el medio, está esperando Hugo Iván. Centro de Hugo Adrián. Al medio esa pelota, Casa Morínigo. Saliendo desde el fondo con Campuzano, controla el volante central de Libertad. Cerca estaba Hugo Iván Valdés que se metía solito en el área.
7: Sí, se equivocó Adrián, porque mete el centro, pero más favoreciendo el trabajo de Mourinho, que salió a buscar ese balón con las manos.
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2: Arranca o no arranca, Gabriel Ábalos, anuncio, anticipo aquí en la gran jugada, el 11 ya de Olimpia para enfrentar a Guaraní. ¿Arranca o no arranca, Gabriel? Solamente eso te pregunto por ahora, mi querido Nico.
0: No arranca en la banca, Ábalos.
2: Perfecto, Nico Sosa, entonces con el anticipo, lo que anticipaba hoy nuestro compañero Néstor Beltrán. Va Alan Benítez levantando el centro, el segundo palo, balón para Nequesor, despeja, bajando de cabeza Feliu, en poder del Kili.
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2: Casi 600 personas en el YouTube. La gente se suma a la transmisión de la gran jugada, espera por el partido de Olimpia. Juan Chigamarra, Francisco Rotela, el Jesus. ¿Arranca o no arranca? Se pregunta la gente. Avanza Feliu, centro para el medio de Hugo Adrián Benítez, que se mete al área. Rebote para Mesa, le pega.

hace fuerte en el Arsenio Rico. Apareció Leandro Mesa y sí, sacude la mesa de libertad. Regalito, regalito de la defensa gumarera para el número 13 de la academia, que demuestra que no es el número de la mala suerte, demuestra que es el número del gol, que es el número que va liquidando el partido y le va quitando la chance de ser puntero al equipo de Libertad, que hoy luce de rojo y se está desangrando en el Arsenio Rico, porque el tricolor, la academia dicta una cátedra del fútbol. Se entró al área, no pudo Hugo Adrián, menos la defensa gumarela, y solito un penal prácticamente contra Mourinho, que nada pudo hacer. El remate de Leandro Mesa para este equipo de Bernay, que quiere seguir trepando, que quiere pelear el Clausura 2026, el equipo del gran saltarín rojo, el subcampeón de América y uno de los campeones y más ganadores y tradicionales del fútbol paraguayo, el único club con nombre y apellido. Mesa, Mesa, Mesa, encontró la mesa servida. Leandro en Barrio Obrero pone Nacional 2, Libertad 0.

0: su atmósfera nacional vive este momento de festejos, porque estamos hablando del equipo que siempre buscó ganar el encuentro, el que apuntó hacia el arco rival a pesar de estar ganando 1-0 en el comienzo de este segundo tiempo. Pelota de Hugo Iván Valdés buscando a Hugo Adrián Benítez. Este recepciona el balón, pero le pica larga la pelota. Ahí aparece Campuzano, que termina asistiendo porque él le saca la pelota a Benítez, el capitán de Libertad, pero no hace otra cosa más que asistir a Leandro Mesa, que estaba en una posición privilegiada para sacar ese remate abajo hacia el palo izquierdo de Morínigo. Está jugando bien Leandro Mesa, hace el segundo tanto, lo que no pudo hacer ya en el primer tiempo, ahora la Academia lo hace. 2-0, está ganando con autoridad en su estadio en el Arsenio Rico.
1: El segundo tricolor.
2: A los 9 minutos, segunda etapa, Ángel.
3: Es el gol número 114 del torneo Clausura 2026. Primera anotación de Leandro Mesa en este campeonato. Su tercer gol en Liga. Todos para Nacional.
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1: Leandro deja la mesa servida para Olimpia, para Cerro, para 2 de Mayo, que seguirá siendo el puntero. Quiere más Nacional, le está dando una cátedra de buen fútbol aquí en el Arsenio Rico. Sale girando el pique Lucena, al piso Hugo Adrián Benítez, arrastra el piso Fabricio Jara, que sube por derecha, corta la defensa, error de Néstor Jiménez, y ataca Hugo Adrián, descarga para Peligo, a ver cómo levanta el centro, va Nacional para el tercero, al piso el corte oportuno de Flores, haciendo agua por todos lados, el equipo que luce de rojo se está desangrando desde el fondo, Fabio Martín.
0: Y está mal Libertad. Y más todavía con este gol que acusa al recibo de lo que está haciendo Nacional. Está ganando el mejor en la cancha, eso es categórico. Ni los cambios le han dado una mejor posibilidad a este Libertad, que está perdido en la cancha, totalmente deambulando el equipo de Aedo. Y desde la banca hay una impotencia terrible del mismo entrenador.
1: Tremendo cómo se fastidia el León Guaraní. Móvil Amaro V6, su reacción tras ese regalito con moño de Campuzano, Abraham Acosta.
4: Y está muy nervioso la verdad que Aedo Valdés, e inmediatamente después de ese gol llamó a dos jugadores. Se vienen a la cancha, el 34, Samuel Villalba, se retira Lucas Sanabria. También camiseta 19 para Iván Franco, se retira el Pachi Carrizo. Los dos cambios del León Guaraní.
1: Y anticipo en la voz de Nico Sosa, adelantamos el equipo de Olimpia, como arranca el franjeado, Nico.
3: Con Gastón Alveira en el arco, Raúl Cáceres, Gustavo Vargas, Mateo Gamarra, Esteban Matus, Fernando Cardoso, Alex Franco, Richard Sánchez, Romeo Benítez, Franco Alfonso y Thiago Caballero, equipo titular de Olimpia, 18-30 contra Guaraní en Sajonia.
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1: Está en la cancha el popular Chapulé número 34, Steven Samuel Villalba, se retiró Lucas Sanabria, ingresó también Franco con el número 19 por el Pachi Carrizo de izquierdo partido, saldrá jugando Nacional, remiente esa pelota al Kilo Rojas a campo contrario, peleando en las alturas, ahora Prieto lo va empujando Samuel Villalba, pierde el equilibrio Prieto lateral, zona derecha de la cancha, será para Alan Benítez en su terreno con Onofre.
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1: Y atención, porque Steven Samuel Villalba, Chamulé, jugó gran parte de este año con Chiquiarse, justamente Libertad, Fabio de lateral derecho. ¿Y hoy de qué está jugando?
0: Y eso te iba a preguntar, vos que lo conoces mejor que yo, porque aquí yo veo doble lateral en Libertad. Alan sabemos que tiene una gran proyección, pero no era al revés. Samuel Villalba un poco más atrás y Alan más adelante, tendría que haber sido. Pero Alan sigue de lateral y un poco más adelante de Villalba.
1: Ataca Rubén Rojas, cambia de frente, buscando la presencia de Nequesor, gana en las alturas, despega la defensa, bajando de cabeza, ahora Feliu en poder del Kili, la pelota controlada por el arquero tricolor, si escucha Nico.
3: Hay gol de Trinidense, el segundo, minuto 61 de juego, Luis Abreu, amplía para el Triqui, le gana 2-0 Sportivo Emiliano.
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1: Avanza Franco girando, pasando de la marca, arrastra la marca, Bob Patiño, pasa al medio, número 19, se mete la mañana de piernas, corta bien Nacional, pero hubo falta que cobra Mario Díaz de Vivar en la previa contra Iván, dice Mario Díaz, y tendrá un tiro libre, banda derecha frente a la preferencia, Samuel Villalba acomodando esa pelota, Chamulé, va a levantarle el centro cerca a Elvio Vera también, vendrá el centro a buscar el descuento, Libertad, ponerle un poco de picante a este partido que lo está ganando cómodamente el equipo de Nacional, en incluso te diría que está más cerca un tercero de la academia en este compromiso. Va a levantar el centro. El de Obera ahora sube los batungos de Libertad. Ya se viene Olimpia. Ya se viene Bruno. Se viene Federico. Se viene Carline. Toma carrera. El de Obera centra. Segundo palo. Cabecea la defensa. Contra con Fabricio Jara. Por derecha picando el pica Luceni. Por el medio sale despedido Iván Valdés. Transporta el pica. Cruza la media cancha. Por derecha está esperando Feliu. Balón para Juan. Avanza Alex 2 de mayo. Solito como 9. Iván Valdés está esperando a Hugo Adrián en el segundo palo. Engancha muy bien Feliu. Calle Antequera. Campo del equipo de Libertad. Tocando y tocando Nacional. Deciden que la mejor opción es jugar para atrás en la posición de Coronel. El central controla y sale con el Kili.
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1: La regala en la salida Nacional y ataca Libertad con Aguilar que no pudo anticiparse. Saca bien esa pelota Gutiérrez contra. Balón para Fabricio Jara. Está extasiada la preferencia de Nacional porque el equipo está jugando bien. Está ganando, está dominando. Falta golear. Avanza por derecha Feliu. Habilitación para que reciba por ese tándem. En estos momentos ahora el pica Lucena. Dejando la pelota en poder de Fabricio Jara. Arrastra el piso con Mesa. El autor del segundo gol del partido. Avanza Leandro. Pisa la pelota. Gira. Ante la marca de Campuzano. Clarifica con un pase que no llega en poder. Iván Valdés sale. Nacho Jiménez busca la contra Libertad. Atacando Elvio Vera. Cruza la media cancha el número 11 del equipo Gumarelo. Ante la marca de Fabricio Jara. Transporta Elvio. Por el medio está esperando Nequesor. Elvio Vera se fastidia. Se frena. Y está caminando en la cancha, Fabio.
6: Es que no tiene a quién pasarle la pelota. Esa es la realidad. Todos están como hasta, si se quiere, escondidos o detrás de los hombres de Nacional y así es difícil para la Libertad.
1: Ley de ventaja da Díaz de Vivar y el pase de Fabricio Jara que no alcanzó Feliu. Volvió caminando Campuzano porque si esa pelota llegaba podría estar el tercero del equipo de Nacional. ¿Qué dice la gente en el YouTube? La gente que se conecta al hincha de Olimpia que ya está palpitando el segundo partido. ¿Cómo está el chat, Nico?
3: Sí, señor, el chat que se mueve a full, más de 624 personas. Acá robando cables, siempre dejando sin luz los vecinos, todo tranqui, se los quillo retro. Vaya la tema, dice Marquicio también. YouTube, la gran jugada en vivo.
1: Saludos para toda la gente que nos escribe, por supuesto dejando sus mensajes a full a través del chat del mejor equipo deportivo del país. Presiona Guadrián en campo contrario, no podía Liteño. Recibe a Robert Rojas ahora saliendo desde el fondo. Se va juntando con Franco Prieto que gira sobre su eje, que falta. Contra Richard, se toma del tobillo. Frente a la visera, frente al banquillo de Bernay. Respira, el tricolor saldrá jugando desde el fondo.
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1: Va a salir jugando Gutiérrez, mira campo contrario, pide esa pelota a Hugo Adrián. Levanta los brazos Hugo, me parece que está inhabilitado. Va el envío largo de Tomás, buscando a Hugo Adrián. Saca Robert Roja de cabeza, rebote para Iván Franco. Campo de Libertad, Campuzano que sale, Campuzano que habilita. Y a correr con Chapulé que sube por derecha. Va despedido, espera Aguilar. Centro de segundo palo, quien atropella. Balón largo, largo, muy largo. Insistiendo Elvio Vera por izquierda, dejando la pelota en poder de Aguilar. Ojo que se lo toman desde atrás, gira bien Aguilar. Dejando para Campuzano, usted le puede pegar Campuzano, borde del área. Se va juntando con Iván Franco. Diagrama bien la cancha, pero le da el terreno contrario. Iván Franco va jugando para la Menite que levanta el centro. Solito Chapulé por derecha, estaba pidiendo. Va el envío para Elvio Vera. Picaba por izquierda, se fastidia. Aplauden Nequesor, pero Chapulé pidió esa pelota por derecha, Fabio.
6: Estaba totalmente destapado. Villalba le pedía la pelota a Alan Benítez. Alan decidió meter una pelota larga para nadie. Así está jugando el partido Libertad. No le salen las cosas al equipo de Edo.
1: Saque de arco será con Tres Leones para el Kili Roja.
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1: Marcamos el tiempo de juego.
2: Ñandu, Tiro, Campo, Papi, el tiempo de juego 20 minutos, segunda etapa. El marcador Energy, combustible de calidad al precio justo, indica Ángel.
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1: Que este partido lo está ganando Internacional por 2-0. Apareció Guadrián, apareció Mesa, contra con Prieto ahora. Encara la marca de Adam Benítez, Richard Prieto al medio para el pica Lucena. Picando por derecha, hablando de pica. Iván Valdés, balón para Fabricio Jara solito. Jara sube por derecha, habilitando ahora Iván. Pica por el medio, Feliu se va metiendo al área. Solito se mete Fabricio Jara al corazón. A ver si lo ve, Feliu decide jugar hacia atrás. Se fastidia un poquitito en la preferencia que huele sangre y quiere más. Huele sangre y quiere más el equipo de Nacional. Va Gutiérrez levantando esa pelota a campo contrario. contrario. Fabricio Escobar volvía del offside. Pedía esa pelota, pedía tranquilidad Jara que la mueva un poco más el equipo. Se prepara el tanque para ingresar en el equipo de Libertad, Fabio Martín.
6: Sí, Iván Ramírez, me imagino que va a salir Aguilar. Fue una apuesta muy fuerte de Nelson Aedo. Es cierto que contra Cerro no hizo mal trabajo, hizo el gol del empate, pero para este tipo de partidos cerrados donde el rival tiene mucha presencia física, Aguilar no responde. Gustavo Aguilar, estamos hablando de Gustavo Aguilar.
1: Avanza Jara dejando la pelota en poder de Mesa, engancha con su zurda, por izquierda está Vargas pidiendo, toca de forma tranquila en campo contrario Nacional, triangula con Fabricio Jara, pincha ese balón, sube con Leandro Mesa esperando esa pelota, Hugo Benítez ante la marca de Chamulé, insiste, forcejea por izquierda frente al banquillo de León Guaraní, el equipo tricolor se arrima porque Iván Franco lo obliga a jugar hacia atrás a Vargas, este que retrocede con el Kiri que no tiene apuros y sale a ras del piso.
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1: Ya viene el público de Olimpia, saludos para Loquillo Retro, para Francisco Rotela, para Ido, para toda la gente que está en el chat subiendo, casi 700 personas ahora. Ya Jarey, que es en la mitad, atacando Vargas, se mete Hugo, quiere su doblete, pase de Vargas, pica Hugo Adrián, y cerró justito la pierna, en ese stand en Alan Benítez, corta Campuzano, balón por el costado y se producirá el cambio, móvil Amaro V6, quien ingresa, quien se retira en el Guma, Abraham Acosta.
7: Último cambio en Libertad, se retira Alan Benítez, ingresa camiseta 26, Iván Ramírez, el último cambio del León Guaraní.
1: Y ahora sí, seguramente Chamulé pasará a jugar de su puesto, de lateral. Steven Samuel Villalba que va hacia atrás jugando rápidamente Nacional. Insiste ahora Franco, recupera para Libertad, pasa al medio y a correr con Aguilar, quita con él con la zurda Fabio Martín.
6: Y a partir de ahora Libertad va a jugar con tres delanteros. Si bien Iván Ramírez puede bajar unos metros, pero arriba está Nequesor, Aguilar, Elvio Vera, toda la artillería arriba, pero la pelota no le llega a estos hombres porque en el medio Libertad no tiene gestación.
1: Insiste el Gumarelo, pasa para Robert Rojas, ahora cruzando la media cancha va, pidiendo por derecha está Samuel Villalba, Chamulé, descargando otra vez en poder de Robert, control de Gilberto Flores ahora, campo contrario, cerca está Campuzano, levanta el centro Flores buscando a Nequesor en el área, baja de cabeza, está el descuento de Franco, le pega a la espalda del defensor tricolor, balón por el costado y será corner kick de apostada para el Guma, banda derecha vendrá al centro del corazón del área del Gili.
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2: Rojo compra el chip, claro.
1: Y a ver si el equipo rojo se mete el chip, le va a pegar Samuel Villalba, banda derecha, corner apostada será para el Guma, vamos a ver cómo levanta el centro ahora Chamulé, esperando esa pelota de Nequesor, va el envío al segundo palo, cabezazo de Aguilar, primero despeja Cornel por un costado de Tomás Gutiérrez el que ganaba, insistiendo Elvio Vera por izquierda frente al sector de Platea que se está edificando, dejando Elvio Vera la pelota en poder de Néstor Jiménez que está como central, levanta el zurdo a campo contrario, pica Nequesor, el Kili Roja que sale a abrazar, a dormir esa pelota, respira Nacional en su terreno y reiterame Nico Sosa, ¿cómo está la tabla de posiciones con esta victoria parcial del Trico?
3: Con esta victoria parcial del Trico, así está la cosa en las principales posiciones, 2 de mayo con 18, Libertad con 16, Nacional, tercero con 15 puntos, los tres primeros del clausura.
1: Y si hoy gana Olimpia, Nico, ¿a qué posición treparía?
3: Olimpia estaría alcanzando a Nacional 15 puntos, porque ahora Olimpia está con 12, si es que gana, no alcanza a Nacional.
1: Perfecto, tercero y cuarto respectivamente, cambios en el equipo de Bernay, se viene Melgarejo, el central, y se viene Nacho Bailone, ahora en la costa.
7: Sí, señor, los que dejan el campo de juego, Leandro Mesa y Hugo Benítez, ingresa camiseta 22, Rodrigo Melgarejo, y con la número 7, Ignacio Bailone.
1: Los cambios se le intrigó.
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1: Morínigo que va saliendo, Franco enganchando, pasa de la marca del

0: 2, segunda etapa del marcador Energy, combustible de calidad al precio que usted indica. Ángel.
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2: Para Nacional, 0 para Libertad. Aquí en la visera, el centro de Chamulé, pase el Valdecli Rojas, choque de cabezas en el área de Nacional. Pausa en el fútbol, sentidos. Tomás Gutiérrez, y me parece que el otro es Coronel, Fabio.
3: Sí, porque hay que chocar con Nequesor. Si bien el jugador no está dando la talla desde que vino a Libertad, no lo vi hacer cosas importantes hasta ahora. Fue y chocó contra los dos. Y quedaron tendidos los defensores de Nacional, que ahora juega con tres atrás con el ingreso de Rodrigo Melgarejo para acompañar justamente el trabajo de Coronel y también de Gutiérrez. ¿Por qué hace esto Bernay? Porque Libertad tiene a los tres arriba también, Ramírez, Aguilar y Nequesor.
2: Saludos para toda la gente de YouTube. Mientras hay pausa, así suena la vicena. Los hinchas de Nacional con las palmas para el equipo. Choque de cabezas, pausa en el fútbol. Sigue ganando el equipo de Nacional por 2-0. Saludos para Francisco Rutela, para Aníbal Arrúa, para Loquillo Retro, la gente en el chat de YouTube que sigue creciendo como una avalancha. Aníbal Arrúa, la raza también presente, siguieron la transmisión de este partido. Ya retiramos el equipo confirmado de Olimpia para enfrentar al segundo turno a Guaraní, con Dani Troche, con toda la información del equipo aurinegro. Ahora saldrá jugando a ras del piso, ahora el equipo de Nacional con el Kili Rojas, bote a favor de la Academia, y sacará el Kili desde su campo. Está solito para presionar como un perro de casa, Nequesor.
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2: Mueve de un lado para el otro el equipo cubanelo, saliendo con Campuzano, dejando para Franco. Bob Patiño en la media cancha. Balón para Rubén Rojas, se lo va pidiendo Chamulé por izquierda. Va el pase de Rojas al área buscando a Aguilar, insistiendo, bajando en el Quesor. Por derecha el tanque Ramírez se engancha, pasa de la marca desde el fondo. Revienta bien esa pelota Mauro Coronel. Se gana las palmas del público tricolor. Lateral, zona derecha del campo de juego. Pierde Libertad por 2-0. Se le está escapando la chance de ser puntero. Villalba, que va a hacer este saque de banda un poquito más hacia atrás, frente al área técnica de Bernay. Lo va haciendo rápidamente Villalba, balón directamente al área. De Quesor que salta, rebote para Elvio Vera, que la baja hasta el descuento. No, saca con el puntín. Juan Feliu por el costado, revienta esa pelota a campo del equipo cubarelo, donde Flores sale como niño.
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2: Reiteramos esto, Thiago Caballero, el delantero elegido por Vitamina Sánchez para enfrentar a Guaraní. Gabriel Ábalos en el banco de suplentes, el segundo turno. Olimpia versus el legendario, pausa en el fútbol. Sentido el Kili Rojas, repone Nacional desde el fondo.
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2: Ataca Nacional, baja Bailón, esa pelota manda a derecha, se mete por derecha, Jara puede levantar el centro, quita Néstor Jiménez contra, para el equipo de Libertad con Elio Vera, que sube por izquierda, va reventando la defensa, por un costado el envío de parte de Feliu, fue a tiempo a retroceder Melgarejo, que está parado de central, avanzando Campuzano, cruzando la media cancha, por derecha pidiendo esa pelota Chamulé, balón para Iván Franco, avanza Bob Patiño, filtra pase, insiste ahora el tanque Ramírez, Aguilar en el área, y no le pueden pegar, no se animan a darle al arco desde fuera. ¿Qué le pasa a Libertad hoy, Fabio Martín?
3: Sí, no le puede pegar al arco Nequesor, quiso asistir a Aguilar, que no tiene mucha movilidad hoy, no quiso ir a profundizar con ese pase y quedó en la nada. Otro ataque más de Libertad.
2: Insistiendo el Gumarelo por el costado, se pierde esa pelota lateral, zona izquierda del campo de juego, será para el equipo tricolor en su terreno. Lo va a hacer a continuación Vargas, ahora se tomará su tiempo de ejecución lateral. Onofre en su terreno para Nacional.
0: 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Miando Pirro con Bob Papi, el tiempo de juego 30 minutos. Segunda etapa, el marcador Energy, combustible de calidad al precio que usted indica. Ángel.
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2: Que Nacional tiene el tercero, está 2-0 arriba. Va Iván Valdés, se mete al área, tercero en camino. No, semicírculo, corta bien Robert Rojas, se recompone de esa acción. Buena gambeta de Hugo Iván, sale Campuzano, lo agarran de la camiseta, es Bailón el que cometía la falta. Dale y de ventaja al árbitro, aguanta el tanque Ramírez de espaldas al arco, vuelve a introspectar esa pelota en esa zona. Nacional pasa para Prieto, por izquierda va saliendo, habilitación.

0: Jugando el lateral izquierdo, ahora cerca, está pidiendo esa pelota, Prieto, insistiendo, ahora puede levantar el centro, túnel, contra Chamulé, cerró la pierna a tiempo, túnel a medias, pero a la lateral, frente al banquillo de Nelson, Aedo Valdés, el León Guaraní que está muy nervioso, de un lado para el otro en su área técnica, lateral, zona izquierda del campo de juego, lo va haciendo rápidamente, Vargas se engancha, Sebastián Pared con el pica, Nacional que está mejor, avanza sobre este campo contrario, falta de Campuzano, ojito que está molestando el capitán de Libertad, tarjeta amarilla recién para Campuzano y acá comete una falta. Qué caliente está Nelson Aedo Valdés, a que ahora un poquito más impotente quizás, Fabio.
1: Sí, sabe que se le está acabando el tiempo a su equipo y no hay visos de mejoría en lo que se está haciendo hasta ahora. Fíjate que salvo el remate de Elvio Vera al arrancar el segundo tiempo al travesaño, iba a ser el empate.
2: Gol de Trinidad.
1: Pues nada. Adelante, Nico.
2: Hay gol de Trinidense, el tercero, minuto 77. Y atención que marca Faustino Barone. Anota para Trinidense. El tercero le gana, le golea Triqui a Meliano por 3-0.
0: Vendrá el centro de Prieto, el área busca el tercero también Nacional. Va el envío. Coronel la baja de cabeza. Quien atropella en el segundo palo. Solo se relamía el central. Atacando ahora Franco. Transporta Iván. Pasa de la marca y la falta de Coronel. Corta el contragolpe de Libertad. Círculo central. Campo del Gumarelo. Habrá salida para el elenco de Nelson Aedo Valdés, que está perdiendo Libertad en este partido. Ya había perdido un partido Libertad en este torneo, Nico.
2: Sí, señor, ya te confirmo el
1: contra Guaraní.
0: Ah, exactamente. Contra Guaraní, justito. Sobre la hora, levantando esa pelota Flores al campo contrario. Peina de Quesor. El Kili Roja, que tranquilo. Amanza esa pelota en su área. Saliendo atrás del piso, el arquero tricolor.
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0: A seguir creciendo el enchado de YouTube con toda la gente que se va conectando. Casi 800 personas. Avanza el tanque Ramírez, quería ganar la marca, insiste Prieto, se la lleva con la mano a Leosa, el número 27 de Nacional, dale y de ventaja el árbitro, Chamulé que insiste, sale el lateral derecho, se va juntando con Flores, ahora adelante el equipo Flores, cruza la media cancha, se viene Libertad buscando el descuento, que este partido tenga un final de infarto. Avanza por izquierda, ahora tocando Jiménez, balón para el Rayo, el Elvio Vera que sube por izquierda al Rayo, cambia de frente, cabecea bien Franco, se la deja Iván Ramírez que sube, quita Vargas, por un costado bastante retrasado, estaba el hombre de Libertad, nadie se muestra las manos. Nadie pide la pelota, nadie se desmarca, nadie rompe el molde en el Guma, Fabio.
1: Es un equipo que realmente no tiene la frescura o no tiene la intensidad de otros partidos. Está muy bajo en ese nivel y también en lo futbolístico. Fíjate que los dos creadores de fútbol salieron, Pachi y Lucas Sanabria, que rindieron alto contra Cerro. Hoy desaparecieron del juego y ahora depende mucho de lo que puede hacer Iván Franco, Elvio Vera. Pero es un manojo de voluntades y de pocas ideas.
0: Palmas para el pique Luciana, que se retira cambiado. Ingresa el número 25, Roberto Ramírez en Nacional. El cambio en el equipo tricolor porque ataca Libertad. Pase de Flores. Balón para Iván Ramírez, solo destapado por derecha. Filtra en el área para el Quesor. Levante centro, segundo palo. Quien cabecea. Coronel que surge, rebote para Aguilar. Saca la defensa. Le pega al arco Vera. Kili. Kili Rojas. Baja la cortina. Volea del Rayo, Elvio Vera cazó ese rebote con desvío en el camino que favoreció al Kili Rojas, Fabio.
1: Es que se desvió un coronel, oportuno fue el cruce de, también del defensor de Nacional por meter la pierna y eso hizo que la pelota se amortigüe y llegue mansamente a las manos del Kili.
0: Sale Rojas desde el fondo jugando con Flores, balón para Chamulé, banda derecha, otra habilitación para Robert Rojas, el que controla es el número 5 Flores, ya viene Bruno Pon, ya viene Federico Arias, ya viene Carlín Correa, con equipo confirmado de Olimpia y de Guaraní, saliendo Franco, arrastra el piso, pisa esa pelota Franco, abre la cancha, en poder de Flores, la descarga, sale el central que estuvo en la MLS, adelanta a su equipo, pide que sale del área centro, cabecea Tomás Gutiérrez hacia su propio pórtico, se va perdiendo por el costado, Peliú que sale, desde el fondo controla, la revienta, no quiere complicaciones, a la calle Antequera va a parar ese balón, lateral ofensivo, zona izquierda de la cancha, será en ataque para el Guma con Onofre.
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0: Marcamos el tiempo de juego.
3: Y Andu Tirro Campo Papi, el tiempo de juego 35 minutos. Segunda etapa, el marcador Energy. 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
0: Este partido lo está ganando el tricolor por 2-0 con los goles de Hugo Adrián Benítez con Leandro Mesa. Por ahora Libertad no puede ser puntero porque Nacional está trepando el top 3 de la tabla de posiciones. Ataca el equipo tricolor, busca el tercero. Se metía Robert Rojas sacando bien de cabeza. Y si yo te pregunto, Fabio, ¿está más cerca el tercero de Nacional o el descuento de Libertad, Fabio Martín?
1: No tanto el tercero. Lo que sí te puedo decir que Nacional, más allá de no tener más la pelota en este momento del partido, lo controla a Libertad, que mete pelotas largas permanentemente al área, y ahí se lucen tanto Melgarejo como el mismo Coronel y también Gutiérrez.
0: Insiste Jiménez Néstor, el centro con la zurda, balón para Aguilar, cabecea, despeje Coronel, falló el cabezazo Aguilar de forma insólita, pecho de Néstor Jiménez con Campuzano, bloquea al área contraria del equipo de Nelson Álvaro Valdés, tocando bien Flores ahora por derecha, subiendo el Guma, vamos a ver cómo merodea, si puede meter un pase cortado a Chamolé, que baja, Chamolé que juega, Iván Ramírez sube por derecha, no siente el oficio de extremo, no puede jugar por la raya, quita la defensa del tricolor con cara y ojo que tiene campo para contragolpear, Bailón y va picando solo Iván Valdés, solo Iván Valdés, dásela aprieto, pase de Richard, Iván tercero, no, se mete Iván Valdés mano a mano contra Mourinho, Iván Valdés solo el tercero, le pega.

momento de la goleada tricolor, el gol de la Academia, la cátedra del equipo de Bernay sobre el elenco del León Guaraní, un León encerrado, un Libertad que luce de rojo y se desangre la visera, aquí en Barrio Obrero, en su cancha, con su gente, es Nacional el que marca el tercero y te prea al top 3 de la tabla de posiciones, trepa lo más alto de la clasificación, el equipo de Bernay que olió sangre roja y quiso más, se metió en lo más alto del corazón del área. Iván Valdés definió un costado de la salida de Morillo, liquida completamente el partido aquí en cancha del Trico, llegó Hugo Iván Valdés, el golpe de nocaut, no encuentra pases, mal partido del equipo del León Guaraní, que hoy pareció un gatito, saque de arco para el Kini, golpe definitivo en Barrio Obrero, Nacional 3, Libertad 0.

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1: Fabio Martín.
2: Para que siga la fiesta aquí en Barrio Obrero. En la visera en donde Nacional se hace fuerte y ya pasa a ser una goleada sobre Libertad. Trabajando bien en la defensa, no dando ningún espacio a un rival totalmente mareado en cancha, no encontrando el rumbo. Y tenía que salir esta contra, porque dentro de esos choques que propuso Libertad para ir contra el frontón Académico, salió la contra con Bailone, con Prieto y la pelota al vacío para que solo y totalmente habilitado Hugo Iván Valdés defina un costado de Morínigo. 3-0. Aquí es pura fiesta para los del tricolor que ganan este partido, que se suman a la lucha del campeonato y están tumbando al equipo de Aedo una vez más. Libertad no puede alcanzar la punta. Lo festeja el gallo norteño.
1: Goleada del Trico.
3: A los 36 minutos. Segunda etapa, Ángel.
4: Gol número 117 del campeonato clausura 2026. Segunda anotación de Hugo Iván Valdés en la competencia.
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1: Momento del partido, lo más alto, independientemente de lo que pase en esta fecha, 2 de mayo seguirá siendo el puntero. Mirá, si ayer ganaba, sobre la hora se le escapó la victoria, cambio de frente, no puede controlar Nequesor. Nequesor tiene el apellido de chocolatada, Fabio, con todo respeto, y es malísimo,
2: ¿eh? No, realmente yo no sé dónde sacó Libertad de jugador. Poquísima movilidad, no puede sostener una pelota. Aguilar está en la misma prácticamente, al menos hoy. Gustavo Aguilar no funcionó en ataque. Y los aplausos para Prieto, de gran despliegue también, saliendo del campo de juego. Gran trabajo del volante por izquierda de Nacional. Pero yo tengo otro como figura en lo que está dejando este partido para la Academia.
1: Sí, señor, el cambio en el equipo tricolor. Ingresa José Cormán. ¿Quién se retira Nacional Móvil? Habló de 6, Abraham.
5: Sí, se retiró Richard Prieto. Ingresó camiseta 10, Josué Colmán.
1: Avanza Feliu por derecha. ¿Quiere el cuarto? ¿Quiere el cuarto Nacional? Pase de Feliu para Josué Colmán. ¿Está el cuarto? No. ¿Está el cuarto? No. Pase para Feliu. Se mete al área. ¡Ay! Morínigo tiene que salir a cortar el vestido de bombero. Saca con el empeine. Se mete a campo contrario. Pelea Nequesor. Esa pelota no puede bajar. Malísimo, malísimo. Horrible. Lo de Nequesor en este partido. En poder del Kili. Esa pelota controla el arquero tricolor. Sale jugando con Vargas.
3: Ñandu Tirro Campo Papi. El tiempo de juego ahora 41 minutos. Segunda etapa, el marcador Energy Combustible de calidad al presupuesto indica Ángel.
1: Rock and Pop, Ñandu Team. 3-0 para Libertad, ya goleada aquí en Barrio Obrero. ¿Qué dice la gente en el YouTube? En esta parte final del partido, feliz seguramente el hincha de Olimpia. Con esta caída de Libertad, ni hablar del gallo norteño, ni hablar de los hinchas de Cerro. ¿Qué dice el chat, Nico?
4: Julián Escala dice, Nacional querido, 2 de mayo, malo, dice también Emerson. Campo Ángel, Dimensión Oscura, Hugo Iván también. Los amigos que escriben al chat de YouTube, más de 820 personas conectadas.
1: Pecho de Campuzano, campo rival, avanza Libertad. Quiere el descuento, va recibiendo bien Néstor Jiménez, puede levantar el centro, busca la pared, Franco. Balón en poder de Campuzano, ahora se va arribando al arco el equipo de Nelson Aedo Valdés. Pasa para Campuzano, descarga bien en presencia de Néstor Jiménez, ahora que controla con la zurda. Juega rápidamente, Campuzano que recibe, juega hacia atrás. El que va controlando es Gilberto Flores, toca y toca Libertad. De un lado para el otro, toquecitos intrascendentes. El Gumarelo que va moviendo, arrimándose ahora Flores, que es un delantero más en campo contrario. Franco, con la pelota, pase para Nequesor en el área. Lo anticipa muy bien Vargas. Falta de Nequesor, Fabio.
2: Sí, lo que estaba señalando nomás, Ángel. Si en el 2-0 ya Libertad se sentía que perdía el partido. Por eso no había mucha reacción. Imagínate ahora con el 3-0. Los jugadores están esperando el final del partido, nada más. Una mala tarde realmente de Libertad y Nacional, que no aprovechó para... Yo creo que podía haberle hecho más goles, sobre todo en el primer tiempo, para una mayor goleada aquí en su cancha.
1: Sale por enemigo.
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1: Seguro como todo el partido y la defensa del equipo de Nacional, que se portó de maravilla también. La dupla Gutiérrez, Coronel cada vez más consolidada. Pasa para que pique inferior por el costado, se le acaba la cancha. Néstor Jiménez que intentó la medida que pudo subir. Zona derecha del campo de juego en su terreno. Lateral Onofre será para el equipo de Nacional.
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1: Al término de este partido le quedan 3 minutos, no creo que se adicione mucho porque está más que liquidado este partido. La goleada tremenda de Nacional. Vamos directamente hasta el defensor con Bruno Pona, Federico Arias y Carlín Correa para el partido dentro Limpia y Guaraní. Ojo que quiere cuarto Nacional, ¿eh? Ataca por izquierda Vargas, va recibiendo Sebastián, levanta el centro, pisa al área, al medio el pase, semicírculo, le puede pegar al arco Iván Valdés, recorta la defensa, contra con el Viovera, el Rayo que sale despedido, el Rayo que va jugando con el tanque Ramírez, ahora círculo central, el tanque que entró a jugar casi de volante central, no recibió ninguna pelota, avanza por derecha, está Mulé, puede levantar el centro, habilitación para Nequesor, pivotea, aguanta la marca, va, lo desplazan, falta contra Nequesor, de Mauro Colonel, se pierde por un costado, vendrá el remate al arco de Ilvio Vera que acomoda este tiro libre, buscará el gol del honor, Libertad.
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1: Vamos a ver quién le pega esta pelota acomodando. Ahora Ilvio Vera le puede pegar, barrera conformada por la gente de Nacional Bank 4, directamente línea de ejecución. El Rayo le va a pegar esta pelota cruzado de brazos, ahora con las manos a la cintura, mirando el arco del Kiri Rocas, arco del supermercado, gradería novena. Le va a pegar Elvio, toma la carrera, va Vera, le pega el arco el Rayo, rebota la barrera, ni eso le sale bien a Libertad. Insiste en Don Jiménez de cabeza, salta Franco por el Kiri, va a atesorar bien esa pelota, la duerme en su jardín, sale por abajo Nacional.
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1: Durísima falta ahora contra el hombre del equipo tricolor, sentido Vargas, caído en el campo de juego. La gente en el YouTube que va creciendo, casi 900 personas en la hinchada, dejando sus mensajes a seguir con los likes a full para el partido que se viene de fondo, que será el estelar entre Olimpia y el equipo de Guaraní. 2 de adición solamente aquí en la visera. Se va el partido, marcamos el tiempo de juego, Lucho.
3: Miando Tirro tampoco había el tiempo de juego cumplido. 45 minutos. Segunda etapa, el marcador Energy, combustible de calidad al precio justo, indica Ángel.
1: 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Busca el descuento, Luguma, algún golcito del honor. Pasa para Aguilar, se mete al área. Nequesor, que no puede pivotear contra de Nacional. Quiere el cuarto, sueña con el cuarto. Bailones, zancada de Nacho. Pide Iván Valdés, pide Josué. Pasa para Colmana. Está el doblete de Iván Valdés, o no, doblete. ¡Ay! Iván Valdés, pecó de goloso. Quiso un cuarto gol de globito, de boquillada. Le dio esa pelota solita contra Murínigo, Fabio.
2: Y estas son las cosas que yo no entiendo muchas veces de los futbolistas. Definí, simple, hacer el cuarto y listo, lucite. Pero ¿para qué un gol de lujo si no estás seguro de lo que vas a hacer? Así que desperdició una buena chance, quiso hacerlo en boquillada. Ya a estas alturas sí, entendemos que están distendidos los jugadores de Nacional, pero tampoco la pavada.
1: ¿Y cómo se fastidió Josué Colmán, que pedía solito por derecha? Pudo haber sido lo que quiera, tuvo tiempo.
2: No, que
1: para
2: definir,
1: para jugar.
2: Hacer un doblete, hermano, y listo. Igual vale el gol sin meter a un costado al arquero, ¿verdad?
1: Lo que se acaba de comer el trinco, casi el cuarto, engancha Iván Ramírez, Dastavilla, el delantero de Libertad, engancha Franco, salva de la marca, pasa al medio para Elio Brena, quiere el tanto del honor, ahora el tanque que sube, baja, pivotea, surge, coronel infranqueable, tu figura Bristol, Fabio Martí.
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1: Bailona que quita, Capuzano que recupera Libertad, el tanto por lo menos para apaciguar esta goleada que está recibiendo, centro, segundo palo, Tomás Gutiérrez que salta en el fondo, despega esa pelota, rebota para Jiménez, despega el arco, el supermercado va a parar ese remate horrible de Néstor Jiménez, saque de arco, va a reponerle el Kilo Rojas, y a este partido le sobra el minuto final, final del compromiso en la Vicena, final del partido en el Arsenio Rico, Masterclass de la Academia Nacional, goleó 3-0 Libertad.
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1: Vamos hasta el Defensores del Chaco con Bruno Pon, Federico Arias y Carlín Correa. Se viene el clásico más añejo.

0: Señoras y señores, ¿qué tal? Muy buenas tardes, un saludo a la audiencia de la Rock and Pop de Ñandutilla. Estamos acá para lo que va a ser el duelo entre Olimpia y el conjunto de Guaraní. Qué vapuleada de Nacional. La Academia acaba de ganarle a Libertad por la cuenta de 3-0. De inmediato nos vamos a los compañeros. Ya estamos en YouTube, la gran jugada en vivo, para comenzar a darle like, para que le pongas el dedito gordo a la transmisión del fútbol. De inmediato los compañeros, ya saludo a Federico Arias, ya saludo a Carlín Correa. ¿Cómo arranca Olimpia? Néstor Beltrán, buenas tardes. ¿Cómo va el tricampeón de América y campeón del mundo?
1: Olimpia querido, siempre combatido y siempre campeón.
2: Buenas tardes. Hola, Bruno, ¿cómo estás? Buenas tardes.
1: Es obra grandiosa de tu tradición.
0: A ver, ya voy con Néstor. Olimpia arranca con Gastón Olveira, Raúl Cáceres, Gustavo Tutu Vargas, Mateo Gavarra, Esteban Matus, Fernando Cardoso, Alex Franco, Richard Sánchez, Romeo Benítez, Thiago Caballero y Franco Alfonso. Guaraní también confirmado. Voy hasta el sector de Iván Bogado. Iván, ¿cómo te va? Buenas tardes.
3: Dani Troche, gracias.
0: Está Dani Troche, perdón.
3: Para vos, para todos los compañeros, por supuesto, la gran audiencia. Miguel Martínez en la portería, camiseta 31. 4 para Armando Méndez, camiseta número 2 para Imanol Segovia. 15 para la sorpresa, porque cambió el chique a última hora. 15 para Thiago Servín y 33 Leandro Allende. 8 Matías López, 36 Luis Martínez, capitán de equipo. 5 para Patricio Tanda, 26 Diego Fernández. 21 Carlitos Arruy, camiseta número 11 Juan Manuel García. Los 11 del debut en su tercera temporada del Chiqui.
0: Bueno, ahí está el equipo de Guaraní entonces. Dirige Carlos Paul Benítez. Voy a saludar a Nico porque hay que ver qué pasa si gana Olimpia. ¿Qué pasa si gana Guaraní con esta derrota de Libertad ante Nacional por 3-0? Lo de Cerro, que juega mañana a las 18:30 frente a Recoleta. Bienvenido a esta cobertura, Nico Sosa. Buenas tardes.
4: Buenas tardes, Bruno. El saludo cordial para vos, para los compañeros y para la gran audiencia de la Rock and Pop Ñandutí. Sumate ya al YouTube de la gran jugada en vivo, en las aplicaciones, en el Facebook de la fanpage. Por supuesto, hay que mencionar la clasificación del campeonato, porque si hoy gana Olimpia, hoy está en el quinto lugar Olimpia con 12 puntos. De ganar, va a alcanzar a Nacional en la tercera posición, ambos con 15 puntos. Y estaría quedando Olimpia a 1 de Libertad, que suma 16, y a 3 del Gallo Norteño 2 de Mayo, que es el líder con 18 puntos. Si gana Guaraní, estará sumando 11 puntos. El conjunto aborigen estará alcanzando la sexta posición.
0: Bueno, correcto. Ojo. Qué clave para Olimpia, ¿eh? Qué clave para Olimpia. Va a quedar a 3 del 2 de mayo. Va a quedar a cuánto dijiste de Libertad, el segundo en la clasificación.
4: A un punto. Si gana Olimpia, estaría quedando a un punto de Libertad. Libertad con 16.
0: Bueno. Correcto. 2 de mayo, Libertad en estos momentos el 1-2.
4: Exactamente. 2 de mayo, 18, Libertad con 16.
0: Por eso, qué clave el partido, porque Guaraní está más relegado. Federico Arias, bienvenido a esta cobertura. ¿Cómo te va? Buenas tardes.
5: Buenas tardes, Bruno, a la audiencia de la gran jugada, el grupo Ñandutí Rock and Pop. Y quiere regular el campeonato, ¿no? Porque Olimpia arrancó con 4 partidos jugados, 3 derrotas. Y parecía que se despedía el campeonato. Hasta que ganó el clásico. Libertad perdió 5 puntos de los últimos 6. Porque al final el empate con Cerro también lo deja ahí con las ganas. 2 de mayo, que parecía podía arrepentirse del empate sobre la hora ayer de Luqueño, se queda ahora todavía por encima de Libertad y Nacional, el gran ganador, y Olimpia puede ser el gran ganador. El equipo de Vitamina, entonces, que si hoy le gana a Guaraní, que estrena técnico, se va a quedar, como recién estaban hablando Bruno y Nico, a 2 de mayo, a un punto de Libertad. Va a estar el vigente campeón entonces en posición de pelear el campeonato. Lo único que le queda, con un plantel que encima se había enriquecido con la presencia de Gabriel Ábalos a partir de ahora, aquí hasta fin de año.
0: Perdón, Federico, te estábamos escuchando, pero la gente de YouTube estará diciendo, ¿qué es lo que tanto hablan Bruno y Carlín? Le estaba mostrando nomás la promoción de Mati Galarza, que tiene varios sponsors, donde él es figura.
6: ¿verdad? De empresas. Y le dije, mirá, Maffy Galarza, confirmado, va al Inter de Miami. ¿Qué? Señores, tiene compra obligatoria toda vez que supere el 66% de juegos del Inter de Miami. Algo que para mí no es complicado, porque...
5: Pero tú un amigo le hizo que eres, ¿verdad?
6: No, Mati Galarza no.
7: Sí, sí, en el Atlanta United. Atlanta United.
6: Mati Galarza.
5: Sí, claro. Se fue a Atlanta y...
7: El semestre pasado.
5: Casi no jugó.
7: Él llegó al Mundial como jugador de Atlanta United.
6: Exactamente.
7: No,
6: cosa es que yo no lo recuerdo. No,
5: cuando él sale de River...
7: De hecho, perdón, Federico, porque para dejar nomás la duda de Bruno. Porque vos ya está continuando y Bruno todavía no se acuerda. El Atlanta United tenía que comprarle sin envía y no rindió, como dice Federico, y tuvo que volver a River.
5: Por eso digo, ya hay un antecedente en la Major League Soccer.
6: Bueno, pero no jugaba asiduamente.
5: Importante. No, es que casi no jugó. Lo que quiere decir es que va todo bien, pero ya tuvo un paso por la Major League Soccer. No. Ahora ha jugado 5 partidos. Y rápidamente se supo que iba a volver y volvió a River, pero su primera salida de River a préstamo fue justamente al equipo de Miguel Almirón. No anduvo realmente. Ojalá que ahora sí en el Inter esté bien, el Inter que va ganando mucho, pero realmente el primer paso en la Major League Soccer de Matías Galarza no fue bueno.
6: $3 millones, ¿verdad? Por el 50% del pase, toda vez que cumpla con los objetivos que están estipulados contractualmente. Pero se va Matías Galarza al Inter de Miami. Carlín Correa, ¿cómo te va? Buenas tardes.
8: Buenas tardes, Bruno. Saluda a Federico, a todos los compañeros. Y Cerro se toma la cabeza porque Nacional volvió a ganar y Nacional le saca, Nico nos va a ayudar en instantes, ¿cuántos puntos a Cerro a esta altura en el acumulativo? Porque si Cerro no es campeón, el acumulativo es quien manda. Y hoy Cerro está fuera de Copa Libertadores de América, a no ser que en la Copa Paraguay sea campeón uno de los que está arriba y pase el quinto cupo, si el segundo también. O sea que Cerro no puede andar de esta manera, ¿no? Nacional, que era su rival directo en el acumulativo, volvió a ganar y le saca mayor diferencia aún al equipo de Gustavo Costas, que mañana está obligadísimo a ganar la Recoleta, porque no solo nosotros prácticamente en la mayoría de la mesa ya no creemos que llega el título de clausura, sino que ahora vamos a empezar a debatir, ¿se roba a la Libertadores? ¿Va a ir? Por la forma en que está en el acumulativo, digo.
9: Cuarto en el acumulativo con 45 puntos, Libertad con 47, tercero, 54 suma, Nacional con esta victoria está a 7, Cerro Porteño de Nacional en el acumulativo.
6: Bueno, perfecto, Nacional le acaba de ganar a Libertad por 3-0, 18 con 2 minutos, a las 18:30, arrancará Olimpia Guaraní. A ver, anuncio. Prendete al YouTube de la gran jugada. Las plataformas del grupo Ñandú tiene atrás Miedo de Fútbol, Nico Sosa.
9: Sí, señor, sumate ya nomás al YouTube de la gran jugada en vivo. Tenemos, Bruno, 900 personas conectadas. YouTube, la gran jugada en vivo. Imágenes que estamos originando. 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Por supuesto, el like correspondiente, el dedito gordo. Sí, señor, ya nos copian. 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
6: Bien, ahí estamos. Levantamos el dedito gordo entonces. A ver, repetimos cómo van los equipos, señores. Ahora al aire, en la previa del fútbol. Quedan pocos minutos para que ya arranque este encuentro entre Olimpia y Guaraní. Clave para Olimpia de ganar. Va a quedar a 3 del 2 de mayo. Va a quedar a 1 de Libertad, que está segundo. Goleado hoy del equipo de Nelson Edo Valdés frente a Nacional por 3-0. El conjunto de Bernay Loba puleó por 3-0. A ver, Néstor Beltrán, con mucho gusto, ¿cómo arranca Olimpia?
10: Buenas tardes, Bruno. Ahora sí, el saludo para todos desde el arco 1 y capitán Gastón Olveira, 27, Raúl Cáceres, 14. 12, Gustavo el Tutu Vargas, 15, Mateo Gamarra y 23, Esteban Matus. Medio sector 7, Fernando Cardoso, 26, Richard Cachorro Sánchez, 8, Alex Franco y 37 para Romeo Benítez. Para dejar en ofensiva al 35, Franco Alfonso, y el 24, Tío Caballero, Gabriel Ábalos, suplente en la jornada de hoy.
0: Y a propósito, ¿quiénes componen la banca de suplentes del Olimpia?
10: Lucas Versa, Timpe, Mentaverri, Juan Vera, Coyote Rodríguez, el capitán Richard Ortiz, Sebastián Quintana, Pedro Zarza, Rota y Redes, Rubén Lescano, el mencionado Gabriel Ábalos con la 9, y 34, Hugo Sandoval.
0: Bueno, y Guaraní, con el debut de Francisco Chiqui Arce, un debut de nuevo, ¿no? De los tantos que ya ha tenido Francisco Chiqui Arce, que pasó por Libertad, pasó por Cerro, pasó por el Olimpia. Esta ya es su segunda o tercera.
11: Tercer ciclo
0: será de Guaraní. Impresionante, ¿verdad?
7: El primero fue el mejor.
0: El mejor cuando le llamaron a la selección.
7: Sí, y ahora Nero ya es campeón. Estaba bien Guaraní. De hecho, Juan Alberto Acosta regañadientes se dio porque era la selección y tenía que ser, porque no estuvo muy de acuerdo. El segundo fue una muy buena Copa Sudamericana de entrada. Creo que fue subcampeón del torneo, pero lejos de Olimpia, Federico, ¿verdad?
5: De Olimpia. Sí. No lo peleó de cerca nunca, pero clasificó a la segunda fase de la Sudamericana, pero lo que lo traicionó fue ese partido. Ya está no clasificado acá, que perdió contra un equipo uruguayo, creo que era Wanderers.
7: Boston River.
5: O el Boston River, sí. 5-0. Perdió como local y ahí hubo mucha crítica. Aguantó poco y vino Bernay. Pero vamos a decir que de todos los planteles, este es el más limitado. Si vamos a los tres ciclos de Francisco Arce, nos ayuda que este plantel es el más limitado. Tuvo a Thiago Servín, lo tuvo a Diego Fernández, el zurdo, en su plantel, pero realmente acá tendrá que trabajar bastante Francisco.
0: Trabajan ambos equipos, tanto Olimpia como Guaraní. Recorremos las afueras del Defensor del Chaco. Ya estamos generando imágenes en vivo. Prendete el YouTube de La Gran Jugada. Sí, dale like también de paso para participar por los premios. ¿Dónde estás, Néstor?
10: Aquí, frente mismo a lo que es la esquina entre Preferencias B y Preferencias Central. Aquí hay un joven. Joven, ¿cómo estás, cortito? ¿Cómo estás? ¿Bien?
12: Bien, súper bien, excelente.
10: Gabriel Ábalos, decime, ¿qué sensaciones, qué esperas de él?
12: Yo, esperemos que marque goles hoy, que se inaugure ya con la red.
10: No arranca ya, después de escuchar, no arranca.
12: No sabía.
10: Y que entre a un gol, entonces.
12: Entre a un gol, sí o sí.
10: ¿Qué nombre, caballero?
12: Lucas.
10: Ese es Lucas. Ahí está, Lucas, aficionado a Olimpia, llegando por aquí.
0: Seguimos, prioridad sí. Para vos, Néstor.
10: Aquí, a ver, qué sí, perfecto, vamos a hablar entonces con los hinchas de Olimpia, viene llegando... También, a ver, señor, ¿cómo estás? Estamos en vivo por La Gran Jugada, Rocampo, Doña Lutía. Dime, ¿qué esperas para hoy?
13: Y esperemos que Olimpia dé una victoria. Y si juega nuestro nuevo goleador, para que pueda...
10: No arranca.
13: Sí o sí, va a entrar. Y esperemos que meta un gol para nosotros.
10: Si fuese vos el técnico, sin importar el día que haya llegado, le ponías hoy ya con una práctica encima.
13: Y él estaba en ritmo, y me supongo que sí o sí podía jugar titular. Y otro que tiene que ser titular sí o sí es Coyote.
10: Coyote hoy tampoco está...
13: Sí, no está, pero él sí o sí tiene que jugar titular, se entiende demasiado bien con
10: Romeo.
13: Y Matus no nos convence todavía, pero veremos en el transcurso de los partidos, vamos a ver. Pero ya demostró ya también que... Tiene así una buena pegada y todo eso, pero tiene que adaptarse más al equipo.
10: ¿Tu nombre, señor?
13: Gustavo.
10: Gracias, Gustavo. Ahí está, vamos a seguir por aquí. A ver.
0: Aguantame un ratito, sí, que el día nos está pasando un material en estos momentos. Fuerte reprimendas del público liberteño contra Nelson Aedo Valdés cuando se iba retirando. El público de Libertad le reclamó a Nelson Aedo Valdés tras la derrota 3-0 frente al conjunto de Nacional. Que de hecho hay una pica especial luego también entre Nacional y Libertad.
5: Mucha, pero se quedó a hablar en eso, ¿no? Como que se quedó a dar explicaciones y ya la...
0: Intentó, pero le...
5: No, pero digo que...
0: Decían de todo.
5: Pocas veces lo custodió la policía. Estamos hablando de la gradería que da hacia la cancha de Atlántida. Y hay mucha pica de la época de Harrison Cartes. Cuando Nacional comenzó a tener buenos equipos, Libertad era el dueño del fútbol paraguayo. Y realmente había...
0: Mira.
5: Una pica, había un encono bastante importante.
0: Fíjate, Federico, el de negro...
14: El de negro, le dice, de remera negra.
5: Sí, el que está más abajo, sí. El hincha de Libertad.
14: Claro, después Nelson levanta el dedo también. Entiendo que, bueno, si no, el reclamo fue totalmente para él. Se acercó, intentó explicar, pero no le bastaba a los
5: No.
14: Fíjate que el de negro le sigue diciendo cosas, y el de lado tiene una camiseta manga larga de Libertad,
5: esa,
14: que también le está diciendo
5: cosas. Esa de antes, de colección. Y el de negro parece que le dice, vamos allá afuera. Fíjate cómo le señala para afuera, le señala a Nelson. La primera vez que le pasa esto, porque había perdido frente a Guaraní, no hubo otra reacción en la primera vez. Entonces, es de 3-0, que duele porque hoy para muchos candidatos era Libertad por lo que había mostrado frente a Cerro, y es la primera goleada que recibe como técnico el exjugador de la selección.
14: Bueno, pero esto también habla de que es muy primerizo, ¿no? Porque si vos sos técnico no te vas a ir a... No podés ir a discutir con los hinchas, que en ese momento vos perdiste 3-0. No te van a entender ni comprender, ni te no. van a arropar, ni mucho menos, ¿verdad?
8: El quedar bien con todo el mundo es complicado.
14: No, y no.
5: Aparte está el fenómeno, que en el fútbol se da mucho fenómeno en masa. Está por la masa ahí.
14: Junto ahí.
5: No, todos son machos, ver, todos te van a insultar.
15: Llegando...
5: Y no entendió eso, Nelson. No.
15: Está llegando
14: Juan Ferro Alfaro. Bueno, a ver, vamos con el recorrido. ¿Quién está llegando?
15: Juan Ferro.
16: Y mínimamente 2 semanas. Así que bueno, voy a esperar a ver qué dice la justicia. Estamos bien,
17: ¿Personalmente qué crees?
16: No, voy viendo cómo me voy sintiendo el cuerpo. Hoy pude correr, así que vamos a ver cómo evolucionamos.
15: ¿Te faltan algunos días, Juan Ferro, para los compañeros?
16: Sí, unos días todavía.
15: ¿Cuánto próximamente?
16: Y no sé, estamos haciendo todo lo posible para llegar, la verdad que estoy con ganas de volver.
15: Ahí está, llegando por aquí Juan Fernando Alfaro, quien dice que aún no va a estar disponible para el fin de semana.
14: Bueno, gracias por tu sector, Dani Troche.
18: Está llegando Juan Aguilar, nuevo secretario deportivo del club. Escuchamos lo que manifiesta, Juan.
19: ¿Cómo ves el momento principalmente de Guaraní? Cuando te tocó jugar ahí, pelear cosas importantes con la llegada de Francisco Arce, ¿qué se puede generar?
20: Y sobre todo ilusión, ¿verdad? Ilusión para todo, ¿verdad? Para la gente que está adentro, para los hinchas. Uno siempre tiene esa memoria, esa ilusión de que el club esté peleando en los puestos más importantes, y sobre todo que pueda competir en torneos internacionales, ¿verdad?
18: Juan, se dio todo muy rápido lo tuyo, de cómo fue ese contacto con la directiva para que finalmente hoy se pueda dar lo tuyo y la Secretaría Deportiva a tu cargo.
20: Fue muy simple y muy rápido. El club me ha llamado, yo no he dudado, obviamente el club que me dio todo desde esta posición, hoy poder volverle un poco va a ser, digamos, el objetivo mío.
18: ¿Tu función específica? ¿Cuáles van a ser tus funciones en realidad?
20: En realidad estaría trabajando de cerca con Farid, el gerente deportivo, y también de cerca, digamos, como un enlace entre jugadores, cuerpo técnico, dirigencia. La idea es armonizar un poco toda la situación, ¿verdad? Como para que cada jugador también pueda sacar su mejor versión.
19: ¿Es más para el plantel de primera exclusivamente, Juan, o también tiene que ver con inferiores lo tuyo?
20: En principio sería lo más importante, que sería el plantel de primera, ¿verdad? Pero también, digamos, el rasgo de funciones es un poco más amplio, así que seguramente con tiempo y con un panorama mejor estaríamos intentando que, como dije, ¿verdad?, que el club tenga también una política, que tenga un objetivo, sobre todo a largo plazo.
19: ¿Cómo definimos exactamente tu cargo? ¿Gerente deportivo, secretario técnico? ¿Cuál es el término exacto para
20: el... Secretario deportivo.
18: Gracias, Juan. Ahí está Juancito Aguilar, nuevo secretario deportivo del Club Bruno.
14: Señores, estamos en lo previo al fútbol. ¿Qué partidazo se viene? El Olimpia Guaraní. Repasamos rápidamente. Voy con Nico. Vamos con la primera meta. 600 deditos gordos. 600 likes para que se vaya. ¿Qué, mi querido Nico?
9: 600 likes en el YouTube de La Gran Jugada en Vivo, Bruno. Para que se vayan los primeros 5 packs de Múnich. Tenemos 10 para regalar el día de hoy. 2 ganadores. 5 packs para cada ganador. Deja tu nombre. Ahí lo estamos viendo a través de YouTube, imágenes en vivo de nuestros compañeros, por supuesto la camiseta del Olimpia también, los packs de Múnich, 600 pulgares YouTube, La Gran Jugada en Vivo, y se van los primeros 5 packs de Múnich. Deja tu dedito gordo para Carlín Correa, deja tu dedito Carlino, gordo para Bruno Pong, deja tu dedito gordo para Federico Arias, deja tu dedito gordo para el equipo,
14: pero vos al lobby le hincás siempre, Nico,
9: porque le quiero yo a mi lobby, querido.
14: Ah, le querés mucho, le apreciás. Sí. Bueno, está bien.
9: Corazoncito para Carlín también.
14: Bueno, si vos lo ves de cerca acá, hermano querido, una barba tupida, este muchacho no se me está afeitando.
17: Vamos, que la niña se cobró, hermano.
14: Bueno, ¿y cuál es la relación de cobro con el dejarse crecer la barba? Y
17: pero que compre un presto barba, ya hay dinero, Carlín.
14: No, no, no. Olimpia arranca con Gastón Olveira en portería.
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14: En defensa, Raúl Cáceres, Gustavo Tutu Vargas, Mateo Gamarra, Esteban Matus, mitad de terreno para Romeo Benítez, Richard Sánchez, Alex Franco y Fernando Cardoso.
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14: Franco, Alfonso y Thiago Caballero, los delanteros. En la banca se encuentra Gabriel Ávalos, señores. Ansioso el público de Olimpia de ver ya al número 9 del decano, Miguel Martínez, en la portería legendaria.
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14: Prendete YouTube, la gran jugada en vivo. En imágenes, se va, llegamos a los 600 likes y se van los packs. Tenemos la camiseta del Olimpia, en defensa Armando Méndez, Thiago Cerevín y Manol Segovia y Leandro Allende. La formación en defensa de Guaraní.
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14: Mitad de campo para Matías López, Patricio Tanda, Luis Martínez, Diego Fernández arriba, Juan García y Carlos Arrúa. Ya nos va a contar de los títulos a nivel internacional, de lo que está pasando a nivel de fútbol, a nivel mundial, señores. Atención, vamos con los móviles. Antes del arranque del partido, se están acomodando todos. Van a ingresar ya en instantes, tanto Olimpia como Guaraní, regadío automático que trabaja sobre la parte sur. Adelante, Néstor.
15: Perfecto, gracias, Bruno. Señor, ¿cómo estás? ¿Qué esperabas para hoy del Olimpia, el partido?
22: Vamos a ir 2-0.
15: Sí, ya categórico, el momento de subir de la punta.
22: Sí, vamos a preparar la punta.
15: Y aprovechar que cayó Libertad, ¿verdad?
22: Sí, vamos a subir Libertad, se queda ahí.
15: Ahí está un aficionado por aquí está otro hincha de la Olimpia. Señor, ¿cómo estás? Estamos en pie para la gran jugada, compañero Lutito, ¿todo bien? Decime, ¿sensaciones para hoy?
23: Y hoy venimos confiados como los últimos partidos. Hoy vamos a ganar, creo que claramente.
15: Claramente, hay confianza nuevamente, pensá que ya la agarró de vuelta la mano el equipo de vitaminas, las rotaciones.
23: Sí, sí, porque fíjate que no está nuestro mejor jugador, Edu Elman, pero viene rindiendo bien en esa posición Franco Alfonso. Thiago no mete, pero pelea, se suma a gol con Ábalos, la defensa Mateo está bien, los arqueros siempre el mejor y en el medio estamos peleando.
15: Si dependía de vos, ¿lo ponías hoy a Ábalos de entrada o de a poco nomás que se inserta el grupo?
23: No, yo le mantendría a Thiago y segundo tiempo sí o sí Gabriel Ábalos.
15: Perfecto, gracias.
23: Llegan los goles con Ábalos, así que vamos rumbo al campeonato una vez.
15: Hay confianza con Gabriel, garantía da la sensación, ¿no?
23: Hay confianza con él. Olimpia juega bien, tenemos desborde, tenemos buen pie con Cachorro, con Edu del Mas, nos falta gol, ese jugador que empuje, tipo...
15: Centro de team.
23: Estuvimos el sábado en ahí frente a Tine, estuvimos en Itagua y es otro level como pasa el muchacho. Realmente.
15: Gracias.
23: Dale.
15: El aficionado Olimpia.
14: Muy bien, por el sector de Guaraní, Dani.
3: Gracias, Bruno. Sí, la mayoría ya han ingresado, por lo menos aquí poco movimiento en la parte preferencial. El banco de Guaraní para hoy aprovechando. Antonino Martínez, el portero de emergencia. Paul Riveros, Poño Recalde estará en el banco. Maxi Añasco, René Rodríguez, Víctor Céspedes, Giovanni Gómez, Jesús Llano, Tiago Jara, Pedrito González, Patricio Coronel y Alcides Barbote.
14: Correcto, repasamos hasta acá los resultados, a ver, y cómo están los números, las estadísticas, la tabla del campeonato, sí, Edgar.
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9: Hasta aquí los resultados, victoria de Luqueño 2-1 sobre Rubio Ñu el día de ayer, Nacional que le ganó hoy a Sportivo San Lorenzo también el día de ayer, tuvimos el compromiso entre 2 de mayo y Luqueño 2-2, Rubio Ñu 3, San Lorenzo 1, 2 de mayo 2, Luqueño 2, Trinidense 3, Ameliano 0. 0, Nacional 3, Libertad 0. A las 18:30 el clásico más añejo, Olimpia Guaraní, y se va a cerrar mañana 18:30 Recoleta con Cerro Porteño. La clasificación del campeonato nos indica 2 de mayo con 18, Libertad con 16, Nacional con 15, Trinidense 14, Olimpia con 12, los 5 primeros de la tabla del clausura.
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0: Se viene el fútbol, señores. Qué partido el de Olimpia Guaraní. Fuerte, fuerte, fuerte lo que le pasó a Libertad hoy. Sucumbió, cayó derrotado 3-0 frente a Nacional. Igual sigue siendo el segundo en la tabla, pero los hinchas tuvieron un fuerte reclamo hacia el técnico Nelson Aedo Valdés, que se acercó, intentó explicar, pero bueno, era imposible explicar a la hinchada. Juan Aguilar, ya no sé si estoy viendo mal, creo que es Juan Aguilar, fíjate vos, Federico, ¿qué está ahí?
1: Sí,
0: Juan Aguilar, ¿verdad?
1: Sí, señor.
0: Él es el nuevo secretario del club.
2: Pero no,
0: secretario deportivo.
2: Sí,
0: voy a hablar con él.
2: Recién estuvimos hablando con él. Hoy asume. Hoy, en realidad, que hoy todavía no está ejerciendo su función, pero a partir de hoy ya asumió, fue presentado oficialmente. Recién conversamos con él.
0: Sí, vos sabés que mantiene la figura, ¿eh?
1: Sí, está para jugar.
0: Está para entrar y jugar.
1: Totalmente. Se mantiene muy bien físicamente, Juan Aguilar.
2: Estaba viviendo en Encarnación últimamente, incluso jugando en Guaraní de Spram.
1: ¿Hasta qué momento jugó Dani este
2: Yo
1: año?
2: Yo creo que hasta el año pasado estuvo jugando todavía Juan Aguilar.
9: Sí, hasta el año pasado estuvo jugando en la intermedia, después se dedicó al Exa.
0: Bueno, mucho
2: que hacen, empresario es Bruno, ¿eh?
0: ¿Cómo?
2: Él es empresario. Empresario ganadero es.
0: Ah, muy bien, bien por Juan Aguilar. Señores, fuerte abrazo al querido Esteban Mesa, de Autocentro Mesa en la sintonía. Fuerte abrazo a toda la gente que se va reportando en la transmisión del fútbol. A ver, Cínico en YouTube, la gran jugada en vivo.
9: En el YouTube, la gente que sigue comentando también, Bruno, 1000 personas que están conectadas en esta previa. Lo veo a René Carballo, Sergio, Miguel Ángel, González, Antonio también está por allí. Vaya el saludo para todos los que dejan su nombre, su apellido, tres últimos de cédula para participar por los regalos. 5 packs de Múnich al llegar a los 600 primeros 600 pulgares en el YouTube de la gran jugada en vivo. También se va la camiseta del Olimpia. Tenemos muchos regalos para esta jornada. 26 grados, calurosa, la temperatura agradable. Vaya el saludo también para Loquillo Retro. Curiosidades del Cacos, impresionante también, Marcos Romero,
0: el user. O username, como le llaman, ¿verdad?
9: Exactamente, así mismo, señor.
0: El cómo te autodenominás en el chat de YouTube. Sí. Porque hay, por ejemplo, uno que dice órgano genital.
9: Sí.
0: Yo no me pondría eso, ¿verdad?
1: No.
0: Me pondría el forro amoroso, no sé, una cosa así.
9: Después apareció otro. Tu órgano chico también apareció.
0: No. Paremos, Nico.
9: No, paremos.
0: Paremos, por favor, con esa tropa que muraba.
1: Órgano chico puede ser, no sé yo, un riñón. No precisamente, no. ¿Eh? No. Fue la contra de órgano. Había el primero fue órgano algo de grande. Uy, ganó Simón Premio. Con la gente de... ¿Cómo se llama? De nuestro amigo Diego.
0: No, ¿órganos genitales, no?
1: No, pero tenía otro nombre, como que era más grande. Lo de RCA ganó, los premios los viernes. Ganó ahí entre tanta gente que estaba.
0: De Colque,
1: exactamente.
0: Vos sabés que Gina Falto, ¿verdad? Ella fue una de las primeras. Y ahora ya aparecen otras... Por ejemplo, hay mucha Gina ahora, Nico.
9: Hay Gina Falto 2, hay Gina Todd, no sé.
0: Gina Tortilla también hay.
9: Gina Pancho también, sí.
0: Gina Pancho.
1: Gina Llanto también hay.
9: Un multiverso de Ginas.
1: Sí. A Gina hay que regalarle un premio a la fidelidad.
0: Porque ¿cómo siempre le querés conocer, Carlín?
1: Siempre están.
0: No.
15: Vos sabés, Carlín, que a mí me dijeron que se lo vio en otro chat.
9: A mí también me comentaron.
0: ¿A quién?
15: A Gina.
9: A Gina.
0: No me digas.
15: Sí.
0: No.
15: De momento solo rumor. Falta confirmar.
0: Vamos a buscar eso, por favor. Vamos a acusarla directamente, ¿eh?
9: Sí, Gina, tranquila.
0: Ella es una dama, le podemos suspender inclusive por 24, 48 horas.
9: Se le puede suspender, sí.
1: Ella le doma a todos los muchachos ahí en el chat de YouTube.
14: Y por eso, ella pues la figura, ¿cómo va a entrar en el chat de otro? No, no, no, no, no, no, no. Señores, se viene Olimpia Guaraní. Saludamos a toda la paraguayada, a los paraguayos que nos escuchan y nos ven a través de YouTube, a las personas que le siguen la 95.5 frecuencia modulada, la 1020 AM, la aplicación Rock and Pop, la aplicación de Ñandutí, la gran cadena nacional de deportes en Radio Itapúa para la zona sur, Radio Revelación, Revelación Radio en el Chaco Paraguayo, Radio Itapirú en Ciudad del Este, Radio Burucuyán, Pedro Juan Caballero y todas las emisoras que toman nuestra señal. Un fuerte abrazo a todos los paraguayos.

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1: Señores, comentario no previo al fútbol. Se viene el clásico más añejo, Olimpia Guaraní, Guaraní Olimpia, de Federico Arias. 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
3: Bueno, hablando de paraguayo, un saludo para Darío Nueva York, que nos decía, a ganarse lo llevó el Tata Martino al Inter de, al Atlanta United, y jugó 10 partidos nada más en el semestre anterior. Saludo también para Fabián Ferreira, paraguayo que está en Manhattan mirando la gran jugada, haciendo un vacío. Aquí vemos a Carlos Rolón también, defensor que llegó para sumarse, otro que jugó mucho tiempo en Guaraní también, el sobrino de Francisco Arce, llegando a Preferencia en un partido que tiene un marco que generalmente no lo tiene un Olimpia Guaraní, Guaraní Olimpia, porque nos acostumbraron en los últimos tiempos a traer mucha más gente. Hay diferentes factores más allá de el miércoles a la tarde en este horario. El tema de todavía la lucha estar muy, muy verde. Olimpia le ganó a Recoleta, viene a ganar el clásico. Está lo de Ábalos, que puede ser un gancho, pero aún así la asistencia muy inferior a la que se tuvo otras veces aquí en Sajonia. Y Guaraní se sabe por lo que está pasando. Un club que prácticamente le cierra la puerta de cualquier información, cualquier acción a sus hinchas. Vemos poca gente en gradería, muy poca gente apenas en la barra. Y aquí en Preferencia, el plano mayor de la dirigencia, colaboradores de fútbol. Lo vemos también a Anciso, ahí Julio, que vuelve con Francisco Arce al fútbol. Olimpia con un equipo lógico, el que pone vitamina, porque está el partido contra Trinidad el próximo domingo. Olveira en el arco, Raúl Cáceres mantiene la titularidad sobre el lateral derecho. Había terminado jugando porque lo reemplazaba Tim Bain. Vargas y Gamarra también, que sean la dupla. Que no haya aquí rotación, porque Vera había hecho un muy mal partido en la Copa Paraguay. Una nueva posibilidad para el chileno Matus, a ver si va creciendo ya en su ambientación, porque hasta ahora lo suyo ha sido irregular. Ale Franco, después de su famosa lesión, otra vez apareciendo. Richard Sánchez, Franco Alfonso jugando detrás del 9, lo viene haciendo muy bien el argentino. A la derecha Cardoso, a la izquierda Romeo Benítez. Y Thiago Caballero, que seguramente sabe que quizás sea una de las pocas últimas veces que juegue como titular, como único 9, porque ese puesto para Gabriel Ábalos, que hoy va a tener minutos, seguramente, en ese afán que tiene Olimpia de crecer bien alto en la tabla, dada la igualdad del 2 de mayo y lo que ha sido la derrota de Libertad. Martínez, el ex Emiliano General Díaz, en el arco del equipo de Chequearse, el argentino, el uruguayo Méndez, Segovia, Thiago Servín, Allende, en el sector defensivo. En el medio, Tanda junto a Luis Martínez, el de más marcación. Matías López junto a Rúa. Diego Fernández, el zurdo. Y como punta a punta, García. López es bueno. Fernández tiene buena zurda. Arrúa supo en un pasado hacer buenos partidos, especialmente con la camiseta nacional. Entonces, si por ahí se asocian, le pueden traer problemas a Olimpia. Seguramente Arce lo que busca eso, ¿no? Asociarlos, el arbitraje principal, un peligro. Carlos Paul Benítez, que me acuerdo había tenido problemas personales con Francisco Arce. Alguna vez lo declaró así el Chiqui cuando era técnico. Primero de Guaraní y antes de Cerro Porteño. Con este árbitro que tiene a su cargo un partido con mucho juego, a pesar del poco público que tenemos aquí en el Defensorio de Chaco.
4: Vitamina en la rotación. Cambia 3 jugadores con respecto al partido pasado entre Recoleta. Raúl Cáceres vuelve por Tim Payne, que había metido 2 partidos y medio de seguido. Matos vuelve por Alan Rodríguez, otra oportunidad para el chileno que vino, se bajó del avión, jugó. Su juego no llenó las expectativas en Pedro Juan, pero era otra cancha, era visitante, otro contexto. Tampoco en Río, y de a poquito fue perdiendo el puesto de vuelta con Alan Rodríguez. Y Alex Franco, que vuelve tras su lesión por Richard Ortiz. Ortiz completó, si la memoria no me falla, 3 partidos, 90 minutos. Era algo ya importante para lo que venía jugando, lo poco que venía jugando el capitán de Olimpia. Y era hasta lógica su salida. Y Franco que vuelve, es decir, Domínguez no llena la expectativa de vitamina como para arrancar. Pone a uno que vuelve de su lesión para reemplazar al histórico capitán de Olimpia, Richard Ortiz. Lo mantiene a Thiago Caballero, un Thiago que sabe que Ábalos va a ser el titular y que seguramente va a pelear por jugar él con Ábalos. y no que Ábalos entre por él. Una competencia sana que se da en este equipo de Olimpia, que con la derrota de Libertad, con el empate de 2 de mayo, ganando hoy, se va a entusiasmar mucho más para pelear por los puestos de vanguardia. Vamos a verlo a Raúl, que hoy tiene que mostrar otras cosas, no más ese juego normalito de cumplir, porque Tim Pei mostró cuestiones diferentes, por eso le ganó el puesto. Lo mismo con Matus. Ale Franco, que ya está habituado a entrar y salir, nunca asumió, hoy juega más por una cuestión física de sus compañeros que por mérito propio. Y Fernando Cardoso, que se mantiene. Él sí se ganó la posición en base a trabajo, hoy de vuelta como titular. Ante un Guaraní con caras nuevas, que ya vienen jugando algunos partidos, con los argentinos Méndez y Allende, vamos a verlos hoy in situ. Con Tanda, que tendrá que ratificar lo que venía haciendo en la apertura. La vuelta de Luis Martínez, que no venía jugando con Galeano. Chiqui no solo le da la titularidad, sino le da el brazalete de capitán a un nacido en la cantera de Tres Bocas. Y vamos a ver de Dos Bocas, digo bien. Diego Fernández, que tiene la dualidad de que cuando arranca le cuesta y cuando entra de recambio termina salvando a Guaraní. Vamos a ver si hoy asume, si motiva al rival, que es más que Olimpia, para jugar de otra manera y tratar de mostrarse un equipo que compró su pase pero nunca lo llevó a sus filas. Mati López, un tractorcito en la mitad de la cancha. Arma un equipo equilibrado, Chiqui, en este su reentré, su redebut con el banquillo aurinegro.
1: Comentario en los previos al fútbol de Federico Arias. 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
1: Capitán en la formación de Olimpia, Néstor.
5: Gastón Olveira.
1: Olveira, sí señor, capitán en Guaraní.
6: El capitán es Luis Martínez.
1: Señores, arrancará el fútbol, todo listo. Va a autorizar Carlos Polbenítez. Arrancará el partido clave para Olimpia. De ganar va a quedar a 3 del 2 de mayo el líder. Va a quedar a 1 del escolta, que es Libertad. Libertad perdió 3-0 frente a Nacional.
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1: Movió Olimpia arriba el telón Campanana. Ya largaron octava fecha de defensores del Chaco. Olimpia, Guaraní.
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1: El narrador de la mayoría. Va Coyote sobre el costado izquierdo. Retrocede por ahora. La salida, perdón, Matus que está jugando de titular. Matus ahora entregó con Mateo Gamarra. Vuelve sobre la presencia de Mateo. Colocaba el balón para que toque rápidamente Franco Alfonso. Y va buscando Olimpia sobre mitad de terreno. Desde el fondo sale ahora tocando el Tutu Vargas. Despliega sobre la punta derecha. Avanza con todo Raúl Cáceres. Tim Payne sentado al lado de Gabriel Ábalos. Veíamos recién en el monitor de la banca del Olimpia. Avanza el decano, centro que va, pelotazo, marca, resta con golpe de cabeza, va sacándose Gobia, pelota a un costado, lateral para Olimpia.
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1: Bajando la pelota, insiste Olimpia, va por la derecha Cáceres, atención, qué buena pared, Cáceres, raya de fondo, levanta el centro, está el primero para Olimpia. Pasado el balón, va a sacar

0: 2.300 personas conectadas. 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El pulgar arriba. También se va la camiseta del Olimpia.
1: Sí, señor. Esto lo estás mostrando, ¿verdad, Nico?
0: Sí, lo estamos mostrando. Ahí están 5 packs de Múnich. La camiseta de Olimpia. Impecable en el YouTube.
1: Bueno, pelota en lo alto. Presiona sobre la zona izquierda. Subiendo con todo Juan García. Ahora pelota desplegada para Rúa. Levanta el centro de la pelota que va. Y saca Matus, insiste Guaraní. Sobre la derecha. Vuelve a subir Méndez. Pelota recostada por la zona de Matías López. Buena pared, centro. Va contra el área. Atención. Y saca Mato Gamarra. El rebote. Despega de zurda. El remate que va de Luis Martínez, señores. Fue Cañete al final. Sí, Corrín.
2: Isaquiende. La carga era buena, en vez de parar la pelota, tenía tres compañeros en el área Olimpia. Metió un remate a la nada, regaló un lateral, increíble para el lateral izquierdo.
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1: Matus de izquierda a derecha con Raúl Cáceres, este proporciona pase sobre la zona derecha, donde va apareciendo Fernando Cardoso, retrocede para el Tutu Vargas, este con Gastón Oliveira. Ya les vamos a decir en cancha ahora, ya que vemos directamente a los equipos cómo se están parando, tanto Olimpia y Guaraní. Avanza el equipo de Cano, y hablando de avanzar, vamos, ya acaba.
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1: El Tutu Vargas atrás. Va Olimpia. Se despoja de la pelota Mateo Gamarra para entregar sobre costado izquierdo. Y se va a venir el ataque del Olimpia. Vamos a ver con Romeo Benítez. Romeo jugándola por el medio. Ataca Olimpia buscando sobre costado izquierdo. Intenta la zona donde está Méndez, donde está Matías López. Vamos a ver si es que puede ahí encontrar el gol o buscar el centro para el gol. Repito, Gabriel Ábalos está en la banca, hombre caído de Guaraní, pelota en Cotalo, punteando el Olimpia. ¿Cómo se para el decano? 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
4: Los cuatro del fondo con Rol Cáceres como lateral a la derecha, Vargas y Gamarra los centrales, a la izquierda Mato, que otra vez arrancó con mucha indecisión, Cachorro Sánchez junto a Franco, el doble 6, un poco más adelantado con Libertad, Franco Alfonso, a la derecha tirado Fernando Cardoso, a la izquierda Romeo Brindes y punta a punta Thiago Caballero.
1: Saliendo Olimpia justamente, va con el Tutu Vargas, va esperando Vargas, a ver, controla por ahora la salida para el conjunto de Cano, pelotazo para Fernando Cardoso y pica nomás el arquero Miguel Martínez, atrapa al arquero legendario.
3: Y ando tío, Roca Papa, el tiempo de juego, 5 minutos en esta primera etapa y el marcador Energy, combustible de calidad del precio justo, indica Bruno.
1: Empate, señores, por ahora. 0 para Olimpia, 0 para el conjunto de Guaraní. La salida sobre la punta derecha, Matías López. Deja para Méndez, este va retrocediendo. Deja con Miguel Martínez. Hace pressing el conjunto de Olimpia. Con todo presionando arriba. Insisto, Gabriel Ábalos está en la banca. Está para entrar en cualquier momento, señores. Sale ahora Gastón Oliveira a la casa de la pelota. Toca de primera. Deja para Raúl Cáceres. Arco en blanco por ahora. Este para Cachorro Sánchez. Cuidado con esto. Salió dificultosamente el equipo de Olimpia. Vuelve a cubrir. A ver, el Tutu Vargas de vía remate que va, se pierde un costado. ¿Cómo se para Guaraní? 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
2: En el arco, Miguel Martínez. Los cuatro del fondo, Armando Méndez y Manuel Segovia, Thiago Servín y Leandro Allende. En la mitad de la cancha por derecha, Matías López. Por izquierda, Diego Fernández. El doble 6 lo integran Patricio Tanda y Luis Martínez. Carlos Arrúa al media punta y Juan García al punta a punta.
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1: Diego Fernández para el tiro libre, que corresponde al conjunto de Guaraní. Centro con Vado, va al segundo palo, atención con esto. Marca va sacando muy bien desde el fondo. Vargas, el rebote para Guaraní, desde el fondo, para el arquero Miguel Martínez. Martínez para salir ahora, va a presionar Olimpia. Saca Miguel Martínez, pelota por el medio, logra peinar Tanda. Nadie de

0: Guaraní para aparecer, el balón que no aterriza, señores, ahora sí lo hace con la presencia del Tucu Vargas, atrás para Olveira, el partido, señores, que está en su primer recorrido de tramo, 6 minutos y piquito de la primera etapa. A ver, ¿cómo estamos en YouTube, Nico?
1: Liderando en el YouTube, Bruno, 1700 personas conectadas solamente en el YouTube. Estamos sacando una amplia ventaja, hay que llegar a 600 pulgares, 390 tenemos ahora, 300 personas conectadas en el Facebook, liderando la gran jugada, Bruno.
0: Ale Franco, pelota por derecha, Cario Olimpia se mete, atención, busca más adelante la presencia de Cardoso, cuando se le va a un costado el balón, sí, Federico.
2: Sí, lateral, partido parejo, en Guaraní vemos que se impone el buen trato de la pelota sin profundidad, y Olimpia con Cardoso, con Franco, con Alfonso, trata de llegar más que nada por la derecha.
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0: Allende levanta el pelotazo, a ver si hay empujón o no de García. Bracea, protege el balón, gira, la tiene para el conjunto de Guaraní. Pelota cambiada, qué bien, señores. Flanco derecho ahora, se viene con todo Méndez. Atención, avanza, centro que va López. Matías López, cuando subía Méndez, sale primero Olveira, Carolina.
4: Méndez le hizo la espalda a López, no recibió el pase, López directamente. El centro, Olveira salió a cortar.
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1: Dale el dedito gordo, apretá nomás el dedito gordo. 403 pulgares arriba. Hay que llegar a 600. Se van los primeros boxes de Múnich, Bruno. 1725 personas conectadas, liderando en el YouTube.
0: Sale Olimpia, pelota por derecha. Cardoso, toca de primera. Va Alex, la tiene. Franco deja de nuevo atrás con Cáceres, aparece el Tutu Vargas, este para Mateo Gamarra, está esperando Olimpia, que no es un ataque exuberante el que tiene Olimpia, toca y toca, no se apresura, pareciera ser que es la indicación que está dando el técnico, porque hasta ahora Thiago Caballero no apareció, Federico.
2: No, y demoró solamente con una pared entre Franco Alfonso y Raúl Cáceres, centro de Raúl, ahí se fue la pelota, un toque sin profundidad el de Olimpia, por eso Guaraní espera atrás y no sufre ni un problema su arquero Martínez.
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0: Habrá tiro libre para Olimpia sobre mitad de terreno, señores. Se encarga rápido el cachorro Sánchez, va recibiendo y ataca el equipo de Olimpia. Romeo, a ver si se destapa, va Matus primero. Matus levanta, centro, va al primer palo. Intenta Thiago Caballero, deja pasar el hombre de Guaraní Méndez con inteligencia lateral para Legendario.
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0: Para los números, las estadísticas. Nacional goleó a Libertad por 3-0.
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0: Mateo Tutu vuelve. Se repite todo esto. Va para Cachorro Sánchez. Entregando sobre la zona derecha. El que aparece es Alex Franco. Atención, porque está un poquito más adelantado. Cachorro Sánchez tirado por la zona izquierda del medio campo y por derecha. Pegadito ahí los dos volantes con Alex Franco. Sí, Federico.
2: No, bueno, pero ahí también baja. Fíjate que se adelanta por el momento, pero también baja para ponerse entre Vargas y amarra los centrales y salir jugando de ahí en una apuesta monótona hasta ahora de Olimpia.
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0: Ataca el equipo de Olimpia. Franco, pelota levantada sobre la punta derecha para la presencia de Cardoso. Sube, apoya Cáceres. Avanza el equipo de Olimpia, se mete con todo. Gira, cuando giró le puntearon y va García para recuperar en Guaraní. Atención, perdió el control de la pelota. No alcanza Thiago Caballero. Sale como puede el equipo de Guaraní. Vuelve, señores, Franco luchando. Guaraní ataca, va Matus sobre sobre el costado izquierdo, levanta o no el centro, engancha por ahora, se está mostrando Romeo Benítez, ataca el equipo de Olimpia, la tiene sobre el costado izquierdo, vamos a ver si llega el primero, rumbo a los 10 minutos de la primera etapa, la tiene el Cachorro Sánchez, entregando sobre la zona, punta derecha, avanza de nuevo, la tiene Raúl.
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0: Romeo sobre la zona izquierda, va a atacar Olimpia, atención, haciendo la diferencia Romeo, deja uno por el camino, va por el segundo, no puede con el tercero, y marca de nuevo, sacando como puede la defensa, ahí está Thiago Servín, que finalmente ingresó por Barbote, en la formación del conjunto legendario, va Matu Centro para Caballero, resta, atención, con golpe de cabeza Segovia, y sale Guaranino para definir Olimpia, Federico.
2: Qué mal pase de Franco, que pensó que iba a pasar la pelota Alfonso, estaba dentro del área, se la dio un hombre de Guaraní, logrando la reacción y la preferencia.
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0: Acá hay fuerte entrada de, a ver, creo que es Mateo Gamarra que entró con todo, ¿eh? Acá una plancha inclusive, sí, Carlin.
4: Lo cruza Mateo Gamarra, le entra duro a García, que es un delantero que no es muy alto, pero que va a todas, ¿eh? Que le dio un estate quieto a Mateo Gamarra en la mitad de la cancha.
0: Dale like, dale me gusta a YouTube. ¿Cuántos me gusta para que se vaya el primer pánico?
1: Hay que llegar a 600 pulgares, Bruno, en el YouTube de la gran jugada en vivo. 2000 personas que están conectadas. Ahí estamos viendo, Bruno, ya el like correspondiente. Nombre, apellido, tres últimos de cédula. 445 pulgares tenemos. Hay que llegar a 600. Liderando solamente en el YouTube. También saludamos a las 350 personas en el Facebook.
0: Sí, señor, fanpage Facebook de Bruno Pon. No te olvides, baja la aplicación de la Rock and Pop, baja la aplicación de Ñandutí, la tiene Guaraní sacando Allende, Allende ahora, pelotazo que va sobre la zona izquierda, para quien García no va a alcanzar, se fue el esférico, señores, intentaba llegar Diego Fernández, lateral Onofre para Olimpia.
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0: Va con todo Olimpia, desde el fondo, recomenzando todo, con Mateo Gamarra, este para la presencia el Tutu Vargas, la tiene Tutu Vargas, cambiando para Mateo Gamarra, se van moviendo los hombres, a ver qué va a hacer en esta Olimpia. Matus, ahora Romeo, pelotazo al vacío, ataca Olimpia con peligro, va a rayar el fondo el balón y se pierde sobre línea de fondo. Insisto, Olimpia busca el andarivel izquierdo para atacar preferentemente, Corbin.
4: Sí, con Romeo, el pase de Alfonso un poco largo, pero Guaraní está ocupando muy bien los espacios. Se mueve en bloque, Olimpia ataca a la derecha, va todo el equipo a la derecha, a la izquierda, la misma cosa. Le está costando Olimpia profundizar.
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0: Méndez lucha para Guaraní frente a la zona de plateas. Se pierde, saque lateral ahora. Lo efectúa rápidamente Guaraní. Atención, Méndez se mete. Atención, ataca Guaraní. Raya de fondo, va García. Mete el remate, disparo que se debía. Mateo que cubre. Tiro libre de esquina. Corner será para Legendario.
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0: Buena la subida de García, que también se va moviendo por todo el frente del ataque. Hace rato estuvo atacando por izquierda, ahora se metió por derecha. Tiro libre de esquina para Guaraní.
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0: mundo. 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Tiro libre de esquina, corner que corresponde al conjunto de Guaraní. Se vendrá el centro. Atención, señores, pelota trabajada, a ver si hay un factor sorpresa, hay centro contra el área, ya se rearmó, estuvo bien atrincherado Olimpia en el fondo, saca Mateo Gamarra. 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
4: Un partido parejo con propuestas similares, tratan de manejar bien la pelota, pero ninguno es profundo, ¿eh? Hasta ahora Olveira y Martínez, espectadores de lujo, ninguno ha metido un pase distinto como para poder o intentar vulnerar la valla del rival. Parejo, pero para abajo.
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0: Va saliendo limpia, pelota, atención de Franco Alfonso, va Thiago Caballero, se cayó, empujón, falta, dice Carlos Paul Benítez, tiro libre para Olimpia. ¿Para vos no fue falta, Carlín?
4: No, hombro contra hombro, lícito, Carlos Paul, no sé, habrá visto mal, pero no, esto no es falta.
0: ¿Para vos, Federico?
2: Para mí, hombro con espalda. No parece que falta, sí.
0: Vos sabés que si es de Segovia contra Thiago Caballero.
2: Segovia, Segovia, sí.
0: Sí, el número 2. Protesta a la gente de Guaraní, tiro libre para Olimpia. Mamita, si llega el gol acá, la polémica que se va a generar. Nacional goleó al equipo de León Guaraní. Nelson Aedo por 3-0. Tiro libre para Olimpia. El centro que va, queda en el rebote. Va el disparo. Franco, mal, arriba y afuera.
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0: 17 minutos y medio del partido. ¿Cómo están los user o username en el chat de YouTube, mi querido Nico?
1: Están muy activos. Lo veo a Diego Almada, ahí está escribiendo también. Lo veo a Manuel Isasi, a una señorita Natalia Galeano. Besos, Natalia. Impresionante la hinchada de Olimpia, dice Caraíchi. Ve también en el YouTube de la Gran Guada, amigo.
0: ¿Y dónde está Gina?
1: No está Gina, para mí que está en otro chat.
0: Bueno, vamos a revisar eso, señores. Entra en revisión Gina Factos. Puede ser suspendida en la Gran Guada. Atención, saliendo el conjunto de Olimpia con el Cachorro Sánchez. Para el Decano, ahora cruza sobre el costado izquierdo. Y se viene Matus, esperando Romeo más adelante. Ataca el equipo de Olimpia. El partido está empatado 0-0. Libertad perdió 3-0. Frente a Nacional. Si gana Olimpia este partido, va a quedar a 1 de Libertad y a 3 del puntero, 2 de Mayo. Ataca Olimpia, va con todo Raúl Cáceres para Fernando Cardoso. El taco carga con todo, se mete primero Segovia, revienta con la zurda.
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0: Sí, el fútbol, señores, lateral Onofre para el conjunto del Olimpia. No se apresura Olimpia para los laterales Guaraní, sí, me da esa impresión. Que Guaraní está más con la intención de buscar el gol que Olimpia.
4: Lo que yo he visto en Olimpia es que se adelantan 4 o 5 metros para sacar el lateral. Es la tercera vez que Carlos Paul ataja al jugador de Olimpia y le pide que vaya más atrás. Olimpia quiere jugar de vivo y sacar lo más adelante posible el lateral, y Carlos Paul no le está permitiendo. Eso es lo que estoy viendo.
2: Lo que pasa es que Guaraní está jugando más de contra. Y cuando juega de contra quiere reponer rápidamente para agarrar mal parado el equipo. Como Guaraní está totalmente tirado atrás, para Olimpia no es rifar un lateral sacando rápido, sino pensar cómo lo va a hacer. Ahora tiene otra falta el equipo de Vitamina.
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0: Tiro libre para Olimpia, Cachorro, centro que va, cabezazo, a ver. Toca el hombre de Olimpia, pero se le va muy arriba. Buscaba Mateo, subió el Tutu Vargas también. Saque de meta para Guaraní.
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0: Acá ya me dicen inclusive que hay que instruir un sumario a Gina. Hay que ver, mañana vamos a debatir el tema. ¿Qué pasa con Gina Facto, señores? En el chat de YouTube de la Gran Jugada. Va a sacar la pelota. La tiene Miguel Martínez. De primera entregando ahora la salida. Pero Allende sobre el costado izquierdo. Ya recibió. Se está adelantando para apoyar Diego Fernández. Pierde el control de la pelota. Y va Olimpia insistiendo con Thiago Caballero. Levanta el centro. La pelota que va contra el punto penal. Marca de cabeza. Saca Servín con golpe de cabeza. Le va a quedar a Guaraní. No puede la contra. Está buscando por izquierda. Bien Fernández ahora. Ataca Legendario, puede salir de contra. Le robaron otra vez, bien Cáceres para subir. Apoya, mató Gamarra. Levanta, vamos a ver. No alcanza Cardoso. Pelota un costado, Federico.
2: Qué poco, ¿eh? Olimpia, Thiago Caballero salió del área, tiró un centro y no viene un compañero dentro del área de Guaraní. Guaraní quiso hacer una contra, se quedó en el camino. Los dos equipos intentan cosas que hasta ahora no le salen. Por eso sí, el partido va cayendo cada vez más.
3: 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Bruno.
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0: Señores, que el partido está empatado 0-0. Intentaba Carlos Arrúa, el ex nacional, ex Olimpia también, pero no pudo. Ataca el equipo de Olimpia. Va con toda atención, se mete Franco Alfonso, cayó falta desde atrás, infracción Berlín.
4: Ah, pelota, todo pelota. Para mí todo pelota. Pero Carlos Paul pitó la falta.
0: Franco el que cayó, Alex Franco, para mí fue falta desde atrás, ¿eh?
4: Martínez toca la pelota y después, por una consecuencia del juego, le termina tocando al hombre Olimpia. Pero primero llega la pelota para mí. ¿Eh?
0: Vos sabés que no, ¿eh?
4: Para pelota.
0: Para mí lo toca, ¿eh?
4: Pelota primero. Ahí está, después pierna.
0: No, no, no, discúlpame, pero yo no comparto con Bocali.
4: Está perfecto.
2: Federico. No, toca pelota, pero después lo tira. Le toca los dos tobillos a Franco, pero primero toca la pelota.
0: Sí, pero después lo barre.
2: Después lo barre.
0: Lo barre con una patada.
2: Una plancha deslizante, pues. Deslizante se llama esa jugada cuando barra del piso.
0: 22 de fútbol, 3/4 de terreno, campo de Guaraní, tiro libre para Olimpia.
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0: Remate, Romeo intenta de zurda afuera. Alfonso, Franco Alfonso, tirado por izquierda, señores, remató de zurda. Saque de meta para el conjunto legendario.
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0: Matos para girar, presionado Matos, atención, va Matías López. Hubo falta, infracción, tiro libre para Olimpia.
1: 2300 personas, Bruno, que se conectan al YouTube de la gran jugada en vivo, liderando solamente en el YouTube. 500, un vulgar. Hay que llegar a 600 gorditos para Carlín. Se van los packs de Múnich, se van las camisetas del Olimpia. 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
0: Corre ya Fernando Cardoso. Hace la diagonal. La tiene Olimpia. Vuelve a retroceder. El partido está empatado 0-0. Recibe ahora. Va a girar Franco. Cayó. Pierde el control de la pelota. Se viene la contra para Guaraní. Vamos a ver si lo puede tejer ahora. Méndez la tiene. La salida sobre la punta derecha. Encara. Méndez ataja al hombre de Olimpia. Esto falta. Infracción. Tiro libre para Olimpia.
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0: Lo agarró, señores, lo abrazó literalmente. Y va saliendo Mateo Gamarra. El partido está empatado 0-0. Mateo, atención, deja para Romeo. Va a encarar, prefiere, vuelve atrás. Deja para Matu, centro con la pierna derecha. Segundo para Fernando Cardoso. Responde bien Allende, sacando para Guaraní. A ver si aprovecha la contra. Atención, Guaraní tiene espacio. Va a la contra, pica con todo, Tanda se mete, levanta para que se meta con todo Fernández. Ataca el equipo legendario, va sobre costado izquierdo, bien. Sale Tutu Vargas, no puede Arrúa, Carlino. No.
4: Arrúa displicente, era una linda contra. Intentó eludir a Cardoso, perdió la pelota. Terminó allí la contra de Guaraní.
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0: Rebota la pelota en el área. Termina sacando Raúl Cáceres, pero lo hace mal porque termina aprovechando otra vez Guaraní. Levanta el centro medio. Va sobre costado izquierdo, sube con todo, Allende la tiene, lucha Allende, cruza el balón, sale rápido Olimpia recuperando ahora con Fernando Cardoso. Cardoso aguanta, no salió el balón, bien para entregar la pelota, la salida ahora rápidamente con Franco, la tiene sobre punta derecha y se viene Olimpia. Atención, Alex Franco busca de nuevo, no puede, cierra Guaraní, trámite del partido. 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
2: No quiero exagerar, pero es uno de los primeros tiempos más malos que estamos haciendo, hablo en lo personal, en los últimos tiempos, de diferentes equipos. Realmente juegan en cámara lenta, no hay tres pases seguidos, los que más saben con la pelota no marcan ese equilibrio, los defensores se equivocan, pero igual nadie aprovecha las equivocaciones. Muy malo el arranque de Guaraní Olimpia aquí.
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0: Yo ya estaría pensando para la segunda etapa en Gabriel Ávalos. ¡Ya lo quiero ver a Gabriel Ávalos, Carlino!
4: Sí, el tema es quién lo asiste, ¿verdad? Porque ni Raúl ni Matu están metiendo centro como la gente.
2: Tim Pen.
4: Podrá entrar Tim Pen.
0: Tanda, despliega pase, va a su derecha, buena pared, está subiendo con todo, López, atención, carga Guaraní, va al ras del piso, banderín arriba, se anula todo, estaba adelantado el hombre legendario, tiro libre para Olimpia.
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0: YouTube, la gran jugada en vivo, Nico.
1: Sí, señor, seguimos con la gente, seguimos con los amigos del YouTube. Saludos, Bruno, 2300 personas que están conectadas a través del chat de YouTube. Hay que llegar a 600 pulgares. Saludos para Daniel Aquino, para Julio Aranda, para Fabri Montiel, para María González también. YouTube en vivo.
0: No aparece Gina.
1: No aparece Gina todavía.
0: Señores, atención, se va a abrir un sumario contra Gina. Golpe de cabeza. Segovia para sacar a primera hora para las estadísticas. Libertad perdió frente a Nacional por 3-0. Avanza el equipo de Cano. Atención, Matus para meterse sobre la izquierda. Matus en cara. Matus deja atrás para Franco. Atención, es Romeo el que se mete bien. Romeo puntea. Se le fue larga. Justo cuando dije bien, pero picó por demás. Se le fue fuerte el balón. Saque de meta para Guaraní.
3: Saque de meta, tres leones.
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0: ¿No será que está enfermita Gina y nosotros le estamos dando con un caño?
1: No, ya me pasaron un reporte, Bruno. Los oyentes son rápidos.
0: Correcto. Avanza Olimpia. Va. Thiago espera. Sube con todo. No puede cerrar nadie de Olimpia. Va la contra ahora para Guaraní. Extienden el pase sobre Arrúa, que intentaba girar. Va Guaraní ahora, posesión de pelota sobre mitad de terreno, cruzando por izquierda para Fernández, y va subiendo, se mete con todo Diego Fernández para el conjunto legendario, subiendo también Allende. Pelota, centro, se desvía Fernando Cardoso, lateral Onofre, punta izquierda frente a la preferencia para Guaraní.
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0: Arrúa con la pelota, el pase al vacío, bien lo de Arrúa, pase al vacío, ataca, atención, levanta Allende. Olveira con la pelota, Federico.
2: Por fin un desborde, por fin Olveira dice, bueno, aparcamos de Naciones, descolgó la pelota, todos los centros de Guaraní buscan a García. Después no hay mucho para buscar, esta vez Allende le hizo bien, pero Olveira estuvo muy atento.
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0: Está Gina Falco.
2: Aquí estoy.
0: Estaba hablando al santo. ¿Cómo es el santo? Por eso, Gina Falco te puede mandar.
2: 28 minutos primer tiempo, sí. Hace poquito fue Nico.
1: No, está. A mí me pasaron otra cosa, pero está bien.
0: No, está. Ahí, acá no, estamos viendo.
2: No,
0: acá dice, estoy aquí, dice, ¿verdad, Federico?
2: Sí.
0: Puede haber denuncia, ¿eh? Atención contra Nico Sosa. Puede, mirá que Gina tiene información seleccionada. Puede matarte, Nico, ¿eh?
1: No importa, que venga.
0: Señores, abrazo, que le meta para Legendario.
3: Yendo tiro, Campo Papel, tiempo de juego, 30 minutos de esta primera etapa en el marcador. 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
0: El partido está empatado 0-0, 0 para Olimpia, 0 para Guaraní, dirían los comentaristas de antes. Abúlico partido, Carlín Correa.
4: Sin ton ni son. Anodino. Era la palabra encantada. Anodino.
0: Sí. Que su sinónimo es insuficiente, ¿verdad? Que no da. A ver, Guaraní busca la contra. Guaraní desde el fondo. ahora se protege con el pelotazo abierto para Cardoso, vuelve a apuntar a Allende. No hay precisión en los equipos. Yo no recuerdo una jugada peligrosa así un mano a mano.
4: No, hasta ahora no, ¿verdad? La más peligrosa, entre comillas, ahora Cardoso bien posicionado, pateó de zurda a 2 metros del travesaño de Martínez, que generó el murmullo de la gente de Olimpia en Preferencia.
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0: A ver, sí, perdón, sí. Vino la gente de la barra de Olimpia. Claro, Davino está indicando esto, vino también la gente de Guaraní. Está la murga, como se suele decir. Mañana juega el ciclón, señores, no se olviden, 18:30. Recoleta frente a Cerro Porteño. Pelota impulsada por Segovia con la zurda. Va para luchar, gana Thiago Caballero. El balón abierto, no puede nadie, señores. Fernando Cardoso entre dos de Guaraní, un costado. Lateral para Olimpia.
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0: Hecho de la batucada del Olimpia.
2: Pero acá el local, ¿quién es?
8: Olimpia.
2: Y bueno, y pueden entrar porque cuando es visitante no le dejan entrar las percusiones.
0: Olimpia con la pelota. Impulsa Tutu Vargas. Vuelve a sacar Segovia. Insiste Olimpia. Revienta ahora Thiago Servín. El zaguero central legendario va a la contra ahora. Atención para Guaraní. Se aprovecha. Está. Pelotazo para López. Avanza con todo. Se arroja el piso. Y Mateo Gamarra siempre cerrando y apagando los incendios, Jardines.
4: Sí, era buena, ¿eh? Limpió bien Carlos Arrua el camino, abrió a la derecha y Mateo Gamarra llegó muy bien a la pelota para sacar al lateral.
0: 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Dale like, dale me gusta al dedito gordo con tu nombre y tus 3 últimos números de cédula para participar de los premios. ¿Cuántos me gusta tenés, Nico?
1: En este preciso momento, a través de nuestro YouTube, Bruno, tenemos 2.400 personas conectadas. Estamos cerquita, 558 likes, 558 pulgares arriba. Deja tu nombre, tu apellido y el gordito. Ya se van en instantes los 5 packs de Múnich.
0: Para un solo ganador o una sola ganadora. Después vamos por la siguiente meta. Sacando Mateo Gamarra. Señores, parejo, mejor Olimpio, mejor Guaraní. El trámite del partido, Carmín.
4: Para mí, parejo. Es prácticamente poner la grabación de hace 25 minutos atrás. Parejo para abajo, partido chato, muy mal disputado.
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0: Bien se mete, raya de fondo, cruza el balón, se desvía. El arquero Martínez desvía. Romeo se metió hasta la cocina de Guaraní, Federico.
2: Por fin una luz, ¿eh? Entre tanta oscuridad, Romeo hizo una de las que sabe. Sacó a pasear a dos. El centro no fue muy atrás. Fue al primer palo, por eso Martínez aplicó el puñetazo en otra aproximación de Olimpia.
0: Esta, la más clara para mí, Carmen Correa.
4: Sin duda fue la más clara. La única en donde se acertó el arco.
0: Le pega Thiago Caballero. Remate de derecha. Complicado porque venía encimándolo Segovia, arriba y afuera. Habrá saque de meta para Guaraní.
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0: Qué mal sacó Miguel Martínez, tiró hacia la zona de plateas. No te olvides de los amigos y las amigas del WhatsApp. 84955000, Nico.
1: Sí, señor, Nico, no está en el chat la pedante de Gina. Saludos. No me dirían que Gina está haciendo la gran Matías Galarza, dice también. Dicen las malas lenguas de que Nico Sosa le prohibió seguir fútbol a la señorita Factos. Dicen que no, yo no les prohibí nada, Gina. No me metan en su quilombo, por favor. Saludos, Bruno, desde Argentina, escuchando Vamos Olimpia, Arnaldo Almada, en el 0984-955-000.
0: Hablando de Mati Galarza, se confirmó hoy su transferencia al Inter de Miami. Va a jugar en los Estados Unidos, va a ser compañero de De Paul, de Messi, Suárez. Tiro libre de esquina para Olimpia.
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0: Tiro libre de esquina, córner, a ver, va a partir Cachorro Sánchez, el centro que va, quiere cabecear Vargas, va a ser desvía, buscando con todo. Franco Alfonso, el rebote le vuelve a quedar a Olimpia. Insiste con todo, engancha por afuera, va, quiere meterse, se acabó, no puede más. Sale Guaraní, revienta Servín.
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7: Sí, señor. Lucas Versa, Tim Payne, Brian Ventaverri, Juan Vera, Coyote Rodríguez, Richard Ortiz, Sebastián Quintana, Pedro Zarza, Roti Redes, Rubén Lescano, Gabriel Ábalos, Hugo Sandoval.
0: Suplentes en Guaraní, Dani Troche.
8: Antonino Martínez, Paul Rivero, Pollo Recalde, Maxi Añasco, René Rodríguez Céspedes, Giovanni Gómez, Jesús Llano, Tiago Jara, Pedro González, Patricio Coronel y Barbote.
0: 36 de la primera etapa. Empatado el partido, señores. Tanda. Retrocede, deja para Miguel Martínez. Libertad fue goleado. El equipo de León Guaraní, Nelson Aedo Valdés. Perdió Libertad por 3-0 frente a Nacional.
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0: Entregando para Olveira. Desde el fondo, a ver, va a presionar Guaraní. Sí, Federico.
2: Lo que Romeo se cambió, no sé, para buscar otra cosa. A la derecha, Cardoso a la izquierda, para probar si puede cambiar los chatos que está el ataque franqueado.
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0: Golpe para Olimpia. Romeo espera sobre el costado izquierdo. Avanza Franco, va Alex Franco también. Atención, el remate fuera del área. Se desvía, corner, tiro libre de esquina para Olimpia, Carlín.
4: Y Franco le pega bien, ¿eh? Eso sí hay que darle. Pero el hombre de Guaraní se arrojó a sus pies, desvió esa pelota al corner.
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4: Sí, se equivocó bastante en el arranque del partido, ganó alguna que otra rechifla porque la gente de Olimpia se topó con él. Cuando dábamos la alineación de que jugaba Franco, muchos no estaban de acuerdo. La misma cosa pasa con Raúl Cáceres, pero de a poco se fue metiendo en el partido. Lo que pasa es que está todo tan bajo que si vas a criticar a alguien, vas a criticar a todos. Si están los arqueros.
2: Acá me cuenta que Néstor seguramente debe manejar también que los buses de la barra de Olimpia fueron detenidos por la policía porque no tenían permiso de Dinatram. Ahora Dinatram, por eso tardaron en llegar. Ahora sí es más grupo y ahora sí alentando, pero fueron detenidos por la policía un buen tiempo los buses que trasladaban a la hinchada de Olimpia.
0: Ah, correcto. Por eso ahora se escucha la batucada también del Olimpia. Recién ahora pudieron, no tenían lo de Dinatram. Y bueno, los camiones andan nomás así por la vida acá en Paraguay. ¡Qué locura! Claro, y después suceden los accidentes y lamentablemente los fallecidos y compañía. Camiones de 1958, del 60, del 70, esos circulan acá, Carlín.
4: Totalmente. El que causó el accidente ahí en Pacaraí, del 89, no sé qué era el camión, imagínate.
0: Imagínate vos. Qué bárbaro. Va, ataca Olimpia. Pelotazo de Cáceres, de cabeza. Va sacando tanda, la tiene Guaraní. La salida con Méndez. 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
1: Y la gente que se sigue sumando, que se sigue comunicando con nosotros, Bruno. Sigue creciendo el chat de YouTube. 2.600 personas conectadas solamente en el YouTube liderando. También 500 personas en el Facebook. Anótense, dejen el dedito gordo. Estamos cerca de llegar 5 pulgares más y llegamos a 600 likes en el YouTube, Bruno.
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0: Marcamos el tiempo de juego. Viendo
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0: Matucure bien cuando intentaba Guaraní desbordar por la zona derecha con López. Sale Olimpia ahora a la contra, vamos a ver. Le roban a Romeo Benítez, tirado ahora por derecha. Guaraní de contra, puede liquidar. Atención, va con toda la tanda, disparo de derecha. Olveira con el balón, Federico.
2: Una buena de Diego Fernández, que fue que le robó a Romeo dos veces. Ahí está de vuelta el zurdo. Tanda le pegó, bueno, algo es algo, ¿no? Un remate que iba al arco. En forma muy recta la pelota, por eso no tuvo problema Olveira, pero buen movimiento de Fernández en la previa.
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1: Mateo para la salida de Cachorro Sánchez, la tiene el conjunto del Olimpia, señores. Empatado el fútbol. Estamos ahora ya sobre los 41 minutos de la primera etapa. Dos sensaciones de gol del trámite del partido que hemos tenido. Y los dos de Olimpia, ¿verdad? No de Guaraní.
4: La de Romeo que sacó Martínez. Creo que fue la única que tuvo esa sensación porque Romeo se metió hasta el fondo. Esta de Tanda no. Esta de Tanda, muy anunciado el remate al medio.
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1: Dice que hay falta, pero a favor de Guaraní. Atención, protesta el público. Tiro libre para el conjunto legendario. Vamos, los números, las estadísticas. Cayó Libertad frente a Nacional 3-0, Nico.
9: Sí, señor, cayó y quedó a 2 del líder. 2 de mayo, 18, Libertad con 16. Nacional suma 15 con este empate parcial. Olimpia con 13, está a 5 del líder, a 3 del escolta Libertad.
1: Mañana juega Cerro ante Recoleta, 18:30, la nueva olla. Carga, atención, se mete Méndez para Guaraní, centro que va, el primero. ¡Va!

Guarani, Guarani, Guarani, Guarani García. Anota, señores, un tremendo golazo de volea y con la pierna derecha salió Guarani desde la zona izquierda. Cabezazo de defensa del decano, vuelve a recuperar en el rebote, va con todo Guarani, centro desde la derecha y por Dios, créanme, de volea Méndez mandó el centro y aparece García. Tremendo gol para el legendario, golazo de Guarani. Olveira se quedó tieso, se quedó duro, imposible de atajar, señores. Fue un balazo quemando todo lo que hay por el camino. El legendario, el equipo de Chiqui Arce en su debut, en este su tercer retorno a Guarani. Guarani, el legendario, ahora le gana Olimpia por 1-0.

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1: Carlín Correa.
2: Todo se inició con un saque largo cerca del área de Guaraní. Un rechazo, una recuperación de pelota entre Méndez y Arrúa y García, digo bien la jugada. García le devuelve una pelota lateral y va a buscar la zona de riesgo. Cuando Arrúa se disponía a meter una volea, Juan Chung García apareció de zurda, se anticipó a su compañero, clavó esa pelota en la portería de Olveira. Guaraní, que no estaba atacando demasiado, se pone en ventaja en el Defensores.
1: Federico Arias.
3: Ya que estábamos hablando de frases de ayer, un gol otro partido. Porque la verdad que el partido no daba para más, estábamos esperando el final del primer tiempo y Guaraní resuelve muy bien. Salida de la defensa con Thiago Servín, el zurdazo, Méndez, García, Méndez, la pared larga, el centro del uruguayo, ahí donde tiene que ir la pelota, cerca del punto del penal, García de atropellada, de aire, lo somete a Olveira, golazo de Guaraní en un momento inesperado del partido.
1: El primero de Guaraní.
4: A los 42 minutos. Primera etapa, Bruno.
5: Gol número 118 del torneo Clausura 2026. Segunda anotación de Juan García con la camiseta del aborigen en liga.
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1: Dice el chat de YouTube, la tropa de YouTube pierde Olimpia. A ver, ataca de contragolpe. Dos de adición. Se va Olimpia para la contra con Thiago Caballero. Pica. Va sobre la izquierda. A ver, volvió Romeo Benítez a su posición. Pisa el balón. La tiene para el conjunto de Cano. Cruza por derecha. Va Olimpia por el empate. Fernando Cardoso está esperando. Abre juego por esa zona. ¡Ataca Olimpia!
4: 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De esta primera etapa y el marcador Energy. 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
1: Guaraní por 1-0. Sí, señores, escuchan bien. Golazo de Juan García. Es una... A ver, ¿cómo se define el gol? Una media volea, media chilena. ¿Cómo se define para Boca?
2: Fue un remate. La pelota le queda alta y le metió un zurdazo. El que se preparó para la volea fue Arrúa. Él se puso como para pegarle y García se le anticipa y le pega de zurda.
1: Pero yo veo una...
2: Pelota alta, levanta un poco.
1: Por eso, no, levanta, pero, levanta. Para mí una media volea o no.
3: Yo también sería más, le pega de aire. Le pega de aire porque la pelota no toca el piso antes que venga el contacto del jugador. Le da de aire el zurdazo García.
1: Claro, de aire, de primera. Esto, señores, es un golazo. Tremendo el gol de Guaraní. Va Olimpia para el ataque. Se entró con todo para Franco Alfonso. A ver, saca Imanol. El zaguero central de Guaraní insiste con todo. Olimpia. Se va el primer tiempo. Centro. Vuelve a sacar Segovia para el legendario. El balón no salió del área de Guaraní. La tiene Romeo. Levanta centro. Segundo palo. Está el empate. Cardoso de cabeza. Y Miguel Martínez para cerrar, Carlín.
2: Bien Martínez, sacándole el ritmo que Olimpia le trata de imprimir al final del primer tiempo que está justamente ahora culminando.
1: Fuerte abrazo para Robinson. Nos sigue en Ciudad del Este, señores, a través de Radio Itapir 96.1. Final de la primera etapa. Final de los primeros 45 minutos. Aquí Defensores del Chaco, octava fecha. Olimpia 0, Guaraní 1.
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7: Gracias, Nico. Primer tiempo complicado, ¿no, señor?
8: Y bueno, como todo Olimpita, tenemos que pasar por estas cosas. Yo no sé, bueno, no sé si el equipo, yo sé que Vitamina no se casa con los jugadores, pero la no presencia de Coyote, la no presencia de Edu se debe por algo, pero necesitamos. Este es el partido que tenemos que ganar.
7: Lo de Tim también por derecha se ve un poco de falta de salida limpia.
8: Es muy evidente que no estamos teniendo salida por la derecha, sí, y sí, su presencia, necesitamos su salida, necesitamos su centro, y bueno, este es el partido que tenemos que ganar.
7: Y también Ábalos, ¿no? Que entre ya Ábalos.
8: Yo creo que necesitamos hacer más que Ábalos, necesitamos 3 o 4 cambios, sí o sí, y necesitamos los goles, sí o sí.
7: Gracias. Ahí está, aficionado de Olimpia, voy con la banca de suplentes, Versa, Tim Payne, Ventaverri, Juan Vera, Coyote Rodríguez, Richard Ortiz, Quintana, Salsa, Redes, Lescano, Gabriel Ábalos y Hugo Sandoval, todavía Nicolás.
6: Perfecto, voy al otro móvil, Dani Troche, sector de Guaraní.
1: Gracias, Nico. Carlos Rolón, escuchamos al nuevo jugador de Guaraní.
7: No me gusta hablar mucho de dónde, pero...
9: Bueno, yo creo que las cosas dicen que pasa por algo, así que se dio muy rápido y estoy feliz por eso.
10: ¿Te sorprendió un poco en el momento que te llama Guaraní o cómo te fue dando? ¿Era algo que tenías como una opción realmente?
9: No, la verdad que no. La verdad que yo estaba esperando que me puedan habilitar afuera. Como le dije a tu colega, seguramente Dios hace la cosa por algo. Se dio todo muy rápido. Hablamos el jueves, el viernes ya me habilitaron y hoy en la mañana, en la madrugada, llegué al país.
11: Las cosas de la vida, ¿no? Justo coincidí nuevamente con Chiqui. Sí.
9: Es increíble eso porque, bueno, una lástima obviamente lo que pasó con Ariel. Cuando me contaron que venía el profe, fue una sorpresa. Justamente vuelvo a conseguir con él. Y bueno, ojalá que esta vuelta también sea exitosa.
11: ¿Lo votas como para jugar inmediatamente?
9: Sí, la verdad que físicamente estoy muy bien. Obviamente no estoy haciendo fútbol, pero en lo físico estoy bastante bien y bueno, seguramente me voy a poner al tono de mis compañeros.
11: Carlos Rolón, nuevo jugador de Guaraní, el banco de la Origen componen estos hombres: Antonino Martínez, el portero de emergencia, Paul Riveros, Pollo Recalde, Maxi Añasco, René Rodríguez, Víctor Céspedes, Giovanni Gómez, Jesús Llano, Thiago Jara, Pedro González, Patricio Coronel y Alcides Barbote.
5: Perfecto, gracias Dani. Ahí estamos entonces con el entretiempo. Está ganando parcialmente Guaraní por 1-0 con gol de Juan García al minuto 42. Con relación a lo que comentaba Federico, el tema de los buses de la barra del Olimpia, hay que mencionar que después de los incidentes que se tuvo en el clásico, aquel recordado clásico que se suspendió, ya se habían puesto nuevas normas para las barras, tanto de Olimpia como del Cerro Porteño, en donde prohíben el traslado de las barras en micros, en buses que no estén habilitados por la CETAMA y la DINATRAM. Es por ese motivo entonces que no tenía el permiso, fue retenido el bus de las barras del Olimpia, que ya están en el estadio Defensores del Chaco. Con esta victoria parcial, el conjunto aborigen suma 12 puntos, está alcanzando al Olimpia. Quinto lugar para Guaraní, 12 puntos a 6 del líder 2 de mayo, que tiene 18, a 4 del escolta Guaraní, que suma del escolta Libertad, que suma 16, digo bien, Guaraní Olimpia con 12 puntos en lo que respecta a la clasificación del campeonato. En primer turno se dio la victoria de Nacional, goleada de Nacional 3-0 sobre Libertad. El hincha Gumarelo, que fue, reclamó con todo al técnico Nelson Aedo Valdés. Hay que dar a conocer al primer ganador porque ya sobrepasamos los 647 pulgares. Ya sobrepasamos el primer ganador, en este caso una señorita ganadora que estuvo participando, dejando su nombre, su apellido, tres últimos de cédula, 5 packs de Múnich. La gente de Múnich le lleva a su casa a la señorita Belén Figueredo, con terminación de cédula 047. Ya la gente de Múnich se contactará en privado con ella, con el número telefónico, para entregarle los 5 packs. Vamos ahora por 1200 pulgares para que se vayan los otros 5 packs de Múnich y también la camiseta del Olimpia. En el chat de YouTube, liderando en esta primera etapa con más de 2490 personas en vivo y en directo. Entre tiempo, en el Defensores del Chaco, está ganando parcialmente el aborigen 1-0 Olimpia en el clásico más añejo. Gol de Juan García. Comentan, opinan, analizan los mejores comentaristas, los mejores analistas de la República del Paraguay. Hablamos de Federico Arias y de Carlín Correa en una presentación de
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3: Bueno, para Olimpia debe ser un lavado de cabeza ahora el vestuario. Para Guaraní, por cómo arrobarse, que el lunes se hizo cargo de este plantel, 2 días, ese gol fue una bendición. Y no porque haya sufrido, sino porque el partido era malo, y el que supone tiene más trabajo es Olimpia que Guaraní. Y realmente la conexión Raúl Cáceres-Cardoso otra vez sin funcionar. Lo de Franco, resaltaban los compañeros, el tema de estar ahí cerca del área para pegarle, aunque sea alguna pelota que encuentre. Cachorro Sánchez con su ritmo a 40 nuevamente. Y Romeo con Matus sin generar cosas importantes. Y Matus ya está hace un mes por ahí y realmente no. No demuestra lo que uno pensaba que podía ser. El manejo, la velocidad, juego asociado, el desborde. Nada de eso, porque Guaraní hizo la simple. Tener los cuatro en el fondo, Luis Martínez, el volante, bien pegado a la defensa. Tanda también, se adelantaron muy poco. Lo de el jugador lateral derecho, estamos hablando, lo de Méndez, se vio en una que le faltó repentización porque iba a hacer una gambeta, le robaba la pelota Romeo, se le escapaba, le hizo falta. Y coincidíamos, sí, la falta de ritmo, pero en el gol perfecto, ¿eh? El centro, la maniobra ahí bien hecha, pared larga, de esa que muchas veces se dan entre delantero y lateral de turno. Olimpia, en medio de lo que debe ser el lavado, yo creo que le está preparando ya Ábalos a Tim Payne, porque es cierto que Ábalos, si estaba del arranque, no sé qué hubiera podido hacer también, porque no hubo ni una pelota limpia, pero es más bicho, más astuto, me parece, para mostrarse como receptor cuando los compañeros desbordan. Como que Thiago Caballero se queda muy detrás de la marca. Hoy tuvo una en la medialuna del área Thiago, faltando 10 minutos cuando el partido estaba 0-0 todavía. Una pelota perdida en forma increíble por Imanol, y era para enganchar y ponerse frente al área, y tardó otra vez. En lugar de enganchar la pelota al estilo Romario, hacerse el autopase, la pisó y se la sacó Thiago Servín, el otro central de Guaraní. Eso habla de falta de repentización, que ya se le vio a Thiago, por eso le cuesta el gol. Por eso yo preguntaba a la mesa de la gran jugada, ¿es un goleador, el Nacional era un goleador? No, no. Un delantero de mucha entrega, buen físico, pero no es amigo del gol, no tiene el arco de frente entre ceja y ceja. Y supongo que eso va a cambiar Ábalos, con un buen lanzador como Tim Payne. Raúl Cáceres parece que sabe ya que perdió el puesto y entra como depresivo a la cancha. Corre poquito, no es como el Raúl Cáceres de la primera fecha del torneo pasado, que llegaba hasta la línea de sentencia, a veces entraba al área, quedaba como definidor. Entonces, Guaraní, parándose atrás, hizo su negocio. No dejó que Olimpia genere nada importante, porque Franco Alfonso arrancó bien, hizo una pared con Raúl Cáceres, en el que fue el único centro del lateral derecho, casi desde la línea de fondo, que rechazó bien Imanol Segovia, el primer central de Guaraní. Y después tampoco apareció Franco, y venía precedido de buenos rendimientos. Entonces, para Olimpia debe ser un duro golpe, porque el partido estaba para 0-0. Era un 0-0 clavado, un 0-0 firmado. Y termina ahora sabiendo que debe dar vuelta al partido, porque el empate no le sirve a Olimpia. Así como se dieron los resultados de 2 de mayo, la derrota de Libertad frente a Nacional. Para Olimpia era la gran posibilidad de golpear la mesa, meterse a lo grande en la discusión, y realmente ahora sabe que en 45 minutos, ante un equipo que por lo menos se paró bien defensivamente como fue Guaraní, tiene que marcar 2 goles, con lo que le cuesta, con lo que le ha costado general, porque una fue la de Cardoso sobre el segundo palo, centro de la izquierda que tiró de zurda por encima del travesaño, y la otra es la que hablamos de Romeo, que decíamos una luz entre tanta oscuridad, cuando dejó afuera de rumbo a 2 marcadores y remató y la pelota la sacó sobre su primer palo, muy bien ubicado Martínez. Sigue el primer tiempo, seguramente con sabor a poco para Olimpia, para Guaraní, sabiendo que este equipo en formación, después de todo lo que fue la controvertida, era de Ariel Galeano, el 0-0 no era tan malo, aunque sí el juego, y apareció el golazo. Pelota larga de Servín desde el fondo, apareció Méndez, el lateral derecho, en 3/4. Allí mismo estaba un poquito más hacia adentro el autor del golazo, que ya había mostrado cosas importantes en cuanto a la pelea. Estamos hablando de García. La pelota de Méndez para García, García para Méndez al fondo, y tuvo el mérito de seguir la jugada y se metió. Y el centro de Méndez es muy preciso, y ahí de aire, sin permitir que esa pelota pique, por eso no hay ni un defensor que pueda intervenir. Le dio muy bien García, dejándose ninguna chance a Olveira. Golazo de Guaraní en un partido que no hacía prever que tengamos un gol de esa factura, de esa magnitud. 1-0, relato de Bruno Pom para la audiencia de la Rock and Pop, la gran jugada.
13: Carga, atención, se mete Méndez para Guaraní, centro que va al primero. ¡Gol! ¡Gol! ¡Gol! de Guaraní, Guaraní, Guaraní, Guaraní, Guaraní, Guaraní, Guaraní, García. Anota, señores, un tremendo golazo, cabezazo de defensa del decano, vuelve a recuperar en el rebote, va con todo Guaraní, centro desde la derecha y por Dios, créanme, de volea Méndez mandó el centro y aparece García. Tremendo gol para el legendario, golazo de Guaraní. Olveira se quedó tieso, se quedó duro, imposible de atajar, señores, fue un balazo quemando todo lo que hay por el camino, el legendario, el equipo de Chiqui Arce en su debut, en este su tercer retorno a Guaraní. Guaraní, el legendario, ahora le gana Olimpia por 1-0.

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1: El gol de Guaraní fue demasiado premio para el aurinegro, porque hasta ese momento había tenido el remate tímido de Tanda de tres cuartos de cancha que terminó en las manos de Olveira sin ninguna consecuencia. No lo hizo ni trabajar a Olveira Guaraní en todo el primer tiempo. Y Olimpia había tenido aquella de Romeo que Miguel Martínez supo sacar. Después tampoco, porque Caballero y Cardoso probaron y tiraron muy por encima del travesaño. Es decir, que un equipo se haya ido ganando, en este caso Guaraní, al cabo de los primeros 45 minutos, es demasiado premio para lo poco que vimos futbolísticamente hablando. Un Olimpia que tomó la iniciativa, un Guaraní que esperó, que trató de contragolpear, sin muchos argumentos. Encontró en ese balón parado que le contaba Federico el único gol sobre el final del primer tiempo, en un primer tiempo de lo peor que hemos visto, hasta diría en el año, en cuanto a primeros tiempos se refieren, en cuanto a este tipo de partidos, un clásico, el clásico más añejo, hablando del Olimpia Cerro, de un Olimpia Libertad, un Cerro Libertad. Hoy fue de lo más flojo que hemos visto, realmente, y daba la impresión que iba a ser un 0-0 con sabor a nada. Y apareció el golazo, como diría alguno por allí, de otro partido para darle la ventaja a Guaraní. Y ahora Olimpia tendrá que hacer doble gasto para tratar de primero igualarlo y después darlo vuelta como favorito que es en este compromiso por las actualidades de los respectivos rivales, ¿no? Olimpia, el favorito, lo está perdiendo en un partido malo para el equipo de Vitamina y también malo para el elenco de Chiqui Arce, que se entiende más por el lado orinegro que juegue de esta manera por cómo venía actualmente el cambio de entrenador, a los apurones armando un equipo, un cambio de último momento cuando ya había un flyer oficial, después Chiqui termina cambiando a Servín por Barbote, todas esas cuestiones, y aún así se está llevando un premio demasiado grande para lo poco que hizo el conjunto aurinegro. Un primer tiempo para el olvido, pero le importa poco al aurinegro, que querrá ratificar los tres puntos que hasta ahora está cosechando parcialmente en Sajonia. Vuelve Olimpia, ya están los árbitros. Ojalá levante el nivel del partido en este segundo tiempo, que en instantes más

0: derecha y Ábalos juega con
1: Thiago.
0: Con Thiago. Ahí están los dos que en un momento ayer habían practicado. Van a arrancar desde el segundo tiempo. Número de redes, Néstor.
1: 17, 1-7.
0: Ahí está. Los dos cambios, novedades, tira todo vitamina, ¿eh?
2: Comentario entre tiempo de Federico Arias. 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
2: Debut absoluto de Gabriel Ábalos, señores. Gabriel Ábalos ya está en el terreno. Está en el terreno Rodney Reles. Se fueron Richard Sánchez y Franco Alfonso. Mueve la pelota Guaraní. Arriba el telón Campanara. Largaron segundo tiempo. Guaraní 1, Olimpia 0.
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2: El ganador de la mayoría. Va la pelota a la salida sobre el costado izquierdo. Le está costando a Mateo Gamarra. Vamos a ver, está para girar. Va a presionar con todo el conjunto de Guaraní. Ahí está Rúa, va la pelota a un costado. La tiene el para el decano.
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2: Repetimos, le da a Guaraní. Sí, correcto lo que hace el asistente. Marca finalmente para Guaraní. Rodney Reves y Gabriel Ábalos en el conjunto del Olimpia se retiraron. Cachorro Sánchez y Franco Alfonso. Lateral de nuevo para Guaraní. Gana el legendario por un gol contra el cero. Guaraní sin cambio para este segundo tiempo.
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2: Olimpia se complica en la salida, presiona López para Guaraní, levanta el centro, balón que va, atención, cerca del segundo, va Guaraní, está el remate, arriba y afuera de López, Carlin.
6: Una jugada de un lateral. Un par de toques allí en el área de Olimpia. Méndez y el centro. El remate fallido de López. Se salvó Olimpia.
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2: Sonó muy bien en esa zona, Alex Franco. Pelotazo para la presencia en ataque de Olimpia. A ver, reclaman una falta. Cae el hombre de Olimpia. Fue Romeo el que cayó. ¿Qué pasó, Federico?
0: Estaba cerca, Colo. Pidió un manotazo, de Méndez. Que realmente levantó las acciones con los centros que viene tirando. Parecía que ganaba Romeo, pero no creo que alcance para falta el movimiento del uruguayo.
2: Recibe tanda, espera Luis Martínez, el capitán, prefiere atrás sobre Martínez, el arquero, sacando Miguel Martínez. La tiene Guaraní, que gana por un gol contra cero. Arrancó este segundo tiempo. A ver, ¿cuál es la siguiente etapa de premios? YouTube La Gran Jugada en vivo, Nico.
7: Sí, señor, hay que llegar a 1200 pulgares, Bruno, en el YouTube de La Gran Jugada en vivo. Se van otros 5 packs de Múnich. Belén Figueredo, la primera ganadora. Terminación 047.
2: Raúl Cáceres, centro, está el empate. Gabriel, cabezazo que se desvía. Aparece Ábalos en el área, en el punto penal, Carlin.
6: Sí, y Segovia con él, Cabeza con cabeza, Ábalos cabecea contra la cabeza de Segovia, que saca esa pelota al córner.
2: Córner a Postala, tiro libre de esquina para Olimpia.
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2: Atención, no se olviden que también se va la camiseta.
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2: Martínez, saca del ángulo, Federico.
0: Qué bien se metía esa pelota, ¿eh? El centro de la derecha por parte de Matu, ¿quién es? Raúl es.
2: Raúl
0: Cáceres, sorprendente cabeceador, gran tapada de Martínez.
2: Nuevo tiro libre de esquina. Atención, Matu retrocede para Romeo. Devolución para Matu, centro que va. Lo buscan a Gabriel. Golpe de cabeza. Marca sacando Segovia. El rebota, aprieta y saca. Termina sacando muy bien Luis Martínez, el capitán. Sale Olveira, abandona su área. Olimpia con todo en el arranque de la segunda etapa.
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2: ¿Dónde está Rodney Redes? En la posición de Fernando Cardoso, sí, señores. Ahí va para esperar justamente Rodney. En el aire, intentó cabecear. Primero Allende para ganar. Va la contra. Atención, Guaraní con este ataque. Se mete sobre la zona izquierda. Engancha bien Allende. Deja sobre mitad de terreno para Tanda. Se está abriendo Martínez. Pide, solicita el balón, pero prefiere por izquierda. Va a partir el centro. No, tranquilo, Guaraní. El legendario gana por 1-0.
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2: Trinidense le ganó a Mediano por 3-0. Cayó y mal el equipo de Nelson Aedo Valdés. Libertad perdió frente a Nacional por 3-0.
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1: Guaraniquía, muchachos, por favor. ¿Martínez?
2: Sí. Martínez. Se cobró la falta a Thiago, caballero.
1: Sí, señor, falta de Thiago, se recupera Martínez, prosigue el fútbol. 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
1: La salida de Olimpia, rápido balón sobre costado izquierdo. Para Romeo no va a alcanzar, señores. Imposible lateral de salida para Guaraní. Miramos el reloj, el cronómetro, marcamos el tiempo de juego. Viendo
3: tío, rock and pop, el tiempo de juego 5. Segunda etapa y el marcador Energy, combustible de calidad del Brasil. Ojos te indica, Bruno.
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1: Itapúa. Con un golazo de primera, un remate, señores, con mucha potencia y colocación de Juan García, el delantero legendario. Gana Guaraní frente a Olimpia 1-0.
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1: Miguel Martínez, parece que va a ser más emocionante este segundo tiempo, Carlín.
2: Sí, porque Olimpia entró con todo, la presencia del doble 9 le va a dar, uno supone, más peso arriba a Olimpia.
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1: Va Guaraní sobre la punta derecha, desde atrás falta, Ojo, hay tarjeta amarilla. Quiero confirmar fuerte la entrada, señores.
6: Cardoso.
7: Para Cardoso.
1: ¿Y pero qué hace Cardoso sobre la zona izquierda, muchachos?
2: No está jugando como doble 6. Pasó a ocupar la posición de Richard Sánchez porque su posición la ocupa Redes. Por eso ahora está más marcador que atacante Cardoso en este segundo tiempo.
8: Ahora lo de Richard llama la atención porque Redes platicó por Cardoso anoche. Y si salió Sánchez es porque de vuelta sintió una sobrecarga o algo.
1: La tiene Guaraní, rota por derecha, avanza muy bien, va por el medio, intenta alcanzar, tanda la pelota, sale Olimpia como puede. Ya se anula todo, hombre caído en el decano, señores. Infracción, falta, tiro libre en su territorio, tiro libre para Olimpia.
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1: La falta fue contra Reres. Gana el equipo de Guaraní por un gol contra cero. Ahí va saliendo el equipo de Cano sobre la zona izquierda. Romeo Benítez va a esperar. Matus prefiere atrás. ¿Por qué otra vez atrás? Tiene que adelantar las líneas Olimpia, Federico.
2: Sí, porque tiene que aprovechar la presencia de Redes, Ábalos, Caballero y Romeo. O si no, se juega la pierna en el medio campo, la pelota no va a llegar para los cuatro hombres que tiene en la ofensiva del equipo de Vitamina.
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1: Va de derecha a izquierda, una manico espectacular. Centro que vale Diego Fernández. Saca parcialmente la defensa, el rebote. Le va a quedar otra vez a Guaraní. Pica por derecha Méndez. Saque de meta para Decano.
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1: Matu para Romeo, tiene panorama. Va Gabriel Ávalo. Pone el pecho al físico, señores, pero se le va. Se le fue a Gabriel Ávalo. Lateral de salida para Guaraní, Universidad Autónoma San Sebastián.
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1: Baja, a ver, quiere conectar Gabriel, va con todo, Ávalos, otra vez se le va la pelota sobre línea de fondo, Carolina.
8: Y Manuel Segovia lo está controlando bien hasta el momento, Ávalos, lo presionó, lo apretó, se le escapó la pelota al refuerzo de Olimpia.
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1: A presionar Mario López del conjunto legendario. Ya se perdió sobre línea de fondo Olveira para apresurar. Saque de meta para limpiar.
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1: No solamente en el YouTube, saludamos a las 600 personas del Facebook también, que están plenamente conectadas con el mejor equipo deportivo del país. Vamos por 1200 pulgares, estamos en 725.
5: Muy bien, con los deditos gorditos para Carlina. La tiene, va a sacar Oliveira, miramos el reloj, el cronómetro, marcamos el tiempo de juego.
3: Viendo tío Rock and Pop, el tiempo de juego, 10 minutos de esta segunda etapa y el marcador Energy, combustible de calidad del precio justo, indica Bruno.
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6: Itapúa.
5: Pelota para Romeo, sale primero Miguel Martínez. Se defiende bien Guaraní, va a la salida, toca el balón, Luis Martínez va por derecha, contragolpe para el legendario, volvió a girar, justo cuando ya tenía posibilidad para avanzar, Juan García, el autor del gol, va sobre la izquierda, ahora la tiene Guaraní, trámite del partido, comentó Pena, Carmen Correa lo presenta.
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8: Nos fue alejando el equipo de Vitamina y de vuelta se armó un partido de mitad de cancha.
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5: Días del WhatsApp, está caliente la temperatura, ¿y Nico?
1: Está caliente, dale, Olimpia, vamos, caramba, Vitamina, hace los cambios, dice. Por suerte ya entró Ábalos, comenta otro que va a marcar gol. ¿Cómo andan, muchachos? ¿Acaso Guaraní no tiene 5 extranjeros en cancha? Se pregunta otro oyente.
2: No. Y Manuel Segovia no suma cupo. Tiene documentación paraguaya.
5: Salida del Olimpia. Importante aclaración. Gracias, Carlín.
8: Matías Pérez de Cerro. Bueno, ya no está en Cerro, pero lo que era Matías Pérez de Cerro es Manuel Segovia.
5: Sí, señor. Redes sobre círculo central. Se cayó. Le cometieron falta. Infracción. Tiro libre para Olimpia. Lo ejecutan rápidamente. Se viene con todo el conjunto de Cano. Pica sobre costado izquierdo. Avanza esperando Romeo. Ahí está Matus. Dejando por el medio. Controla Fernando Cardoso. Distribuye la pelota con el Tutu Vargas, cambia por derecha y se viene con todo limpia.
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5: Vargas cambiando para Romeo, baja bien, toca de primera, se viene Olimpia, centro contra el área, lo comienzan a buscar a Gabriel Ábalos, pero sin precisión en los centros, Federico.
2: Y qué raro que no entra el tanque todavía, para jugar con Ábalos en reemplazo de Caballero.
5: Romeo centro, peina un hombre, el rebote, está el empate, va, gira con todo Romeo, le pega de zurda, le queda Matus, fue Matus el que remató y ahora Romeo, centra a media altura, despeja la defensa, se cambiaron los roles, Carlín.
8: Matus se metió más al medio y Romeo abrió la cancha, era el chileno el que probaba, Romeo el que se entreaba, pero Olimpia no puede entrar.
5: Ahora, ¿cuál es el problema para que Tim Payne entre y mande buenos centros? Porque si no, el amigo Gabriel Ábalos va a tardar bastante para marcar, Si es que marca, Federico.
2: No, totalmente, hasta ahora ni un buen centro, Ni un buen centro con pelota movimiento.
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5: ¡Vamos, el cacique!
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5: Esta tarde, Nacional goleó a Libertad por 3-0. Ameriano cayó frente a Trinidense por 3-0.
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2: Sí, se viene él, Néstor, ¿o no?
9: Correcto, 34 Sandoval, y ahora habla con Richard Ortiz a confirmar si también viene el número 6.
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2: Y de Flaco Rendón. Hoy viene Richard también, Richard Ortiz.
5: Ah, viene Ortiz también, sí. A triple cambio. Flaco rendimiento de Thiago Caballero,
8: Y no solo de él, de los que tienen que asistirlo también, porque no tuvo ni una pelota limpia, Thiago.
5: Se prepara el tanque Sandoval, se prepara el capi Richard Ortiz. Otro cambio también en Olimpia. Está cayendo frente a Guaraní por un gol contra cero y acelera Redes. La tiene Rodney Redes. Pelotazo que va. Baja Thiago Caballero. Le queda larga esa pelota.
1: y habrá saque lateral porque reventaba Thiago Servín de Guaraní.
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1: Vemos por ahora a Richard Ortiz. Lo vemos aquí en el que está atrás de Sandoval.
9: Correcto, 34 para él.
1: Bueno, dos cambios entonces. ¿Cuándo va a cerrar Miguel Martínez? Por lo menos por ahora. Miramos el reloj, el cronómetro, marcamos el tiempo de juego.
3: Viendo tío, rock and pop, el tiempo de juego, 15 minutos de esta segunda etapa y el marcador Energy, combustible de calidad al precio justo, indica Bruno.
1: Rock and Pop, Mienduti. Que gana Guaraní por un gol contra cero, señores. Y gana Guaraní 1-0. Va por el segundo. Qué buena pelota. Atención, se va metiendo con todo. Va esperando García. Pica por la izquierda cerca del banderín. Retrocede, va dejando para Fernández. Centro, sale Olveira. Atrapa al arquero de India.
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2: Ahora me parece que la cosa está clara. Lo del tanque por Thiago. Y quiero Richard por Cardoso para meter esa pelota que le falta a Olimpia.
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1: Hugo Sandoval, Richard Ortiz para ingresar en Olimpia. Recordando que ya se efectuó un cambio. Gabriel Ávalos que ingresó por Franco Alfonso. El otro cambio también salió Richard Cachorro Sánchez, ingresó Redes. La tiene Olimpia. Avanza con todo el Tutu Vargas. Mira, Vargas asumiendo el ataque del Olimpia. Pegado la raya Cáceres. Va Roigney. Recibe Redes. El taco Cáceres. No, no, se quedó por el camino. Saca la defensa del conjunto legendario.
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8: Y Raúl se quedó, pico largo, es tarde. Team Painter lee mejor ese tipo de jugada porque le encanta atacar al neozelandés.
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1: El cabecea, pero peina hacia atrás y va sacando la defensa de Guaraní. Qué bien Segovia, Federico.
2: Muy bien Segovia, desde que entró Ávalo su figura creció y no sé si le tiró algo a Allende. Allende, el lateral izquierdo parece que sufrió una lesión.
1: Redes para Cáceres, centro. No, no, no, no. Le tira la cabeza el hombre de Guaraní. Está esperando Gabriel Ábalos. Insólito. Tiene que entrar Tintín, Carrín.
8: Sí, un buen lanzador. Va a entrar Richard, pero Richard lo desborda. Richard va a entrar para cargar a los dos tanques que va a tener Olimpia arriba, Ábalos y Sandoval. Le falta Tintín.
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9: Thiago Caballero, ingresan 6. Richard Ortiz, 34. Hugo Sandoval.
1: Otro mal rendimiento de Ale Franco, hay que decir, ¿eh?
2: Es que los suyos son más malos que buenos. Uno recuerda a los buenos porque fueron excepcionales. Algún gol importante sobre la hora, pero realmente no. No encaja en esta crisis que también tiene de mediocampista Olimpia, porque Richard Sánchez no está, Alfaro no está, Richard Ortiz está a cuenta gota, entonces complicada también la media cancha para que a
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1: Por derecha, y atención que va, pica con todo Méndez. Méndez se mete, va a rematar o no. Va el disparo tardío. Se decidió Guaraní. Cuando remató ya era tarde. Sale Olimpia ahora. Redes la tiene. Redes impulsa el pelotazo. Baja por ahora. Vamos a ver. Ataca con todo. Sandoval entrega por izquierda. Romeo sube. Está picando contra el punto penal. Gabriel Ábalos. Espera que le manden un centro como la gente centra para Gabriel. Otra vez arriba y afuera, Carlín.
8: Peina Ábalos porque vino alto. Y le reta a Romeo Benítez porque le dijo que le pidió por abajo. Pues le hace una seña para que le dé por abajo. Romeo levantó la pelota. Se comió el reto de Ábalos, el balón afuera.
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3: Sí, señor, la gente que sigue conectándose, Bruno, al YouTube de la gran jugada en vivo. 2.800 personas
6: liderando solamente en el YouTube. Hay que llegar a 1200 likes para que se vayan otros 5 packs de Múnich y la camiseta del Olimpia. 760 pulgares tenemos en el YouTube.
1: Ahora Mateo Gamarra, jaculado y Nico. Acá está caliente la cosa. Olimpia pierde por 1-0. Se muestra Richard Ortiz, recibe, toca rápido. Deja para Mateo Gamarra. Este va descolgando pase para Cáceres. Avanza el equipo de Olimpia. A ver, ¿cuántas ventanas y cambios le queda al equipo de Olimpia? Néstor Beltrán, por favor. 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
9: Le queda un cambio y una ventana.
1: Bueno, y sí, y no sé, tendría que ser ya lo de Team Payne, seguramente. Va Olimpia en la salida, desde el piso, a ver, reclama Matus que le entraron con fuerza, va al piso, Carlos Paul detiene la jugada. ¿Qué pasó, Carrín?
8: Bueno, hubo un choque allí, y Carlos Paul primero aplica el siga-siga, y cuando para mí abre la cancha hacia la derecha, cobra la falta. O siga-siga, o la falta, no las dos cosas, por eso confundió a la gente de Guaraní.
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1: Deja para el Tutu Vargas, avanza lentamente. Te marcamos el tiempo de juego.
3: Y ando tío, rock and pop, el tiempo de juego. 20 minutos de esta segunda etapa y el marcador Energy. 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
1: 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Peina Sandoval, lo busca Redes, revienta Allende, señores, que Guaraní le está ganando Olimpia por 1-0, que va Olimpia, señores, le quiere sacar oxígeno al conjunto de Guaraní atacándolo, está haciendo permanentemente ataques aéreos, ahí está, baja la pelota Sandoval, por Dios, ¿qué pasa con Olimpia, Federico?
2: Y todo eso, lo que estaba mencionando antes, el mal centro de Romeo, el reto de Ábalos. Ahora va a buscar Mateo Gamarra la patriada. Adelante. Va a buscar la combinación con Sandoval. Y este la tira afuera por el poco dominio de pelota que tiene cuando no está en el área.
1: Claro, es que Sandoval no puede dominar. Él no tiene, no es para jugar ahí por afuera.
2: Afuera del área no.
1: Tiene
2: no.
1: Que estar ahí con. Pero lo que pasa es que choca con Gabriel Ábalos, Federico.
2: Y bueno, pero que Ábalos salga y Sandoval entre, porque Ábalos sabe más con la pelota. Y él puede llegar atropellada, pero Sandoval afuera, ya vieron lo que hizo. Quiso dar un pase corto y tiró la pelota afuera.
1: Ataca Olimpia. Romeo Benítez saltó, pero le robó. Qué bien marcó Méndez. Interesante este lateral. Armando Méndez del conjunto de Guaraní. Ya me va a contar detalles de él. Dani Troche, los compañeros que están atentos a la transmisión del fútbol. La tiene ahora Olimpia. Pelotazo abierto. Redes que se mete. Redes que aguanta por ahora. Redes amaga. Se cayó. No hay falta, dice. Saque muy bien Martínez. Le queda tanda ahora. Señores, pata Don Richard Ortiz para tarjeta o no. ¿Qué pasó, Carlini?
8: Muy fuerte entró Richard. Demasiado fuerte entró el capitán de Olimpia. Contra Tanda que dio el pase. Y Carlos Paul contempló, o dejo la contra de Guaraní o corto y lo amonesto porque todo duro, Richard.
1: Amarilla, sí señor, amonestado Richard Ortiz. 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
1: Libre que va a corresponder al conjunto de Guaraní. 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Denle el dedito gordo a la transmisión del fútbol, Nico.
6: Hay que darle el dedito gordo a la transmisión del fútbol para que se vayan otros packs de Múnich. 2.900 personas conectadas, Bruno. Hay que llegar a 1.200 likes. 1.200 gorditos, YouTube, la gran jugada en vivo.
1: Expresión, atención, ataca Olimpia. Tironeo. Es tironeo, señores. Lo agarra el hombre de Guaraní. Arrede falta clarísima, Federico.
2: Sí, estaba por ahí también el tanque. Hay un tiro libre que mete la pelota dentro del área, Olimpia. Que deje de vuelta de jugar, que termine su cancha. Suben todos, ¿eh? Ahora sí están todos, incluido Richard Ortiz, entre los grandotes para llegar al empate.
1: Ah, lo que pita es el agarrón contra Sandoval, no la acción de Fernando Cardoso.
2: No, el agarrón contra Sandoval.
1: Sí, señores, totalmente tiro libre, peligroso para Olimpia, 3/4 de terreno. Levanta el volumen de tu radio, prepara tu garganta, tiro libre para Olimpia.
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1: Tiro libre, peligroso para Olimpia, sobre banda derecha, 3/4 de terreno. Dos hombres en la barrera de Guaraní, cerca del área. Atención, tiro libre. libre para Olimpia. Centro, segundo palo, saca Imanol Segovia. El rebote para Romeo, cambia para Rodney Redes, a ver si le pega de ahí. Disparo que se desvía por el camino.
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2: Seguro, Martínez. Entraba Richard, estaba por allí muy cerca también Sandoval con su nuevo número de camiseta, Mateo Gamarra. Eran 13. Apretó la pelota contra el pecho, área chica. Seguro, Martínez.
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1: Y Manol Segovia está pegado a Gabriel Ávalos, no deja que gire, que cabecee, lo molesta, pero permanentemente carga Guaraní, pica sobre el costado izquierdo, va a la marca, lanzándose al piso como puede, marca Raúl Cáceres, se metía Diego Fernández, lateral para Olimpia. A ver, ¿quién está llamando? Escucho.
9: Sí, va a ser el último cambio Olimpia en este momento, 33, Pedro Zarza.
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2: ¿Por Romeo será? Tiene que ser, ¿no? Porque no creo que lo saque a Redes, tampoco creo que saque a un lateral. Me parece que va por Romeo.
9: Se va el 7, Fernando Cardoso, ingresa el 33, Pedro Zarza.
1: Bueno, ¿y Zarza dónde va a jugar? Romeo va ahí por derecha y Zarza por izquierda.
9: Zarza,
2: a su compañero, a dónde va a jugar, pero ultra ofensivísimo, ¿eh? Cinco delanteros, Olimpia.
1: Sí, señor, Zarza, que rapidísimo, vamos a ver, lateral para el conjunto de Guaraní, que gana por 1-0, está perdiendo Olimpia, baja la pelota, va el remate, arriba y afuera, probó tanda sacrimenta para Olimpia.
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1: Matu para Gabriel Ávaro, baja con el pecho y tiene que bajar muchísimos metros, señores, casi sobre mitad del terreno. Se conecta ahora Matu con Romeo. Epa, epa, epa, epa. Atención, fue Zarza que cayó. Tarjeta amarilla para Méndez. Amarilla para el número 4, Federico.
2: Sí, la primera de Zarza. No te quería decir más que Romeo fue a jugar a la derecha, Zarza se para a la izquierda y Rede pasó al medio. Ahí está Rondi ahora detrás del tanque Sandoval y Ávalos, los cinco atacantes de Olimpia.
1: Con todo entró Méndez, señores. Falta, tiro libre para Olimpia.
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1: Para Ortiz, que no llegó a saltar siquiera, le pasó el balón, insiste Olimpia, vamos a ver, engancha bien Vargas, el tutu, centro para Ávalos, saca la defensa, le va a quedar a Matus, le pega de zurda, ay no, por Dios, qué mal le pegó de chanfle, va al costado inclusive la pelota hacia la zona del lateral, Carlín.
2: Qué mal pifió Matus, se ganó allí la reprimenda de algún que otro hincha de la preferencia. El chileno jugando un partido flojo nuevamente.
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1: ¿Cuánto del equipo liberteño? A 3 de 2 de mayo y a 1 de Libertad, ¿verdad, Nico?
6: Es correcto, Bruno. Va a sumar 15 puntos. Si es que llega a ganar Olimpia, va a quedar a 1 de Libertad, que suma 16, a 3 del Gallo Norteño, que tiene 18.
1: Le roban la pelota. Atención, qué mal sale Olimpia. Está para el segundo Guaraní. Sale Olveira. Sale Olveira. Vargas salió mal, Federico.
2: Qué mal Vargas. Qué falta de convicción. Decir que Guaraní tampoco se cree mucho a lo suyo. O si no, estaba el segundo con el gran error del Tutu Vargas. Coloqué el nombre de Guaraní tirado en el área de Olimpia.
1: Bruno, ¿cómo está Guaraní? Ya me cuentan, por favor, Richard Ortiz. Buena pelota. Apertura por derecha. Está subiendo con todo. Avanza Raúl Cáceres. Pelota para Romeo, Romeo, Romeo, Romeo, Romeo. Rere dispara. Espera el rebote. Se demoró demasiado, Carlín.
2: Sí, mucha pierna aurinegra, Yo creo que Chiqui va a meter un central más. Porque Olimpia pobla o pobló el área aurinegra. Y no puede entrar Olimpia.
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1: De personas, fanpage Facebook de Bruno Pon, liderando la gran jugada en streaming. La tiene Olimpia saliendo Mateo Gamarra. Los líderes en pelota en movimiento, señores. El mejor equipo deportivo del país, la gran jugada. Cáceres con la pelota. Avanza Raúl, la tiene. Centro que va a ver. En vez de peinar, la manda hacia arriba, hacia adelante, redes. Increíble. Recupera Romeo, va para Gabriel. La pelota desvía Martínez, Federico, el arquero.
2: Qué bien Martínez otra vez, porque se le iba. Su propio compañero lo tapaba. Estamos hablando de Thiago Servín. Llegaba Ábalos solo por atrás. Aplicó el manotazo a Salvador tras el centro de la derecha.
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1: El conjunto de Trinidense goleó a Meliano por 3-0 en esta tarde de fútbol, que va cerrándose por ahora, porque mañana tendremos Recoleta ante Cerro Porteño, 18-30, pelota para Gabriel. No alcanzaba, lo sale primero Martínez. ¡Qué ansiedad para el delantero! La nueva incorporación de Olimpia Carlin.
8: Olimpia juega a los centrazos. Olimpia juega ahora a lo que salga y todavía no le llegó ni una pelota limpia.
1: Miramos el reloj, el cronómetro, marcamos el tiempo de juego.
3: Cuando Tío Rocambaba el tiempo de juego, 31 minutos de esta segunda etapa y el marcador Energy, combustible de calidad al precio justo, indica Bruno.
1: Púa. Con un golazo en el primer tiempo de Juan García, gana Guaraní por 1-0. ¿Quiénes se preparan? Escucho.
7: Son 3 los cambios. Se retira Juan Chon García para que ingrese el 17 Céspedes. Se retira Leandro Allende para que ingrese el 38 Coronel. Y también el número 9 a la cancha. Hablamos del debut del Pollo Recalde. Se retira a Rúa.
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1: Bueno, a ver, 17, ¿quién me dijiste?
7: Sí, 17 Céspedes, lo que se retira. Se retira Diego Fernández, García y Allende.
1: Correcto, ingresaron Coronel, Céspedes y el Pollo Recalde en el conjunto legendario.
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1: Mateo. El pase para Matus, adelantado, lateral para Guaraní. Trámite del partido, señores. Lo gana Guaraní por 1-0 con 3 variantes ahora. Comenta, opina, 30 segundos. 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
1: Saque de meta para Olimpia y Federico.
2: Lo defiende Guaraní con varios puntos altos como Imanol, el arquero, también Thiago Servine. Bueno, también lo del lateral derecho Méndez. Olimpia, la desesperación en sí. Y ahora son malos que chocan, porque ya dijimos que Redes está jugando cerca en el medio de Ábalos Sandoval. A la derecha está Romeo y a la izquierda Zarza.
1: Sale Mateo Gamarra con la zurda. Va el pelotazo para Sandoval. Se abre Gabriel. Baja Gabriel Ábalos la pelota. Le vuelven a apuntar. Queda Richard Ortiz. Recupera rápidamente. Este sobre Raúl Cáceres. Devolución para Richard Ortiz. Con todo limpio arriba. La tiene el Tutubar y retrocede demasiado para Mateo Gamarra. La tenencia de la pelota es para el conjunto del Olimpia. Ahora estamos sobre casi los 78, 7-8 de fútbol. Atención, Gamarra mete el pase, se les viene el hombre de Guaraní. Ojo con esto en el Pollo Recalde, le quiero otra vez el Tutu Vargas.
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1: No puede, Redes vuelve a bajar, señores. A ver, está llamando Dani, ¿sí escuchó?
7: Sí, para reacomodar. Los que se retiraron fueron Fernández, Arrúa y García, Juanchón.
1: García,
7: Arrúa y Fernández.
1: Sí, no, está bien.
7: Sí, correcto, nada más para repasar.
1: Está bien, y dijimos Fernández, Arrúa y...
7: Correcto, Bruno, correcto.
8: No, fue Allende entonces.
1: No, Allende no salió.
7: Allende se quedó finalmente.
1: No, Allende está sobre la izquierda, está jugando ahora. Centro para Gabriel Ábalos. Atención, la pelota que va a disputar en el rebote Olimpia. No puede alcanzar a ver el... tanque Sandoval termina cometiendo infracción, inclusive falta, tiro libre para Guaraní.
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1: Señores, esperaremos la figura Bristol.
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1: Pelotazo abierto de Miguel Martínez. Va con todo Guaraní para atacar. Se pierde sobre línea de fondo. Hubo cabezazo previo. Buscaba Matías López a Cremeta. Va a sacar Olveira. Qué extraño lo de Vitamina, que no lo mandó a Tim Payne para los centros, Porque ni Raúl Cáceres ni Romeo por derecha tienen buenos centros.
2: Y mucho menos Matus, que sube por la izquierda. Realmente su partido fue malo.
1: Ahí está disputando Gabriel Ábalos. Baje la pelota. Lucha Sandoval. Le pasó por debajo de la botina al hombre de Olimpia, pero le quedó al de Guaraní. Terminó reventando, por eso saque lateral para Olimpia. Va con todo el decano. Atención, señores. Tutu Vargas para subir. Avanza el equipo de Olimpia. Se está abriendo Raúl Cáceres. Mirá lo que está. Es lo que estamos. El centro a media altura. De Vargas a cualquier parte, Carmina.
8: A cualquier parte. Decir que el pollo está lento, Si no, se venía una tremenda contra de Guaraní.
3: Ñandotí, Rocambomba, el tiempo de juego, 35 minutos de esta segunda etapa del marcador. 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
1: Ñandotí. Va el tanque, choca fuerte con todos, señores. Disputa la pelota frente a Coronel. Habrá saque lateral para el conjunto del Olimpia. Cambio en el conjunto de Guaraní. Gana Guaraní por 1-0 frente al Olimpia. 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
1: Ataca Olimpia. Centro de Reres. Se desvía. Va. Tiro libre de esquina. Corner para Olimpia.
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1: Será sobre punta derecha.
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1: Llega ahora el gol. Vamos a ver. Le va a pegar Reres. El centro que va. Saca la defensa, despeja muy bien Segovia, el rebote para Olimpia, vuelve a pedir Reres, va el balón para él, manda el centro Ávalo, disputa de cabeza Sandoval Ortiz, está el gol, tiró. Anuló el gol. ¿Qué pasó? Fue falta de Ortiz o posición adelantada, muchachos.
2: Para mí, o sea, Enrique, sin ver la respiración. Ábalos baja muy bien la pelota. Para el centro de Reres. Sí, es muy claro. Ah, no. Está el hombre guaraní allá en el banderín.
1: Claro.
2: Claro, claro.
1: No, yo creo que lo que está pitando es falta contra el arquero. No, pero de Richard Ortiz.
2: Pero el asistente que
8: cobró. No, pero no hubo falta.
2: A mí no hay falta, ¿eh?
1: Entonces gol.
2: Es gol.
8: Y vamos a ver qué dice el VAR.
1: A ver, el VAR no tiene que ayudar acá.
8: Por favor, Guaraní, no. Mete la pelota, Bruno. Thiago Servín, mete la pelota. No, Richard.
2: Y Richard no lo toca a Martínez.
8: No, por eso.
1: A ver, cabeceó Richard Ortiz. Le queda
8: al
1: arquero y Servín mete, atropella a Richard Ortiz también.
8: Qué mal Servín,
1: Qué bien cabeceó Gabriel Ábalos para Richard Ortiz,
8: Sí.
1: A ver, va el árbitro, lo rodean los hombres de Olimpia. Posición adelantada,
2: No.
1: Sí, el hombre de Guaraní estaba hacer gol.
2: Al lado va a tener el córner, claro.
8: Y cobró falta y ahora está esperando lo que ahí está. Él le llama al VAR para validar el gol.
2: No hay falta, Carlos Paul.
8: No, claro.
1: Ni posición adelantada tampoco.
8: Y el VAR le llama para validar el gol de Olimpia.
1: Va a ser gol, muchachos.
8: Gol en contra de Servín,
1: Va a ser gol. Gabriel Ábalos cabeceó para Richard Ortiz. Este también de cabeza. El arquero detuvo, fue a medias, claro. Va Servín, choca con Ortiz, mete Servín, va a hacer gol en contra. A ver, ¿se habilita o no el gol? Carlín Correa, Federico Arias.
8: Yo creo que sí, Para mí no transpone todo. Richard va a disputar la pelota y el que la mete para mí es Servín.
2: Sí, más allá de quién la mete, hay que decir que no hay falta. Me parece lo más importante para que termine Carlos Paul.
8: Claro.
2: Ahí no sé qué se queda la gente de Olimpia. Es gol, ¿verdad?
1: A ver, va Carlos Paul. Lo voy a gritar de nuevo. Va Carlos Paul. ¡Gol de Olimpia!

0: Olimpia se valida en contra de su valla. Thiago Servín, señores, dos cabezazos en el área, una fórmula que dice que siempre termina en gol. Richard Ortiz atropellando con todo contra el arquero Miguel Martínez, y Thiago Servín empuja sobre la raya, se valida el gol. El tricampeón de América, el campeón del mundo, va con su tanque Sandoval, va con Gabriel Ábalos, va con el Capi. ¡Qué grande sos, Olimpia! Va Olimpia con todo, quiere quedar cerquita de la punta. ¡Qué grande que sos, Olimpia! Ahora, Olimpia 1, Guaraní 1.
1: San Coloso, regreso de Cano, rumbo a la meta del triunfo final.
2: Varias. Y ahora la gente lo quiere ganar, ¿eh? Empuja con todo, el equipo va a empujar con todo. Qué gran cabezazo de Ábalos sobre el segundo palo en el área grande para habilitar a Richard, que cabecea, tapa Martínez. Richard va rápido, el sofá por impedir la llegada de Richard. Servín la mete adentro. Qué partido tenemos. Olimpia lo empató, quiere dar la vuelta.
0: Carlín Correa.
3: El sentido de ubicación de Richard Ortiz, que sabe, cierto, no tiene la dinámica de otros tiempos, pero sabe dónde ponerse. Ábalos le baja la pelota, Richard cabecea muy bien, complica Martínez, la pelota queda sobre la línea de sentencia, va a pelear Richard, pega del arquero Martínez, y Servín, en su afán de querer despejarla, la termina metiendo totalmente a esa pelota. Lo empata Olimpia sobre el final.
0: El empate de Olimpia.
4: A los 37 minutos, segunda etapa, Bruno.
5: Es el gol número 119 del torneo Clausura 2026. Primer autogol de Thiago Servín en el campeonato.
0: Minuto a minuto, como estamos en YouTube, está caliente la cosa. Centro para Baez, perdón, para la presencia de Gabriel Ábalos. Gabriel buscando ahora, la tiene sobre el costado izquierdo. Levanta la pelota, vamos a ver, Zarza. Tocó otra vez el hombre de Olimpia. ¡Qué definición! ¡Qué recta final del partido, Federico!
2: Sí, en el tocó. Por eso la gente lamenta tanto lo de Zarza, porque ahora va a ser todo centro y Guaraní más aguante que nunca.
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0: Para Sandoval, el tanque. Marca sacando, despeja por ahora parcialmente Gómez. Insisto, Olimpia. Va por el segundo. Richard Ortiz pone físico. Ortiz peina. Va el pelotazo buscando a Ábalos. Va a sacar el hombre de Guaraní. Lo está asfixiando Olimpia. Toca el de Guaraní, desvía como puede Carlín Correa.
2: Hey, vamos a ver si lo aguanta Guaraní, Quedan tres más la adición, epa.
0: Lateral, pelota que va para Sandoval. Corner. Está asfixiando la Olimpia Guaraní, Federico.
2: Y Thiago Servín está demoralizado por el gol en contra. Y él marcó recién a Sandoval, enviando la pelota al córner.
0: Ya ingresó Gómez, se retiró Tanda. Tiro libre de esquina para Olimpia. Redes, mirá si llega el gol de Gabriel. El centro que va, se desvía en el rebote. Matus a la cabeza de un hincha de Guaraní. A ver, YouTube, la gran jugada en vivo, Nico.
5: Sí, señor, liderando YouTube, la gran jugada en vivo. 3.500 personas, Bruno. Hay que seguir dejando el pulgar arriba. 3.500 personas solamente en el YouTube. Una gran ventaja. Saludos a las 1.200 del Facebook también.
0: A ver, ¿no salió Tanda?
8: Salió Tanda, ingresó Añasco el 10, último cambio.
0: Añasco, no Gómez.
8: Gómez ingresó hace rato, el cuarto cambio, Bruno.
0: Bueno, centro que va. ¡Qué bárbaro! ¿Centro de Romeo?
2: Sí, malo. La verdad es que una jornada mala para Romeo, que le pega casi de punta. La pelota no tuvo efecto para los dos hombres que estaban en el segundo palo, que eran Ábalos y Redes. Vamos a ver cuánto adiciona el árbitro.
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0: Muy bien, gracias, Edgar. ¿Cómo están los números, por favor, con este empate parcial de Olimpia? ¿A cuánto está quedando del líder 2 de mayo que perdió? Recordemos, empató con Sportivo Luqueño, 2-2. Nacional hoy le ganó a Libertad por 3-0. Ataca Guaraní. Atención, pelota abierta por izquierda. Se mete con todo. Martínez levanta el centro, la pelota que va. Corner, sacó Matuga, amarra, tiro libre de esquina para Guaraní.
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0: Tiro libre de esquina, córner para Guaraní. Atención, señores, se vendrá el centro, Coronel, para levantar. Ortiz ordena la defensa, va la contra para Olimpia. A ver, esto es falta. Esto es falta, muchachos. A ver, ¿qué pasó? Dice que no el árbitro, mirá si termina en gol. Vuelve a sacar Raúl Cáceres de cabeza. En el rebote le va a quedar a Coronel. Ahora ataca a Guaraní. Marca Raúl Cáceres en el rebote. Le va a quedar a Olimpia salida sobre la punta derecha. A ver. No. No alcanza la pelota, sí, Federico.
2: No, realmente lo de Romero es malísimo. Si él ve que pase largo, que intercepte la pelota. No que deje que pase la pelota porque no la va a alcanzar. Se le fue el balón ahí y Guaraní respira. 5 de adición.
0: Romeo Benítez ya está reventado, ¿eh? Ya está reventado y le siguen dando esas pelotas largas. Miramos el reloj, el cronómetro. Marcamos el tiempo de juego.
6: Tiro, Rocambapapa, el tiempo de juego. 45 minutos. Segunda etapa y el marcador. 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Indica Bruno.
9: Pop, Ñanduti.
0: Añasco, puño de Olveira. Sacó el arquero de Olimpia. Va Guaraní ahora. 1-1, señores. Pica con todo, atención. Avanza para presionar. Se va metiendo, espera el pollo Recalde. Centro Olveira en el primer palo. Recoge el balón. A ver, ¿cómo estamos en YouTube, Nico?
5: 3.700 personas en el YouTube de la Gran Jugada en Vivo, Bruno. Más 1.200 personas en el Facebook. Paliza del mejor equipo deportivo del país.
0: Bueno, ataca Guaraní. Se va metiendo de tironeo. Falta de Matus. Impotencia en Olimpia con la contra de Guaraní Carlin.
3: Es que Olimpia está jugado para darlo vuelta y queda mal parado atrás. Matus se gana la amarilla por cortar la contra urinera.
2: No, pero el pase de Sanoval. Sanoval le da el pase al de Guaraní. Por eso Matus lo debe cortar. Richard Ortiz dice a Sanoval, calmate. Baja un poco. Porque realmente el pase de Sanoval genera la contra.
0: Qué bien entró Añasco, el número 10. El jugador muy veloz, muy rápido. Tiro libre que va a corresponder a Guaraní.
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0: Palo, logra cabecear Coronel. Pelota que queda picando ahí, revienta. Saca Romeo para Olimpia, lateral para Legendario.
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0: Ahí están prendidos todos, se le transmite el fútbol. Guaraní ataca sobre el costado izquierdo. Atención, va la pelota, se desvía. Es córner, es tiro libre de esquina. Pelota para Legendario.
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0: A ver si le pega Coronel. Tiro libre de esquina. Córner para el conjunto de Guaraní. Tiro libre de esquina. Tenemos 5 de adición. 5 minutos. Pollo Recalde sube el balón. Segundo palo. Remate Olveira. Remate el ras del piso. Atento Olveira, Carlin.
3: Le pegó Gómez de primera. Fuerte, pero al medio. A las manos de Olveira.
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0: Le quedan 2 al partido. 1-1, falta, dice el árbitro. Infracción, tiro libre contra el Pollo Recalde. Campo de Olimpia, tiro libre para Guaraní.
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0: Dale me gusta, dale el like correspondiente. Atención, si crees que termina con victoria de Olimpia, si crees que termina con victoria de Guaraní, dale like igual. Atención, tiro libre para Guaraní. Se va al partido, señores, atención, tenemos 48 y segundos, va a partir el centro, en cara Coronel, ataca para el conjunto de Guaraní, el ras del piso, no le pega a nadie, va el remate, olvida el rebote, afuera. Milagro, se salva sobre la hora Olimpia, Carlin.
3: Se salva sobre la hora, aquí viene el pollo, ¿eh? El tiro libre al ras del césped, jugada preparada. El hombre que intentó marcar el rebote ya no podía pegarle porque estaba en offside. Se salvó Olimpia.
0: 48 y medio. A ver si reacciona Olimpia. Va la pelota al revés. Busca la pared. Se cayó. Falta, dice el árbitro. Falta. En la boca del área grande. Peligrosísimo. Tiro libre, Federico.
2: Casi que le piden clemencia a los jugadores Guaraní. A Juan Gabriel. No lo pueden creer, ¿eh? A Carlos Paul. No lo pueden creer porque Olimpia va a tener este tiro libre. Casi en tiempo de descuento. No tuvo un buen partido, pero agarra la pelota Romeo. Cerca se pone Matus. ¿Qué posibilidad tiene por estas redes? ¿Qué posibilidad tiene Olimpia ya en tiempo de descuento?
0: ganando en streaming. Ahora YouTube, 3.800 personas y más. Solamente en YouTube. Tiro libre peligroso. Puede estar el gol de Olimpia aquí, Carlin, en este tiro libre.
3: Sí. Una falta polémica contra Redes le da una chance importante a Olimpia.
0: A ver, Mateo fue, le dijo algo a Redes, conversó, vamos a ver quién le va a pegar. Tiro libre, centro, que va hasta el gol Ortiz. Cerca del palo, Federico.
2: Lo ha hecho bien finalmente, ¿eh? No probó el arco, fue el centro para buscar a Richard, que estuvo a punto de ser la gran figura. Cabeció, no acertó el arco. Parece que nos vamos al empate.
0: A ver, tu crono, Edgar.
6: 49.50 segundos.
0: Le quedan menos de 10 segundos. El partido va a terminar 1-1 final. Ah, no. Marcó banderín arriba, posición adelantada el hombre de Guaraní. Ahora sí, final. No va más, señores. Empate en el clásico más añejo. Olimpia 1, Guaraní 1.
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0: 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Reacciones, Néstor.
10: A ver, ahí estamos. Sí, gracias. A ver, señor, ¿qué me decía el partido hoy?
11: Un aguanta ya a Chiqui, que sabe, le conoce al grande, que es Olimpia, le conoce mucho, conoce a los jugadores, sabe la historia de Olimpia y bueno, no fue, le quemaron a Ábalos muy rápido también.
10: Se sumó un punto por lo menos, ¿no? A achicar levemente la ventaja.
11: Sí, la verdad que sí, podemos sacar un punto, ¿verdad? Hizo su partido también Guaraní, pero bueno, no falta de huevo también a los muchachos. Pero fuerza, fuerza Olimpia, fuerza.
10: Seguimos. Así es. Ahí está, vamos a seguir aquí yendo. A ver, señora, ¿qué me decís lo que fue el partido?
12: Nada, nada.
10: A ver, acá está. Vení, vení.
13: Hola. Una mierda el planteamiento de Vitamina, no le funciona el 4-3-3. 4-4-2 tiene que ser.
10: ¿O te gustó hoy el equipo?
13: Mal planteamiento, un cambio necesario después de que entró Richard y sostuvo el medio campo.
10: Eso lo daba, ¿cómo viste?
13: Tiene dos tanques, dos delanteros y Tim Payne, el único que tira bien el centro. Error de Vitamina.
10: Gracias, ahí vamos a ver. Caballero, ¿qué me decís?
14: Madre mía, Vitamina siempre mata el primer tiempo. Dios te sabe, inútil. Todos los jugadores son inútiles.
10: Pensaba que fue un primer tiempo desperdiciado.
14: Claro que sí, el primer tiempo. ¿Por qué? ¿Por qué si Tim Payne tira bien centro? ¿Por qué no le sigue teniendo a él? No sé, ¿tiene lesión o qué? No entiendo. Le pone a Raúl Cáceres que ni siquiera sabe levantar una pelota.
0: Aguantame, habla Richard Ortiz.
15: Queremos ganar, pero creo que regalamos el primer tiempo. Mira, hay muchas cosas que por corregir.
16: Es como que se repite la película, lo del primer tiempo. Se tiene un dominio del partido, pero siempre salen con los resultados adversos, Richard.
15: Sí, la verdad que sí, nos falta profundizar. Por ahí nos costó un poco eso, encontrar el hombre libre que habíamos entrenado, pero bueno, son cosas que pasan. Obviamente ahora a descansar y pensar ya para el próximo partido.
16: Bueno, hoy no había que otra, se abusó un poco también del juego aéreo, pero era la alternativa para llegar al empate.
15: Y claro, tenemos dos tanques ahí que teníamos que utilizar y bueno, utilizamos hoy y la desesperación nos lleva a eso.
16: ¿Se lamenta cortar esta racha de victorias?
15: Y la verdad que sí, eso como te dije, queríamos ganar, obviamente queríamos sumar y nada, falta mucho todavía, así que ahora tranquilo, a descansar y pensar para el próximo partido.
16: ¿Hay tiempo para recuperarse ya para el domingo?
15: Sí, hay tiempo.
16: Ahí está, Richard
0: Ortiz, ¿a cuánto quedó Olimpia de 2 de mayo y de Libertad, Nicolás? Estadística, por favor.
5: Sí, señor, 13 puntos para Olimpia, quedó a 3 de Libertad, que suma 16, digo bien, 13 para Olimpia, a 3 de Libertad y a 5 del Gallo Norteño, que suma 18.
0: Bueno, a 5 del líder 2 de mayo y a 3 del escolta Libertad. Reacciones, seguimos, vamos, Néstor.
10: Sí, gracias.
0: Aguantame, habla el jugador de Guaraní. ¿Es Imanol?
2: Méndez parece, ¿eh?
0: A ver.
17: La paridad, me imagino, se quedan también con esa gana de haberse quedado con los 3 puntos, pero no perder también es bueno.
18: Sí, la verdad que fue una lástima. Venimos de 2 empates consecutivos, 3 con este. Nos hubiese gustado llevarnos 3 puntos, sería bueno para aprendernos ahí arriba, pero creo que jugando de esta manera vamos a llegar lejos.
17: Rubén Darío, Ángel.
0: Méndez, el jugador de Guaraní. Reacciones, y Néstor.
5: Néstor.
10: Por aquí. Ay, señor, ¿qué me dice el partido?
2: No, hay que mantener un equipo principal, lamentable, Vitamina, cambiando cada partido como si fuera que estamos peleando dos frentes.
10: A ver, señor, ¿qué me dice el partido?
19: 4 metros tienen los 2-9 juntos, nos tiramos un buen centro, una vergüenza.
10: Señor, ¿qué me dice el partido?
20: Grande y uno solo.
10: Señor, joven, ¿qué me dice el partido, señorita?
21: Bien.
10: ¿Qué me dice el partido?
22: Nada que decir, nada que decir.
10: A ver, señor, ¿qué me dice el partido?
19: Mal, muy mal.
10: Ahí, vamos a movernos por aquí. A ver, señor, ¿qué me decía el partido? A ver, no quiere hablar la gente. Señor, ¿qué me decía el partido?
23: Lefranco es un burro.
10: Ahí está, contra Lefranco. Vamos a movernos por aquí. Aquí vamos a dar una vuelta. Juanqui, señor, ¿qué me hizo el partido?
12: Le extrañamos a Delmas y Alfaro.
10: Ya, Team Payne también vino mucho.
12: También, pero Delmas y Alfaro.
10: Ahí está. A ver, joven, ¿qué me hizo el partido?
20: No, lamentable. Hay que jugar mejor. Hay que practicar más.
10: A ver, señor, ¿qué me hizo el partido?
21: Raúl Cáceres hizo centro, nada más.
10: Ahí está, contra Raúl Cáceres en este caso. A ver, por aquí, señor, ¿qué me hizo el partido?
23: Espectacular. En la próxima.
10: Vamos a seguir por aquí. A ver, joven, háblame lo que fue Olimpia.
24: Ahí habla.
10: No. Señor, ¿qué me decía Olimpia?
2: Falta vitamina. Falta vitamina.
10: Señor,
23: toda vitamina.
2: Vamos. Bueno, ya volvemos con Néstor. Reacciones del público. No sé si está Dani Troche o seguimos con Néstor.
25: Seguimos con
2: Empate
25: Néstor.
2: 1-1 entre Olimpia y Guaraní. Néstor, ¿seguís ahí?
10: Sí, yo sigo, yo estoy aquí.
2: Vamos, está, perfecto, se te escucha ahora.
10: Señor, ¿el partido?
23: Vitamina, ojalá que se vaya, o sea, está más perdido. Agarray le mete a dos tanques, Ávalo a Sandoval. Metele a Timpeño, dale que sepa tirar centro. ¿Por qué Agarray le mete a Sarce al mitad y ese que no sabe hacer un carajo? No, era un partido para él. Y agarrar Richard Sánchez, papá, a chutar el arco. 60 goles tenés en medio campo y no soy capaz de chutar el arco. ¿Y esa es la culpa de quién es? También del técnico que no le hice.
10: Perdió punto limpio.
23: No, perdió punto. ¿Cómo es tu Guaraní? Te va a empatar, una vergüenza. El equipo más cebollita que Cerro, ese ahí te saca un punto.
10: A ver, señor, vení. Háblame lo que fue limpio ahí.
20: Y vitamina, no sé qué es lo que en este partido. No entiendo. ¿Para qué le mete a Richard en el segundo tiempo? ¿Por qué no le mete de entrada? Increíble ese tipo.
10: Ahí está. Vamos a... Acá, vení. Vení, señora.
26: Se vaya vitamina, es el culpable. No sirve ni un carajo ese señor.
10: Ahí está, caldeado el ambiente contra vitamina. A ver, señor, háblame Olimpia.
27: Bueno, primer tiempo regalamos, ¿verdad? El equipo contrario, un ataque, hizo el gol, manejamos el primer tiempo. Segundo tiempo se trató de recuperar con los cambios, centrazo, jugamos otra vez como los 70, 80 centrazo. Y así es difícil ganar.
10: ¿Ganó un punto o perdió dos Olimpia?
27: Y bueno, buena suerte, mala suerte, nos acercamos a la punta. Éxitos.
10: Gracias. Ahí está, vamos a seguir aquí con ayuda. A ver.
2: Te estás alejando un poquito, sí.
28: Pésimo rendimiento de los jugadores. La verdad que esperaba mucho más de ellos. Pero ¿cómo lo vamos a ganar si no juega la cabra? Team Payne tenía que jugar. La verdad que ese meme está siendo tomando mucha realidad.
10: Y yo, los centros, sobre todo, mucha gente pidió.
28: Claro, Ávalo, un desastre para mí. Muchísimo mejor que pueda jugar más con el pie, que se asocie más con los compañeros y que pueda buscar el centro. Y ahí capaz Ávalos te haga algo porque por bajo no rinde para mí.
10: Gracias, pa. Dale, igual. Ahí está, vamos a seguir. ¿Cómo querés decir algo?
29: Pongan a Team Payne al menos.
10: Señor, vamos a hablar de fútbol. ¿Qué te pareció el partido hoy?
16: Y nos faltó realmente ver la del más a Team. No sé cuál es la estrategia del técnico porque...
10: Más lesionado con sobrecarga.
16: Ah, ok, bueno. Y bueno, estaba Tino ahí calentando.
10: Y era tan entero.
16: Y sí, y no sabemos qué pasó ahí. Pero bueno, por lo menos terminó un empate. Sufrido.
10: ¿Pensás que Olimpia por el trámite ganó un punto en vez de perder dos?
16: Sí. Exacto. No, perdón, él tenía que ganar. Olimpia tenía que haber ganado.
10: No, pero yo por el trámite del partido.
16: Y al final sí, sobre la marcha, pero... Pero, y bueno, por lo menos empatamos.
10: Gracias, señor.
23: Quiero consultarle a Vitamina si qué le hizo a Berlín González, le comió a su señora o qué onda, viejo. Qué puta Berlín González, con más canchero mil veces que Tomita y pajero que entran. Tiene que respetarle con los jugadores, viejo. Porque fuera de bola, te digo, le van a hacer la cama dentro de poco y nada, ese placer. Ya ganó, ya terminó la apertura, viejo.
10: Ahí está, muy caliente por aquí. El tema de Olimpia, vamos a ver. Señor, ¿cómo fue el partido?
20: Vitamina, te queda ganando Olimpia, andate.
2: Toda vitamina.
10: Los cambios,
2: el equipo que metió
10: el planteamiento de entrada.
2: El planteamiento de entrada y después también los cambios. O sea, metemos dos tanques arriba y ni el chileno ni Raúl Cáceres meten un centro, hermano. Un centro. Entre los dos laterales no hay un centro bueno.
10: Pensé que Tim ahí no sume ni un minuto, por ejemplo.
2: Sí, por supuesto, ¿no? Quería ver a Tim y bueno, Raúl Cáceres, no sé, tiene que practicar, tiene que darse dos horas después de la práctica a tirar centro, porque no puede hacer un centro, hermano.
10: Gracias, señor. Aquí me sigo moviendo. Vamos a. Señor, ¿cómo estás? ¿El partido que te pareció hoy?
12: Mal Olimpia. Hoy mal.
10: Ahí está, hoy mal. Vamos a movernos nuevamente por aquí, buscando los aficionados que siguen por saliendo lo que es el Defensores del Chaco. A ver, estamos. Vamos a ver con. Vamos allá, Juanqui. Vamos allá, vamos a ver qué tenemos. ya estamos aquí en salida de preferencias. Aquí, señor, vení. A ver, señor, la me limpia.
16: Empatamos, pero mal juegan, no saben tirar un centro ahora.
10: Estamos mal. Ahí está. Ay, no quieren quedarse algunos. Vamos a movernos por aquí a ver si aún tenemos más declaraciones. Aquí va, viene un joven. Joven, lámelo que fue limpiado. ¿Qué te pareció?

0: Muchos se van inconformes, dice que un tiempo, el primer tiempo se jugó mal.
1: El segundo tiempo estuvo mejor.
0: Con Ábalos, Sandoval, dos tanques ahí, como la historia de Olimpia, siempre hay con gente grande arriba, ¿no?
1: Muchos centros al aire. Le faltó más precisión.
0: Más precisión.
1: Sí, señor.
0: Gracias, señor.
1: A la orden.
0: Ahí está, aficionados de Olimpia que vienen saliendo por aquí. Vamos a ver, vamos moviéndonos. Aquí viene dos señores más. Vamos a ver si... Señor, cortito. No quiere hablar, se entiende. A ver, por aquí. Caballero. ¿No quiere hablar?
2: No quiero hablar
0: porque no. Olimpia te dejó mal.
2: Bajón
0: lo dejo. No te gustó y nada.
2: Nada. No tengo nada para
0: y
2: decir.
0: Y esos días donde de por ahí te bajonea, te amarga un poco el fútbol, ¿no?
2: Y también hay un
0: spla. Ahí está, gracias, papá. Vamos a movernos. A ver, señor. Olimpia.
3: Desastre, Gerardo. Desastre, Olimpia.
0: Olimpia.
3: Desastre.
0: Ahí está, no sé cómo estamos también con el tema de la conferencia. Podemos ir a mironear por ahí.
1: Estamos atentos
0: con el equipo que va a ir por la conferencia.
1: Anda a conferencia y acá van a comentar, Carlín, Federico, Carlín, el empate de Olimpia ante Guaraní 1-1. Y coincidentemente, porque estábamos nosotros diciendo en pleno relato del partido, hablábamos de Tim Payne, y el apellido o nombre más recurrente a los entrevistados post partido reacciones era Tim Payne. ¿Por qué no entró Tim Payne? Comentario presentado por Bristol, Federico Carlín.
4: Pasa que son cosas muy simples, ¿no? Que no hace falta ser un erudito. Por eso el dicho también que sale de preferencia, de gradería. Lo pedía, el tema de el juego aéreo, los centros fueron muy malos, en su gran mayoría, y la efectividad de centro de Tim Payne cuando entran los primeros tiempos es muy buena. Ahora iba a entrar fresco. Siempre una cuestión de respaldar a Cáceres, pero no hay problema, porque también la otra vez en el clásico o en el partido anterior en la cancha de 12 de octubre, Cáceres reemplazó a Tim Payne. Porque realmente Zarza no tuvo una. Romeo estuvo fallando en todas las mediciones de sus centros, su pase al vacío. Redes se metió en el medio, entonces era un receptor más, casi como que esperaba el rebote que podía quedar de los marcadores de Sandoval, de Ábalos. Richard Ortiz entró a mover la pelota hacia los costados justamente para generar centro de la derecha. Está claro que el gol viene de un centro de la derecha, que cabecía muy bien Ábalos al medio, sabiendo que no llegaba al arco, pone la pelota al área chica donde estaba Richard Ortiz, con mucho oficio, totalmente habilitado por el marcador izquierdo de Guaraní, que estaba hacia la zona platea cerca del banderín del córner. Y se habla de esa, pero después no hubo otro buen centro, ¿eh? De lo tanto que buscó Olimpia, hubo muchas jugadas inconclusas, pases mal dados, ansiedad, y todo eso fue totalmente la contracara de un equipo muy paciente, de un equipo casi sin cambio de ritmo, yo decía monótono en el primer tiempo. Por eso la gente también recordó lo del primer tiempo, porque Olimpia es como que se acostumbró a un Guaraní que lo esperó con todos los hombres en su campo, que le cerró bien los espacios, que buscó sacarlo de contra. Pero Olimpia no tuvo esa cuestión de tratar de meterlo contra el área como si la tuvo en un momento del segundo tiempo, ya con cinco delanteros. Porque hay que decir que entre Zarza, Romeo, Sandoval, Ábalos y Redes cerca eran cinco delanteros, que aguantó bien la defensa de Guaraní. Es más, los cinco minutos de cuento que parecían peligrar que Olimpia lo pueda dar vuelta, se jugaron más cerca del arco de Olveira que del arco de Martínez. Por eso la bronca de la gente de Olimpia, porque los resultados acompañaban, ¿eh? Porque era la tercera victoria consecutiva, porque Libertad perdió mal, porque 2 de mayo viene cediendo puntos, y Olimpia con este empate con dos caras. Una de parsimonia, una de tranquilidad, una está de como que no pasa nada en el primer tiempo, y la otra totalmente diferente. Apurado, acelerado, pero erróneo por la cantidad de centros dilapidados, lo que se vio en la segunda etapa, dos caras diferentes para un resultado que no gusta a nadie aquí, de los hinchas de Olimpia que iban siendo entrevistados por los compañeros.
5: Olimpia mucho centro, mucha pelota a la olla, pero el que estuvo más cerca de ganarlo fue Guaraní. Olvera tuvo un par de tapadas sobre el final, una a Añasco, otra al Chico Gómez, centros. Guaraní terminó el partido atacando. De hecho, cuando Carlos Poldal

0: Caso final, termina en campo de Olimpia el partido. Guaraní metió buenas contras, pero nunca pudo culminar. Y lo vi a Ábalos falto de ritmo, Le rebotaban las pelotas, hasta diría que Sandoval ganó más. Lo que pasa es que la de Ábalos luce más porque él bajó la pelota de la jugada del gol. Y Richard Ortiz, con su lentitud y todo, tratando de ordenar dentro del desorden generalizado, fue el que se ubicó allí para marcar la situación del gol en contra de Servín. Para nosotros, gol en contra de Servín, hasta que una imagen nos demuestre lo contrario. Pero Olimpia jugó de manera muy desorganizada. Metió a todos los tanques sin tener quien le ponga una buena pelota. Porque lo de Romeo ya se veía en el primer tiempo que no era. Zarza saltó a un partido caliente después de no sé cuánto. Después del castigo volvió Zarza, Federico.
1: Después de 2 de mayo.
0: Claro.
1: Cuando la última jugada del partido fue la que él quiso cobrar falta y de ahí se vino la contra para el gol del Gallo.
0: Y no apareció Tim Payne nunca. Y nosotros hablábamos de Tim Payne. Era Tim Payne, el último cambio era Tim Payne. Era tirar toda la carne al asador y no Zarza, porque Zarza es un gambeteador. No es un jugador que te va a poner la pelota justa para que vos definas. Para eso lo tenés a Redes, que terminó jugando por adentro. Fue el hombre más cercano a Richard Ortiz y a los delanteros en un momento donde Olimpia ya estaba totalmente jugado para tratar de darlo vuelta. Pero el cambio de Zarza realmente fue el peor cambio que hizo Vitamina, porque fue el que menos aportó entre los que ingresaron. Ábalos, Sandoval metiendo presión. Richard me parece que fue el cambio más importante. Lo de Redes flojito también, pero lo de Zarza fue nulo. Por eso el enojo de los hinchas. Ahora, si metía a Tim Payne y Tim Payne también estaba errático, bueno, ya no pasa tampoco por el técnico, ¿no? Porque además no jugó porque estaba lesionado, no estaba sobrecargado, no estaba para este partido. Entonces jugaron todos menos Tim Payne. Y queda la espina, la piedra allí en el zapato del hincha de no haber metido a Tim Payne, y que hubiese pasado si Tim Payne entraba y metía una buena pelota para que uno de los tanques se aproveche. Porque yo pensé que Chiqui iba a meter un quinto defensor, un tercer central, porque estaba mano a mano. Y Manolo controló bien a Ábalos en un buen lazo del partido. Y justo en la que se le escapa, termina en gol. Porque no tenía uno que sobre. Yo pensé que Chiqui armó una línea de 5 y que iba a mantener aquello de contragolpear y tratar de liquidarlo. Murió con su línea de 4 y le empataron el partido. Le empataron el partido a Guaraní. Realmente me pareció raro aquello de que Chiqui no haya metido un central más, Barbote o alguien más con oficio allí, para que sobre y vayan mano a mano los centrales con los 2-9 de Olimpia y uno sobre. Yo pensé que ese cambio se venía, nunca se vino. Chiqui mantuvo su esquema táctico y justo Ábalos se escapa y él es el que baja la pelota en la jugada del gol. Eso seguramente se podrá reprochar el cuerpo técnico de Guaraní, pero daba la impresión de que era demasiado premio, porque el que siempre buscó, errático y todo, fue Olimpia. Lo empató y con lo que venía contando Federico, los resultados que se dieron, queda sabor a poco, sabor a muy poco para este Olimpia, que jugó uno de sus peores partidos, si no el peor en lo que va a clausura, incluso peor que aquellos duelos que terminó perdiendo.
1: No, porque contra 2 de mayo no fue malo el partido.
0: Y lo perdió.
1: No tuvo gol, lo perdió sobre la hora, de tanto que se desesperó por ir a buscar el ataque. Contra Libertad fue un partido parejo también en la primera fecha. El primer tiempo de hoy fue muy malo, y la verdad es que no se exime nadie. Y después otra cosa, la cantidad de pelotas que perdió Tutu Vargas en el segundo tiempo. Cuando hablamos de lo que hizo Vera la semana pasada en la Copa Paraguay, qué mal Vargas también, perdiendo pelotas. Y Arce cambió todo el ataque y tuvo un par de añascos que marcaban interesantes. El número 10 que casi hace un gol de carambola, porque Olveira ataja, le pega la pelota a él y sale cerca del poste derecho, ya cuando estábamos en tiempo de descuento. Para Arce, más allá de la decepción que fue que le empaten faltando tampoco, porque estaba ganando un partido que era para un debut ideal, me parece que debe ser la lectura de otro tipo, ¿no? Porque Guaraní venía mal, venía jugando mal, venía transmitiendo poco. Es cierto que también venía empatando, porque empató con Ameliano en el último partido de Galeano, empató con 2 de mayo la semana pasada 0-0, pero venía como muy, muy resignando cualquier papel protagónico, y hoy terminó cerca del arco de Olimpia, después del empate de Olimpia. Y tiene lateral Méndez bien, y Manuel bien, Martínez recuperó su lugar, Me parece que entre Fernández, Añasco, Arrúa casi no apareció, el autor del gol García, pueden hacer cosas importantes para comenzar a sumar de a tres en una campaña que no es tan mala, pero sí venía rodeada de polémica porque Maldonado nunca fue santo de la devoción, especialmente de los hinchas aborígenes. Por eso me parece que para Arce, más allá de haber sido sobre el final, los tres puntos no es un resultado tan malo.
0: Hoy se sacó a Rúa, Para mí se sacó a Rúa para el partido de fin de semana. El lunes juega Guaraní en la Arboleda. Se sacó porque realmente, como hoy decía Wilson, el mago porque desaparece. Realmente increíble. Y después se tira. Fue el que menos corrió y el que se echó allá en el área Olimpia para que lo cambien. Realmente lo de Arrúa, muy pobre. Un jugador que Nacional pintó muy bien. Se fue a Colón. No funcionó. Vino a Olimpia tampoco. Nacional, su club de origen, tampoco en su vuelta. Y ahora en Guaraní juega porque Guaraní tiene un plantel tan reducido que suena el nombre de Arrúa, pero...
1: Porque Nacional ya no juega mal.
0: No.
1: En su por vuelta, eso lo cedió Nacional. Nada que ver con aquel Nacional de... No sé cuántos años atrás que dirigía a Rodrigo López, que jugaba muy bien, y Arrúa la figura. Dani Troche hace 10 minutos por ahí dijo, ya viene Chiqui. Pasaron 10 minutos. ¿Qué pasó, Dani?
2: Sí, es porque ya estaba todo preparado, Fede. Aquí en sala de conferencia de prensa, incluso ya está todo preparado. Venía hace rato Dani Serna para ya avisarnos que en cualquier momento viene Chiqui, pero posiblemente se quedó conociéndole al Chiqui. Ahí está viniendo, de hacia atrás, no de hacia donde le estamos.
1: Para toda la prensa va a ser la conferencia.
2: ¿Perdón?
1: Para toda la prensa.
2: Para toda la prensa, sí.
1: No, el presidente de aquí
2: aún. Esta vez sí.
1: Ah, y vamos.
2: El profe Chiqui ya se va a sentar en su lugar y va a arrancar la conferencia de prensa FE ahora mismo. Empieza. Francisco Arce, Francisco Arce, técnico de Guaraní, escuchamos.
3: Nombres y medios. Hola, profe. Buenas noches, Freddy Irala, Tigo Sports. ¿Qué valor le das al resultado? ¿Y qué parte del partido te gustó más, su equipo, el primer tiempo donde consiguió el gol o el segundo periodo donde me pareció encontró su fútbol y más allá del empate que sufrió el equipo volvió a buscar el resultado Guaraní?
4: Sí, buenas noches a todos, un placer volver a verlo después de mucho tiempo. Yo creo que en la mayor parte del partido estuvimos bien, intentamos hacer, desarrollar lo que habíamos trabajado un poco más de una hora así con poco movimiento con ellos un día antes del partido y después más en el pizarrón o en las imágenes, en la charla. Jugamos muy bien, sufrimos obviamente en algunos momentos por la forma que juegan ellos y al final con la entrada de los dos grandes, con los centrodelanteros, con la recuperación de rebotes, nos convirtieron en el gol así, pero vamos contentos por el rendimiento y un poco apenados por no haber podido ganar al final el partido.
5: Profe, ¿qué tal aquí? Daniel Troche para la Rock and Pop, Ñanduti, la gran jugada. Profe, sin duda que el poco tiempo que tuvo para trabajar, seguramente, así como lo está diciendo usted, solamente pudo trabajar algunas cuestiones puntuales en pizarrón, y etcétera, etcétera. Ahora, ¿cómo encontró a este grupo anímicamente? ¿Cómo encontró en lo moral? Porque hoy vimos realmente una actitud realmente tremenda que hace varios partidos no estamos viendo en este mismo equipo. ¿Qué teclas tocó? ¿Qué les dijo? ¿Qué habló con ellos? Porque me imagino que fueron muchas palabras antes de este partido.
4: No tantas. Elogiamos mucho, ahora al final se nota que el trabajo que venían realizando era muy bien hecho con el cuerpo técnico anterior y con muchas similitudes a lo que nosotros seguramente a futuro le vamos a agregar en cuanto a entrenamiento, a trabajo diario, pero la forma, los gustos, el estilo, se nota que son muy parecidos, por eso ellos interpretaron muy rápidamente algunos movimientos y la imposición, especialmente en cuanto a después de recuperar la pelota en la tenencia, en aprovechar los espacios. Obviamente nos falta mucho trabajo para poder hacer crecer más y después tener un rendimiento estable, pero confiamos mucho en ellos. Estaban muy bien, los encontramos en muy buena forma, sin ningún tipo de reparos en ese sentido. Aceptaron todo lo que propusimos y el ambiente es realmente muy, muy bueno entre ellos.
6: Buenas noches, Francisco, para ABC Cardinal. En un momento usted había mencionado que sufrió un poquito, más allá de que para mí particularmente su equipo jugó muy bien en ambas etapas, pero del lado de que sufrió, yo estimo de que cuando en el primer tiempo se hizo un equipo largo por un momento, no se podían juntar, tal vez por ahí sufrió un poquito su equipo.
4: Sí, lo que pasó es que cuando recuperábamos la pelota la perdíamos muy rápido, comenzamos a lanzar por lanzar y no con algún objetivo, con algún criterio como tiene que ser o como realmente le solicitamos. Justo cuando íbamos a resolver poner a Paul para hacer una línea de tres y marcar individual a los dos grandes, nos convierte en el gol y tuvimos que cambiar el cambio, dicho valga la redundancia. Pero, insisto, vamos bien, comenzamos bien, queríamos ganar, pero el rendimiento fue bastante interesante para lo que vamos a enfrentar en los siguientes partidos para reacomodarnos mejor en la tabla.
7: Aquí, profe. Buenas noches. César Lachinelli para la Radio Primero de Marzo, Deporte Total. Profe, ¿qué buscó con Thiago Servín jugando de central, teniendo en cuenta que a principio podría ser Achiba Arbote y también René Rodríguez, que suele jugar en ese sector? ¿Qué buscó con esa inclusión con él, ya que él suele jugar como lateral izquierdo, profe? Por Thiago Servín.
4: Y lo vimos mejor, entrenó más tiempo Alcides, queríamos ponerlo Alcides primero y no lo vimos bien, hace mucho que no juega, jugó poco tiempo el partido anterior. Thiago, yo al menos lo reconozco más zaguero que lateral. Lo que fuimos a hacer de entrada fue poner cada uno donde mejor rinde, donde son originarios, o sea, Armando de lateral, Leandro de lateral. Y última hora decidimos hacer, él entrenó ayer, entró un rato, unos 5 o 10 minutos Thiago, pero lo conocemos muy bien ya del tiempo anterior y me parece que jugó un muy buen partido.
8: Francisco, buenas noches para Fútbol a lo Grande. Hoy sobre la presencia de Carlos Arrúa jugando delante de los volantes centrales, ¿sentís que necesitas reconvertir a esa versión de Arrúa protagonista como para que el equipo tenga mayor posesión, mayor juego ofensivo? ¿Crees que esa es una tarea a partir de ahora para que Guaraní juegue mejor de mitad de cancha para adelante?
4: Totalmente. Fue el primero con quien nos sentamos a hablar. Lo hice dos veces el primer día. Ayer, el segundo día, antes del entrenamiento. Es alguien que conocemos muy bien y que nos gusta mucho, pero que todo depende de él, fue eso lo que le dijimos. Ahora no va a tener ningún tipo de excusa en el sentido de que el técnico no me quiere, el técnico no me pone, el técnico no. Ahora tiene un entrenador que lo quiere, que lo puso ya, que lo va a bancar dentro de lo que él responda. Y creo que mientras estuvo con condiciones físicas, respondió, es un gran futbolista para esa posición y ahí lo tenemos a Maxi también, que entró después y es muy creativo. Con la dificultad que tenemos de delanteros, digámoslo, de centro delantero, creo que el esquema nos va a caer muy bien, especialmente si Carlos y Maxi, ellos levantan rendimiento y siguen creciendo, como especialmente Carlos, como hizo en varios tramos hoy del trámite del partido, se comportó muy correctamente.
9: Profe, buenas noches. Agustín Benítez, La Tribu de por 1120 y 650 AM. Con respecto a los lesionados, seguramente están tantos. ¿Cuánto tiempo más o menos va a llevar todavía para estar en un 100% lo de Fernando Fernández? Está también Thiago Romero, Jaquet y Juan Daniel Pérez. ¿Cuánto tiempo más o menos va a llevar para?
4: Sí, Fernando y Miguel ya se meten mañana a trabajar con el entrenamiento de los que no participaron un poco del partido de hoy. No sé si ya sea prudente para que estén para el partido del lunes, pero vamos a ir mirando eso, especialmente Fernando. Y Dani creo que una semana más ya está también muy cerca, digo una semana, capaz que sea menos, y los otros van a llevar un poco más de tiempo.
10: Francisco, buenas noches. Esteban Martínez para Urbana Sports. Te quería consultar, ¿qué necesita cambiar este Guaraní para pasar de ser un equipo que compite los partidos a ser un equipo que los gane?
4: Y convertir más goles que el rival, o no nos conviertan como hoy, un partido que hicimos todo para ganar, estuvimos cerca, jugamos contra el último campeón, un muy buen equipo que tiene una manera muy específica y futbolistas muy rápidos para desarrollar ese estilo de juego que tienen. Tiene una hinchada que empuja mucho, empujaron mucho al final y nos convirtieron con no recuerdo que nos hayan creado demasiadas opciones, mucho peligro. Necesitamos cada vez más encargarnos de ser protagonistas, así como lo hicimos hoy, confiar en la capacidad de ellos, crecer todo individualmente y que nosotros encontremos una forma ideal de juego o de funcionamiento para que ellos se sientan cómodos. Yo creo que cuando logremos eso, y ojalá eso ya ocurra pasando allá por cerca de la mitad de la segunda rueda, seguramente así como veo que está el campeonato, nos vamos a acomodar seguramente en la tabla.
11: Profe Chiqui, buenas noches. Jesús Delgado para Canal 9. Le consulto respecto a un jugador en específico, el Pollo Recalde, que el día de hoy ingresó como recambio. ¿Cómo lo vio acoplarse en los entrenamientos y si es el delantero que se ajusta a su estilo de juego, a lo que usted pide?
4: Sí, ya es la segunda vez de que llegó. Ya había ido en el partido anterior en la lista de convocados y no entró. Hoy Juan Manuel hizo un gran esfuerzo, un muy buen partido y se cansó y necesitábamos que Jorge entrara. Jorge es el único que hoy tenemos en condiciones, por más de que no sea un centro delantero de origen, sabe hacer esa función y entró de recambio en ese lugar. También puede jugar en esas posiciones que son de Carlos y de Maxi como media punta o como enganche y está muy bien, está entero, llegó muy bien al club.
12: Finalizamos la conferencia de prensa.
2: Así termina la conferencia de prensa del profe Francisco Chiqui Arce, técnico debutante en el banco de Guaraní, Fede.
13: Bien, perfecto, Dani, allí con la conferencia de el Chiqui Arce, técnico que debutó hoy con un empate 1-1 ante el Olimpia. Cerramos tu trabajo, Dani Troche.
2: Ok, señor, ya quedamos a cargo de Néstor Beltrán aquí en sala de prensa.
13: Sí, señor, gracias, Dani, allí con la conferencia de Francisco Chiqui Arce. ¿Qué se comentó? Finalmente ustedes escuchaban con Néstor Beltrán a los hinchas. Ya está habilitado también el 0984-955-000 porque el hincha de Olimpia terminó caliente, Néstor.
14: Sí, vos sabes que sí, Nico. A mí esta me llega a sorprender lo rápido que pasa el hincha del amor al odio con Vitamina Sánchez. Porque, a ver, el clásico era todo los cambios, la pegaste, cambió muy bien y hoy ya era nuevamente fuera de Vitamina. Obviamente uno conoce el pensamiento exitista que tiene el hincha de Olimpia acostumbrado a ganar y siempre quiere ganar todo lo que hay. Pero por lo visto hay una leve barrera entre amor y odio con Vitamina Sánchez y el hincha Olimpia.
13: Exactamente, Olimpia está quinto, 13 puntos, es el primer empate de Olimpia en lo que va del campeonato, ganó 4, perdió 3. El conjunto franjeado que queda a 3 de la escolta, que es Libertad en este caso con 16, y a 5 del líder, 2 de mayo, que tiene 18. La próxima fecha, el conjunto de Olimpia que estará visitando a Trinidense, domingo 10 de la mañana.
14: Sí, domingo 10 de la mañana. Ya tenía preparado el menú para el domingo, Nico.
13: Sí. Un cosillito con chipa por la mañana, mediodía, tarde, disfrutar del asado ya de forma continua mientras escuchamos a los compañeros con la cobertura del fútbol. Ya está.
14: Ah, tarde, libreta.
13: No, claro. Bien. Claro. Pero por favor, ya hay claro. Dos coordinadores, mi querido Néstor.
14: Merecido, señor, merecido.
13: Gracias, no, si usted quiere venir acá a la
14: No,
13: hincha,
14: estamos bien, de nuestra función. A ver que ahora me manda a Itahuaca para algún partido el 12 de octubre o algo, estamos bien.
13: Olimpia, entonces reiteramos, 13 puntos a 5 del líder. 2 de mayo que tiene 18. ¿Va a tardar Vitamina Sánchez?
14: Ya está aquí, ya está sentado, así que ya comienza en 10 segundos conferencia de Vitamina.
13: Vamos.
14: 5, 4, 3, 2, 1, vamos.
15: Buenas noches, profe. ¿Cuál es tu análisis de este partido y qué es lo que te gustó y no te gustó de Olimpia hoy?
16: Bueno, buenas noches. Primero destacar que el rival hizo un planteo defensivo muy, muy bueno desde el orden. Y encuentro que más allá de haber dominado en campo y en tenencia el primer tiempo, no generamos nada. No fuimos capaces de hacerle daño al rival. Hay dos jugadas muy aisladas que son un remate de Fer de zurda que la tira fuera y un intento de centro de Romeo que saca rápido el brazo izquierdo del arquero y no mucho más, con lo cual nos quedamos por momentos en esa lentitud del armado de juego, nos quedamos sin herramientas para hacer daño. Muchos de los partidos a nosotros se nos presentan de esta manera, pero somos capaces de generar una sensación permanente de que el gol puede venir en cualquier momento. Más allá de no hacerlo, nos pasó en el Clásico, por ejemplo, y de hecho nos pasa algo parecido. Nos hacen el gol allá por los 40 minutos, como hoy, pero el día del Clásico estaba esa sensación de que podíamos hacer daño y podíamos hacer un gol. Hoy nos costó, sufrimos el gol y lamentablemente, ¿por qué digo lamentablemente? Porque tuvimos que tomar decisiones en el entretiempo para hacer un equipo que asuma un riesgo y sabíamos que íbamos a jugar de manera más compleja, digo, porque podíamos recibir alguna contra, porque ya asumimos el riesgo de jugar con 2-9, de buscar por fuera para empezar a ver si éramos capaces de aprovechar la altura y el buen juego aéreo de Thiago y de Gabriel, más tarde de Hugo. Pero en esa búsqueda teníamos miedo de sufrir en las transiciones. La verdad que no hubo muchas transiciones del rival, tuvieron una jugada de peligro en el final y logramos el empate. Le doy solamente valor al empate porque lo hicimos sobre el final, porque lo buscamos, porque era lo que estábamos buscando, sí de manera desordenada. Pero el verdadero valor del punto de hoy dependerá de nosotros y se lo tenemos que dar con triunfos venideros. No nos podemos quedar con esta actuación que nos deja un sabor amargo. Y bueno, tenemos que mejorar nuestra presencia como veníamos jugando. O sea, la idea era sostener lo bien que habíamos jugado contra Meliano, lo bien que habíamos jugado contra el Clásico, lo bien que habíamos jugado con Recoleta inclusive. Y hoy no jugamos bien. Hoy no jugamos bien. Nos toca en esta cancha por tercera vez consecutiva, tanto con Ameliano, con Cerro y en el día de hoy empezar perdiendo. Esto habitualmente no nos pasaba. Creo que en la conferencia de la semana pasada hablamos de que tenemos que, y es imperativo, recuperar el cero en nuestro arco para poder ser competitivos. Entonces, bueno, vamos a trabajar para eso. Más allá, este tipo de partido nos deja mucho para trabajar. Nos deja para trabajar en ataque y nos deja también para trabajar en defensa.
17: Profe, Néstor Beltrán, estamos en vivo para con Buñuel Utrillo. Poder decir lo de Franco Alfonso, que hoy haya jugado más cerca de la zona de elaboración y por ende más lejos de la zona de finalización, ¿fue una indicación suya o fue algo propio del jugador, profesor?
16: No, fue el juego, la disposición táctica del rival, evidentemente lo llevaron a Franquito a jugar ese lugar, por eso, más allá de que casi ni perdió pelotas, no asumía ningún riesgo en esas posiciones, con lo cual la idea del cambio venía un poco por ahí, porque, claro, estaba en una zona en la cual le pedía la pelota a Mateo, pero se la pasaba a Tutu y se la pedía luego a Cachorro para pasársela a Matus, y no era la idea. La idea es que él encuentre una posición más avanzada, obviamente más compleja, la situación y las posiciones que nosotros le pedíamos a él. Pero bueno, por eso también se hizo, de alguna manera entendemos que el juego se hizo demasiado lento y demasiado pasivo y por eso no aparecían las posibilidades, pero bueno, tratamos obviamente de corregir y hoy no le tocó hacer, para mi gusto, un buen partido, contrario a lo que sí había sido en partidos anteriores donde se venía ganando estas posibilidades.
18: Profe, ¿cómo le va? Erwin Velázquez para la tribu 650 y 1120. Con relación a la rotación, más de los laterales, ¿qué buscó con la rotación, profe, y el ingreso de Esteban y la Raúl Cáceres?
16: Estamos contentos con los cuatro laterales, entendemos que es importante que sigan jugando. Entonces, la rotación aparece siempre, y la rotación tiene dos resultados. Ganás, ¿para qué rotó? Vale, perdón, ganás, qué bien que rotó, no ganás, ¿para qué rotó? Es tan simple y matemático como lo que te estoy diciendo, pero si revisás